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0: de Katy Perry en su nueva era, con nueva música, preparando disco y también con nuevas ideas. Vos sabés que mientras acá en el hemisferio sur estamos en invierno, del otro lado, por ejemplo Europa, están en pleno verano y Katy Perry está metiendo gira en pleno calor y como no podía ser de otra manera, siempre innovando y con mucha astucia, mucha creatividad, lo que hizo fue sorprender a todo su público apareciendo adentro de un enorme envase de plástico inflable. Para, ¿cómo es eso? Bueno, lo estoy viendo en este momento en un video. Imagínate la situación, vas al concierto, de pronto ves una botella inflable gigante que se ve a lo lejos acercarse a vos, ¿y quién está adentro? Katy Perry. Y va rodando, tipo haciendo smosh, arriba del público hasta llegar al escenario. Todo esto pasaba mientras cantaba, además. Insólito, I Kissed a Girl, mientras se dejaba arrastrar por la marea de los asistentes. Y es así, nadie se divierte más en el show de Katy Perry que ella misma. La pasa bárbaro y además siempre está lista para seguir jugando. Así llegamos a las 9 de la noche juntos en 94.3 para los bachateros, Marc Anthony y Wisin.
1: Para los bachateros, Mr. Anthony, W.

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0: 4:30. Queremos saber si te cruzamos esta tarde porque estuvimos por Belgrano con la ruta Radio Disney jugando con la peli Moana. 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
1: Somos Rake y en minutos vamos a cantar para vos. 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

Una canción que es un clic directo al modo fin de modo fiesta. Esto es Jamaica de Hugel, porque sí, porque podemos. Y porque además es una semana de celebraciones. El martes está recontrahabilitado para ya empezar a pensar en todo lo bueno que se viene. Tenemos por delante vacaciones de invierno en Buenos Aires y en la ciudad. Dos semanas que ya se están palpitando. Mucha gente que incluso decidió reactivar. Y solo queda la capital de Argentina salir de receso escolar, porque el resto del país ya lo está disfrutando. ¿Para dónde te fuiste vos? 11-22-77-94-30. Avanza la noche, hoy tenemos solo baladas desde las 23 con Su. Y eso nos hace ponernos románticos. 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

0: Esa nena, cantan para vos Capo y Camilo, que está muy pronto a llegar a Buenos Aires. Esta es su radio oficial y se prepara la tribu de Argentina para recibirlo los próximos 25 y 26 de octubre. 25 completamente agotado en el Movistar Arena, la nueva función es la del 26. Todavía quedan lugares en movistararena.com.ar. Y es lógico, porque ver a Camilo es mucho más que escuchar canciones. Es compartir realmente un momento con un artista que tiene esa capacidad de hacer sentir que te está cantando a vos. Y es que Camilo también consigue algo un poquito más complejo, y es que todos sonrían de principio a fin. Sabemos que hace las giras con toda su familia y seguramente esa sea la energía mancomunada que lo hace salir al escenario tan cálido, tan amoroso, tan Camilo. Trae una propuesta renovada, obviamente, con los grandes éxitos. Esta es su radio oficial, así que seguí escuchando porque nos encanta sorprenderte. Quédate con nosotros que enseguida rockeamos en tu radio.
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Jason Derulo, Meghan Trainor juntos en Radio Disney. Y levante la mano quien está de mate nocturno. Somos unos cuantos, hacemos chinchín y ya estamos leyendo a Camila de Ciudad Jardín, que nos cuenta que también recuerda el Mundial del 2022 como uno de los más intensos. Y de hecho fue el más feliz para ella, porque ese año se convirtió en mamá y vio el último partido, vio la final desde el sanatorio. Así que ese bebé trajo la copa abajo del brazo, Cami, un abrazo para vos. Y eso traen los mundiales también, ¿no? Te encuentran en un momento puntual de tu vida, transitando alguna etapa que justo da en el blanco con esa emoción que nos trae el fútbol. Saludamos a Tommy, que se suma desde La Guardia, laburando una noche más en compañía de La Mejor Radio. Y esta es la alegría en nuestras voces cada vez que escuchamos o leemos que nos estás eligiendo también desde tu lugar de trabajo. Y qué bueno que así sea, porque no en cualquier laburo se puede poner música, así que celebramos. ¿Vos también estás trabajando escuchándonos? 11-22-77-94-30. La superestrella Aitana en 94-3.

0: que se está preparando por ahí. Por acá ya estamos cocinando la próxima colaboración que ni en tus mejores sueños imaginaste que ocurriría. One Republic, Becky G, en tu radio.
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Arangón en Radio Disney. Ya tenemos 11 grados por Buenos Aires, un cielo ligeramente nublado. La buena noticia, te la veníamos spoileando ya, es que después de la mitad de semana vamos a alcanzar los 21 grados de máxima. Si todo sale como el Servicio Meteorológico Nacional ya está anunciando, la máxima para este jueves de 20, para el viernes de 21 grados y el sábado 18. Ahora bien, pará porque también tenemos lluvias entre viernes y sábado. Y es importante que lo sepas porque estaríamos hablando del primer fin de semana oficial de vacaciones en toda la provincia de Buenos Aires. 15 días en los que la familia se reorganiza de una manera diferente, los despertadores en el celular que se cancelan todos o se posponen, y el único despertador será el despertador de tu radio desde las 6 de la mañana. Momento de bachata, en la pista Romeo Santos y Prince Royce, que te invitan a bailar dardos.

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La noche pide calma, te la trae Kanak a tu radio.

0: La Morelo, La Sole y la Delio Valdés en Radio Disney 94.3 y hasta un versito nos quedó. Acá estamos acompañándote en la noche de mates que estábamos sondeando, no dulce o amargo, sino quién carga termo tras termo a esta hora de la noche todos los días, por laburo, por insomnio.
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Mañana se van a ir las últimas invitaciones, pero temprano, ¿eh? 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Escuchábamos a Sin Bandera y hacemos un clic a un recuerdo que nos lleva a la playa. ¿A cuál? Bueno, eso lo sabes vos. Una canción que trae aroma a protector solar, que trae recuerdos de arena caliente debajo de los pies y seguramente muchas emociones. La Oreja de Van Gogh en Radio Disney.

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estamos arrimando a las 11 y vos sabés qué pasa de lunes a jueves a las 11 de la noche. 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

Camila, abrázame en 94.3. La mejor manera de terminar el día, este martes 14 de julio, con las baladas más lindas del mundo. ¿Cómo estás? ¿Cómo estamos cerrando este martes? ¿Cómo nos preparamos para el gran encuentro, el gran partido de Argentina-Inglaterra mañana? Tenemos que cuidarnos, que guardar energías, todas las energías que le vamos a enviar a nuestra querida selección mañana, en unas horas nada más. Bueno, contanos cómo estás, en qué te acompañamos y pedinos tu balada favorita que tenés ganas de escuchar hoy. 11-22-77-94-30. If I Ain't Got You, Alicia Keys y Usher en Radio Disney.

0: Alex Warren, Ordinary. ¿Cuál es la balada que necesitas escuchar esta noche? Bueno, mándanos un mensaje 11-22-77-94-30 y la pedís. En minutos en Radio Disney, un artista que estará presentándose en La Trastienda mañana 15 de julio.
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0: Argentina, Inglaterra. La procesión empieza en la esquina emblemática del Diego.
1: ¿Dónde vivía Diego? Dios
0: ¿Dónde
1: mío.
0: Vivía Diego? En esa esquina, como ustedes saben, para muchos es una esquina que vale oro, que vale 10 millones, 46 millones. Bueno, ya está colgada la bandera de las Malvinas argentinas, en contra de todos los pedidos de la selección, de las personas racionales que ven en el fútbol solo fútbol. De todos modos, la bandera argentina con el cartel reconociendo la soberanía sobre las Islas Malvinas, colgando con todos los stickers que históricamente se han ido reflejando, algunas fotos de los hinchas, que no se pierden la oportunidad de recordar que alguna vez estuvieron cerca de Diego, y las velas.
1: Ah, las también velas. Ah, mirá, velas, bueno, hay rituales.
0: Hubo rituales, hubo gente que se acercó desde anoche a dejar su velita encendida. Mira, en la comunión de los muertos, sí, como diría, esto ya me estoy yendo a la parte religiosa. Viste, la comunión de los muertos es algo en lo que creemos.
1: Sí,
0: los
1: católicos lógico,
0: creemos
1: claro,
0: en que
1: claro,
0: los muertos están ahí acompañándonos. Y bueno, Diego lamentablemente un día falleció, pero aunque está vivo en nuestros corazones, también puede estar mira, ahora en la hinchada del cielo.
1: Sí, ¿no? Por supuesto.
0: Acompañado por unos cuantos. Entonces,
1: por supuesto.
0: Entonces a veces le pedimos que nos mande las energías.
1: Sí, obvio.
2: Y en esa esquina,
3: ¿no? Todos. Hoy cumpleaños esa... Kempes.
1: ¿Cómo?
3: Hoy cumpleaños
1: hoy
3: Kempes.
1: Hoy cumple Mario Alberto también.
3: Ahí, ¿no?
1: Pero en esa esquina tan emblemática,
3: ay,
1: ¿no?
3: Dios,
1: la casa histórica de Diego. Vos dijiste y lo sintetizaste. Son dos palabras, Segurola y La Habana. Esto decía Diego, a ver, en aquellos
4: a
1: tiempos.
4: A Torresales le dije en la cancha que yo vivo en Segurola y La Habana, 4310, séptimo piso. No tengo ningún problema en que me venga a buscar, porque estoy cansado de esto de lo de pico, ¿viste?
1: Bueno, ahí estaba Diego, con todas sus características y su costumbre. Hoy, fotos del Mundial, flores, camisetas, velas y todo un homenaje en Segurola y La Habana, entonces, ¿no?
0: Sí, en lo que nosotros podemos llamar hoy como una peregrinación por la buena onda, la buena vibra que les mandamos a los jugadores. Porque esta cosa fantástica que pasa con el fútbol, ¿no?
1: Claro.
0: Que no tiene explicación. No le busquemos explicación.
1: No, es pasional, ¿no? Por supuesto, por supuesto.
0: Absolutamente. Pasémosla bien con estas sensaciones que no tienen nada de oscuro. Son puro brillo y luz.
1: Sí,
0: ahora,
1: sí.
0: Yo lo que le deseo a los muchachos desde acá, si pusieron la radio temprano ahí en la concentración, vayan a divertirse a la cancha. Vayan a jugar
1: y a ganar, y a ganar, y a ganar, exacto.
0: Si se divierten, la pasan bien, no vayan a sufrir, que no queremos sufrir más.
1: Exactamente, bueno, ya está subido a nuestra página para que lo vean, lo que estamos narrando, estas fotos muy simbólicas de este santuario, ahí en Segurola y La Habana, donde está Rosario Vigos. Y comenzamos el tour partido, Rosario, por la ciudad de Buenos Aires,
0: Vamos a ir con la gente a prepararnos para ser la mejor hinchada del mundo.
1: Exacto, y cómo se arma este día, ¿no? Que es un día apurado y es un día nervioso y un montón de cosas más. Gracias, señora, un beso grande y vamos,
0: Hasta luego.
1: Ahí estamos, en la casa histórica, en los tiempos históricos y en la esquina emblemática en Devoto, donde en Segurola y La Habana comenzamos a jugar el partido con Diego en el cielo y Leonel en la cancha. Los días de días que nos tenemos que ir a las noticias.
5: Sí, señor, pero me voy a tomar una licencia, si usted me lo permite.
1: Hoy justo te vas a tomar licencia, sí. No hay asueto, hoy, no hay nada.
5: No es un asueto, pero es una licencia, porque la verdad, más allá de lo que pueda pasar dentro de un día, dos días, tres días y demás, son las horas de días, te voy a decir, porque faltan 8 horas.
1: ¡Ay, Dios!
5: Y 57 minutos para que comience el partido.
1: ¡Ay, Dios!
5: Yo creo que es el partido de la década.
1: Sí,
5: yo creo que es el partido. Yo creo que es el partido.
1: Yo me levanté y contaba con los dedos.
5: Por
1: ¿cuántas
5: eso.
1: Horas? Digo, la gran.
5: Por eso.
1: Lo que falta.
5: Exactamente.
1: No, sé si quiero que se juegue ya.
5: Exactamente. Así que yo creo que el partido de la década, después de aquel 1986, me parece que es este.
1: Sí, pero después tuvo la final con Francia.
5: Bueno,
1: ¿qué sé yo?
5: Bueno, de este siglo podemos decir.
1: ¿Cuánto falta?
5: Y faltan 8 horas y 56 minutos.
1: ¿Cómo te
5: piloto para que empiece el partido entre Argentina e Inglaterra?
1: ¿Cómo tenemos los nervios?
5: Nerviosos.
1: Ay,
5: los nervios,
1: Dios,
5: nerviosos.
1: Las horas de días. Las 7 pasaditas en la República Argentina. A esta hora,
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7: 7:04 en la ciudad de Buenos Aires, la temperatura 13 grados 2 décimas, humedad 71%, cielo nublado.
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7: Por el partido de la escaloneta, la jornada no parece de un día hábil. Amplía Mauro Gundín.
8: Por momentos en la calle es este silencio, el que no estamos acostumbrados a esta hora de la mañana, casi en un horario pico, para aquella persona que tienen que ir a trabajar. Y esto es como consecuencia que se ve menos movimiento, se observa menos movimiento vehicular y también peatonal en las calles. Esto teniendo en cuenta que en el día de hoy algunos cambiaron la modalidad laboral como consecuencia del partido a las 4 de la tarde. Lo que sí se ve ya a esta hora, con diferencia a otros días, son esos puestos callejeros en cada una de las esquinas, o en muchas de las esquinas de la provincia de Buenos Aires y de la ciudad de Buenos Aires, con el tradicional gorro bandera vincha, con la camiseta de Messi, con la camiseta de Dibu, con la bandera argentina, con las bubucelas, con los gorritos y con las bufandas. Mauro Gundín, la red informativa.
6: Guerra en Medio Oriente.
7: Estados Unidos lanzó nuevos ataques a Irán y reactiva el bloqueo naval. El bloqueo a los puertos iraníes a criterio de autoridades de Irán desmantela el memorándum para pausar el conflicto. Además, el Estado persa confirmó ataques a bases de Estados Unidos en Jordania y Kuwait. Las alertas antiaéreas sonaron en el Golfo mientras la Guardia Revolucionaria advirtió que el estrecho de Hormuz permanecerá cerrado hasta que cese la agresión estadounidense.
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7: Atención automovilistas, se reporta menos cantidad de vehículos en la Panamericana, en el acceso oeste y en distintos ingresos a la ciudad de Buenos Aires. Reiteramos, hay vallas en el microcentro en torno al obelisco y está vallada la avenida Corrientes desde Carlos Pellegrini hasta Leandro Alem en el Bajo. No se puede circular por la avenida Corrientes desde el obelisco hasta el Bajo Porteño. A todo esto, gran cantidad de colectivos reportaron que van a tener una reducción del servicio a partir de las 2 de la tarde. Algunos incluso indican que dejarán de funcionar a partir de las 3:30 de la tarde. Pasajeros reportan menos cantidad de personas en los trenes del área metropolitana. En cuanto a subtes y trenes, funcionan con una frecuencia de día hábil.
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9: Hoy la máxima en Buenos Aires, 17 grados, con abundante nubosidad a partir del mediodía. Para mañana las temperaturas suben y se espera una máxima de 20 grados con cielo parcialmente nublado o nublado y el tiempo algo inestable. El viernes hay probabilidad de lluvias y tormentas en Buenos Aires con una máxima de 21 grados y el próximo fin de semana descienden las temperaturas, también con abundante nubosidad. Hay un importante alerta meteorológico en la cordillera y precordillera desde Neuquén hasta Jujuy y Salta. Asesorate de la información meteorológica antes de viajar a Cuyo y el noroeste argentino, ya que se esperan múltiples fenómenos meteorológicos en las próximas 48 horas. Lucas Berengua, Meteorología, Radio La Red.
7: 7:08 en la ciudad de Buenos Aires, la temperatura 13 grados 2 décimas, humedad 71%, cielo nublado.
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0: Vamos a pensar.
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0: Dos minutitos nos separan de las 7 de la mañana, 13.2 la temperatura, la humedad 71%, viento norte a 12 kilómetros, el cielo por ahora está nublado.
1: Estamos en una esquina emblemática en la mañana de hoy con Rosario Bigossi. ¿Dónde es, señora, justamente dónde está usted? Buen día.
2: Muy buenos días, saludo a todos desde Habana y Segurola.
1: ¡Epa!
2: Quiero decirles que iniciamos la procesión previa a...

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1: 8:02 en la ciudad de Buenos Aires. La temperatura 12 grados 8 décimas, humedad 75%, cielo parcialmente nublado.
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1: Hoy juega la escaloneta, la semifinal ante Inglaterra, y no es un día normal. Amplía Mauro Gundín.
2: Tranquilamente podría ser la imagen de un sábado a la mañana. Hay muchísima menos gente que está viajando para ingresar a la ciudad de Buenos Aires y se ve claramente en la fila de los trenes y también en la fila de los colectivos.
3: Me armó bastante hoy, gracias a Dios se dio el día para que nos faciliten quedarnos en casa, trabajar de casa, pero bueno, algunos tenemos que ir igual.
2: ¿Y vos cómo hacés? ¿A qué hora cortás? ¿Cómo lo ves?
3: No, día completo, así que cuando termine el partido y se restaure el servicio público, volveré a casa.
2: ¿Lo ves en el trabajo?
3: Sí, lo vamos a ver en el trabajo, van a ir varios, así que vamos a estar acompañados y bueno, nada, con la gratificación del partido.
4: No hay nadie hoy, se ve que la gente se queda en su casa para ver el partido,
2: ¿sí? ¿Y vos cómo?
4: Me vuelvo antes.
2: ¿Te volvés antes?
4: Sí, me vuelvo antes.
2: ¿Y lo ves en tu casa?
4: Lo veo en casa, sí.
5: Muchísima menos gente, hablábamos de eso con la señora. Todos los días la fila llega...
2: Sí, pasando por acá.
5: Y bueno, hoy les habrán dado conozco.
2: ¿Vos? ¿Cómo es tu día?
5: Hasta las 6:30 normal, en pleno microcentro. Vamos a ver cómo volvemos.
2: Esperemos que tengas complicaciones para volver. Significaría que estamos en la final.
5: Exactamente, bueno, vamos a ver, ojalá.
0: Mauro Gundín, La Red Informativa.
1: En tanto, la casa de Diego Maradona en Villa Devoto se convirtió en un santuario. Amplía Rosario Bigozzi.
6: En el edificio de Segurola y Habana 4310 aún trabaja Germán Pérez, alias Chicharra, un antiguo chofer de Diego Maradona y su familia, que recordó la cábala para ver los partidos en el 86. Cada uno se sentaba en el mismo sitio alrededor de la mesa familiar.
7: Nosotros teníamos una cábala ahí, con don Diego, doña Tota, las hermanas, los sobrinos, siempre nos sentábamos en una mesa grande que tiene ahí. Yo me sentaba en un rincón, cuando todos los partidos del 86. Y bueno, eso también, bueno, porque bueno, a Messi ahora también, bueno, justo contra Inglaterra, así que bueno, es algo muy lindo también.
6: ¿Y cómo debe venir el resultado?
7: No, y le ganamos. Sí, le pegamos un baile.
6: Segurola y Habana... Es la esquina de Diego Maradona, donde muchos fanáticos dejaron sus ofrendas para que esta tarde su magia empuje los goles de la selección argentina ante Inglaterra. Rosario Bigozzi, La Red Informativa.
1: En tanto, en España, unos ladrones intentaron robar la casa de Lamine Yamal en Barcelona durante el momento del partido de España y Francia. Uno de los vigilantes de seguridad vio como dos individuos tapados con pasamontañas trepaban por el muro de acceso a su propiedad. Al dar la alerta, los ladrones huyeron del lugar.
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1: El gobierno dispuso un nuevo aumento de colectivos en el área metropolitana de Buenos Aires. La Secretaría de Transporte de la Nación aplicó una suba del 2% para más de 100 líneas federales. De esta manera, el boleto mínimo con tarjeta SUBE registrada se ubica en 742 pesos con 81 centavos. Hasta 6 kilómetros, el costo del boleto será de 862 pesos, mientras que hasta 12 kilómetros, el precio del pasaje se ubica en 1.003 pesos.
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1: Atención automovilistas, menos vehículos en los ingresos a la ciudad de Buenos Aires. También hay que recordar que continúa vallada la avenida Corrientes desde el Obelisco hacia el Bajo Porteño. Se notan muchos menos vehículos en la Buenos Aires-La Plata, en el acceso este, en la Panamericana y también en la General Paz en la ciudad de Buenos Aires. A todo esto, reiteramos, hay una advertencia de muchas líneas de colectivos por reducción del servicio después de las 2 de la tarde. Algunos indican que prácticamente dejarán de funcionar a las 3:30 de la tarde. Subtes y trenes funcionan con la frecuencia de un día hábil.
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8: Una situación de mal tiempo muy importante comienza a desarrollarse en el oeste del país y afectará a las zonas cordilleranas y precordilleranas de Neuquén, Mendoza, San Juan, La Rioja y Catamarca hoy miércoles 15. Habrá viento sonda muy fuerte, nevadas en altas cotas y lluvias en precordillera. Hay que tener en cuenta que el fenómeno recrudece con mucha intensidad mañana jueves 16, en donde ya rigen avisos de alerta meteorológico naranja por sonda, que puede llegar a las capitales de Salta, Catamarca, La Rioja, San Juan y también Mendoza, mientras que precipitaciones muy por encima de lo normal afectarán a la provincia de San Juan y Mendoza, con acumulados de nieve que pueden superar ampliamente el metro y medio. El mal tiempo, muy marcado, también continúa el viernes en toda la región y se recomienda estar atentos a los alertas meteorológicos emitidos por el organismo oficial en la materia. En la ciudad de Buenos Aires, hoy la máxima 17 grados y el cielo con abundante nubosidad. Lucas Derengua, Meteorología, Radio La Red.
1: 8 de la mañana, 8 minutos, en la ciudad de Buenos Aires, la temperatura 12 grados 8 décimas, humedad 75%, cielo parcialmente nublado.
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¿Qué tal? ¿Cómo les va? Muy buenos días. Aquí estamos para comenzar la mañana en compañía en este día miércoles 15 de julio. Miércoles 15 de julio. Las 8 de la mañana, 18 minutos. La temperatura a esta hora de 5 grados 8 décimas nos marca nuestra estación meteorológica aquí en el centro de la ciudad. 5 grados 8 décimas. La presión barométrica 992 hectopascales es la presión barométrica, ¿sí? Bastante neblina en las rutas, ¿eh? Tener mucho cuidado, hay bancos de nieblas, por allí quizás uno viaja tranquilo y de pronto no ves nada, después se disipa y vuelve de vuelta, a tener cuidado, ¿eh? Viajar con las luces encendidas, como siempre decimos. Eso le da a quien viene de frente, ya le da una sensación de que viene un auto, una camioneta, un camión, lo que fuere, pero ya saben que viene un vehículo de frente. Entonces, la precaución ante todo, las luces encendidas, es esencial, es importante. Así que bueno, esto es un poco lo que quería contarles sobre este momento del pronóstico también para el día de hoy, porque la autoridad de Cuenca nos está diciendo para esta jornada una máxima de 18 grados. En 18 grados la máxima para el día de hoy. Por momento puede asomar el sol, por momentos no, por momento puede aparecer algunas nubecitas que, ¿por qué no puede descargar alguna garúa o agua también en el día de hoy? Así está el tiempo, está bastante inestable. Mañana jueves la máxima en 16 grados con cielo cubierto. El viernes mayormente cubierto con 17 grados también de máxima. El día sábado lluvias débiles y dispersas, 11 grados de la máxima, va a estar frío el día sábado. El domingo parcialmente nublado con 14 grados de máxima, ¿no? Así que bueno, un poco así está dado estos días, que tiene que ver precisamente con el pronóstico según la autoridad de Cuencas. Bueno, saludándote, claro que sí, porque ya estás trabajando en los distintos rubros de trabajo, ya desde algunos de hace rato, otros que estarán comenzando, y otros que van a comenzar quizás un poco más tarde, ¿no? Pero para todos aquellos que ya están perfilados trabajando o van a trabajar, le mandamos un saludo. Para vos que estás manejando el taxi, el Uber, estás manejando la combi, estás manejando también el colectivo, el camión, que estás manejando distintos automotores, te saludamos, buena jornada para el día de hoy. Para vos que ya estás en la empresa, que estás en el comercio, que ya también están alistándote para este día, enfrentar esta nueva jornada, buen día para todos, ¿eh? También para vos que ya estás trabajando en las oficinas públicas, ¿no? Tanto provinciales, nacionales, como también municipales. Estás ya trabajando en las escuelas, en los colegios, porque hay gente que está trabajando, claro que sí, no todos están de vacaciones en esta época escolar. También estamos saludando, por supuesto, a vos que ya estás trabajando en los hospitales, en las clínicas, sanatorios, en los consultorios médicos, ya están trabajando también aquellos que van a su tarea diaria, albañiles, electricistas, carpinteros, gasistas, plomeros, a los panaderos también, nuestro saludo. Para vos que estás en el campo, sí, que estás en el campo, en la chacra, buena jornada. Para las amas de casa, los amigos jubilados también, nuestro saludo cordial desde la mañana en compañía, como lo hacemos habitualmente, claro que sí. Ya estamos en el Facebook de la radio, transmitiendo, donde nos ves y nos escuchás también en Visión FM Espacio Lamarque. Estamos también en la página de la página web de la radio, www.visionfm.com.ar. Allí ya también nos podés escuchar, y si no, en la sintonía de la radio, como lo hacemos habitualmente, ¿no?
ahí estamos, ¿sí? Muy bien, muy bien.

Bueno, muy bien, estamos comenzando, Bueno, estamos comenzando en esta jornada, hoy 15 de julio, sí, 15 de julio, ¿sí? Bueno, hoy 15 de julio tenemos algunas fechas marcadas por aquí, porque en 1930 la selección argentina de fútbol debuta en el Mundial de Uruguay de 1930, el primero de la historia, con una victoria por 1-0 ante Francia con gol de Luis Monti en partido disputado en Montevideo. 1945, a los 19 años, debuta en la primera división de River el delantero Alfredo Di Stéfano, en partido que los millonarios cayeron por 2-1 con Huracán. 1954, nace en la ciudad cordobesa de Belleville el ex delantero, entrenador y comentarista deportivo Mario Alberto Kempes, campeón con la selección en el Mundial de Argentina 78. Se lo ve ahora ahí en Estados Unidos como invitado por la FIFA en los palcos, ¿no? En 1989, la banda británica de rock ofrece un recital desde un escenario flotando en el canal Disimarco, estamos hablando de Pink Floyd, frente a la plaza homónima de Venecia, colmada por decenas de miles de espectadores, ¿no? En 1997, el famoso diseñador de moda italiano Gianni Versace, de 50 años, es asesinado en su mansión en Miami Beach, Florida, Estados Unidos. Un asesino sería el autor de otros 4 homicidios también que era buscado por la Oficina Federal por el FBI, ¿no? En el 2009, Estudiantes de La Plata, dirigido por Alejandro Sabella, gana su cuarta Copa Libertadores de América al vencer por 2-1 a Cruzeiro de Brasil, ¿sí? A Cruzeiro de Brasil en el Estadio Mineirao de Belo Horizonte, ¿eh? Claro que sí, estamos recordando alguna fecha, ¿no? Ustedes saben que en 1900 nace en la ciudad bonaerense de Luján el compositor y poeta Enrique Cadícamo.

Bueno, fue autor de alrededor de 200 tangos, ¿eh? Entre ellos los célebres Anclado en París, Nostalgias, Muñeca Brava, declarado personalidad emérita de la cultura argentina y ciudadano ilustre de Buenos Aires, recibió el premio Conex de Platino en 1985.

0: Y ese fue uno de los famosos, ¿no? Nostalgias.
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0: Bueno, muy bien, ahí estamos, recordando a Enrique Cadícamo aquí, sus versiones y, bueno, todo su talento, ¿no? Con tantos premios y tanto grabado en aquellos años. Bueno, estamos haciendo la mañana en compañía, el comienzo. ¡Qué día, señores! ¡Qué día! La verdad es que hoy no hace falta mirar el calendario, ni revisar el reloj para darse cuenta de que no es una jornada más, Se siente en el aire, se nota en la cara de la gente que cruzarse en la calle, en la vereda, en cómo se camina, en cómo se mira. Hay días que pesan más que otros, y el de hoy tiene el lomo ancho, qué día hoy, ¿no? Qué tremendo. Estamos todos metidos dentro de una misma coctelera de sensaciones. Hay una mezcla rara, dando vueltas, expectativa, tensión, un nudo en la panza que no te deja almorzar tranquilo, ¿no? Es esa ansiedad que te hace mirar el teléfono cada dos minutos, aunque sepas que todavía no hay novedades. La gran pregunta que nos da vuelta a todos en la cabeza es la misma, ¿no? ¿Triunfantes o no? ¿Salimos a festejar o nos toca morder el polvo y volver a empezar? Bueno, el ser humano odia la incertidumbre, le escapa al misterio, ¿no? Nos encanta tener el diario del lunes, saber de antemano cómo terminan las películas también, pero hoy no hay guión escrito. Hoy nos toca jugar el partido en tiempo real, sin red, ni contención. Y ahí estamos, divididos entre el optimismo ciego de los que ya se sienten ganadores y la cautela extrema de los que prefieren no ilusionarse para no sufrir, ¿no? Es el eterno juego de la esperanza contra el miedo, ¿no? Lo fascinante de esta jornada es como un solo acontecimiento, ¿no? Una sola definición. Tiene el poder absoluto de paralizar un país, de frenar la rutina y ponernos a todos, absolutamente a todos, a hablar de lo mismo, ¿o no? Hoy no hay grietas en la atención. Todos los ojos miran hacia el mismo arco. Ahora hagamos también una pausa, ¿no? En medio de tanta locura que tenemos, más allá de lo que pase, cuando se apague el día, más allá de si el resultado es el que esperás o el que temés, hay algo que ya ganamos. La capacidad de conmovernos, ¿no? En un mundo que muchas veces nos empuja a la apatía, a que todo nos frega, estar así de ansioso, así de vivo, significa que todavía, la verdad, que nos importan las cosas, ¿cierto? Que todavía apostamos el corazón a una causa, a un equipo, a un proyecto, a un rumbo. El esfuerzo de meses, quizás de años, sintetiza en las próximas horas. Es el examen final. Da vértigo, claro que da vértigo. Pero los que juegan a no perder nunca disfrutan de la gloria de ganar. Hoy se define algo importante, es verdad, pero mañana, sea cual sea el escenario, el sol va a volver a salir y la rueda va a seguir girando. Señoras, señores, las cartas ya están distribuidas sobre la mesa, sí, no se aceptan más apuestas, solo queda respirar hondo, clavar los ojos en el objetivo, aguantar los trapos, que sea una jornada histórica, que sea en paz y que nos encuentre a la altura de la circunstancia, ¿no? Nosotros, ya acá en la radio, ya encendimos los motores, nos quedamos acá, al lado tuyo, minuto a minuto, para contarte todo lo que pasa. Por supuesto, viviremos todo un día de transmisión especial, que promete ser inolvidable. La Argentina juega hoy a las 4 de la tarde su pase a la final, nada más y nada menos que con Inglaterra.

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6: 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Bien, vamos con lo que pasó anoche en el sorteo de las quinielas. Comenzamos con la neuquina. A la cabeza anoche, según los sueños, ha sido para los gallegos el 55, 655. Le sigue el 631, 142. 877, 978, 263, 077, 765 y 331. También le agregamos el décimo, 262. A la cabeza, 5.655. Pasamos ahora a la provincia de Buenos Aires, porque anoche, según los sueños, ha sido para el anillo, el 16, 616. Le sigue el 873, 129, 508, 554, 003, 170, 258, 538 y 682. A la cabeza, 2.616. Finalmente pasamos a la ciudad, a la nacional, anoche a la cabeza, ha sido para la linterna el 85, 885. Le siguen hasta el décimo lugar el 183, 448, 337, 990, 959, 134, 881, 565 y 514. A la cabeza anoche en la Nacional, 5.885. 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
7: Había una viejita que vivía con la empleada, con la mucama y una perrita. Se llamaba Duquesa la perrita. Estaba buena la perrita, estaba bien bañadita. Le ponía pastillamente la asila. Claro, andaba la vaga de primer. Ladraba en varios idiomas. Y había un perro basura al lado que, siguió. Claro, dice, el perrito pensaba, era hijo de un valor hacia la abuela, que era ciruja. Dice, si me llevo a casa con la duquesa, no laburo más. No voy a tener que andar burguetito, tacho basura a las 6 de la mañana. Se acabó, pucheramente para mí. Y entonces la viejita, cuando se ponía en celo, la duquesa, que era la perrita, la bañaba en querosen para que el cookie, que se llama el perrito, no se acercara. Entonces así la tenía bañada en querosen, el cookie no se acerca. Un día sale a pasear con la empleada. Al rato vuelve la empleada, la viejita la ve y dice, ¿dónde está la duquesa? Y le dice, la empleada dice, ay, usted sabe que se me perdió en el almacén. Dice, y se ve que se le acabó la nata porque ahí viene el cookie empujando, ¡hola! ¡Eso!
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0: 8 de la mañana 51, 8 de la mañana 51, estamos en la mañana en compañía y estamos justamente a 10 minutos de las 9 de la mañana. El diario La Prensa hoy dice las 6 claves del prodigioso triunfo de España sobre el mejor equipo del Mundial según La Prensa. La inflación de junio, dice el INDEC, el 1,9. La FIFA prohibió banderas o cualquier mensaje vinculado a Malvinas en la semifinal entre Argentina e Inglaterra. Más títulos, la selección se entrenó antes de la semifinal contra Inglaterra. Otro de los títulos, dejamos el diario La Prensa, vamos con otro diario de portada, sí, en este caso vamos a tomar como todos los días el diario Clarín. El Central logró un nuevo récord de compras, 532 millones de dólares en un solo día. Milei le saca Arias a Santiago Caputo, que pasan a depender de Santilli. España despidió al gran candidato. Argentina-Inglaterra en otro duelo histórico. Dejamos Clarín, vamos con página 12 en el día de hoy para ver qué nos trae de títulos esta jornada del diario. La culpa es toda tuya, lleva la tarjeta límite y después quedan apretados, dijo el vocero Rabier. Para el gobierno no son sus políticas, sino las víctimas de ellas los responsables de la morosidad récord, en realidad producto de la caída de los ingresos populares y del empleo que llevó al sobreendeudamiento para cubrir los gastos más esenciales, por ejemplo, comer. El gobierno acelera la reforma de Milei e intenta disimular las disputas internas. Argentina-Inglaterra, un partido imperdible por donde se lo mire. Milei sigue perdiendo puestos en el ranking de imagen de presidentes de Latinoamérica. El jefe de la CIDE deberá ir al Congreso. Dejamos este diario, seguimos con otro diario de portada. En este caso vamos con el diario Olé. El sueño de Mbappé terminó en pesadilla luego del show de la Furia Roja. Somos el mejor equipo del mundo, sacó pecho de la fuente el técnico por la masterclass previa a la final. No estuvimos a la altura, dijo Kiki, que irá por el bronce. Versus Inglaterra a las 16, toda la previa por la radio, el partido que todos queremos ganar. Argentina afronta una final en semi ante los ingleses que despierta el morbo. Scaloni puede hacer cambios, dicen. Vamos con el diario Río Negro, hoy dice el diario Río Negro lo siguiente. El ministro de Economía, Luis Caputo, celebró la inflación del 1,9. ¿A qué hora juega Argentina con Inglaterra? Hoy, por supuesto, a las 16, se lo contestamos nosotros. Scaloni habló en conferencia de prensa antes de la semi y dejó en claro que puede hacer cambios. Mbappé categórico tras la dura caída de Francia, hubo demasiados errores en el equipo. Se agrandó el técnico de España, dijo Francia tuvo enfrente al mejor equipo del mundo. Seguimos recorriendo títulos en el día de hoy. Proponen un protocolo para la búsqueda de niños desaparecidos en Río Negro. Vamos con ADN, la agencia de noticias de Río Negro. Hoy dice, reclaman fondos por los fondos de los bomberos voluntarios. Corredor fluvial, Vaca Muerta quiere su propia hidrovía. La crisis de Allen llegó a la justicia. Para evitar una crisis, rediseñan el esquema de coparticipación en Río Negro. Siete en punto, también tiene sus subtítulos. Un desperfecto en un transformador dejó sin luz a tres barrios en Chimpay. Belisle avanza con productores y provincia para reactivar el matadero de animales menores. Atlético Lamarque goleó en sus dos primeros partidos fútbol juvenil y sueña con las semifinales en Córdoba. Todas notas de ayer de nuestra radio, por supuesto, hoy Siete en Punto se ha hecho eco de todas ellas, como por ejemplo que comenzó también la organización de una nueva edición de la carrera por la diabetes en Lamarque. También el título de Coronel Belisle va a realizar en octubre la fiesta provincial de la semilla alfalfa. También Gimnasio Espalte de Lamarque sumó podios y destacados resultados en un intenso fin de semana de competencias. Bueno, varios títulos ha subido de la radio Siete en Punto. Le agradecemos, por supuesto, que suban las distintas notas que hacemos en la mañana, transformándola en noticias al otro día. Muchas gracias. Bueno, vamos con hoy Valle Medio también. Dice en el día de hoy: ahí estamos actualizando la página de hoy Valle Medio, otro portal también informativo. Dice: trabajos para recuperar calles afectadas por la lluvia en Chuele. Títeres para toda la familia en Beltrán. Eder se realiza poda preventiva en Beltrán. Estas vacaciones de invierno en la Marqueña se llena de actividades. Principales títulos aquí en la mañana en compañía. 8:58 son ya y la temperatura 5 grados 8 décimas. 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
4: selección enfrenta hoy a Inglaterra por el pase a la final del Mundial.
5: El partido será a las 4 de la tarde en Atlanta y en la conferencia de prensa previa, Lionel Scaloni no descartó cambios en el equipo y pidió valorar lo conseguido.
6: Tenemos que darle un valor enorme a lo que hemos conseguido. Más.
7: Ahora es más fácil sumar proteínas a ti.
6: Tenemos que tomar como tal, pero yo te puedo asegurar que estoy tranquilo, satisfecho, súper agradecido a mis jugadores y que mañana vamos a dejar hasta la última gota de sudor para intentar pasar a la final, eso que no quede ninguna duda.
4: Más de 10.000 personas participaron del banderazo de los hinchas argentinos en Atlanta.
5: Para hoy está previsto un importante operativo de seguridad y los hinchas tendrán prohibido ingresar con banderas, camisetas y otros elementos que hagan alusión a las Islas Malvinas.
4: La FIFA, el FBI y fuerzas de ambos países definieron un protocolo especial para evitar focos de tensión en el estadio.
5: En la otra semifinal, España venció a Francia 2-0 con goles de Mikel Oyarzabal de penal y de Pedro Porro.
4: El equipo de Luis de la Fuente se convirtió en el primer finalista para el partido del domingo a las 4 de la tarde que se jugará en Nueva Jersey y así lo celebró el técnico.
8: Ahora es difícil describir lo que uno siente, pero sí, creo, entiendo que tiene que ser algo parecido a la felicidad y al orgullo que reitero una y otra vez de dirigir a un grupo de jugadores tan excepcionales como este. Y todavía queremos seguir haciendo mejor las cosas y nos queda un paso más. Vamos a intentar conseguirlo. Es una grandísima responsabilidad estar en la final del Mundial. Es un lujo y ahí es solo para los elegidos y uno tiene que asimilar todo esto.
5: El gobierno nacional descartó dar asueto a los estatales por el partido de la selección.
4: Rechazó el pedido del sindicato ATE para suspender las tareas a partir del mediodía.
5: El gobierno porteño, por su parte, preparó un operativo especial con más de 800 efectivos en el Obelisco, el Centro y Palermo.
4: A 8 horas de la semifinal ya hay ansiedad en los hinchas argentinos.
5: El informe de Pablo Lugano.
9: Móvil. La familia como cábala, los pibes de Malvinas y la finalísima frustrada. De esto habla el hincha argentino antes de la semifinal con Inglaterra.
10: La cábala es estar con mi familia. Más o menos la ubicación es la misma y poner mucha vibra y mucho corazón. Este es un partido único.
11: Nosotros lo estamos viendo ahí con la familia en casa, el de Leoga, ¿no? Que nos permitan ni temprano para ir a verlo todo con la familia. Así que nada, la cábala ahí con la familia y vamos a la Argentina hoy, ¿eh? Hay que ganar de ingleses, con los pibes de Malvinas.
12: Probablemente salga temprano de laburo, a ver en casa como cábala, esperemos que pasemos y lleguemos a la final.
9: Desde Constitución, Pablo Lugano, Radio Rivadavia.
4: Economía. La inflación en junio bajó por tercer mes consecutivo y marcó 1,9%.
5: Por primera vez en 10 meses, el índice quedó por debajo del 2% mensual y los precios acumularon un alza del 16,8% en el primer semestre del año y del 33,5% en los últimos 12 meses.
4: El presidente celebró el dato en sus redes y felicitó en su mensaje al ministro de Economía, Luis Caputo.
5: La canasta básica total aumentó más que la inflación.
4: Registró una variación del 2,2% y una familia tipo necesitó 1.531.000 pesos para no ser pobre.
5: La canasta básica alimentaria que mide el nivel de indigencia subió 1,3% y el mismo grupo debió contar con 689.853 pesos.
4: El Banco Central compró 532 millones de dólares y marcó un nuevo récord.
5: Se trata de la compra más grande en los últimos 4 años y acumula operaciones por 12.267 millones de dólares desde que comenzó el programa el pasado 5 de enero.
4: Auspician las noticias.
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0: Bueno, exactamente las 9 de la mañana, 16 minutos. Está en línea y le agradecemos que nos esté atendiendo la defensora del pueblo de la provincia de Río Negro, la señora Adriana Santagati, está en línea. Adriana, Hugo Rebol la saluda. Buen día, ¿cómo le va?
7: Muy bien, buen día, Hugo, para vos y toda la audiencia.
0: Bueno, gracias por atendernos. Y bueno, hablar un poco sobre esta reunión que ha mantenido también Adriana con la agencia de recaudación tributaria, la gente de Camusi. Esto tiene que ver con la suspensión de corte de servicios. ¿Qué se analizó en esa reunión, Adriana?
7: Bueno, a ver, me parece que es importante como para dar claridad al mensaje, ¿no? La ley establece la suspensión de corte de servicios públicos, tanto de agua, luz y de gas, pero para un determinado sector de la población o de usuarios del servicio. No es para todo el mundo y tiene como condición que el usuario se acerque a la distribuidora para firmar el plan de pago. En el caso de Camusi, lo que se estuvo analizando puntualmente es el tema, digamos, de la competencia. ¿Por qué? Porque el ente que regula a la distribuidora de gas es un ente federal, es un ente nacional, el ENARGAS.
6: Sí.
7: Con lo cual, la ley, en este caso, no puede obligar porque es una ley provincial. Pero más allá de eso, a los fines del usuario, es exactamente lo mismo. ¿Por qué? Porque es una práctica habitual de Camusí la posibilidad de firmar un plan de pago. Entonces, me parece que en esto, y yo vuelvo a insistir en todos los medios donde he salido, sí, que tengamos la claridad que el mensaje no es, bueno, ahora en Río Negro no te pueden cortar los servicios, no ese es el mensaje. Digo esto ¿para qué? Para que la gente no vaya a incurrir en mora, después se encuentren con una deuda, o que piensen que es para todo el mundo y se sorprendan con que tienen una posibilidad de corte. La ley está define los el colectivo de personas que pueden hacer uso de esta posibilidad, que son los jubilados, pensionados, cuyos ingresos no estén por debajo de la canasta básica, que es 1,5 millones de pesos.
6: Uh-huh.
7: Ese es un grupo. Familias o grupos que sean vulnerables, y para eso hay que demostrar la situación de vulnerabilidad social, y también en el caso de jubilados, pensionados o grupos familiares en cuyas familias habite una persona con discapacidad, porque además es para la vivienda familiar única. Entonces, como la autoridad de aplicación es la Agencia de Recaudación Tributaria, tuvimos una reunión fundamentalmente con, en este caso, con el gerente de usuarios de la zona atlántica y el responsable de defensa del consumidor, que va a ser también otro de los receptores de quejas en su caso, para analizar la situación, digamos, puntualmente del gas. Pero bueno, lo que quiero decir es que posterior a eso tuvimos otra reunión, y la verdad es que a los fines, como digo, de los usuarios, más allá de la ley, esta práctica que utiliza Camusí de firmar el plan de pagos es una práctica habitual, así que, es decir, llegado el momento cuando uno le notifican la posibilidad de que pueda incurrir en un corte porque tiene una deuda acumulada y previo, digamos, como hay un lapso entre el momento, digamos, del aviso y el corte efectivo, se acerca a la empresa para firmar un plan de pago, porque en todos los casos, también en el caso de la luz o del agua, esto está supeditado a que el usuario se acerque, más allá de hacer una declaración jurada, acreditar su condición, tiene que acercarse a la distribuidora a firmar el plan de pago.
6: Uh-huh. Está bien. Y en el caso del agua, por ejemplo, donde hay cooperativas de agua en los pueblos, en las localidades, ¿cómo el corte, la suspensión del corte, digo, es igual, corre de la misma manera?
7: Es lo mismo, de todas maneras, en el caso del agua, dependiendo de la distribuidora, porque como vos bien mencionás, tenemos en la provincia cooperativas.
6: Claro.
7: Tenemos juntas vecinales en San Carlos de Bariloche, tenemos como 20, 25 juntas vecinales, y bueno, por supuesto, la distribuidora de agua provincial. Hay otras alternativas de acceso a beneficios, como por ejemplo el tema de tarifas sociales. ¿Sí? También lo tiene el ente provincial regulador de electricidad, en el caso de la distribuidora, tanto de DERSA, Cooperativa Eléctrica de Río Colorado y San Carlos de Bariloche. ¿Sí? Así que digo esto porque son situaciones distintas y organismos de control diferentes. También estuve reunida con la máxima autoridad del Departamento de Agua justamente por esto, porque es la autoridad regulatoria de todas las distribuidoras de agua. Frente a qué es lo que tiene que hacer un vecino que tiene que reúne estos requisitos y tiene una deuda acumulada, y la posibilidad de corte, acercarse a la distribuidora, a las diferentes distribuidoras, aquí, digamos, demostrar su situación, ya sea con el recibo de sueldo, con un certificado negativo de ANSES, con el certificado único de discapacidad, en el caso de una familia que conviva con o que dentro de su grupo familiar habite una persona con discapacidad. Y en ese momento, bueno, llenará un formulario, las distribuidoras tienen que tener a disposición ese formulario y firmar su plan de pagos por la deuda contraída, como asumiendo la responsabilidad del pago a futuro, en cuotas que no deben superar, esto también lo establece la ley, el 20% del periodo de mayor consumo de ese servicio.
6: Ajá. ¿Mm? Está bien.
7: Así que bueno, esto es algo que lo tienen bien en claro las distribuidoras y le van a ofrecer al usuario esta posibilidad, y el usuario optará por la que más le convenga, digamos, el plan de cuotas que más le convenga. Hay un límite, no pueden ser cuotas que superen ese 20% del periodo de mayor consumo.
6: Está bien. Adriana, le pregunto, porque siempre, bueno, hay que prever cualquier situación, ¿no? ¿Qué se debe hacer si una empresa prestataria amenaza con suspender un servicio esencial a un usuario vulnerable?
7: Bueno, en este caso tiene que denunciar en defensa del consumidor.
6: Ajá.
7: Y también estamos a disposición desde la Defensoría del Pueblo para poder orientarlo, asesorarlo,
6: sí.
7: Porque también en el tema de tarifas, y me corro un poquito sí. de la reunión, y me corro un poquito de lo que de esta ley,
6: sí,
7: ¿no?
6: de
7: los beneficios de esta ley. Nosotros seguimos trabajando mucho el tema de la participación en nuestras audiencias públicas a partir del aumento o de la actualización en los cuadros tarifarios. En el gobierno anterior nacional teníamos lo que llamábamos la segmentación tarifaria, es decir, que de acuerdo a un rango de consumo se tenían determinado tipo de beneficios. Esa política dejó de existir con el cambio de gobierno y se cambió por otra que se llama subsidios energéticos focalizados. Esto implica que hubo un colectivo una parte, digamos, un segmento que dejó de tener beneficios, los otros pasaron a este subsidio energético focalizado, pero es probable que haya gente que le corresponda y que a lo mejor dejó de tenerlo porque cambió su situación, porque cambiaron sus ingresos, y entonces hay que revisar en la factura si le corresponde, si lo tiene o no. Para tener una referencia simple, a quienes les corresponde, a quienes tengan ingresos por debajo de 3 canastas familiares, es decir, 4 millones y medio. Estando por debajo de esos 4 millones y medio, le corresponde ese subsidio energético focalizado. Hay que revisar en la factura. Nosotros en nuestra página web tenemos bien explicado esto, pero no obstante eso, tenemos a disposición todas nuestras vías digitales de contacto como para que la gente pueda acudir a nosotros. Y bueno, nos ponemos en contacto, nos mandan una foto de la, de la factura y revisamos si les corresponde o no. Y en tal caso colaboramos para que puedan inscribirse, porque la inscripción es a través de la página de la Secretaría de Energía de la Nación, es decir, se hace online.
6: Está bien. Adriana, le hago un punto ahí y le quería preguntar también si todavía siguen recibiendo o están recibiendo, ¿cómo es el porcentaje de esa acción de recibir algunos aumentos de medidas de tarifa de luz o de gas, en el caso de Dersa o Camusi? ¿Siguen recibiendo ese tipo de quejas?
7: Sí, porque ha habido actualización de los cuadros tarifarios, hay aumentos, y además hay otra cuestión que tiene que ver con la estacionalidad. En esta época, obviamente, el mayor consumo está sobre los servicios de luz y de gas, no tanto de agua. En el verano, el aumento de los servicios es por el consumo, ¿no?
6: Sí, sí, sí.
7: Por eso nos preocupaba, y por eso inclusive tenemos un enlace y un diálogo permanente, por ejemplo, con el caso de Camusi, y con los diferentes referentes regionales, también con EDERSA, con las cooperativas, con el ente provincial regulador, para que en los casos, digamos, donde el impacto haya sido muy alto, y bueno, no tengan la posibilidad de afrontarlo, que tengan una posibilidad, ya sea de un plan de pagos, ¿sí? Y en algunos casos lo que nos ha pasado es que la gente entiende que el consumo es excesivo y bueno, se interviene ante la empresa o ante el ente regulador para que se haga una medición del consumo.
6: Está bien.
7: Para que verifique la empresa si efectivamente ese consumo se corresponde y bueno, a continuación de eso vendrá, si realmente corresponde, deberá acercarse a la empresa para ver de qué manera se puede hacer un plan, un esquema de plan de pago. Pero es cierto,
6: sí, sí,
7: que el tema de tarifas tiene un impacto muy alto en los ingresos.
6: Claro.
7: Un desanclaje,
6: seguro,
7: entre los ingresos del digamos a todo nivel, ¿no?
6: Porque sí,
7: estuvimos haciendo un análisis, por ejemplo, de la actualización de los ingresos de los jubilados, y sí, hay un desanclaje entre lo que han aumentado las tarifas y los ingresos reales de las personas. Uh-huh. Que no es novedoso, lo estamos viviendo, inclusive fíjense lo que está pasando con el tema de las deudas de tarjetas de crédito.
6: Sí,
7: los
6: sí,
7: bancos,
6: sí.
7: Los que tienen una, digamos, gran preocupación y están tomando medidas en ese sentido sobre refinanciación de deudas acumuladas con tasas que sean más accesibles para que la gente pueda salir de sus endeudamientos.
6: Sí, sí, el tema tarjeta de crédito, que bueno, uno si escucha las informaciones a nivel nacional también, la gente como no pasaba en otros momentos, se está endeudando mucho para comer con la tarjeta de crédito.
7: Exactamente, sí, para comer se endeuda la gente.
6: Claro, claro.
7: Por eso digo, y bueno, comida y servicios esenciales son los que ocupan el mayor porcentaje de los ingresos que puede tener o de los recursos que puede disponer una familia.
6: Claro.
7: Con lo cual me parece bien, digamos, que esta ley venga a, de alguna manera, a dar un respiro, pero creo que también va a estar un poco condicionada porque esto, esta posibilidad se accede únicamente si uno va y firma ante la distribuidora el plan de pago.
6: Claro. Adriana, le hago una consulta y no tiene nada que ver con el servicio, pero ¿cómo interviene el organismo cuando la obra social, en este caso IPROS, corta las prestaciones o demora la entrega de medicamentos?
7: Esto se trabaja caso por caso.
6: Ah.
7: En realidad, cortes como tuvimos en otras épocas, digamos que...
6: Sí, no hay.
7: No tenemos ese tipo de situaciones. Ya desde el momento que se dio de baja el convenio con la Federación de Clínicas y se hicieron, estoy hablando de la época en que el presidente era el doctor Vitela, bueno, ya desde ese momento cambió la situación. Yo siempre sostuve que el hilo no se tiene que cortar por lo más delgado. Es uh-huh. decir, no puede ser que frente a una deuda contraída, una deuda dineraria, de la obra social con las prestatarias, quien tenga que asumir la responsabilidad es el afiliado. Estoy totalmente en desacuerdo, me parece una barbaridad. ¿Por qué? Porque hay que agotar, en el caso de los prestadores, los recursos administrativos para poder lograr el pago. Bueno, esto cambió rotundamente. No, de todas maneras, sí, es cierto que frente luego de la pandemia y con el aumento desmedido que tienen todos los insumos y los servicios médicos, la verdad es que, bueno, surgieron dificultades, el cambio de gobierno también, con para el caso de salud, con la baja de muchos programas, también generó dificultades, pero todo esto se fue, de alguna manera, acomodando, por así decirlo, ordenando, y sí, tenemos demoras en algunos casos, pero siempre se trabaja caso por caso. ¿Por qué? Porque además la provincia cambió su modalidad de compra. se hacen compras tanto de salud como de hidros de manera conjunta, con lo cual en algunos insumos están disponibles de manera más rápida. Pero bueno, sí, obviamente que esto también, la previsibilidad es estimada, y puede ser que en algún caso, bueno, haya complicaciones y que haya demora, y nosotros tenemos, en ese sentido, lo trabajamos, como te digo, caso por caso, porque bueno, mantenemos un contacto permanente,
6: sí, sí,
7: tanto con Salud como con la obra social, con el IPROS.
6: Arellana, sí,
7: con el tema de PAMI,
6: sí,
7: que no es de nuestra competencia, ahí
6: claro,
7: nosotros derivamos a Defensoría del Pueblo de la Nación, también mucha demora.
6: ¿Han tenido algún pedido sobre algún tipo de acción frente a si hay falencias en los dispositivos de salud mental de la provincia?
7: Bueno, nosotros somos órgano de revisión de la ley de salud mental.
6: Sí.
7: Y, bueno, recientemente en Colonia Josefa se habilitó un dispositivo que es más que nada que es para el SENAP, para adolescentes. Y bueno, es un tema que la verdad es que cada vez demanda más trabajo.
6: Ajá.
7: Porque ustedes saben que también las adicciones están incluidas dentro de la ley de salud mental.
6: Sí.
7: Y este es un problema creciente, así que la verdad es que sí, tenemos muchísimo trabajo en ese sentido, se interviene con ya sea haciendo apoyo a la justicia y también frente a la demanda, ¿no?, de las familias, porque bueno, es un tema muy complejo, es un tema que involucra muchos actores, que para la solución, siempre bajo el paradigma de nuestra ley de salud mental comunitaria, que persigue el paradigma social de la discapacidad, implica un trabajo de articulación permanente con diferentes organismos para poder ir acompañando y dando respuestas a las demandas que surjan, ¿no?
6: Uh-huh. Arellana, ¿y cuáles son los pasos que están siguiendo con relación a Colonia Josefa?
7: Siempre hay un monitoreo permanente.
6: Uh-huh.
7: Siempre hay monitoreo permanente de parte de mis equipos, porque obviamente las personas que transitan tienen cada una realidad particular.
6: Sí.
7: Y eso tiene una evolución que controla Salud, por supuesto, que controla... bueno, en el caso de las infancias lo controla el SENAP, pero nuestros equipos, digamos, también intervienen para ver el cumplimiento de parte de los organismos de la administración.
6: Está bien. Bueno, le agradezco mucho realmente esta charla, Adriana, por diferentes temas. Le hago una pregunta, ¿es futbolera?
7: ¿Quién no es futbolero en el Mundial?
6: Sí, claro, me imagino.
7: Todos futboleros, se pregunta.
6: No, bueno, pero qué sé yo, por allí digo que hay gente que la mira de reojo, pues, al partido, qué sé yo.
7: No, que sea un día maravilloso hoy.
6: ¿Se sienta ese de sentarse a hacer previa enfrente del televisor?
7: Sí, por supuesto.
6: Ah,
7: claro.
6: Bueno. Ojalá que salga todo bien. Gracias por atendernos.
7: No, por favor, que tengan ustedes muy buenos días. No,
6: gracias, hasta luego. Adriana Santagati, la defensora del pueblo de la provincia de Río Negro, en exclusivo aquí en La Mañana en Compañía, los diferentes temas que analizamos para toda la comunidad.
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1: Bueno, las 9 de la mañana, 48, ¿eh? 9 de la mañana, 48 minutos. Estamos haciendo la mañana en compañía hasta las 12:30 a través de tu radio. Vamos a seguir la recorrida, por supuesto, habitual. De lo que tiene que ver precisamente con las notas y reportajes, como lo hacemos habitualmente a través de la radio, a través de Visión FM en el 100.5, ¿sí? Con una temperatura a esta hora de 6 grados, ¿eh? 6 grados la actual temperatura, ¿sí? Hoy nos despertamos tarde, ¿eh? Claro, hoy juega Argentina. Estamos haciendo una previa bastante larga, ¿no? Claro que sí. Bueno, estamos acompañándolos a ustedes a través de la radio, como lo hacemos todos los días, con las diferentes informaciones que también se van generando a lo largo y a lo ancho de nuestra comarca, del Valle Medio y también del resto de la provincia de Río Negro también, ¿no? Así que, bueno, estamos atentos a cómo se va a ir desenvolviendo toda esta información hasta el momento aquí en la zona, Bueno, usted sabe que, bueno, Río Negro vuelve a estar presente en la exposición rural de Palermo, el principal escenario de la ganadería argentina, ¿no? Con cabañas que exhibirán reproductores desarrollados íntegramente en la provincia. La participación será la antesala del circuito de exposiciones rurales, como charlábamos, ¿se acuerdan?, ayer con el secretario de Ganadería de la provincia, Tabaré Bassi, que, bueno, desde mañana y hasta el 26 de julio las cabañas rionegrinas van a presentar sus mejores ejemplares en Palermo, donde van a competir junto a los principales reproductores del país, ¿no? Estarán representando a la provincia, estará la cantera de Juan Manuel Sosa, Don Juan de Federico Girardi y La Laguna de Julián Lavallén. También van a participar cabañas del Partido Bonaerense de Patagones, como la Chapela y Don Fioto, que mantienen un estrecho vínculo con productores rionegrinos y forman parte del entramado ganadero de la región. ¿Sí? Estamos en contacto con una de las cabañas que, bueno, anualmente está allí presente en Palermo, en Buenos Aires y, por supuesto, en nuestra región, cuando se comienzan a hacer las exposiciones rurales de primavera, en septiembre. Juan Manuel Sosa, de la cantera. Juan Manuel, Hugo Revol te saluda. Buen día, ¿cómo estás?
2: ¿Qué tal? Buen día, Hugo. ¿Cómo anda todo?
1: Bien, bueno, me imagino ustedes también ya presto por este nuevo año en Palermo.
2: Sí, sí, como todos los años, entusiasmado y, bueno, ya los animales instalados.
1: Sí.
2: La mitad del equipo allá y la otra mitad terminando algunos trabajos acá para salir para Palermo.
1: Está bien. ¿Y qué están presentando en Palermo, Juan Manuel?
2: Mirá, este año vamos con dos terneros, una ternera y un ternero Angus, que es lo que tenemos, lo mejor que tenemos para mostrar, digamos, y,
1: sí.
2: Y bueno, y eso es lo que vamos a llevar, son dos animales que se destacaron con los contemporáneos de su generación y creo que llevamos a mostrar lo mejor que tenemos.
1: Ajá. ¿Cómo ves cuáles son las expectativas o cómo ves este año Palermo, digo, en cuanto a la posibilidad de llevar estos animales? ¿Pensabas de esta manera llevar esto o por allí es lo que, como decís vos, es lo mejor que tenés en este momento?
2: No, Palermo como siempre, cada vez mejor, digamos. Creo que nosotros ya estuvimos en la expo de otoño en mayo y, bueno, la verdad que el nivel siempre es superlativo, digamos,
1: sí.
2: Es algo importantísimo. Y bueno, en esta ocasión nos tocó ir solamente con una raza porque la realidad es que los animales de la raza Hereford que tenían por ahí no llegaban en las condiciones que,
1: claro,
2: que debían llegar para la exposición, así que decidimos a último momento, no a último momento, sino en los últimos días, por ahí insistir, venir y bueno, dejarlo para la expo de acá. Y pues ya te digo, vamos con algo que creemos que es bueno, bueno, también sabemos que vamos al Mundial de...
1: Claro, exactamente. Bueno, y la verdad es que Palermo siempre los ha tratado bien a ustedes también, ¿no?
2: Sí, aparte siempre digo yo que Palermo no solamente por ahí muchas veces ir a buscar el premio, que por supuesto todos queremos y es el sueño de todos, ¿no? Pero creo que de Palermo siempre traes algo bueno.
1: Claro.
2: Creo que es el lugar donde vos le mostrás lo que haces a todos los productores del país. Creo que por Palermo pasa la mayoría de los productores del país, aunque sea de otro día, van a mirar y,
1: claro,
2: y recorren y ven y conocés gente.
1: Claro.
2: Y mostrás, como te digo, que es la parte más importante, mostrar lo que haces. Y creo que estar ahí, qué sé yo, me parece que significa algo muy importante, más que nada representando también esta zona del país, ¿no?
1: Claro.
2: En la cual por ahí,
1: claro,
2: el desarrollo genético que se hizo en los últimos 10 años fue tremendamente rápido, evolucionó muy rápido, digamos, después de que en el año 2013 se corrió la barrera y nos quedamos por ahí sin genética. Creo que logramos una evolución muy rápida, digamos, para ponernos a nivel enseguida con la genética del resto del país, ¿no?
1: Sí, quizá también, Juan Manuel, hace 15 o 20 años quizá era impensado que Río Negro pudiera mostrar quizá genética propia en un ámbito como Palermo, ¿no?
2: Sí, por eso te digo, creo que
1: sí.
2: Creo que esto pasó en estos últimos años y bueno, creo que tiene que ver, que todo tiene que ver, digamos, tiene que ver el trabajo que hemos hecho del lado de los cabañeros, creo que tiene que ver el lado del apoyo de los productores en incluir genética en los rodeos, hasta te diría que tiene que ver, tuvieron que ver hasta los gobiernos, las políticas, algunas políticas, sí, de los gobiernos que ayudaron desde lo productivo también a ese desarrollo, porque yo... sin hablar de ningún partido político, porque sí, no soy político, no tengo partido político, creo que si hay algo que no se puede negar es que desde el área de producción de nuestra provincia, por ejemplo, se han utilizado políticas,
1: claro,
2: que la verdad que han ayudado.
1: Y han tenido que, justamente te iba a preguntar, ¿no? ¿Han tenido que utilizar algún acompañamiento desde el Ministerio de Producción para poder viajar a Palermo o van por cuenta propia?
2: No, eso lo hacemos por cuenta propia.
1: Ah, ajá.
2: No, yo cuando me refería a esas políticas, eran las políticas de...
1: Sí.
2: Que todos conocen que tienen los productores para,
1: sí,
2: para comprar genética, digamos,
1: claro,
2: y todas esas,
1: claro,
2: cosas que se mantuvieron durante los años y
1: sí,
2: creo que son las políticas que deben perdurar en el país, digamos.
1: Seguro.
2: Cuando se traza una línea política de esa manera, los resultados aparecen, digamos. Y bueno, no, ya estamos andando demasiado en política y estamos hablando de otra cosa.
1: No, pero...
2: No es importante.
1: Pero está bien.
2: No es importante el esfuerzo y el trabajo de,
1: claro,
2: de las cabañas, el esfuerzo para ¿cómo es? Para invertir de los productores, de todos los productores, para mejorar la genética de su rodeo, el esfuerzo de,
1: sí,
2: todos, ¿no?
1: Juan Manuel, podemos estar hablando que esto es un poco lo de Palermo, que se están ustedes ahora también presentándose, un poco es la antesala del circuito de exposiciones rurales que comienza en septiembre.
2: Sí, claro, nosotros también es un esfuerzo para nosotros grandísimo. Siempre irnos a Palermo porque son 15 días que le sacamos de trabajo a todo lo que es los animales que vamos a presentar en el circuito patagónico.
1: Claro.
2: Bueno, que es nuestro canal de venta también,
1: sí,
2: porque, digamos, al no tener todavía un remate en el propio, nuestro canal de venta siempre son las exposiciones y me parece que está bien. Así que sí, en la antesala. Creo que va a ser un lindo año. Va a ser un... qué sé yo... Por ahí hay sectores que el clima no los está tratando tan bien como a nosotros el clima nos está tratando muy bien últimamente y bueno, creo que eso incide, influye y,
1: sí,
2: y mejora un poco todo.
1: ¿Ya tenés diseñado en cuál te vas a presentar en septiembre?
2: Todavía no, pero generalmente prácticamente concurrimos a todas, así que supongo que va a ser como todos los años.
1: Bueno, Juan Manuel, te deseamos lo mejor en Palermo y estaremos en contacto. Gracias.
2: Bueno, muchas gracias y un saludo a todos.
1: Gracias, Juan Manuel Sosa, de la Cabaña La Cantera, allí en la ciudad de Viedma, que bueno, como todos los años, participa en Palermo, ya, claro que sí. Mañana comienza, 16, la exposición, como dijo él, es el mundial para ellos en el ámbito de la ganadería.
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8: 10 de la mañana, 3 minutos, en la ciudad de Buenos Aires, la temperatura 13 grados, humedad 78%, cielo parcialmente nublado.
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8: Por el partido de la escaloneta hay mucho menos movimiento en la ciudad, amplía Mauro Gundín.
5: A raíz del partido de la selección y de la importancia que tiene este día, es muchísimo inferior el caudal de gente que se sigue viendo en las calles, en autos particulares, en el transporte público, en trenes, subtes y colectivos. Esto sucedió durante toda la mañana y así lo explica José, inspector de la línea 148 que está aquí en Constitución.
9: Seguramente en el horario de partido la frecuencia se va a una hora y media, dos horas, y sí, cambia.
5: ¿Y después del partido ya vuelve la naturalidad?
9: Exactamente, después se reanuda a la frecuencia normal. Después del partido vuelve todo normal.
5: Y vos como inspector, yo digo, en el horario pico yo vi menos gente.
9: Sí, hay menos gente en el horario pico porque la gente arrancó antes. El horario pico de hoy fue a las 5:30 de la mañana, no a las 7 como estamos acostumbrados. La gente arrancó antes porque del trabajo va a volver antes.
5: Mauro Gundi, la red informativa.
8: Una vez más, el FanFest de la ciudad en los bosques de Palermo será uno de los puntos de concentración. Amplía Rosario Bigozzi.
10: Argentina e Inglaterra para todo después del mediodía. Algunos hinchas eligen el FanFest como cábala.
11: Después del horario laboral me voy a verlo al fondo de todo.
10: ¿Al fondo de todo dónde?
11: En Plaza Italia. Ah. Ahí al fondo de todo donde está la pantalla gigante. Termino de trabajar y me voy.
10: O sea, ¿vos te vas a sumar al FanFest?
11: Sí, sí, sí.
10: ¿El resto de los partidos lo viste con el FanFest?
11: También, sí, sí, unos fares. Los últimos dos partidos lo ven.
10: ¿Y qué ventaja tiene de vivirlo ahí en el FanFest?
11: Y es una pasión que está buena. Entre toda la gente alentamos todos juntos y es una pasión muy grande.
10: ¿Vos decís que mandan una energía especial para
11: sí, acá? Sí, sí. Mandamos todo ahí, así, al 100%.
10: ¿Qué resultado esperas para hoy?
11: Un 3-2, gana Argentina.
10: El FanFest de Plaza Sever abre a las 12 con pantalla gigante, seguridad, venta de alimentos y bebidas y desde las 13:30 DJ para la previa. Rosario Bigozzi, la red informativa.
8: En tanto, el operativo de seguridad también se montó en la zona del obelisco. Habrá entre 700 y 800 policías de la ciudad. Hay un cierre con un vallado en Corrientes entre Libertad y Cerrito, también en Corrientes entre Pellegrini y Suipacha, Roque Sáenz Peña entre Cerrito y Libertad. Se instalaron paneles fenólicos rodeando el obelisco también como prevención. Habrá un relevamiento en tiempo real desde el centro de monitoreo urbano y cortes preventivos de tránsito. A todo esto, la empresa Moxa de Colectivos comunicó que desde las 14 el servicio disminuirá progresivamente hasta quedar sin servicio. Indicaron además que, finalizado el partido, el servicio de colectivo se restablecerá según las condiciones de seguridad.
0: Policiales.
8: Choque, vuelco y heridos en el barrio de Constitución ocurrió en el cruce de las calles Mateu y Constitución. El SAME asistió a 3 personas, entre ellas un niño de 12 años que fue trasladado al Hospital Pena, acompañado por su padre. Otros 2 hombres, ambos mayores de edad, fueron atendidos.
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Bueno, hoy en las 10 de la mañana, 18 minutos. Ustedes saben que la AFA, el organismo mayor del fútbol argentino, se aseguró ya 27 millones de dólares al ingresar a las semifinales de la Copa Mundial 2026. El monto puede crecer considerablemente si llega a la final y, por supuesto, consigue el título, ¿no? Pero con el triunfo sobre Suiza por 3-1, la selección argentina se metió entre los cuatro mejores del Mundial del 2026 y con ese resultado la AFA aseguró entonces un premio de 27 millones de dólares, una cifra que todavía puede aumentar, como le decíamos, ¿no? El esquema de premio fue definido por la FIFA antes del inicio de la competencia, que contempla un fondo récord de 727 millones de dólares, de los cuales 655 se reparten entre las 48 selecciones de acuerdo con su rendimiento deportivo. Cada ronda superada representa un incremento en los ingresos para las federaciones. Los equipos eliminados en la fase de grupo recibieron 9 millones de dólares, mientras que avanzar a octavos garantizó 15 millones de dólares y llegar a cuarto elevó la cifra hasta 19 millones. Con la clasificación a las semifinales, como decíamos, 27 millones de dólares que va a estar recibiendo la AFA hasta el momento, es decir, 8 millones más que si Argentina hubiera quedado eliminada en los cuartos. En cambio, si consigue el tercer puesto, el premio aumentará a 29 millones de dólares. El seleccionado que termine su campeón va a recibir 33 millones de dólares. Pero si la Argentina conquista el cetro mayor, sale campeón, la FIFA le va a transferir a la AFA 50 millones de dólares, el premio más alto otorgado en la historia de la Copa del Mundo. El monto también supera al recibido por Argentina cuando se consagró, se acuerdan, en el 2022 en Qatar. Ganó 42 millones de dólares allí, ¿eh? Y el incremento responde al nuevo formato del torneo, que pasó de 32 a 48 selecciones y elevó los ingresos por derecho de televisión, bueno, patrocinios y ventas de entradas. Y esto, bueno, de alguna manera, Infantino, que es el capo de la FIFA, aumentó entonces los montos considerablemente, en este caso, para el reparto de las diferentes federaciones.

0: Bien, seguimos haciendo la mañana en compañía y por supuesto le agradecemos a la presidenta de la cooperadora del Hospital Lechuele que nos atiende unos minutitos. Sabemos que está bueno ocupada y bueno, gentilmente nos está atendiendo Mariela Barrera. ¿Qué tal, Mariela? Buen día, ¿cómo estás?
1: Hola, muy buen día, ¿cómo va? Muchas gracias.
0: No, por favor.
1: Por esa más.
0: En este caso el hospital suma una camilla, ¿no?, de última generación para reforzar la atención en la guardia.
1: Sí, esta camilla es muy importante,
0: sí,
1: porque gracias a sus prestaciones, en realidad, se puede atender a alguien arriba de la camilla cuando recién llega. Es para emergencias, digamos.
0: Ajá.
1: Se regula en altura, tiene barandas que bajan, se vuelcan, o sea, tiene muchas cosas. Digamos que para hacerlo así simple, se puede hacer RCP, se puede intervenir a alguien así como de primera mano, digamos.
0: Mira vos.
1: Así que sí. Así que bueno, la guardia con el monitor que ya habíamos entregado hacía poco, y con esta camilla, bueno, se nota la diferencia, gracias a Dios, está mucho mejor.
0: Mariela, ¿y cómo llega esta posibilidad de la camilla?
1: La camilla llega porque nosotros con la compra del monitor, que también es de última generación y que fue muy importante, íbamos a tardar, digamos, en poder recuperar ese dinero, en generarlo de nuevo. Entonces le pedimos, lo fuimos al municipio y le pedimos a Diego Ramelo, le dijimos que nada, la verdad que realmente hacía falta. Que había una sola en la guardia de este tipo, que está hace mucho, que fue donada por nosotros hace muchísimo, y hace falta porque la gente que llega a la guardia es mucha. Bueno, así que nada, se hicieron los trámites con nosotros, el aporte a nuestra cuenta, y automáticamente la pudimos comprar con un proveedor que compramos siempre. Entonces se preocupó por enviarla rápido, bueno.
0: Qué bueno.
1: Sí, así que nada, la guardia va avanzando y bueno, y también fijándonos en otros servicios, ¿no?, que nos sugiere la dirección.
0: Claro.
1: Porque ellos saben las prioridades, o sea, en todas partes alguna cosita falta, pero sí, bueno.
0: Seguro.
1: Ahí estamos presentes de todas maneras.
0: No, está bien.
1: Claro, con los aportes propios, con gestión. O sea, sinceramente tratamos de estar muy muy atentos a qué se puede hacer y tratar de estar como en todas partes.
0: Claro.
1: Para poder lograr cosas, sí.
0: Es la única manera, bueno, en este aniversario estuvieron recibiendo algún aporte ustedes.
1: Claro. Sí, sí.
0: ¿Tenía que ver con esto?
1: Claro, el aporte ese era para la camilla, pero nosotros nos adelantamos y ya habíamos hecho la compra y estaba en viaje.
0: Claro.
1: Porque bueno, es una cuestión de confianza de los proveedores.
0: Claro. Así que sí. Apenas se ingresó el dinero, ahí lo tenían ya.
1: Ya llegó la camilla, sí.
0: Qué bueno.
1: Venía de Córdoba. Y bueno, y a seguir de esta manera también, que es mediante gestión, ¿no? Estar atentos. Hubo una reunión, hablando de gestión.
0: Sí.
1: Hubo una reunión que todavía no pudimos publicar, pero bueno, ya va a salir. En realidad no está publicado en ninguna parte. También una cuestión de gestión, nos reunimos con tres empresas, OPS, Mega, TGS y Oldelval.
0: Ajá.
1: También una muy buena reunión, nosotras fuimos tres personas de la comisión, la dirección del hospital y representantes de esas empresas, también un poco ellos preguntando cómo funciona el hospital, también cómo funcionamos nosotras, ¿no?
2: Claro.
1: Cuestiones administrativas, legales. Y bueno, y ellos un poco con muy buena predisposición para ver si pueden colaborar en algo y bueno, y entre las tres partes generar algo bueno para el hospital que se traduce también en para toda la comunidad, ¿no? Del Valle Medio.
2: Sí, sí. Por supuesto, porque bueno, al hacer este hospital de cabecera, de esta manera también reúne al Valle Medio, ¿no?
1: Sí, sí, ni hablar, pero además porque la gente de las empresas termina de alguna manera viniendo, entonces, bueno, se estuvo viendo la posibilidad de algún aporte para algo que hace mucha falta, así que, bueno, contentos de poder estar, digamos, nosotros de varias maneras. Además de la compra con el aporte de los socios,
2: sí,
1: de nosotros, que somos todos socios, y un poco poner mucho de nuestro trabajo.
2: Uh-huh. Sí, sí, seguro.
1: Pedimos, sí, y si hay algo que no terminamos de entender o que necesitamos asesoramiento, siempre hay gente que de alguna manera igual pertenece también a la cooperadora que nos ayuda, como Liliana Zacarías, que siempre está, Gastón Zavala, son gente que nos ayuda muchísimo en el marco legal, ¿no es cierto?
2: Claro, claro.
1: O contable, que bueno, hay que
2: aprovechar ese tipo de... Claro, hay que aprovechar ese tipo de acompañamiento, ¿no?
1: No, es que la gente realmente nos ofrece el acompañamiento porque además pertenecen. Es gente que pertenece a la cooperadora, pero además de eso están. Y como ellos, mucha gente, estoy segura que me estoy olvidando, mucha, mucha buena predisposición.
2: Claro. Está bien.
1: Así que,
2: bueno,
1: como ustedes, porque realmente siempre nos preguntan, siempre nos llaman, tenemos un espacio súper agradable y de buena llegada, y a veces no podemos atender porque cada uno tiene lo suyo,
2: claro,
1: pero igual están, así que es un agradecimiento enorme a ustedes también.
2: Bueno, Mariela, te agradecemos mucho estos minutos. Sabemos que estás ocupada, así que gracias por estar, ¿eh?
1: Bueno, le agradezco. Saludos,
2: bueno,
1: a toda la audiencia.
2: Gracias.
1: Y muchas gracias a la gente.
2: Bueno, muy amable. Mariela Barrera, bueno, es la presidenta de la cooperadora del Hospital de la Ciudad de Cholechuel, área programa de todo el Valle Medio, charlando con nosotros, la última incorporación, esta camilla entonces, que de alguna manera ahí estaba presente, ¿no? Son las 10 de la mañana, 30 minutos. Ayer nos enviaban justamente, información por parte de la gente de La Vasquitas, que bueno, hoy, recuerden, durante el partido va a estar cerrado, ¿no? Pero a la mañana normal y luego del partido, media horita después del partido, abren las puertas nuevamente. Lo mismo con Neserga, que nos enviaba un mensaje ayer, me decía: Hugo, a la mañana normal atendemos, están atendiendo ahora. Y en el horario de partido, por supuesto, está cerrado, pero luego abrimos las puertas, ¿eh? ¡Claro que sí! Hoy es un día especial. 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
2: Seguramente ya vamos a estar recibiendo los demás menús también de aquí, de la ciudad. en el caso de Carloncho, también de Graciela, la familia que siempre también están atentas, atentos también a toda la información que proviene de eso, desde la casa de comida. Así que bueno, ya vamos a tener seguramente la info desde allí, La temperatura a esta hora de la mañana, 7 grados 3 décimos. 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
1: El viejo Horacio decía, no ha de haber nada más triste que una botella tapada, una muchacha sin dueño y una parrilla oxidada. Pero ahora están hablando, querido Horacio, de verdura a la parrilla. Van a tener que entender ustedes que en mi pobre y retrógrada casi cultura campechana, para mí hasta hace poco tiempo un vegetariano era... como un extraterrestre. Era un ser con capacidades diferentes. Había muy pocos, se los podía señalar, eran como una secta. Hoy son una religión cada vez con más adeptos, como los evangelistas. Ya habíamos tolerado nosotros que la vieja parrillada desbordante de anchura, chinchulina, tripa gorda, se pusiera delicada, reduciendo al chorizo a su mínima expresión, que es el chorizo bombón. Chorizo bombón. El bombón no es de licor, de dulce de leche, fruta, asesino, si querés, la voz de los palmeras, pero chorizo bombón. ¿Cómo se arma un choripán con ese chori gordito, minúsculo y redondeado? ¿Por dónde al pan sobresale? Salvo que sea un miñón choripán minimalista. Un orgullo nacional era calle parrillada. Si hasta la carne picada se abroqueló en medallones que le dicen hamburguesa para subirse a la parrilla, para no caerse entre su fierro, para no venirse al suelo. Pero ahora están hablando de verdura a la parrilla, no me jodan, .com. Claro, ella lo vio en el Facebook de un libro de autoayuda, cómo ser flaco en 10 asados. Él no cree, pero accede. Ahí anda, transpira las berenjenas arriba de la parrilla, se desmembra la cebolla y se pone amarronada, pero eso no es parrillada. Que transpiren los ajíes amarillos, rojo, verde, que pierdan la piel si quieren, pero a mí no me conmueven, yo valoro esos sacrificios, pero igual están lejísimos de nuestras expectativas, de lo que cualquier mortal nacido por esta tierra espera de la parrilla. Ahí anda el pobre zucchini, que es ese zapallo nuevo, hirviéndole el agua adentro, un papel de estúpido arriba de la parrilla. Que se va a dorar la papa ni con bronceador, escuchame. Eso es cosa de vegetariano. La otra vez vi un menú vegetariano, zanahoria flameada. ¿Y cómo tiene que ser el viento para que flamee una zanahoria? ¿Me podés explicar? Y el mate, peor, cosa de vegano, vegetariano fundamentalista. Nada que tenga ojo, nada del reino animal, nada que tenga sangre, ni leche, ni queso, ni nada. Escuchame, che, vegano, agárramela con la mano, la verdura, y llévatela. Que tengo que poner la carne, las semillas, se sembraban las semillas, ¿te acordás? Ahora se comen, yo las veo tan poca cosa, tan inofensiva la semilla, tan comida de canario, mirá. Yo para llenarme con chía tendría que comer 2 kilos de chía. Berenjena en milanesa con salsa agridulce de pera y zucchini, todo rociado con chía y lino. ¿Pero qué va a ser lino eso? Las verduras tan sobrevaluadas. No es que berenjena hay de 3 clases, blanca, negra y rayada como las bochas. No se sabe si está comprando berenjena o soquete. Tomate pratense, perita y cherry. Cebolla blanca, amarilla, morada, de verdeo. A la vida hay que darle color. Están agrandadas las verduras. Ahora yo digo, si nosotros no hacemos tripa gorda en ensalada, ni puré de chinchulines, ¿por qué ustedes hacen berenjena en milanesa? Una cosa es que te escupan el asado y otra que te haga llorar una cebolla, es distinto. Ya habíamos permitido a nosotros que trencen los chinchulines, que para eso las desgrasan y pierden toda la gracia, sería que se desgracian. Un chinchulín trenzado es como una chula histérica, está cruzado de pierna, no se deja, no hace nada. Ahí andan las pobres verduras nerviosas y acaloradas, tratando de sostenerse arriba de la parrilla, tratando de durarse, de ser sacadas jugosas, que no nacieron para eso, esquivando el tenedor de inexpertos parrilleros que lo único que quieren es pinchar y no tienen referencia. ¿Esto ya estará o le falta? Porque la carne se saca jugosa a punto y cocida. ¿Cómo mierda hace para sacar jugosa una zanahoria? ¿Alguien me puede explicar? Y la papa cocida se te desarma, boludo, la papa cocida se desarma.

Otra cosa, lo que sobra, porque la carne fría, el asado, es fiambre. ¿Qué mierda sé con un morrón frío cocido? Blandito, es una baba, no se lo encajás a nadie. Cebolla cocida fría, ¿quién mierda lo va a comer? Porque ustedes coman las crudas, si quieren, mézclenlas por sus colores, hagan lo que quieran, a mí no me preocupa. Pero nosotros, pecadores, nos seguiremos consumiendo en el fuego del pecado de la carne. Hincados ante una cruz a la que llaman asador, nos encomendaremos ante un animalito que han crucificado ahí para que el sacrificio de esos corderos de Dios no haya sido en vano. Amén. Ahora sí, muchas gracias. Muy amable.

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Bueno, estamos haciendo la mañana en la radio, la mañana en compañía, y no te olvides que ya también tenemos el menú de Carloncho en el día de hoy, ¿eh? 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

0: Hasta las 12:30 estamos haciendo la mañana en compañía. Ya estamos esperando las noticias de la hora 11 de la mañana. Nos quedan dos minutitos para las noticias.
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3: 11 de la mañana, 2 minutos en la ciudad de Buenos Aires, la temperatura 14 grados, 2 décimas, humedad 75%, cielo mayormente nublado.
2: Copa del Mundo.
3: Por el partido de la escaloneta ya está montado el operativo de seguridad en el obelisco, amplía Mauro Gundín.
4: Desde hace algunos minutos el obelisco en toda su circunferencia está totalmente vallado, mientras que también se instalaron paneles fenólicos como prevenciones. A su vez, sobre Carlo Pellegrini, casi esquina...
3: A todo esto, La línea 148 de colectivos publicó en redes que desde el mediodía dejará de funcionar. También las líneas que opera la empresa Moxa, como la 159, anunciaron que dejarán de prestar servicio desde las 15 horas.
2: Dólar.
3: El oficial abre estable, se vende en el Banco Nación a 1.495 pesos. El paralelo, 25 pesos más caro, se vende a 1.520. Los financieros, el MEP, 1.521, el contado con liqui, 1.571. El tarjeta alcanza 1.943 pesos con 50 centavos. El riesgo país baja 0.5%, se ubica en 404 puntos.
2: Economía.
3: La jefa del FMI se reunirá con Javier Milei y visitará Vaca Muerta. Cristalina Georgieva llegará el 27 de julio a Buenos Aires. Dará una conferencia de prensa en el Ministerio de Economía y una charla en el Palacio Libertad. También visitará la zona de extracción de petróleo y gas de manera no convencional en la provincia de Neuquén.
2: Quiniela.
3: En los sorteos de la previa en la ciudad, el ganador, el 398-0398. En la bonaerencia, la cabeza, 7205-7205. En Santa Fe, el 628-0628. 11 de la mañana, 5 minutos en la ciudad de Buenos Aires, la temperatura 14 grados, 2 décimas, humedad 75%, cielo mayormente nublado.
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0: 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Estamos con el móvil de la radio y vamos a charlar con uno de los comercios que también está en la ciudad de La Marque, y esto tiene que ver con el rubro carnicería. Y vamos a charlar con Walter Pérez, de Carnicería El Cholo, que está en calle Independencia. Walter, buen día, ¿cómo estás?
6: ¿Qué tal, Hugo? Buen día.
0: Bueno,
6: ¿cómo te va?
0: Bien, bien.
6: Buen día a la audiencia.
0: Gracias por atendernos. Walter, un poco para charlar sobre esta posibilidad que existe, ¿no? Porque, todavía no está concretado, esto fue elevado a la legislatura de la provincia para su aprobación, y tiene que ver con la posibilidad de que se formalice la venta, en este caso de carne de chancho jabalí, de guanaco, en las carnicerías, quizás a futuro, ¿no? ¿Cómo lo verías vos en el ámbito de la carnicería? ¿Cuál es un poco tu pensamiento sobre esto?
6: Sí, he estado viendo un poco lo que se ha estado comentando sobre eso.
0: Sí.
6: Yo calcularía que podría ser viable una alternativa debido a por ahí a los valores, que supongo que puede ser un valor bastante más bajo a, al de la carne vacuna que estamos consumiendo, y qué sé yo, el momento que estamos atravesando y la situación, yo calcularía que podría acompañar también, este, siendo que si es un corte medio a un precio acomodado, como quien dice, yo calcularía que podría ser viable, sí, porque es una carne que se consume, uh-huh.
0: Sí, sí.
6: Siempre se consumió y se consume mucho en la calle, ¿viste?
0: Claro, claro, claro. ¿Y cómo es un poco, bueno, más allá de que no, quizás no toda la gente lo consume, pero digo, ¿cómo lo puede recibir el vecino? Digo, en cuanto al gusto de carne, estamos hablando de chancho jabalí y también de guanaco, porque puede ingresar también carne de guanaco, ¿viste?
6: Sí, no, yo calculo que bien, porque uno sabe que estos animales, o sea, se vienen consumiendo, hace tiempo que se vienen consumiendo y se consume, y yo calculo que al darle un paso a por la carnicería, yo calculo que la gente con un poco mayor de tranquilidad en el tema de la sanidad, de tener una seguridad de consumir una carne que está controlada y todo eso, yo calculo que con mayor razón podría avanzar, ¿ves? Sería un buen paso. Y con respecto al, son carnes que se consumen para todo, ¿viste? La carne de jabalí, una carne que podés hacer comida bien, podés hacer una milanesa, podés, ajá, hacer asado, podés hacer, ajá, muchas cosas, ¿viste? Una carne que, ya te digo, una carne que se consume mucho.
0: Sí, sí, sí, sí.
6: ¿Viste? Uno sabe que dentro de la sociedad se habla y se charla y se saben las cosas de que es una carne que se consume mucho en la actualidad, ¿viste? Y al haber tanta cantidad de chancho y eso, y se caza mucho también y cosas, se comercializa, ¿sí?
0: Si te pregunto, yo en lo particular no he consumido, por eso te preguntaba un poco cómo lo recibiría la gente, ¿no? Por eso pregunto. ¿Y el guanaco, qué conoces de la carne guanaco?
6: Y la carne de guanaco, qué sé yo, es una carne en lo que respecta para lo que es asado, ya es algo más puntual, pero en el resto de la comida es una carne bárbara, porque es una carne bastante magra y bastante sana, porque es un animal que come pasto y el buen y el mejor pasto, así que es bárbara, dice, una milanesa de guanaco es buena, una albóndiga, cualquier otra parte que se use para alguna otra receta, es una carne bien, yo las he probado, sí.
0: Ajá.
6: Son carne buena, ¿viste?
0: Mirá vos.
6: Sí, sí.
0: ¿Y los precios se pueden manejar mucho menor?
6: Yo calcularía que sí. Yo calcularía que sí, ¿viste? Porque si estás agarrando un animal silvestre que medianamente no tenés un costo en criarlo, en alimentarlo, en llevarlo a, qué sé yo, no sé cómo se irá a hacer, viste, pero yo calcularía que tendría que estar muy por debajo de lo que es la carne vacuna por el costo que tiene, viste.
0: Claro, claro, claro. Bueno, habría que esperar entonces qué va a pasar.
6: Pero yo calculo que veo una alternativa que puede ser bastante viable, ¿viste? Y en otros lugares se consume. O sea, se consume, me refiero a algo más más público, más comercializado. Acá se consume, pero medio, ¿viste? Como quien dice, de entre casa, ¿viste? Pero
0: claro,
6: el consumo está. Sí, sí.
0: Ajá. Bueno, hoy se come asado o no se come asado con el partido.
6: Y yo calculo que sí, tenemos que comer asado, ¿cómo no vamos a comer asado?
0: Claro.
6: El asado bueno siempre está y el momento me parece muy adecuado, así que no podemos esquivarle hoy al asado.
0: ¿Cómo tenés un pálpito para hoy?
6: Y la verdad que sí, tengo fe que vamos a ganar. y no sé, me parece que podría ser un 2-1.
0: 2-1, ajá. Sí. Bueno, aunque sea 2-1, que claro que sí, hay que pasar.
6: ¿Qué te parece?
0: Bueno, Walter, gracias, muy amable.
6: No, por favor, gracias a ustedes por estar siempre.
0: No, por favor, gracias. Walter Pérez de Carnicería El Cholo, aquí en el centro de la ciudad de La Marque. Cerramos el móvil. 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

0: 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Hasta las 12:30 estamos haciendo Tu Mañana.
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1: Y vamos por la cuarta.
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todos somos este todos somos técnicos, ¿no? De la selección argentina, a partir de estos partidos que de alguna manera se van ya observando. Y ayer ya los diferentes medios ya tenían una posible formación de partido, porque bueno, el técnico no da ninguna pista tampoco, por supuesto, porque es una cuestión de que tampoco el técnico del equipo contrario también se dé cuenta de qué manera puede llegar a jugar. Quizás el Dibu seguramente va a atajar, no se sabe si va a estar jugando con Molina o Montiel. Cuti Romero va a ser una fija, Lisandro Martínez va a ser otra fija más, Nicolás Tagliafico será otra fija más. El tema es el mediocampo, ¿no? ¿Jugará Rodrigo De Paul? ¿Jugará Ezequiel Palacio? ¿Giuliano Simeone? ¿Leandro Paredes seguramente va a jugar? No se sabe si juega Enzo Fernández o Alexis McAllister. Arriba sí, seguramente jugarán Lionel Messi y Julián Álvarez, ¿sí? 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

11 de la mañana, 45, 11 de la mañana, 45 minutos, estamos haciendo la mañana en compañía hasta las 12:30, una temperatura a esta hora de 9 grados 4 décimos, y crece la expectativa, claro que sí, de cara al partido de hoy entre Argentina e Inglaterra por una de las semifinales de este Mundial de Fútbol, teniendo en cuenta todo lo que de alguna manera ya estamos pensando y escuchamos y también todo.

0: Bien, nos vamos a hacer una visita sobre en el hospital de la ciudad aquí de La Marque. Vamos de visita y nos abrimos la puerta y nos atiende justamente la directora del hospital, Natalia Rodríguez, está en línea. Natalia, buen día, ¿cómo estás?
1: Hola, buenos días, Hugo, buenos días a toda la audiencia.
0: Bueno, tengo aquí algunos temitas anotados para consultarte. Tema turnos, por favor. ¿Cómo está el tema turnos para el hospital?
1: Sí, Hugo, tenemos, estaba charlando en privado sí. recién con Pablo, le estaba comentando que tenemos un nuevo número.
0: Ajá, ¿cuál es? ¿Cuál es?
1: Tenemos el nuevo número debido a que se nos bloqueó, ¿viste?
0: Sí.
1: Se nos bloqueó el número anterior y entonces, bueno, la empresa de Claro nos asignó un nuevo número. Ajá. El número está bien, es 2985, ¿sí?
0: Ah,
1: no, eso a tener sí. en cuenta, es 2985, está bien.
0: Sí.
1: Es 095375.
0: O sea, 2985 y después...
1: 095375.
0: Perfecto, 5375. Bueno, ese es el sí. número, el nuevo número.
1: Este es el nuevo número que está asignado para el turno. Y bueno, y tenemos en accesibilidad todo lo que es medicina general. Tenemos disponibilidad de turnos. Tenemos en el hospital, generalmente tenemos todos los días dos médicos. Así que ahí serían 60 turnos y también tenemos siempre un médico en cada CAP, así que también ahí tendríamos 30 turnos en cada CAP. Así que generalmente tenemos unos 90 o 120 turnos por día disponible para toda la comunidad.
0: Ajá, ajá. ¿Cuántos turnos entonces?
1: Sí, generalmente tenemos entre 90 y 120 turnos disponibles para toda la comunidad de medicina general.
0: Ah, mira vos, mira vos. Bueno.
1: Sí, porque ahora estamos con un plantel completo de médicos, hemos podido lograr tener un plantel completo para poderle brindar una mejor atención a la comunidad, ¿no?
0: Claro, claro, sí, sí, sí. Bueno, eso es importante, entonces que la gente sepa, vamos a retirar el número 2985-095375, 095375, ¿sí?
1: Sí, porque por ahí hemos recibido hemos recibido mensajes, viste, de conocidos, de gente de la comunidad, de que nos preguntan si la característica está bien. Sí, está bien y es correcta.
0: Ajá. Bueno, te pregunto sobre otro tema, ¿puede ser?
1: Quería
0: preguntarte porque, bueno, sabemos que el hospital todos los años organiza con la gente también del gimnasio Espalte este tour sobre el tema diabetes para caminar o trotar o correr, la verdad que todos los años y ha tenido mucha repercusión el anterior que se realizó. ¿Cómo está eso?
1: Sí, estamos dialogando, bueno, que yo soy una de las alumnas del sí. profesor Damián Smith, que hace muchos años que soy alumna de él.
0: Ajá.
1: Venimos charlando en cada entrenamiento de poder cambiar el circuito, de llevarlo a una zona más rural, que sea entretenido el circuito, que la gente que llega a la carrera, que podamos brindarle lo mejor, de poderlos acompañar, de poder estar y sobre todo de que ellos conozcan también todo lo que es la zona rural.
0: Sí, sí, sí. ¿Y la idea es cambiar el circuito?
1: Sí, queremos llevarlo a una zona rural.
0: Ajá.
1: Bueno, tenemos pensado ahora a fin de mes o los primeros días de agosto tener una reunión y ver los posibles circuitos que podemos llegar a tener, ¿no?
0: Claro, claro, claro, claro. Bueno.
1: Y también pedir permisos a los dueños.
0: Claro.
1: Y todo eso y darle conocimiento también a la municipalidad.
0: Seguro.
1: Para que esto es un trabajo en conjunto también que llevamos con el municipio, con los chicos de seguridad vial que trabajamos el año pasado también en conjunto con Waldo,
0: ajá,
1: con Luis Malespina,
0: ajá,
1: que estuvimos trabajando y también tomando todas las precauciones por los caminos.
0: Bueno, Van a estar seguramente ya noticiando sobre todos estos cambios más adelante, ¿no?
1: Sí, vamos a tener noticias, ya calculamos que los primeros días de agosto vamos a tener noticias, y también sobre las distancias, Hugo.
0: Claro, claro, exactamente. Bárbaro. Bueno, Natalia, ¿cómo está el tema de odontología, que la gente también requiere mucho este sector?
1: Sí, Hugo, nosotros contábamos con 3 odontólogos, sí, para la localidad. Siempre estaba uno en el hospital y uno en cada puesto. Pero bueno, tuvimos una renuncia, tuvimos una baja, así que nos quedamos con 2 odontólogos.
0: Ah, mira vos.
1: Entonces, a veces sí, se nos complicó y bueno, una de las odontólogas tomó la decisión de renunciar y por problemas personales, así que bueno, nos quedamos con 2 odontólogos. A veces no podemos llegar a toda la comunidad con la disponibilidad que tenemos de turno, pero bueno, estamos organizándonos con las profesionales para poderles brindar 2 o 3 consultorios más por semana.
0: Ajá, perfecto.
1: Y también estamos en busca de un odontólogo, Hugo, así que
0: sí,
1: por ahí si la comunidad conoce a algún odontólogo que nos pueda llegar el
0: claro,
1: currículo.
0: Claro,
1: vamos a hacer un flyer para poder compartir y ver si podemos conseguir un profesional de acá de la zona.
0: Claro.
1: También nos enteramos y nos llegó la noticia que también se recibieron nuevos profesionales en la facultad de Allen, así que ya me pasaron el contacto de la directora, así que voy a estar en contacto para poderle comunicar que nosotros estamos necesitando un profesional.
0: Claro.
1: A ver si ellos tienen disponibilidad de algún número de contacto para podamos comunicar.
0: Está bueno eso, sí, teniendo en cuenta que está cerca, en este caso, la universidad, está bueno, ¿no?
1: Sí, sí, sí, así que ya tengo el contacto de la directora, así que me voy a poner en contacto con ella para que me pueda brindar información.
0: Bueno, ¿puede haber novedades en consultorios acerca de quizás sumar más consultorios?
1: Sí, Hugo, también tenemos la noticia de que vamos a tener algunos ingresos de nuevos profesionales, nos va a estar ingresando un nuevo profesional, un obstetra.
0: Ajá.
1: Nosotros teníamos profesionales que venían de Chuele, venían 2 profesionales para realizar consultorios, así que ahora ya vamos a tener nuestro obstetra propio y también van a seguir viniendo los profesionales de Chuele, así que vamos a estar abarcando mucho más a toda la comunidad.
0: Ah, que está bueno eso, ¿eh?
1: Sí, muy bueno, y también vamos a tener un nuevo ingreso de un kinesiólogo nuevo.
0: Ajá.
1: Y que pasaríamos a ser de 3 kinesiólogos que tenemos, pasarían a ser 3.
0: Está bueno. Bueno, y se van sumando.
1: Esto teníamos dificultades y teníamos algunas listas de espera, ¿ves? En kinesio, en obstetricia, en odonto. Así que vamos tratando de cubrir con las vacantes, con los profesionales que estamos necesitando.
0: Bueno, se van sumando profesionales, ¿no?
1: Sí, también vamos a ingresar una nueva profesional de enfermería, porque tuvimos también una baja por jubilación, así que también ya creo que en el mes de agosto va a estar ingresando también una nueva profesional en enfermería para poder cubrir todo lo que es la guardia, internación, derivaciones, urgencias.
0: Bueno, te quería consultar, Natalia, acerca de, bueno, ¿cómo están funcionando los CAPS? ¿Cómo andan?
1: Sí, están, como recién te comentaban,
0: sí,
1: una vez por semana tenemos control de niños sanos, también tenemos accesibilidad de una obstetra, la nutricionista, estimulación temprana, todos los días la atención de enfermería, también de vacuna, también contamos con personal de agente sanitario y también un administrativo todos los días en cada CAPS.
0: Ajá, perfecto. La gente, ¿cómo utiliza los CAPS, no? La verdad que es bueno esto de tener este tipo de atención en algunos barrios porque descomprime también el hospital central y además también la gente está más cerca a su domicilio, ¿no?
1: Sí, nosotros estamos tratando de evitar por ahí que llevamos este año la idea en conjunto con la jefa de DAPA es de llevar todo lo que es control de niños sanos y los controles de embarazo a los puestos para poder evitar que todos estos pacientes que son de controles estén en contacto con los pacientes que tenemos acá en el hospital que también tienen otras enfermedades. Para evitar todos esos contactos, por eso dejamos en los puestos sanitarios todo lo que es control de niños sanos y embarazo.
0: Está bien, está bien. Natalia, tengo un tema más para el final, porque bueno, estamos en época, justamente una época estival para eso, es el invierno, el frío, los cambios de temperaturas de la casa al exterior, el tema gripe. ¿Cómo está la vacunación con respecto a la gripe y bueno, y otras vacunas, no?
1: Sí, tenemos disponibilidad de vacunas, así que la gente puede ir consultando tanto en los CAPS como acá en el hospital. Siempre está abierto el servicio de vacunación de las 6 de la mañana hasta las 2 de la tarde. La gente puede acercar, puede consultar. Serán atendidos por las chicas, por enfermería acá en el hospital. Atiende Irma Giles y en los puestos está Nancy Morales con Paula Mange y en el otro CAP, que es el industrial, está Alfredo Iturra y Inés Vidal.
0: Ajá. Bueno, ¿algo más que quieras agregar?
1: Hugo, por ahora estamos en contacto y bueno, cualquier tema que ustedes quieran charlar,
0: bueno,
1: estamos a disposición.
0: Bueno, muchas gracias Natalia, muy amable.
1: Muchas gracias a usted y gracias a la audiencia.
0: Natalia Rodríguez, la directora del Hospital de la Ciudad de La Marque, recorrimos varios temas al funcionamiento del hospital. 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
1: Y vamos por la cuarta.
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5: ¡Ja! La incluso están los apellidos de cada uno de los jugadores de la selección argentina.
6: Claro,
5: de
6: todos.
5: De aquella, ¿no?, selección olímpica.
6: 96, de todos, claro, los atletas. También los tenistas.
5: Sí, claro.
6: También
5: claro.
6: Espinal. Todos los que ganaron medallas están ahí. Están ahí en el parque. Ese parque está cerrado hoy. Porque ahí está el FanFest, o sea, ahí va a ir la gente a ver el partido en pantalla gigante. Es cerquita de aquí, es cerquita del estadio. Entonces nosotros estamos, yo estoy en el centro. La radio está en una zona muy coqueta, que la visité ayer, muy linda zona. La zona del Lennox aquí en Atlanta. Yo estoy en el downtown, más cerquita del estadio. Y la verdad que podés venir caminando, pasás por el FanFest y hay mucha seguridad porque no querían que haya problemas. Y cuando vos ves seguridad y ves que la ley acá es fuerte y se actúa la policía, tratan de no cometer errores. Ayer vi gente que había tomado, este, y bueno, pasaban las horas y se ponía más tenso. Pero creo que hay tanta seguridad que espero que no pase nada, aunque en la cancha se van a encontrar, porque es posible que en la butaca de al lado te toque un inglés.
7: Y es lógico, por eso, más allá de la cantidad de policía y de seguridad, no puede haber un policía
8: adentro,
7: por hincha.
8: Claro.
7: Digo, ahí depende de cada uno de nosotros y del mensaje que bajamos siempre, y acá en la radio también, de es un partido de fútbol, no tiene sentido pelearse y hay que disfrutarlo. Estábamos, perdón que vuelva al tema de las entradas, Gus, pero estamos viendo en la televisión, impresionante la cantidad de argentinos que hay con carteles.
8: Sí, que lo más
7: dicen,
8: visto.
7: Que lo tienen de los dos idiomas. De un lado dice busco dos entradas, del otro lado dice looking two tickets. Pero es impresionante, ¿eh? O sea, hay muchos argentinos, y te digo, bien en las inmediaciones del estadio, bien cerquita del estadio, buscando tickets. O sea, hay mucha gente,
6: amigos,
7: que no tiene entrada.
6: Un grupo de cinco que vino, no tiene entradas. Tengo un grupo de tres, ya son ocho. Ocho amigos afuera que vinieron tempranito, fueron a un hotel que está acá enfrente, se sentaron con la computadora en una barra y a mirar, y de repente, bueno, las entradas que valían ayer 2.700, la más barata, hoy vale 3.500, 4.000,
7: claro,
6: y juegan un poco con los nervios de la gente hasta último momento.
8: ¿Y la idea de eso era comprarla hoy?
6: Sí, ¿por qué? Porque habitualmente el último día bajan, pero ahora hay tanta demanda que está subiendo.
7: Claro.
6: O sea, le salió mal la jugada.
8: Claro.
6: Porque el partido anterior, por ejemplo, la que valía 1.000 y pico, terminó costando 500. ¿Por qué? Porque había lugar. Hoy, como está todo vendido y no hay lugar, las entradas, en vez de
7: bajar, suben.
6: Ser más baratas, claro, son más caras, se están encareciendo.
7: Absolutamente. Bueno, me voy escuchándolos. Me voy para casa.
6: ¿Se hizo ya?
7: ¿Cómo?
6: ¿Se hizo el pase? Ya no.
7: No, lo vamos a hacer ahora. ¿Te parece? ¿Tenés todo disponible?
6: Tengo todo, pero viste cómo es el tema. Hay que abrir y hay que agrandar la letra.
7: Hay que agrandar la letra,
8: abra y agrande,
7: por supuesto,
8: tranquilo.
7: Que se muevan esos dedos, perfecto. 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

llega Oyarzabal, se viene el alarido. ¡Oyarzabal! ¡Gol! Arriba, sobre el palo izquierdo, se arrojó Miñón ahí, pero la justeza del remate, la potencia de Oyarzabal, hace que sea imposible para el arquero francés. Y España, a los 22 minutos del primer tiempo, con su goleador, 5 goles ahora en este mundial, Oyarzabal, el hombre de la Real Sociedad, gana España 1-0 a Francia en esta semifinal. Nota para Pedro Porro, amagando Pedro Porro, busca la pre con Dani Olmo, gol de Pedro Porro, gol de Pedro Porro, le pegó, gol, golazo de España, la paré con Dani Olmo, Pedro Porro se animó, entró tocando en el área, quedó mano a mano con Miñón, y a los 10 minutos, de derecha sobre el palo izquierdo ante la salida de Miñón, dice que España está ganando 2-0, está logrando el boleto a la final. Gana España, pero qué pedazo de gol que hizo este muchacho, Coco, es para aplaudir, 2-0, gana España.

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0: Hola, ¿qué tal amigos, amigas? Bienvenidos, bienvenidas. Estamos arrancando López 910 a esta hora, 12 del mediodía, 22 minutos, porque nos estiramos con el pase, nos entusiasmamos con el partido, con Martín Candalaf, con Vicky Buono, con Leo Gentili y con toda la gente linda de Radio La Red, allá y acá. A todos, bienvenidos. Temperatura en Buenos Aires, Vicky Buono, por favor,
1: bienvenida. Hola, gracias. 15 grados, humedad 73%, el cielo está cubierto, la máxima para hoy, lindo día, 17 grados, no hace tanto frío. Mañana jueves vamos a tener 20 grados y el viernes llegan las lluvias, pero hoy estamos, con unos nervios, ya quiero que sean las 4 de la tarde.
0: Bueno, acá también estamos muy tensos y perdimos mucho tiempo porque estábamos buscando a Olise y no lo podíamos encontrar. Estábamos buscando a Olise por todos lados. Y digo, ¿dónde está el tipo este?
2: No empecemos porque se va a enfermar de nuevo.
0: ¿Dónde está el tipo que juega contra el Frankfurt Football Club?
3: ¿Le gusta el fútbol?
0: Y no juega en los partidos importantes, ¿no? Pues, ¿qué va a hacer? Compañero, ¿cómo le va? ¿Cómo andan?
4: Hola, Gustavo. ¿Qué tal?
5: Están buscando al Faro para ver si va a la cancha o si va a vender un libro de Corinthians Shadow.
3: Por favor, no empecemos otra vez, por favor.
0: Recibido como héroe. Alfaro recibido como héroe, silbado Olise mañana cuando llegue a Francia.
5: Hablaba con amigos paraguayos y me decían, no tenemos ninguna chance de ser campeón del mundo. Por eso lo contratan al Faro, porque el objetivo es pasar a segunda ronda.
0: Ayer, vos sabés que yo también, yo te veía a los colegas, los dejo, que digan lo que quieran, porque hay que seguir peleando. Ahora se acuerdan que juega bien España.
5: Ah, eso es bueno.
0: No, porque España juega. ¿Y por qué no lo dijiste antes? ¿Pero por qué no lo dijiste con Cabo Verde que juega bien?
5: Pero a mí me decís,
0: no. No. ¿Por qué no lo dijiste con Uruguay que juega bien? Que le hizo el gol el arquero.
2: Ayer rindió por encima de lo que venía rindiendo en el Mundial.
0: Ayer la rompió toda, pero no me digan ahora que es el fútbol total de siempre. No, por el resultado que ganó, bueno, fenómeno.
2: Ahora, qué soberbia que manejan muchos colegas españoles, ¿no? Bueno, manejaban esa soberbia antes de haber ganado el campeonato del mundo. Imagínense ahora, jugó bien, le ganó muy bien, lo borró de la cancha a Francia, pero no venía haciendo un mundial acorde a lo que ayer jugó España.
5: Pero Leo, escúchame, pero nunca...
0: Ellos dicen, somos candidatos, ¿viste? Ellos nunca dijeron, nos bajamos, somos candidatos, somos los mejores, lo decía el técnico, lo decía Lamine Yamal. Bueno. Y bueno, ahí están en la
5: pero
0: final.
5: Además España es un equipo que desde el partido con Cabo Verde, que tuve la posibilidad de comentarlo acá con el profesor, hasta el último partido siempre mereció ganar. Más allá de que no jugó nunca como ayer.
6: No, pero el partido con Cabo Verde lo subestimó, ¿eh? Ese partido le vino muy bien a España, porque venían con un discurso altanero durante toda la previa, y ese partido, más allá de no contar con Yamal, que ingresó en el segundo tiempo, Uña también, le vino muy bien para ponerse a tono con lo que iba a ser este campeonato del mundo, ibas a ganar así nomás.
5: Y ese es el partido que para mí decide... sacar a Pedri el técnico, porque...
0: Sí, pero con Uruguay jugó...
5: ¿Vos sabés que con Uruguay el mejor equipo que le jugó hasta ahora a España fue Uruguay, más allá del resultado? El equipo que más lo complicó a España fue Uruguay.
0: Totalmente. Bueno, y Uruguay hace rato que está en la casa, y España jugó 7 partidos y le hicieron solo un gol.
6: Y ahí está. Hay que fijarse en esa columna. La columna que dice GC, ahí hay que fijarse.
0: Sos crack, García. Por algo te contratamos y sos caro, pero no importa. Porque, escucha, un gol solo le hicieron. Claro. Vos sabés que España...
5: Está lindo el aire acondicionado, no todo es baldosa. No todo es baldosa y tierra, también está lindo el césped y la pelota.
0: 7 partidos en el Mundial que fue campeón, le hicieron 2 goles en Sudáfrica, 2 goles. Ahora, en 7 partidos acá en la final, un golcito solo le hicieron. Y tiene a Porro y Cucurella, que son 2 defensores totales, que atacan y defienden. Tiene a Cubarsí muy bien, tiene a Pedri, que es la figura. Ayer Laporte jugó bárbaro.
5: Sí.
0: Y bueno, y después tiene los que te hacen la diferencia.
5: Figura es Rodri, La figura es Rodri.
0: Por eso. Porque Lamine Yamal juega bien, pero no es la figura del Mundial.
5: No, pero para mí, ¿sabes que lo que encontró la amalgama en Dani Olmo jugando de enganche? Me pareció un partidazo de Baena y me encanta. Sí. Yo creía que era es lento, pero creía que la lentitud no le iba a servir Fabián Ruiz.
0: Tiene Mariano.

gente que dice quiero ganar este partido, no importa la final, entendés el contexto, ¿no? Porque no es solamente un partido. Y además hay respeto por lo que puede hacer Inglaterra, más teniendo en cuenta, a mí me parece que la mejor explicación del partido es la de Scaloni, ¿no? Scaloni es un tipo muy claro, sabe cuál es el defecto, sabe lo que puede fallar, sabe cuáles son sus virtudes, y ayer dijo claramente, este equipo tiene hombría, tiene juego, ponele como vos quieras, le falta el juego. Entonces, en este contexto, el entrenador tiene claro lo que pasa. Por eso, a mí me llama la atención, escuché muchos comunicadores hablar del tema de línea de tres. Yo no, para mí, no, de ninguna forma, ¿sabes? Vos estás equivocado, es un pensamiento personal, ¿eh? De ninguna forma podés jugar con tres zagueros. Si vos jugás con tres zagueros, los costados de Saka y de Gordon, quedan muy lejos los zagueros de los externos, muy lejos.

López, 6 minutos y medio, otro centro al área, va López, el flaco López, maniobra el Torrentino, López sale del área, llega al fondo, atrás espera González, en el área está Lautaro, la pelota para Julián, apunta Julián, le pegó.

Francia.

González, se viene con todo Suiza, con Saka, domina Saka, atrás Argentina, con 10 Suiza, hay falta en contra de Saka, no hay falta, ganó bien Julián, quiero haber falta, y la tiro para González, González para Lautaro, cruza la...

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3: Estamos de a poco llegando al final realmente del programa de hoy. Por supuesto, la propuesta es invitarlos a la tarde con toda la programación de la radio, con la previa de Argentina-Inglaterra por la semifinal de la Copa Mundial de Fútbol. Radio que viene transmitiendo todos los partidos del Mundial desde que se inició con la apertura, todo, y si Dios quiere hasta el final, no hasta el fin de semana, que se juegan ya los tercero y cuarto puesto y primero y segundo el domingo. Así que, pero de cualquier manera, hoy vamos a estar pegadito a la selección argentina con toda la previa, con todo lo que vaya pasando y la transmisión del partido. Así que no te muevas de la sintonía de la radio, y si estás en algún lugar y estás trabajando, estás haciendo algo, nos podés también tomar por la página web www.visionfm.com.ar y tenemos toda la transmisión de la radio. Gracias como siempre por acompañarnos, gracias por estar, y mañana si Dios quiere podamos abrir la mañana en compañía con algún grito de gol de la Argentina, ¿no? Y el triunfo, ojalá que nos acompañe todo y que podamos hacerlo. Y si es al revés, igual con la frente bien alta, con esta selección que nos está dando todo, que está dando todo, y seguramente hoy también será de esa manera. Así que nos vamos, gracias a todos, gracias como siempre por elegirnos. Chao.

0: Técnicamente, la mañana terminó hace media hora. Realmente, recién ahora. Así nos despedimos. Esto fue por hoy La Mañana en Compañía. Hugo, te dice hasta mañana.
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3: En nuestra región, cuando se comienzan a hacer las exposiciones rurales de primavera, en septiembre, Juan Manuel Sosa, de La Cantera. Juan Manuel, Hugo Rebol te saluda. Buen día, ¿cómo estás?
4: ¿Qué tal? Buen día, Hugo. ¿Cómo anda todo?
3: Bien, bueno, me imagino ustedes también ya...
4: Sí, como todos los años, entusiasmados y, bueno, ya los animales instalados.
3: Sí.
4: La mitad del equipo allá y la otra mitad terminando algunos trabajos acá para salir para Palermo.
3: Está bien. ¿Y qué están presentando en Palermo, Juan Manuel?
4: Mirá, este año vamos con dos terneros, una ternera y un ternero Angus, que es lo que tenemos, lo mejor que tenemos para mostrar, digamos, y eso es lo que vamos a llevar. Son dos animales que se destacaron con los contemporáneos de su generación y creo que llevamos a mostrar lo mejor que tenemos.
3: Ajá. ¿Cómo ves cuáles son las expectativas o cómo ves este año en Palermo? Digo, en cuanto a la posibilidad de llevar estos animales, ¿pensabas de esta manera llevar esto o por allí es lo que, como decís vos, es lo mejor que tenés? Hacer las exposiciones rurales de primavera, en septiembre. Juan Manuel Sosa, de La Cantera. Juan Manuel, Hugo Rebol te saluda. Buen día, ¿cómo estás?
4: ¿Qué tal? Buen día, Hugo. ¿Cómo anda todo?
3: Bien, bueno, me imagino ustedes también ya...
4: Sí, como todos los años, entusiasmados y, bueno, ya los animales instalados.
3: Sí.
4: La mitad del equipo allá y la otra mitad terminando algunos trabajos acá para salir para Palermo.
3: Está bien. ¿Y qué están presentando en Palermo, Juan Manuel?
4: Mirá, este año vamos con dos terneros, una ternera y un ternero Angus, que es lo que tenemos, lo mejor que tenemos para mostrar, digamos, y eso es lo que vamos a llevar. Son dos animales que se destacaron con los contemporáneos de su generación y creo que llevamos a mostrar lo mejor que tenemos.
3: Ajá. ¿Cómo ves la o cuál es una

0: Está bien. ¿Y qué están presentando en Palermo, Juan Manuel?
1: Mira, este año vamos con dos terneros, una ternera y un ternero Angus, que es lo que tenemos, lo mejor que tenemos para mostrar, digamos, y,
0: sí.
1: Y bueno, y eso es lo que vamos a llevar, son dos animales que se destacaron con los contemporáneos de su generación y creo que llevamos a mostrar lo mejor que tenemos.
0: Ajá. ¿Cómo ves la, o cuáles son las expectativas, o cómo ves este año en Palermo, digo, en cuanto a la posibilidad de llevar estos animales? ¿Pensabas de esta manera llevar esto, o por allí es lo que, como decís vos, es lo mejor que tenés?
1: Al mundial de...
0: Claro, exactamente. Bueno, la verdad es que Palermo siempre los ha tratado bien a ustedes también, ¿no?
1: Sí, aparte siempre digo yo que Palermo no solamente por ahí muchas veces ir a buscar el premio, que por supuesto todos queremos y es el sueño de todos, ¿no? Pero creo que de Palermo siempre traes algo bueno.
0: Claro.
1: Creo que es el lugar donde vos le mostrás lo que haces a todos los productores del país. Creo que por Palermo pasa la mayoría de los productores del país, aunque sea de otra vía, van a mirar y recorren y ven y conocen gente.
0: Claro.
1: Y mostrás, como te digo, que es la parte más importante, mostrar lo que haces. Y creo que estar ahí, me parece que significa algo muy importante, más que nada representando también esta zona del país, ¿no?
0: Claro.
1: En la cual por ahí el desarrollo genético que se hizo en los últimos 10 años fue tremendamente rápido, evolucionó muy rápido, digamos, después de que en el año 2013 se corrió la barrera y nos quedamos por ahí sin genética. Creo que logramos una evolución muy muy rápida, digamos, para ponernos a nivel.
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4: Gracias por atendernos. Walter, un poco para charlar sobre esta posibilidad que existe, ¿no? Porque, digo, todavía no está concretado, esto fue elevado a la legislatura de la provincia para su aprobación, y tiene que ver con la posibilidad de que se formalice la venta, en este caso de carne de chancho jabalí, de guanaco en las carnicerías, quizás a futuro, ¿no? ¿Cómo lo verías vos en el ámbito de la carnicería? ¿Cuál es un poco tu pensamiento sobre esto?
3: Sí, he estado viendo un poco lo que se ha estado comentando sobre eso.
4: Sí.
3: Yo calcularía que podría ser viable una alternativa debido a por ahí a los valores, que supongo que puede ser un valor bastante más bajo al de la carne vacuna que estamos consumiendo, y qué sé yo, el momento que estamos atravesando y la situación, yo calcularía que podría acompañar también, siendo que si es un corte medio a un precio acomodado, como quien dice, yo calcularía que podría ser viable, sí, porque es una carne que se consume. Uh-huh. Se consume.
4: Sí, sí.
3: Siempre se consumió y se consume mucho en la calle, ¿viste?
4: Claro, claro, claro. ¿Y cómo es un poco, bueno, más allá de que quizás no toda la gente lo consume, pero digo, cómo lo puede recibir el vecino, digo, en cuanto al gusto de carne? Estamos hablando de chancho jabalí y también de guanaco, porque puede ingresar también carne de guanaco, ¿viste?
3: Sí, yo calculo que bien, porque uno sabe que estos animales, o sea, se vienen consumiendo, hace tiempo que se vienen consumiendo y se consume, y yo calculo que al darle un paso por la carnicería, yo calculo que la gente con un poco mayor de tranquilidad, en el tema de la sanidad, de tener una seguridad de consumir una carne que está controlada y todo eso, yo calculo que con mayor razón podría avanzar, ¿ves? Sería un buen paso. Y con respecto al, son carnes que se consumen para todo, ¿viste? La carne de jabalí, una carne que podés hacer comida bien, podés hacer una milanesa, podés, ajá, hacer asado, podés hacer muchas cosas, ¿viste? Una carne que, ya te digo, una carne que se consume mucho.
4: Sí, sí, sí, sí.
3: ¿Viste? Uno sabe que dentro de la sociedad se habla y se charla y se saben las cosas de que es una carne que se consume mucho en la actualidad, ¿viste? Y al haber tanta cantidad de chancho y eso, y se caza mucho también y cosas, se comercializa, ¿sí?
4: Si te pregunto, yo en lo particular no he consumido, por eso te preguntaba un poco cómo lo recibiría la gente, ¿no? Por eso pregunto. ¿Y el guanaco, qué conoces de la carne guanaco?
3: Y la carne de guanaco, que es una carne en lo que respecta para lo que es asado, ya es algo más puntual, pero en el resto de la comida es una carne bárbara, porque es una carne bastante magra y bastante sana, porque es un animal que come pasto y el buen y el mejor pasto, así que es bárbara, ¿viste? Una milanesa de guanaco es buena, una albóndiga, cualquier otra parte que se use para alguna otra receta, es una carne bien, yo la he probado, sí.
4: Ajá.
3: Es una carne buena, ¿viste?
4: Mirá vos.
3: Sí, sí.
4: ¿Y los precios se pueden manejar mucho menor?
3: Yo calcularía que sí. Yo calcularía que sí, ¿viste? Porque si estás agarrando un animal silvestre que medianamente no tenés un costo en criarlo, en alimentarlo, en llevarlo a, qué sé yo, no sé cómo se irá a hacer, ¿viste? Pero yo calcularía que tendría que estar muy por debajo de lo que es la carne vacuna por el costo que tiene, ¿viste?
4: Claro. Habría que esperar entonces qué va a pasar.
3: Yo creo que puede ser así, pero yo calculo que veo una alternativa que puede ser bastante viable, ¿viste? Y en otros lugares se consume. O sea, se consume, me refiero a algo más más público, más comercializado. Acá se consume, pero medio, ¿viste? Como quien dice, de entre casa, ¿viste? Pero
4: claro,
3: el consumo está. Sí.
4: Ajá. Hoy se come asado o no se come asado con el partido.
3: Y yo calculo que sí, tenemos que comer asado, ¿cómo no vamos a comer asado?
4: Claro.
3: El asado bueno siempre está y el momento me parece muy adecuado, así que no podemos esquivarle hoy al asado.
4: ¿Tenés un pálpito para hoy?
3: Y la verdad que sí, tengo fe que vamos a ganar y no sé, me parece que podría ser un 2-1.
4: 2-1, ajá. ¿Sí? Bueno, aunque sea 2-1, que claro que sí, hay que pasar.
3: ¿Qué te parece?
4: Bueno, Walter, gracias, muy amable.
3: No, por favor, gracias a ustedes por estar siempre.
4: No, por favor, gracias, Walter Pérez de Carnicería El Cholo. Aquí.
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3: Una de la tarde, 3 minutos, en la ciudad de Buenos Aires, la temperatura 15 grados, humedad 73%, cielo cubierto.
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3: Todo preparado en el FanFest de la ciudad, en la Plaza Ciber, en los bosques de Palermo, se han instalado sillas para ver el partido en las pantallas que instaló la ciudad de Buenos Aires y hay una previa que se realizará en ese lugar. A todo esto también ya está montado el operativo de seguridad en la zona del obelisco con cerca de 800 efectivos de la policía de la ciudad. Está cerrada la calle, la avenida Corrientes entre Libertad y Cerrito, al igual que entre Pellegrini y Suipacha, lo mismo que la diagonal Roque San Peña entre Cerrito y Libertad, y también hay una protección rodeando el obelisco porteño. Habrá un relevamiento en tiempo real desde el centro de monitoreo urbano y habrá también cortes preventivos del tránsito en la ciudad de Buenos Aires. A todo esto hay que recordar que muchas líneas de colectivos, como por ejemplo las dependientes de la empresa Moxa o también la 148, ya anunciaron que reducirán su frecuencia o directamente dejarán de funcionar a partir de las 3 de la tarde.
0: Dólar.
3: El oficial opera sin cambios, se vende en el Banco Nación a 1.495 pesos. El paralelo, 25 pesos más caro, se vende a 1.520. Los financieros, el MEP, 1.515 y el contado con liqui, 1.566. El tarjeta alcanza 1.943 pesos con 50 centavos. El riesgo país, con una leve baja, se ubica en 405 puntos.
0: Policiales.
3: Hallaron muerta a una testigo que declaró en el juicio por el crimen de Pérez Algaba. Se trata de Ariana Yael González, considerada testigo clave en la causa. Vivía en la casa donde asesinaron al empresario y fue pareja de Maximiliano Pilepich, uno de los 3 condenados. Su cuerpo fue encontrado sin vida en un departamento de Lomas del Mirador y hay una investigación actual para saber si se trató de un suicidio, si existió instigación o si fue un crimen.
0: Fórmula 1.
3: Colapinto busca sumar puntos en Bélgica. Amplía Walter Zafarian.
4: Franco Colapinto ya está en el circuito de Spa-Francorchamps. El piloto argentino trabaja con sus ingenieros y con sus mecánicos de cara a tener la mejor puesta a punto y el mejor auto para lo que serán los entrenamientos, la clasificación y la carrera del de fin de semana. Recordando que esta será su segunda participación en el Gran Premio de Bélgica y que el año pasado, tanto en la carrera sprint como en la carrera principal del domingo, terminó en el puesto 19. Alpine apuesta otra vez a meterse con Gasly y con Colapinto en la zona de puntos para afianzarse la semana siguiente, cuando termine la primera parte del año, como la quinta marca en la temporada. Walter Zafarian para la red informativa.
3: 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En la bonaerense a la cabeza, 6126-6126. 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Una de la tarde, 6 minutos, en la ciudad de Buenos Aires. La temperatura 15 grados, humedad 73%, cielo cubierto.
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0: hola, hola. Llegamos, sí, a este día. Día miércoles de para arriba. Con todo lo mejor de la movida tropical. ¿Cómo están? En el famoso día sanguchito. En el pupo de la semana. ¿Cómo le va la producción? ¿Bien? ¿Tranqui? Bueno, lindo miércoles tenemos por delante. Ya quiero saber quién está del otro lado, quién nos hace el aguante en esta jornada. Así que a sumarse. Estamos en el WhatsApp de la radio y también en las redes sociales. Esto es Pa' Arriba, bienvenidos.
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Bueno, ¿cómo vienen por ahí en esta jornada de miércoles? Estamos escuchando Un Elegido, lo votaba Dalma. Suena La Coupé y Hoy Te Voy a Olvidar. Bueno, hay muchos elegidos ya a través del WhatsApp de la radio. Estamos moviéndonos. Llega Marito con Shakita y...

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a bailar cumbia santafesina. Te ofrecí mi vida. Si te gusta, le das tu voto para que siga sonando acá en la radio. Buena canción, ¿eh? Suena bien. Hay más de tu música, más canciones en Pa' Arriba.

Estamos bailando en esta jornada, sí, de pa' arriba. Seguimos adelante, lo estaban votando en el WhatsApp de la radio. Llega Ulises, ese bueno que le pone música a tu jornada.

Estamos bailando en esta jornada, sí, de pa' arriba. Seguimos adelante, lo estaban votando en el WhatsApp de la radio. Llega Ulises, ese bueno que le pone música a tu jornada.

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Bueno, se van metiendo en esta jornada de Pa' Arriba con mucha música por acá. Excelentes sonidos, los buenos modales de La Planta y Hola. Bueno, vamos a cuartetear un poco. Estaban votando algo de cuarteto por acá. Y llega Banda 21, si me tomo una cerveza, dale.

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programando música y este es uno de los elegidos. Estamos escuchando el sonido de Arcángel con Anuel y Bad Bunny para Me Gusta Remix en miércoles, promediando la semana. Lo que viene ahora es otro elegido. J Balvin, Chencho Corleone y Tu Veneno Remix.

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bailando por acá en Super Clásicos de miércoles. Ahí vamos, muy bien. Escuchando la canción que estaba votando Dora, Trulala y No a la Droga, por acá. Muy bien, nunca, claro. Siga la nueva luna y un potpurrí. Dale, ponelo.

Tenemos de todo, hay más canciones, más elegidos. Tengo que saludar por acá a Lili, está Agustina, está Fran y también tenemos a Lidia escuchando la radio. Buenísimo, saludos. Silvia pide alguna canción de Marco Antonio Solís, pero da para acá, no sé, ¿eh?

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Bailando por acá en este día miércoles, en el ombligo de la semana, canción que estaba eligiendo Elías. Saludos para Fernando, que nos escucha a esta hora. Tenemos en Tolwyn a mucha gente escuchando la radio. Mirá, muy bien, qué lindo. Saludos para Paola, que canta presente también. Y tenemos por acá que saludar a Maite, que votaba esta canción.

miércoles, promediando la semana, sonido elegido. Vamos a activarlo un poco. Sí, llega Elegante. ¿Bailamos? Dale. Esto es Elegante, Papu DJ. Dale, ponelo.

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0: Cuenta regresiva para Argentina e Inglaterra. Falta una hora y un puñado de minutos para el comienzo del partido. Todavía no hicieron los futbolistas la entrada en calor. Están abiertos los aspersores. Se suma a la transmisión de la radio líder del fútbol, Radio La Red, la radio del Mundial, el comentarista del campeón del mundo, Gustavo López.
1: Bueno, tenemos sensaciones distintas, realmente diferentes. No solo nosotros, la gente en nuestro país. Y acá, recién vengo del baño, la gente gritaba en el baño. Gritaba en el baño, decía, qué manija tengo, me gritaban a mí, dale Gustavo, como si yo jugara. Es tremendo lo que se vive. Y creo que nosotros necesitábamos un partido así. Lo dije el otro día, creo que nuestra generación necesita un partido con nervios, con tensión, con adrenalina. Ojalá termine bien, ojalá termine con Argentina en la gloria, llegando a otra final. Y si no pasa, bueno, lo lamentaremos, será un golpe duro, pero a bancar igual, porque iremos a Miami en vez de Nueva York. Pero la imagen nuestra tiene que ser positiva, el pensamiento nuestro tiene que ser de ir hacia adelante. Me gusta el cambio a mí, es un cambio solo, pero es un cambio que dice mucho, porque el nombre Simeone, Giuliano, la posición del pibe, que es veloz, que es vehemente, que tiene mucho ritmo, mucho cambio de ritmo, mucha intensidad, que presiona, que desborda, es distinto a De Paul. Es un cambio agresivo. Creo que la Argentina necesitaba otro movimiento y con Giuliano lo puede conseguir. Además, imagino a Giuliano a la derecha para darle la mano que le da a Molina en Atlético Madrid, porque Molina solo es un jugador, que ya lo vimos, no se ha destacado hasta aquí. Con De Paul y con Messi es bravo, difícil jugar de cuatro. Ahora, con Giuliano, que es generoso, bueno, vamos a ver si mejora Molina. Y la presencia de Giuliano a la derecha puede hacer que Messi juegue más de nueve, más de definidor, más de lo que está haciendo en el Mundial, determinante, con menos metros para recorrer y haciendo los goles. Y Julián corriendo a todos, tirado ligeramente a la izquierda. En principio un 4-4-2, pero con Giuliano, para mí, presionando alto, a ver si la Argentina puede recuperar antes la pelota. El problema de la selección nuestra, que ha ganado todos los partidos igual, pero hemos tenido rivales de poco ranking, es que no recuperamos a tiempo la pelota. Y a la Argentina, que antes no le hacían goles, le están convirtiendo seguido. Entonces, es uno solo el cambio, pero dice un montón.
2: También lo conoce a Julián Álvarez. Simeone también, así como se complementa con Molina, le ha hecho hacer muchos goles a Julián, también Julián a él, porque va y va por esa banda derecha en el Atlético, y Julián es el que termina, el que resuelve junto a Sorlo, junto a Griezmann, al que le hubiese tocado jugar en esta temporada. A mí me hubiese gustado también Nico González, los dos. Vengo pidiendo hace rato a los dos de titulares. Me hubiese gustado Giuliano por la derecha, Nico por la izquierda, Paredes y McAllister en el centro, Messi y Julián de doble nueve. El técnico respalda a Enzo Fernández, jugador por el que tiene debilidad, y no está mal, ¿no? Porque Enzo le dio un montón en Qatar, le dio un montón en la eliminatoria, nos dio el pase contra Egipto en un momento muy, muy caliente, demostró toda su jerarquía para definir una serie. Pero bueno, a mí me hubiese gustado más vértigo. A mí me gusta el fútbol más vertical, no tanto el toque, la tenencia, la posesión, que es el fuerte de la escaloneta.
0: Los aportes de Gustavo López, de Toti Pazman, sí.
3: No, quería aportar algo a propósito de el tándem por derecha Molina-Giuliano, que ha jugado varios partidos importantes del Atlético de Madrid en esta temporada juntos. Caso Barcelona, Champions, cuarto de final, ida y vuelta, de manera muy buena ambos, sobre todo Molina, que venía levantando el nivel, y vuelven a jugar juntos en la final de la Copa del Rey, en donde hay un fallo en ese lado, porque se origina el gol de la Real Sociedad a los 20 segundos, recordemos, y ya no vuelven a jugar juntos de titular ni uno ni otro, o sea, compartir el campo. Giuliano y Molina por el costado derecho del equipo de Diego Pablo Simeone, el padre del que hoy sorpresivamente es titular.
0: ¿Qué está haciendo la selección argentina, Gustavo Charroch?
4: Leo, terminando de cambiarse los jugadores adentro del vestuario, el profe Luis Martín los espera en el campo de juego para arrancar en breve los movimientos precompetitivos con el Dibu Martínez en el arco, con Molina, Cuti Romero, Lisandro Martínez y Tagliafico, en el medio Giuliano Simeone, Leandro Paredes, Enzo Fernández, Alexis McAllister y arriba Messi, que juega por primera vez en su carrera contra Inglaterra con la selección mayor, y Julián Álvarez, Leo.
1: Yo hablaba de la lógica de Simeone a la derecha para ayudar a Molina. Creo que va a ser eso. Ahora, también lo ha probado en la izquierda. De hecho, en la práctica de ayer lo probó en la izquierda y en la cancha de Boca lo puso en la izquierda, Giuliano. Esa no la veo tanto, no me gusta tanto.
2: ¿Sabes cuándo también? En uno de los amistosos previos, que sí, lo hablamos mucho con Jarrod, creo que el primero...
4: Contra Islandia, Islandia y Mauritania en la cancha de Boca, esos dos juegos por la izquierda.
2: No, pero en uno de los dos previos al Mundial, ahora ya de Estados Unidos.
4: Con Islandia, Toti.
2: Sí, ahí lo hizo jugar por la izquierda, que a mí me sorprendió, y bueno, pensé, lo que dije en ese comentario, es evidentemente el técnico... Estaba buscando la variante de Di María, ¿no? Antes por la izquierda tenía Di María.
1: Sí.
2: Ya no la tiene. Y si bien Simeone, creo que lo más fuerte es por la derecha, te puede dar una mano en algún partido, algún momento.
1: Estuve en el campo de juego hasta recién. La cara de De Paul y de Paredes, de furia, de partido, de tensión, ¿viste? De que me voy a comer la cancha. Creo que lo tienen todos hoy. Saben lo que juegan. Las cosas que le gritaban los argentinos a los ingleses, porque justo los futbolistas... tenían que recorrer esa zona, ahí está la manga, rumbo al vestuario, donde está la gente poderosa de la Argentina, la gente,
2: claro,
1: gritando bombo.
2: Claro.
1: Las cosas, las barbaridades que le gritaban, y los ingleses los miraban como diciendo, ¿qué nos gritan? Sé que gritan algo feo, pero no sé qué gritan. No.
0: Bueno, mejor que no entiendan.
1: Impresionante, pues.
0: Mejor que no entiendan. Muchos hinchas compatriotas en el estadio de Atlanta, también hay ingleses, son menos, y así aparecen los silbidos para los arqueros de Inglaterra, para Jordan Pickford, Dean Henderson y James Trafford, que van a hacer la entrada en calor. Escuchen, así los reciben. Estamos esperando por los tres nuestros, por el Dibu, por Jerónimo Rulli y por Juan Musso.
2: Ya es cábala, abrazo a Lucas, mi personal, que está con Teo y con Valeria escuchando la radio como siempre. ¿No sé qué fenómeno noté de los ingleses? Todas las banderitas que tienen son de equipos chicos, el Blackpool, el Charlton, todos equipos chicos. Es como que el seguidor de la selección de Inglaterra es el equipo, ¿viste?, de las afueras, de sí, la tercera, cuarta división. No están los de el Liverpool, el City, ¿no? O el
1: sí,
2: Chelsea.
1: Sí, exacto. A esta hora, yo imagino, mucha gente arriba del auto, llevando a los pibes del colegio a la casa, porque a las 3 de la tarde, son 3 y 6... tenían que salir, podían salir de los colegios, rumbo a la casa para ver el partido. Mientras tanto, escuchando la radio y viendo la tele y escuchando la radio, un abrazo para quién. Para Ariel Ardit.
0: Oh,
1: cómo cantaría el himno hoy, ¿no?
0: Gran cantor.
2: Y para Jorgito Piconi también, ¿eh?
0: Otro gran cantante. Un beso a mi fonoaudióloga, que está escuchando muy atenta, Ileana Pereira. Y a todos los amigos y amigas que nos escuchan a través de Radio La Red y las diferentes plataformas en todo el mundo.
2: A mi hermanita mayor, a Paulita, prendida, gran soldada. Paulita, vamos a Argentina con todo.
0: Se está llenando el estadio, hinchas de todo el mundo tiene Argentina. Me crucé con gente de El Salvador, de Nicaragua, de Guatemala. Compartimos los colores de la bandera y la pasión por el mismo equipo. Argentina se prepara para jugar frente a Inglaterra, y mientras esperamos por los nuestros para la entrada en calor, matizamos la espera con un repaso informativo con Fernando García, posteriormente Pablo Navarro, para luego continuar desde el Mercedes-Benz Stadium, aguardando por el partido de nuestras vidas, Argentina-Inglaterra, semifinal del mundo.
5: Pasamos las semifinales de la Argentina en la historia de los mundiales. En 1930 goleó a Estados Unidos 6-1. En México 86 se derrotó a Bélgica 2-0. En Italia 90 victoria por penales ante el anfitrión 4-3, luego de igualar 1-1 los 120 en 2014, otra vez por penales, en este caso ante Países Bajos 4-2, luego de empatar 0-0, y en Qatar 2022 la goleada ante Croacia 3-0 con los goles de Messi de penal y 2 de Julián Álvarez. Inglaterra jugó 3 veces la instancia de semifinales de una Copa del Mundo. En el 66 se le ganó a Portugal 2-1. En el 90 perdió por penales con Alemania tras empatar 1-1. Y en 2018 perdió ante Croacia en tiempo suplementario por 2-1. En resumen, 5 semifinales para Argentina, 5 victorias, 3 para Inglaterra, 1 triunfo y 2 derrotas.
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0: Saltá con nosotros. Así recibieron los hinchas compatriotas a los muchachos de la selección británica que está en el terreno de juego haciendo la entrada en calor. Desde hace rato lo propio los arqueros argentinos, Emiliano Martínez, el Dibu, Jerónimo Rulli y Juan Musso. La noticia que nos sacudió fue la de Giuliano Simeone titular, lo adelantaba Gustavo Charros. Precisamente Lionel Scaloni, el técnico de la selección argentina, habla sobre lo que aporta Giuliano tras el equipo. Esto fue tras el 4-1 a Brasil en el Monumental. Pero para que vayamos teniendo una idea de por qué del cambio, la entrada de Giuliano y la salida de De Paul.
10: Es un jugador que puede jugar en los dos lados, preferentemente lógico por la derecha, porque su pierna y porque creo que a donde hizo el gol y donde se siente más cómodo. Pero bueno, lo teníamos un poco en la idea, que él podía ser un de gran ayuda, porque es un chico que ya se vio en Uruguay, nos dio una mano bárbara, y hoy encima hizo el gol, así que contento por él, porque ha pegado un cambio desde que ha venido con nosotros hasta ahora increíble, mérito suyo, mérito de su club, que es su papá, el entrenador, y creo que le ha transmitido todo lo que era él como jugador, y para nosotros es de gran ayuda, así que es un chico que estamos contentos con su aporte.
0: Lionel Scaloni, y ahora vamos a escuchar al Cholo Simeone, que compara el momento en el que él le contó a su papá cuando iba al Mundial con el de Giuliano, cuando le dijo al Cholo: viejo, yo también voy a jugar mi Mundial.
11: ¿Cómo le contaste a tu viejo Carlos que ibas a la Copa del Mundo, la primera de las tres, y cómo te lo contó Giuliano?
12: Intentás hacer emocional, ¿no? Pero bueno, vamos a tratar de que no. Porque obviamente siempre genera emoción, ¿no? Los recuerdos y de este tipo. Obviamente con mi papá no me acuerdo puntualmente cuál fue el día, el momento en que, bueno, teníamos la confirmación, más allá de haber atravesado Copa América 91, 92, 93, y bueno, llegaba al Mundial 94 y teníamos una seguridad de que íbamos a participar. Giuliano ahora nos lo regaló desde el lugar del hijo, ¿no? Comentándome, bueno, que lo habían llamado y que se confirmaba su presencia en la selección. Él me conoce, sabe que yo, hasta que no esté el llamado, la firma, para mí no existe nada.
11: El asado se come cuando está.
12: La verdad que nos emocionamos mucho porque él ha hecho un recorrido en estos últimos dos años increíble, donde ha demostrado y transmitido a un montón de chicos que pueden pasar por ciertas situaciones similares a él. Es un trabajo de superación tremendo, donde después de una lesión grave que tuvo hace dos años y medio atrás, apostó y trabajó para poder tener esta oportunidad que hoy tiene. Y bueno, la verdad que ya como papá me llena de orgullo y de admiración por todo lo que ha logrado.
11: ¿Te gustó más darle noticia a tu viejo, a Carlos, o que te la dé a vos?
12: Yo creo que cuando uno está en el viaje, se suele mirar poco para los costados, ¿no? Y cuando uno está mirando cómo viajan los demás,
11: linda frase.
12: Lo disfruta más. Y sinceramente, la emoción de escuchar decir, pa, voy al Mundial, la verdad que me emocionó.
0: El Cholo Simeone hablando con Martín Arévalo y Giuliano Simeone. Ahora lo vamos a escuchar porque aparece la selección argentina. Escuchen. De azul, azul profundo, encabezada por Lionel Andrés Messi. Ya estás en la historia grande, en nuestros corazones, Leo. Hoy te espera la inmortalidad. Dios quiera así sea. Así está Argentina, el campeón del mundo, en el terreno de juego, con Giuliano Simeone, Argentina hoy de titular. Y Giuliano cuenta lo que le decía su abuelo, casi que su abuelo, cuando era muy pibito, Giuliano predijo el futuro.
13: Le doy un punto a favor, sobre todo a mi abuelo, que ahora ya no está más. Que me decía, yo, o sea, cuando jugaba en River, me decía, vos vas a llegar a la selección argentina, vas a jugar ahí, vas a jugar por la banda. Y yo ahí jugaba delantero, le digo, abuelo, callate, le digo, que voy a jugar en la selección, todavía no jugué ni en el sub-20, en el sub-17, le digo, ¿cómo voy a jugar en la mayor?, le digo. Y él siempre me decía que, nada, que iba a llegar ahí en la selección.
0: Llegó el día soñado para nosotros, para Giuliano, que será titular nada menos ante Inglaterra.
2: Y el abuelo que lo verá desde el cielo, qué emoción, pienso en la familia. Simeone presente en todos los partidos, esperando con los nervios, la ansiedad, verlo calentar y que no le tocaba. Hoy es la oportunidad de su vida este partido titular, semifinal contra Inglaterra.
1: El otro día nos encontramos con la familia. Con Gianluca, el del medio, está Giovanni, Gianluca, Giuliano. Gianluca, que estaba con su familia, bueno, compartimos hotel un ratito, le dije, ¿cómo está Giuliano? Y está ansioso, quiere jugar. Y le digo, ya le va a llegar. Porque esto siempre llega, por supuesto. Y más que es un jugador que le puede romper el esquema a la Argentina y a los rivales. Mi hijo iba al colegio Marín de Benavides. Y bueno, a ese colegio iba Giuliano, no coincidieron, pero cuando llegamos nosotros, que hay mucho fútbol, decían que Giuliano era el mejor de los tres Simeones, que se destacaba. Se fue jovencito porque se fue a vivir el padre a España, y pensar que el Cholo lo dejó ir a préstamo a dos lugares distintos. Porque
2: ¿cuál es la vez y a dónde fue?
1: Yo creo que fue
3: al Real Zaragoza.
2: Al Zaragoza.
1: Fue a dos equipos.
2: Claro, al Alavés es importante para salvarlo del descenso.
1: Porque el Cholo no te regala nada. El Cholo, vos sos el hijo del Cholo, no te regala.
3: Cuento un poco la historia rápidamente. Se va de la sexta de River, aparece en el Atlético de Madrid, juega en el juvenil de primer año, que sería también como la sexta del Atleti. Después aparece en el Atlético B. Después sí va a préstamo, primero el Zaragoza y después el Alavés, en donde en una pretemporada, la de 2023, sufre una lesión gravísima, le rompen el tobillo. Se creía que iba a ser muy complicado, pero vuelve al final de esa temporada, y es ahí, en ese lapso, cuando ahora se difunde esos chats familiares en los cuales el propio Giuliano dice, acuérdense, cuando lo lesionan en agosto de 2023, yo voy a jugar en la selección argentina y en el próximo mundial. Estaba toda la familia, entre ellos su tía, la representante y hermana de Diego Pablo Simeone, Natalia. Bueno, tanta fe se tenía que se le dio, primero para jugar en los Juegos Olímpicos de París, y ahora en este partido tan trascendente para la historia del fútbol argentino.
0: Decime, Fernando.
2: No, vos hablabas recién de padre e hijo en la selección. El único caso que se nos venía a la mente era el de los Verón. Juan Ramón Verón, que jugó en la selección argentina, y Juan Sebastián. Juan Sebastián sí lo enfrentó a Inglaterra. Juan Ramón apenas jugó 4 partidos en la selección, 2 partidos ante Paraguay y 2 ante Francia. Y el que estuvo en el banco de los suplentes en el partido del Mundial 98... fue Pablo Paz.
0: Pablo,
2: en la selección argentina.
0: El papá de Nico, que hoy estará en el banco.
2: Exactamente.
0: Gustavo.
4: Exacto, Leo, en el banco Nico Paz va a estar acompañado por Rulli, por Musso, Montiel, Nicolás Otamendi, Senesi, Facundo Medina, el Tuco Ezequiel Palacios, el Colo Valentín Barco, Rodrigo De Paul, el gran ausente en el equipo titular por la presencia de Giuliano Simeone, Ciro Lo Celso, Thiago Almada, Nico Paz, Lautaro Martínez, José Manuel López y Nicolás González, Leo.
0: Les voy a confesar algo. Estoy nervioso como nunca antes en mi vida estuve en la previa de un partido, nunca. Me tiemblan las piernas un poco, no pasa más el tiempo, quiero que sean las 3 de la tarde. Aprovecho y paso por Buenos Aires con Fernando García y Pablo Navarro para seguir viviendo la previa de Argentina e Inglaterra, el partido de nuestras vidas en Atlanta.
5: Bien, repasamos cómo llegan Argentina e Inglaterra a este enfrentamiento entre Mundial, eliminatorias y amistosos. El equipo de Scaloni lleva 13 triunfos consecutivos, solamente ha perdido uno de los últimos 20 partidos y por mundiales acumula 12 encuentros sin derrotas, 10 victorias y 2 empates. Inglaterra lleva 8 partidos sin perder, de esos 8 ganó 7, solamente cayó en uno de los últimos 16 partidos disputados, amistoso en marzo frente a Japón por 1-0. Por mundiales solamente ha perdido uno de los últimos 11 partidos que jugó. Esa derrota fue en los cuartos de 2022 ante Francia.
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0: mencionando los hinchas ingleses a sus jugadores, porque son mencionados uno a uno a través de la voz del estadio, con los rostros en las pantallas del Mercedes-Benz Stadium. Los jugadores argentinos terminando la entrada en calor en el terreno de juego, divididos en tres grupos, titulares, suplentes y los arqueros. Los ingleses separados en dos grupos. Ahora Kane, qué golazo en la entrada en calor. Uno que la rebota, otro que entra de frente y remata, fue Kane. Ahora Gordon. Bueno, este tercero falló. Y así están terminando los movimientos precompetitivos argentinos e ingleses, y en la previa del gran partido que vamos a vivir en Radio La Red, del partido de nuestras vidas, el análisis del borrador de Gustavo López y Toti Pasman al aire de Radio La Red.
1: Son dos buenos equipos, por algo han llegado hasta acá. Están jugando hoy el séptimo partido. El séptimo era la final antes, ahora es la semi. Inglaterra es el equipo que más kilómetros recorrió, 20.000. Ha visitado otros países, fue a México, jugó en la altura. Los ingleses decían esta mañana que está algo gastado. No jugó bien con Noruega, pero bueno, tuvo dos jugadores en un gran nivel. Sobre todo Bellingham, que está como cuando llegó al Real Madrid. Y enfrente está la Argentina, que también parece por momentos un equipo gastado en el medio. Por eso mueve la zaranda Scaloni y hace un cambio para mí de mucho significado, porque es un cambio solo, pero mueve las piezas, porque yo creo que lo va a poner a Messi más de 9, a Julián doble 9, pero tirándose a la izquierda a correr a todos. Yo creo que puede ser el partido de Enzo Fernández. Estoy esperando que hoy sea el partido de Enzo Fernández. Y Juliano, la banda derecha para correr y para ayudar. Para ganar de la espalda al lateral, pero también para ayudar a Molina. Además, desde que está el Dibu Martínez en la selección, a mí me parece que a la Argentina le convienen dos resultados. Antes teníamos que ir a ganar sí o sí desesperados, porque los penales no eran para nosotros. Hoy tenemos esa posibilidad también. Nadie quiere llegar a los penales, pero en el caso de que ocurra, bueno, tenemos ahí alguien que se agranda en las difíciles.
2: Bueno, vos siempre decís que esto te hace acordar a Qatar. Yo empiezo a ver muchas similitudes con Italia 90, ¿no? De un equipo que venía campeón del mundo y que pasaba sufriendo. Este equipo tiene más gol, de hecho es el más goleador en una selección argentina, más goleadora de todos los mundiales, 17. Y yo, otra similitud que veo, mientras ahora cantan los ingleses,
1: ponen una canción para los ingleses y una para Argentina, escucha. Mirá. Es el turno de ellos ahora.
2: Por eso los silbidos. Y después vendrá seguramente la de Yerba Brava. Que decía, yo recuerdo que Argentina en Italia 90 hizo un muy mal partido con Yugoslavia en cuarto de final, muy mal partido. Y cuando llegó la semifinal contra Italia, que era el más difícil en teoría, el local, el organizador, ahora es un momento emotivo, todos los argentinos cantan El que no salte son inglés, y somos gran mayoría, ¿eh? Ellos son el primer mundo, pero copamos Atlanta, el primer mundo, que es Estados Unidos también, lo copamos nosotros, los sudamericanos. Bueno, llega Italia y Bilardo le dice a los jugadores, si hacen lo que yo les digo, es el partido más fácil de ganar este. Y Argentina contra Italia en la semifinal, aún pasando por penales, jugó su mejor partido de Italia 90. Eso espero hoy. Espero que después de un muy flojo partido ante Suiza, que hoy la semi con Inglaterra, está Beckham con victoria, muchos aplauden los ingleses, silban los argentinos. Espero que Argentina hoy, la escaloneta contra Inglaterra, juegue en el nivel que lo hizo Argentina en el 90 frente a Italia en la semifinal, su mejor partido.
0: Ojo. que juegue como en el 86, ¿no? Ayer, antes de dormir, en realidad me dormí escuchando la transmisión de Víctor Hugo Morales con tres comentaristas: el Negro Brizuela, Julio Ricardo y el Tano Fassini. Y Argentina aquel día, no sé si te acordás, Fernando, vos sos un poco más chico que nosotros, Argentina tomó el protagonismo desde el primer minuto, lo fue a buscar y lo ganó merecidamente. Ojalá que Argentina hoy tome ese protagonismo en un partido que se prevé chivo, difícil. Cuando ibas al baño en los partidos anteriores te encontrabas con argentinos, salían debajo del zócalo. Hoy te encontrás con argentinos e ingleses. Ahí van a cantar los hinchas argentinos, me parece, al son de Yerba Brava. Y explotará Atlanta. Nos haremos sentir, nos hacemos escuchar. Somos los campeones del mundo. Está terminando el trabajo precompetitivo Argentina. Escuchalos. Escuchate, si sos compatriota, mientras se van los ingleses, que terminaron la entrada en calor. Para ser campeón hoy hay que ganar. Grita el público compatriota, levanta el volumen de la radio, escuchate donde quiera que estés. Y los jugadores argentinos no quieren seguir escribiendo la historia.
1: ¿Y sabés que cantan algunos argentinos que están en la hinchada de Inglaterra? Porque están mezclados, ¿ves?
0: Sí, por suerte todo en paz.
1: Todo en paz, pero hay argentinos en la hinchada de Inglaterra. Se ven camisetas nuestras. En cambio, en la tribuna de Argentina
0: hay muy poquitos.
1: Ingleses no veo prácticamente.
0: Hay algunos puntitos rojos, pero muy, muy poquitos. ¿Sí, Matías?
3: Sí, ahí veo justamente en el escondido una bandera de Inglaterra. Y seguí la línea de la bandera de Atlanta, la de Atlanta de Villa Crespo, que está a tu derecha, hacia arriba se ve un puñado de ingleses, casi al final de todo, de las últimas filas, que tenían la bandera de Inglaterra y que la fueron escondiendo.
0: Sí, sí, debajo de la bandera de Olivos, ahí hay una pequeña bandera de Inglaterra. Se fueron los ingleses para el vestuario, se están agrupando los argentinos también para retirarse las ovaciones, porque están mencionando uno a uno a los jugadores del campeón del mundo. Para los que recién se enganchan, precisamente así va Argentina. Estos son los 11 portadores de ilusión que están a punto de jugar el partido de sus vidas, semifinal de la Copa del Mundo contra Inglaterra. Gustavo Charroch.
4: Se le van a hacer el Dibu Martínez en el arco, la línea de fondo con Nahuel Molina, el Cuti Romero, Lisandro Martínez y Nicolás Tagliafico. En el mediocampo la sorpresa, la presencia de Giuliano Simeone, acompañado por Leandro Paredes, por Enzo Fernández, por Alexis Mac-Allister, y arriba Julián Álvarez y el capitán Lionel Messi, que por primera vez en su carrera juega con la selección mayor frente a Inglaterra, Leo.
0: Y así van los ingleses, Matías Palacios.
5: Uno, Jordan Pickford, 24, Rhys James, central, primero el 5, John Stones, segundo central el 6, Marguerite, 25, 10, Spence, y la mitad del campo, 4, Declan Rice. 8 para Elliot Anderson por la derecha del ataque, 17 Morgan Rogers, 10 Jude Bellingham por el medio, por la izquierda, 18 Anthony Gordon, arriba el 9 Harry Kane.
1: Son buenos los jugadores ingleses. Ahora, los nuestros son figuras en los equipos ingleses. Cuti Romero es el mejor de Tottenham y lo quieren todos. Enzo Fernández era figura de Chelsea. Mac-Allister es una de las figuras del Liverpool. Lisandro Martínez es una de las figuras del Manchester United. Es decir, tenemos futbolistas nosotros. Dibu, y una Tomila.
2: Campeón de la Europa League.
1: Exacto. Entonces, ellos tienen buen equipo, sí. Creo que depende de Argentina. Si Argentina está en un buen nivel, el partido puede ser nuestro.
2: Sí, yo no pedí a Leo lo del 86, porque ese fue el mejor equipo que yo vi en mi vida. El equipo de Bilardo, el 86, era una máquina, tenía todo. Lo tenía todo, era un equipo perfecto para mí, que jugó uno de los mejores partidos de su ciclo, ¿no?, futbolístico. Y a este equipo lo veo... A ver, este equipo tocó el cielo contra Francia, ¿no? Y tocó el cielo contra Brasil en la eliminatoria. Ahí cuando viene Yerba Brava, abrazo burgueño al Negro Pita,
1: grande Carlito, ¿no?
2: A Juan y Mola en Canadá, a la familia Bayone, a Nico y a Giuliano, a todos emprendidos, todos los soldados en la red, los amigos de Chacabuco, todos, todos prendidos con la red.
0: Cerramos. Brava suena, escuchen ingleses, esta es una hinchada. Esta es una hinchada. Canta Argentina en Atlanta, cantamos nosotros. Vamos. Vamos.
1: El equipo que tiene más aguante.
0: Impávidos los ingleses. Esta es una hinchada. Ingleses, esta es una hinchada. Escucha. Ahí va. Canta Argentina en Atlanta.

0: Argentina se hace escuchar como en todo el mundial, esperando por los equipos. En un ratito ingresarán Argentina e Inglaterra al terreno de juego. Faltan 20 minutos para la hora
1: señalada. Pará, que falta la segunda parte. Pará, que esto recién empieza.
0: Muchos hinchas en la parte, en los pasillos, ¿no? En la parte superior.
2: Hoy tuvo la particularidad que enfocaron a la familia Paredes y enfocaron a la familia Simeone también, esta gran pantalla 3D tiene el Estadio Atlanta.
0: Esta pantalla casi 360, ¿no? Que nos abraza con hinchas japoneses que son de la Argentina, que son hinchas de la selección, salvadoreños, nicaragüenses, guatemaltecos y la gente que sigue cantando, como para también despojarse un poco de la tensión, de los nervios en la previa de semejante partido.
1: Segunda parte.

0: colocando las siglas de la...
1: Ninjas argentinos.
2: Es bueno saber que tenés un equipo. En las difíciles dice presente, ¿eh? En las difíciles tiene garra, tiene corazón. Dijo Tuchel en la conferencia de prensa que hasta sabe convivir con la derrota parcial, porque Argentina fue perdiendo algunos partidos y sin embargo lo dio vuelta. Es como que sabe sufrir sabiendo que lo puede disfrutar.
3: Claro, fuimos perdiendo con Egipto, pero que valió por 10, ¿no? Porque íbamos perdiendo 2-0, minuto 79, y lo dimos vuelta. Abrazo grande a mi gran amigo de la primaria, Santi Ferraro. Pablito Navarro me dice, llegó Mick Jagger del estadio. No lo vi, si lo enfocaron, me lo perdí.
2: Eso es bueno. Claro.

0: sacó disco nuevo y no le trae mucha suerte a Inglaterra.
1: El otro día ganó contra Noruega. Ganó contra Noruega. Estaba Mick.
0: Esperemos que hoy se corte, que vuelva la normalidad. Me acuerdo en Sudáfrica, cuando fue a ver Inglaterra perdió, queda eliminado.
2: Ya se va acomodando todo en el terreno de juego, están colocando las siglas de la...
3: Ninjas argentinos.
1: Es bueno saber que tenés un equipo. En las difíciles dice presente, ¿eh? En las difíciles tiene garra, tiene corazón. Dijo Tuchel en la conferencia de prensa que hasta sabe convivir con la derrota parcial, porque Argentina fue perdiendo algunos partidos y sin embargo lo dio vuelta. Es como que sabe sufrir sabiendo que lo puede disfrutar.
0: Claro, fuimos perdiendo con Egipto, pero que valió por 10, ¿no? Porque íbamos perdiendo 2-0, minuto 79, y lo dimos vuelta. Abrazo grande a mi gran amigo de la primaria, Santi Ferraro. Pablito Navarro me dice, llegó Mick Jagger al estadio. No lo vi, si lo enfocaron me lo perdí.
1: Eso es bueno.
0: Claro, sacó disco nuevo y no le trae mucha suerte a Inglaterra.
1: El otro día ganó contra Noruega. Ganó contra Noruega. Estaba Mick.
0: Esperemos que hoy se corte, que vuelva la normalidad. Me acuerdo en Sudáfrica, cuando fue a ver Inglaterra perdió, queda eliminado.

0: a mi gran amigo de la primaria, Santi Ferraro, Pablito Navarro, me dice, llegó Mick Jagger al estadio, no lo vi, si lo enfocaron me lo perdí.
1: Eso es bueno.
0: Claro, sacó disco nuevo y no le trae mucha suerte a Inglaterra.
1: El otro día ganó contra Noruega. Ganó contra Noruega. Estaba Mick.
0: Esperemos que hoy se corte, que vuelva a la normalidad. No me acuerdo en Sudáfrica, cuando fue a ver Inglaterra perdió, queda eliminado, me parece que en cuarto de final, Inglaterra en la Copa del Mundo de Sudáfrica 2010. Está todo listo. Yo creo que se sufre más, para mí, mirando la televisión en Argentina que estando acá.
1: Vos y te distraes acá.
0: Acá tenés la cosa más controlada, ¿viste? Ves cómo está parado el equipo. Te das cuenta también cuando pueden lastimar más. Pero creo que desde casa, a la distancia, se sufre más. Abrazo a Gustavo Chacoma, como siempre. Prendido a la red, Fede Poturno. Y qué hinchada tenemos, qué hinchada tenemos.
1: Recién mostraban en Batalla Gigante y estaban Matellán y Mura. Murita, de Racing, ¿te acordás?
0: Bueno,
1: de Estudiantes.
0: Fue acá a Miami.
1: Y Aníbal, así que se vino.
0: Aníbal andará dando vueltas.
1: Representante Aníbal, ¿no? Bueno, todo listo. El show que termina, por suerte termina el show, porque siempre termina menos cuarto. Termina el show. Se apaga este audio tremendo, este conductor que es pesado, es insoportable, porque grita y no hace falta si la gente grita igual. Muestran las banderas entrelazadas de Argentina e Inglaterra. Ahora van a enfocar la manga. Van a salir a la cancha los dos. ¡Qué momento, mis amigos! ¡Qué experiencia! ¡Qué bueno que los nuestros tengan la experiencia de haber jugado ya hace poco semifinal y final, y que jueguen a menudo, frecuentemente, estos partidos, porque Inglaterra desde el 66 que no lo vive. Por supuesto, Harry Kane, Bellingham, Stones son jugadores acostumbrados a partidos fuertes, grosos, pero no de selecciones. Han jugado finales de Eurocopa también. Han perdido, hace mucho que no pueden ganar, y Tuchel le dio algo distinto. Bueno, ese distintivo que tiene Scaloni desde que llegó, que lo peor que hizo es esto hasta ahora, ser cuarto.
0: Claro, el día que Argentina gana una Copa América, Inglaterra la pierde de local contra Italia por penales. La Italia de Mancini, que después increíblemente no va al Mundial. Italia le gana la final de la Euro, la previa a Qatar 2021 por la pandemia, creo que fue el 21, se la gana por penales en Wembley y después no va al Mundial. Esa final la perdió Inglaterra, que busca final del mundo,
1: sí,
0: después de 60 años.
1: Con el gran Donnarumma en ese momento, que atajó los penales, y eso le sirvió para ser compañero de Messi en el Paris Saint Germain. Se puso en silencio el estadio y escucha, ¿ves? El que no salta es un inglés. Y saltan los argentinos que están al lado de los ingleses, allá, a la izquierda.
2: A media luz del estadio. Presagio de que en un ratito estarán los equipos en el terreno. Ya saltaron los voluntarios con las banderas todavía enrolladas de Argentina y de Inglaterra. Hay un grupo de chicos y chicas que flanquearán el ingreso de los equipos, cada uno de ellos de un lado con la bandera argentina, del otro con la bandera de Inglaterra. El terreno se ve muy bien, están repasando goles de Argentina y de Inglaterra en la pantalla gigante del Mundial y de enfrentamientos entre ellos. Recién pasó el gol de Diego en el 86...
1: y el de Michael Owen.
2: Sí. Así están los goles de Kane en este Mundial. El de Messi contra Austria. Se despliega el mapa mundi de la FIFA en el círculo central. Argentina hoy de azul. Qué recuerdos para ellos, ¿no? Ese azul profundo de la camiseta argentina.

0: pelota del partido, el Pocho Lavezzi. El Pocho Lavezzi, entra.
1: Sí, no distinguí el inglés, Ginés. No lo pude distinguir.
2: Así se están desplegando las banderas de Argentina y de Inglaterra. ¡Qué enormes! Casi 100 voluntarios para cada una de las banderas.
1: Qué lindas son las banderas, ¿no?
2: Es un lindo espectáculo el de las banderas sembradas en los terrenos de juego. Van a aparecer Argentina e Inglaterra. Que empiece ya, por favor. Que empiece el partido. Así está Michael
1: Buffer,
2: el famoso presentador de boxeo en Las Vegas.
1: Todo show, ¿eh? Todo el show. Presentador de Las Vegas vino hasta Atlanta. Muy bien, qué lindo, ¿eh?
0: Se prende todo, Michael, ¿eh?
1: Ah, sí.
0: Dale facturar.
1: Y vive en Las Vegas el hombre, ¿no? La debe pasar muy bien. Ya. Falta que digan ese rincón.
2: Y casi, ¿no? Van a aparecer los equipos. Faltan 10 minutos para las 3 de la tarde en Atlanta. Una hora más en la República Argentina. Michael Buffer presentando los equipos. Lleno el estadio. Una cabecera para los argentinos, otra para los ingleses, donde hay algunos argentinos. El resto mezclado, pero con más presencia argentina. Está presentando Buffer a la selección de Inglaterra. Por eso la ovación de la hinchada británica. Ahora hará mención a la Argentina, al campeón del mundo. Ahora, tendrían que haber puesto un conductor que hable en castellano, ¿no? Digo, porque hay un equipo inglés y otro argentino, latino. Pero bueno, el show es de ellos. Así la ovación de los hinchas argentinos que cantan, no les importa Michael Buffer, la presentación. Los hinchas argentinos cantan, quieren ver al equipo, quiero que este empiece ya.
1: Qué bien se mantiene, Michael Buffer, Pasan los años, el tipo tiene el mismo peinado, el mismo semblante, presenta a los equipos y cuando todo esté en silencio, ahí vamos a escuchar. Mirá que los muchachos de Argentina, en primera fila.
2: Sí, las bandas de Argentina, las banderas de mi corazón, quiero verlas ondeando, luzca el sol o no. Grande indio, hoy recurrimos a todos nuestros próceres, a todos nuestros santos, a todas nuestras creencias paganas y de cualquier religión, de acuerdo a quien escuche la radio o mire el partido. La cuenta regresiva para la salida al terreno de juego, con camperas negras los argentinos, camperas blancas para Inglaterra. Se viene el campeón del mundo para la cancha, semifinal de Estados Unidos, México y Canadá. Espera España en la final. Argentina está en el terreno de juego, acompañada por la ilusión de un público que no para de alentar. Así están los campeones del mundo, los 11 portadores de ilusión, encabezados por el mejor jugador del mundo, Lionel Andrés Messi. El partido de nuestras vidas, Argentina e Inglaterra, van rodeando el mapa mundi de la FIFA los protagonistas, y en un rato escucharemos los himnos de Argentina y de Inglaterra en Radio La Red.
1: Camiseta azul como de 86, campera azul, y creo que el Dibu Martínez con un buzo parecido al del Pato Filiol en el 78.
0: Diego en la inspiración, México 86 en la referencia, esa llamita que devolvió a encender el burrito Ortega en el 98, y que hoy el gran líder Messi y compañía tienen que mantener más viva que nunca para llevar a Argentina a su séptima final.
2: Nos preparamos para los himnos. El árbitro será el estadounidense Ismail Elfat. Primero, el himno de ellos.

0: argentino, nuestra canción patria. En Atlanta se abrazan, se juntan los muchachos de la selección.
1: Y ahora sirva a los ingleses, porque le cantamos el himno a nosotros.
0: El himno nacional argentino, levanta el volumen de la radio, esperando por el partido ante Inglaterra.

0: con gloria morir. Vamos Argentina. Se va acercando el momento de la verdad. Se saludan diplomáticamente los protagonistas. Ya se va terminando el tiempo de las palabras. Solo quedarán las nuestras para contarles a los hinchas argentinos cuál será la suerte de la selección campeona del mundo.
1: Ya le veían las caras a los jugadores con el himno. La manera de cantarlo así con los dientes apretados. Te das cuenta que es un partido diferente. Que esto no es Jordania, no es Austria. Esto no es Egipto, no es Cabo Verde. No es Argelia. Es el partido, es el partido. Por eso imagino a un equipo con toda la furia, Toti.
2: Sí, tuvimos una previa de 4 días. Ahora es el momento de ser mejor que ellos. De jugar más, de meter más, de ganar las divididas, de atacar más, de ser superior a Inglaterra en todos los aspectos. Este equipo y este partido, sobre todo este partido, se gana con fútbol, pero sobre todo con actitud argentina, se puede meter en la final.
0: Así se van retirando los voluntarios. Argentina que posa para la foto. Los ingleses esperan para hacer lo propio. Pique corto, mete Paredes.
1: Lo que se ha vendido la camiseta es azul, ¿eh? Es impresionante en la Argentina y acá también. Se ha vendido mucho, ha pegado esa azul. La AFA aparentemente, Scaloni dijo yo no tengo nada que ver. Le pidió a la FIFA jugar con la alternativa, con la azul. Levantaron el pulgar, dieron el ok y por eso van con esa casaca de blanco Inglaterra.
0: El sorteo de los capitanes, el rosarino del barrio, la bajada, el zurdo, el nuestro, Lionel Andrés Messi. Y el ciudadano del gol, Harry Kane, el de Inglaterra. Quienes acompañan al árbitro principal, el estadounidense Ismael Elfat.
3: Leo, el asistente número 1 es Coley Parker. Y el número 2, Kyle Atkins. En el bar están italianos, Marco Di Bello y también el chileno Juan Lara.
0: Se abrazan los argentinos, se abrazan los jugadores. Se desean suerte. Se abrazan como si se despidiesen por un largo tiempo, aunados tras el mismo sueño y el mismo objetivo, la Copa del Mundo, ganarle a Inglaterra, semifinal del Mundial. Vamos muchachos, por Malvinas, por el Diego, por la última de Leo, comienza el juego que más nos gusta y mejor jugamos, los argentinos campeones del mundo y bicampeones de América. ¡Vamos, vamos!
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0: Últimas palabras, López, Pazman, antes del comienzo del partido.
1: Le tengo toda la fe al equipo. Se ubica Simeone de 7, Messi de 9, Julián de 11. Así arranca Argentina.
2: A ver si tenemos hoy las piernas, la presión que no apareció frente a Suiza y en buena parte del Mundial. A ver si hoy Argentina muestra su mejor cara.
0: Va a comenzar el partido. El árbitro Ismael Elfat mira hacia ambos costados. De azul Argentina como en el 86, de blanco Inglaterra como en el 86 también. Cuenta regresiva, se ajusta la cinta de capitán Lionel Andrés Messi. Da saltito, se mueve Julián Álvarez.
1: ¿Cómo va a sacar Messi? ¿Sacará a los Paris Saint-Germain?
2: Ahora, como dijo Gustavo, Simeone se para de delantero, ¿eh? Para un 4-3-1-2. El parado previo, 4-3-1, Messi enganche, dos delanteros, Simeone Álvarez.
1: A mí falso 9 Messi, ¿eh?
0: Va a tocar la primera pelota del partido Lionel Andrés Messi. El rosarino del barrio, la bajada, cuenta regresiva. 7, 6, 5, 4, 3, 2, 1. Tocó Messi, vamos Argentina, están jugando el campeón del mundo, Argentina e Inglaterra. Recoge el Cuti Romero, la tira atrás para el Dibu Martínez. Está enhebrando la primera jugada de ataque argentina en el partido. Falta de Paredes, lo fue a buscar a Bellingham, tiro libre para Inglaterra en la mitad.
2: Cuando Argentina se para en defensa, es 4-1, Paredes, otros 4, Simeone, Enzo, Alexis y Julián, y otro uno solo delante Messi.
0: Lo está advirtiendo el árbitro ahora a Enzo Fernández, no vi por qué, porque de la falta fue Paredes. Hay tiro libre para Inglaterra, ejecutó rápidamente Gay, la tiró atrás para Pickford. Pickford va hasta la mitad de la cancha, el arquero está muy atrás, Argentina, el zurdazo de Pickford arriba, responde con la cabeza Molina, Molina para Giuliano, Simeone, va a contramarca de Spence, sale lejos a buscarlo, el pase hacia atrás para Romero, Romero la pisó, Romero entre dos para Enzo, Enzo para Romero, presiona muy arriba Inglaterra, la pelota por el fondo, la va sacando Lisandro Martínez del fondo, abierto Tagliafico, Lisandro para Tagliafico, Tagliafico adelante, rebota en Morgan Rogers. ¿Cómo te ibas a llamar? Si no, hay lateral para Argentina.
1: Inglaterra presiona alto, presiona arriba. Por eso en la primera falló Molina en la tirada lateral. Y ahora lo hicieron contra Tagliafico.
0: Hay lateral para Argentina, tiene que poner la pelota en movimiento Tagliafico.
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0: La ganaba Messi, había falta de Anderson, no la cobró, lo agarraba Anderson. Anderson la tiró para Rice, ahora lo atendió Enzo Anderson. Claro, y esta la cobraste. Bueno, no empezamos bien con Ismael El Fat.
1: ¡Epa! Mira Paredes, tranquilo Paredes, tranquilo.
0: Va Romero a increparlo a Bellingham también. Llega Lisandro Martínez para decirle de todo a Bellingham. Está caído Anderson, partido detenido, tiro libre para ellos en la mitad, 0-0.
2: Mira qué poco tardó en calentarse el partido, menos de 3 minutos. Todo nace de una falta clara sobre Messi que no cobra El Fat. Menos mal que era el árbitro preferido de Messi en la Premier.
1: Sí, no sé si es un partido para él, si es un partido para el norteamericano, porque es una batalla. No le cobró la falta a Messi, se enojó a Argentina y ahí a los empujones están.
0: La falta fue de Anderson, no la cobró y después fue Enzo a hacer justicia por pierna propia. Tiro libre para los ingleses.
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1: Qué muchacho raro Pickford, ¿no? Está en la mitad de la cancha.
0: Sí, sí. Y hoy salió jugando, Y se fue hasta la mitad de la cancha con balón dominado. Atrás está Argentina. 4 minutos, 0-0. Se reanuda el partido con Anderson. Muy movedizo el número 8. Trota la cancha transversalmente. 10 metros en campo argentino. La tiene Anderson. Abrió sobre el costado izquierdo para Gordon. Gordon amaga tocarla para Spence. Se viene para atrás Gordon. Gordon para Anderson. Anderson retrasa ligeramente el juego entregándola para Mark Gay. La salida de Inglaterra.
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0: La domina por la derecha Declan Rice, Rice zafa de la marca de Julián, sale jugando por el fondo con John Stones, Stones levanta la cabeza, el balón por abajo, desprende para Mark Gay, se viene Inglaterra, 0-0 con Argentina, lo vivís en Radio La Red, la radio del Mundial, al ataque Spence, es rápido Spence, lucha con Giuliano, gana Spence, le tira un caño a Molina, va a pisar el área, barre después el Cuti Romero, deriva para Molina, Molina para Simeone, sacala de ahí, lo están rodeando.

0: Simeone, Simeone atrás, resolvió bien con Romero, revienta posteriormente de zurda Molina, corre por esa pelota Messi, llega primero rapidísimo Gay, retrocedió y la saca para su arquero Pickford, qué rápido que es Spence.
1: Sí, superó a Simeone, superó a Molina con un caño, muy bien el Cuti Romero.
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0: Macalister la robó el pampeano, Macalister para Julián, Julián al medio, no llega Messi, dio el paso adelante Mark Gay, se adelanta Argentina, Gay para Anderson, más atrás para Stones, la tira para Sainz, Sainz para Stones que le erró a la cancha en el pase que intentó hacer, ahí lateral, se equivocó Anderson, ahí lateral para Argentina.
3: Bien Argentina, primera presión alta de Argentina, ganó Macalister y obligó al error de Inglaterra, el primero del partido.
0: El Dibu la toca para Paredes, Paredes que sale jugando con Romero, se aproxima Enzo Fernández por la derecha, Molina, en terreno argentino, el Cuti abrió para Molina, la tiró al medio, intentaba Molina, la pierde Molina con Spence, Mark Spence, desde el piso ganó la pelota, qué bien que salió Spence, la pisa, lo dejó en el camino a Simeone, le roba Molina, recupera Anderson, falta de Giuliano en contra de Anderson.
1: Macalister lo aplaude a Giuliano por la presión. Tres veces lo tuvieron que pasar.
0: Sí, está en todos lados Anderson, ¿eh? Tiro libre para ellos.
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1: Y de acá.
0: Tiro libre para Inglaterra, se adelanta para pegarle Mark Gay, la toca atrás para Pickford, Pickford puede tocarla para Gay, la pisa el arquero, se mueve Anderson, abierto por la derecha Stones, se la lleva para atrás canchereando por medio de una sucesión de pisadas Pickford, alguien que lo apure, va como con timidez para apurarlo, adelante Messi, la sacó Pickford, qué buen pase metió, largo envío para Rogers, en el confín del terreno va a pisar el área, escapó por afuera Rogers, el buscapié, encuentra la marca de Macalister que la mandó al córner, ojo que van bien de arriba, tiro de esquina para Inglaterra.
1: Buena temporada de Rocher, por eso lo pone a desbordar a Tagliafico, corner, veremos cómo defendemos esta.
3: El anterior Kane se tiró atrás, Licha Martínez lo siguió casi hasta la mitad de la cancha.
0: 7 minutos, 0-0, corner para Inglaterra, arco que da a los hinchas argentinos, tiene que pegarle Declan Rice, el número 4, levantará el centro, ojo en el área, con Stones, con Kane, gente que va muy bien de arriba, por atrás de todos. Se relame Anderson en la puerta del área, se queda James para pescar algún rebote, corner para Inglaterra. Desde la derecha, 7 minutos del primer tiempo, 0-0 con Argentina, va Rice, el centro abierto arriba, la saca con golpe de cabeza Romero, el balón en la puerta del área, la peinó Simeone, Simeone para Messi, mete con todo Spence, se levanta la pelota, lucha Macalister, falta, jugada peligrosa de Gay, salida para Argentina.
1: Ojo Simeone en la pelota parada porque... Él marca Stones, que es más grandote. Por suerte no terminó siendo penal, pero hay que estar atento a la próxima.
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0: La toma Romero, Romero para Macalister, combina Macalister con Molina, Molina la toca de zurda atrás para el Dibu Martínez, el Dibu apurado por Gordon, Anthony Gordon, el Dibu Martínez criteriosamente abrió para Lisandro, Lisandro Martínez entregándola para Tagliafico, va Argentina, se cierra Tagliafico, Tagliafico para Macalister, entre dos la tira para Tagliafico, falta. Falta de James, tiro libre para Argentina.
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1: Sale bien del fondo Argentina, pero por ahora no se pudo instalar en campo rival.
3: Pero lo empieza a emparejar, ¿eh? Los primeros cinco... Era todo Inglaterra, Argentina empieza a sacarle la pelota a los ingleses.
0: La tiene el Cuti Romero para Enzo, Enzo Fernández para Romero en terreno argentino, 0-0 con Inglaterra. 9 minutos, anda para adelante, le dice el Cuti. Se viene caminando como un patrón de estancia a la mitad del terreno el Cuti Romero. Al Cuti lo respetan, lo conocen los ingleses. Se equivoca Julián, falta en ataque en contra de Anderson, de Simeone. Lo empujó a Anderson, que le dice de todo desde el piso, tiro libre para ellos.
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0: Bueno, la marca de Paredes, se la quitó a Kane, cae la pelota para Lisandro, Lisandro Martínez para Macalister, Macalister para Enzo, falta, falta de Anderson. Tiro libre para Argentina. Mete este Anderson, ¿eh?
3: Sí. Me gusta cuando la tenemos se ponen nerviosos, ¿eh? Cuando la tiene Argentina
1: Ahora, se pone nervioso. No la podemos tener en campo rival. La tenemos en nuestro propio campo.
0: La toma Paredes, baja Paredes, sube Molina por la derecha, la tiene Paredes. Paredes amaga tocarla para el Cuti Romero, tocó para el Cuti Romero. El Cuti la adelanta, la juega para McAllister, la abre para Molina. No llega ni Molina, ni Simeone entre ellos. La pelota siguió de largo, lateral para los ingleses.
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0: Pica Gordon, llegó al fondo Gordon, el centro, a las manos del Dibu Martínez, a las manos cuando ya se relamía Rosers.
1: Sí, juegan mejor ellos, en partido parejo, pero se instalan en campo rival, cosa que la Argentina todavía no pudo hacer.
0: ¿Qué se cuenta por el lado de la selección campeona del mundo, Gustavo Sarroch?
5: Muchas indicaciones el técnico.
0: Por el otro lado, Matías Palacios.
5: Lo mismo hace Tomás Tuchel, camina y camina ahí por el corralito.
3: ¿Sabe que lo lindo está atrás? Que en alguna va a haber espacio para que corra Julián o corre Juliano. A ver, ahí, mirá, este pelotazo largo dibujaba eso.
0: Buen cabezazo de Stones, la mandó por un costado lateral para Argentina en la mitad.
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0: La pelota al Cuti Romero. Romero se equivoca, anticipa Anderson, se va contra el área, lo tocó McAllister. Tiro libre para Inglaterra, no cobró el árbitro. No cobró el árbitro y se viene Argentina de contra. La ceba Lisandro. Ahora Epa. Chocaron Rogers y Paredes. Paredes quedó en el piso con los brazos abiertos. No sabe qué cobrar el árbitro.
1: El Chitán es en el ring por momentos.
0: Sí, es que todo nació para mí, lamentablemente, de una falta de McAllister que el árbitro no percibió. Se pica el partido, hay tiro libre para Argentina. Eso cobrará el árbitro, entiendo.
3: Se embarra el partido, se ensucia. Ahora, si en esta lo embarró Argentina, no nos convenía. Tenemos una contra. Primero, el quite denso es limpio, pero después lo agarran. No, es Anderson el que lo agarra, sí, a Enzo. Y había una contra para Argentina.
0: Sí, ahora que la vi, sabes que no me parece que lo haya tocado McAllister. Fernando, no sé cómo lo viste vos.
6: No fue falta, Leo.
0: No lo tocó. Vos sabés que tendría que amonestarlo a Anderson por simular.
3: No, y por agarrarlo a Enzo cuando quería levantarse, claro, y salir para el contraataque.
1: Pero una cosa es que no sea falta y otra cosa que simule.
0: Exacto. Pero los ingleses instalaron que este árbitro era amigo de Messi. Hay tiro libre, finalmente va a dar un pique. Saldrá Argentina del fondo con Lisandro.
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4: El dolor.
0: Adelanta la tropa argentina con Lisandro. La tiró atrás para Leandro Paredes. Va Paredes presionado por Kane. La toca Paredes para Enzo Fernández. Rápidamente se aproxima a la mitad del terreno. Le marca el pase por afuera Molina. Iba para Messi, se resbaló. La pelota le cae a Molina. La rebota para el Cuti Romero. En la raza central el Cuti Romero. 0-0. Empatamos con los ingleses. 12 minutos del primer tiempo, todo el fútbol pasa por Radio La Red, la pelota en el fondo por el Cuti Romero.
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0: Julián devuelve para Romero, asoma la nariz en la mitad del terreno del cordobés. El Cuti Romero abrió para Messi, avanza por la derecha Messi. Messi contra Gordon, tres dedos, la tiró para Juliano Simeone.
1: No.
0: Adelantado Juliano, qué lástima,
1: muy, muy mal Messi, porque tardó tanto en dar el pase.
0: Epa.
1: Que lo agarró inhabilitado. Está caliente el partido en cada jugada.
0: A los manotazos Pickford y Simeone. Se cayó Simeone. Bueno, el árbitro tendrá que dirigir de cerca y con mucha autoridad, porque se le va a ir el partido de las manos.
3: Pero esta es la idea, así lo puede ganar Argentina. Con una corrida de Juliano. Es verdad que Messi salió tarde, que estaba en offside. Pero una corrida de Juliano o una corrida de Julián pueden abrir el partido para Argentina.
0: La toma Anderson. Anderson es el Paredes de ellos. Baja a buscar la pelota, la lleva.
1: No viene, que tiene clase.
0: Anderson va contra Messi. Anderson la entrega para Bellingham en terreno inglés. Bellingham la juega para Gay. Se aproxima lentamente a la mitad del terreno. Devolvió para Bellingham. La va tocando para Gay. Gay abrió para Spence. Spence para Gordon. Atacan con mucha gente. Gordon va a pisar el área. Gordon le va a pegar. Engancha. Uy, uy, uy. Le va a pegar. Gordon encontró el hueco. La adelantó. La terminó perdiendo con Enzo. Y la saca McAllister. Va a la contra con Juliano. Responde Argentina. Vamos, Argentina. Grande McAllister. Va para Leo. Viene para McAllister. Toca para Leo. De primera para McAllister. La juega para Juliano Simeone. Avanza Juliano por la derecha. Juliano la cruzó para Julián. Baza Julián. Pone el pecho Sainz. Se la robó Julián. Julián abrió para Enzo. Enzo y el centro. Muy pasado. La toma afuera del área. Tagliafico. Métala otra vez en el área. Nicolás. Vamos, Argentina. Tagliafico retrasa el juego ligeramente, entregándola para Paredes. En la proximidad. ya desde el área de Inglaterra. 14 y medio del primer tiempo, 0-0. El pase para Paredes. Paredes avanza lentamente, pero a paso seguro. La tiene Paredes, ataque Argentina. Paredes y el cambio de frente. Abrió para Enzo Fernández. Enzo Fernández para Molina. De 7 lo tiene a Giuliano. De 9 a Julián. La pelota para Giuliano. Simeone atrás para Enzo Fernández. Mira de reojo el área. Alguien que meta al centro. El toque hacia atrás para Paredes. Paredes para McAllister. McAllister, tres cuartos de campo rival. Levantó para Messi. Gana con golpe de cabeza Gay. Corre para evitar el lateral. Spence. Spence corre, pero no llega. Cubrió bien la pelota Simeone, lateral. En ataque para Argentina.
1: Es el primer ataque de Argentina, ¿eh? Primer ataque de Argentina importante. No terminó en nada. Todo nació en un quite de Enzo Fernández a Spence, que había pasado a 3.
0: Insiste Argentina con Paredes. 15 minutos, vamos por el primero Argentina. 0-0 con Inglaterra, semifinal de la Copa del Mundo. Se la lleva para atrás por medio de una sucesión de pisadas. Paredes, Paredes para Fernández, Fernández para Messi, Messi para Enzo. Pierde con Gay y sale la contra con Bellingham. Adelanta mucho, barre Paredes, ganó Paredes. Paredes para Giuliano, Giuliano para Paredes, Paredes para Molina, Molina para Romero. Romero en tres cuartos de campo rival, la deja para Paredes. Buen quite de Paredes. Paredes de frente para McAllister, escapó a la primera marca. McAllister para Messi, falta de Spence, no cobra el árbitro y se la lleva a toda velocidad. Bellingham abre por abajo a la izquierda para Tony Gordon, falta de Simeone. Lo van a molestar a Giuliano,
3: En, la, en la cuarta que hace, se tiene que cuidar. El que más daño nos hace de ellos es Spence,
1: sí.
3: El lateral izquierdo hay que pararlo de alguna manera, dos veces, la primera con el caño y la última se escapó y se la dio Gordon.
1: Y eso que pusieron a Simeone para eso, para que no vaya al ataque y para que no lastime a Molina, que no está bien. En el quite, Paredes, desde el piso, agarró la pelota y le dijo algo a Bellingham después.
0: Se la lleva sobre la derecha Stones, abrió Stones para Morgan, Morgan Rogers, Roger atrás para James, James la vuelve a tirar para Stones, Stones la deja para Anderson, Anderson cruzó la mitad del terreno, va contra Julián Álvarez, se viene Inglaterra, 0-0 con Argentina, 16 minutos del primer tiempo, traslada Anderson, la dejó Stones, Stones abrió para James, James para Stones, el balón que cae para Anderson, Anderson la cambia de frente para Gay, Gay desembarca en terreno argentino, de 11 lo tiene Spence, recoge Spence, va contra Giuliano Simeone, Spence en el confín del terreno, se planta de repente, la vuelve a tirar hacia atrás para Gay, Gay mira de soslayo el área, 0-0 Argentina e Inglaterra, la manejan ellos, bajó para hacerse la pelota, Kane, Kane la mandó al medio para James, James la quiere filtrar, hay un rebote, mete James, la tira para Spence, Spence de 11, le tira otro caño a Molina, cierra Enzo Fernández, cubre bien la zona, Enzo dejó correr la pelota, saque de arco para nosotros, otra vez Spence, le tiró un caño a Molina.
1: Cerrá las piernas, Molina. Ya van tres caños. Mirá las cosas que le dice el Cuti Romero. Otro quite muy bueno de Enzo.
3: Sí, no lo podemos parar a este. ¿Cómo es que jugaba O'Reilly y no jugaba este, el del Tottenham? Es un fenómeno el negro, ¿eh?
0: La toma por la izquierda Tagliafico, contesta Argentina, 17 minutos. La terminó perdiendo con Rice. Deriva para Sainz. Sainz para Stones y este para Pickford.
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0: Mete con todo Tagliafico cuando arremetía Rogers. Hay lateral para los ingleses en ataque.
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0: Elliot Anderson sale jugando con Gay. Gay combina con Spence. Se viene una pesadilla por la izquierda. Spence parece el Barnes del 86. Va para Gordon. Tira para Bellingham. La juega para Gay. Se adelanta Inglaterra. Alientan los hinchas compatriotas. Atacan los ingleses. 0-0. 19 minutos del primer tiempo. La pisó Gordon. La saca hacia atrás Gordon. Gordon para Gay.
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0: la
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0: Roger para Rice, puerta de área, aguantó la embestida de Tagliafico, devolvió para Roger, Roger para Rice, mete Tagliafico, rebota para bien Rice, para el árbitro no, hay lateral para Inglaterra en ataque.
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0: La consigue Gay, Gay en terreno argentino, viene Gay, el pase frontal para Gordon, de primera para Kane, Kane en el borde del área, la cruzó notablemente para Morgan, Roger Morgan al fondo para James, a las manos del Dibu, el buscapié encontró las manos del Dibu Martínez, se soltó y sorprendió James.
1: Están mejor ellos, ¿eh? En 20 minutos casi, es más fluido el juego de Inglaterra, nos cuesta progresar a nosotros.
3: Claro, ahora vos sabés que recién la FIFA mostró cantidad de pases, Argentina 94 pases, ellos 81. Son más verticales, porque llegan más tocando menos la pelota. Argentina da más pases intrascendentes.
0: Se la lleva Lisandro Martínez. Lisandro Martínez para Messi. Vamos, maestro. Messi enganchó. Escapa a la marca de Anderson. Mantiene la pelota. Rompe juego. Anderson. Rosa en el Cuti Romero. Por eso corre para evitar el lateral y lo evitó. El Cuti sale jugando para Argentina.
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0: Se viene por el medio Enzo. Enzo Fernández la tiró para Tagliafico. Cruza la mitad del terreno. Ataca Argentina. Va hacia Tagliafico. Tagliafico lo manda al fondo para Julián. De 11, Julián se acomoda para mandar el centro. Pisa el área. Engancha y pégale. Julián la tiró al área. Pasado para Messi con el pecho para Enzo. Revienta Anderson. Cobra altura la pelota. Va por el rebote afuera del área Molina. El cabezazo de Molina al área. La peinó Messi. Saca. Estaba adelantado Leo. Tiro libre para ellos.
1: Sí, no se dio cuenta Enzo Fernández que Messi con el pecho le iba a dar la pared.
3: Sí, fue buena la de Julián, Yo creí que iba a enganchar y pegarle como contra Suiza. Lo buscó Messi, lo vio Messi, le puso la pelota en el pecho. Julián, que juega medio de extremo izquierdo, ¿no? Pero por eso James, el lateral derecho, casi no sube.
0: Aportes de Argentina con Gustavo Sarroch.
5: Sigue de pie Lionel Scaloni. Ahora se toca la cabeza, pensativo el técnico de la selección.
0: Por el lado de los ingleses, Matías Palacios.
5: Nunca se sentó Thomas Tuchel, siempre camina y camina, habla con sus colaboradores.
0: La tiene Pickford, repasamos información con Fernando García.
3: Jornada de amistosos, hoy Independiente empató con Lanús 0-0. Gimnasia, goles de Nacho Fernández, a Aumendi le ganó a Tristán Suárez 2-0.
0: Infracción en ataque de Morgan Rogers, Morgan Rogers, a mí me gusta decirle Morgan. Hay tiro libre para Argentina.
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0: Una instalación, Molina se frena de golpe, devolvió para Messi. Messi lo tiene abierto a Molina por el medio, a Julián la pelota para McAllister. McAllister para Enzo, Enzo Fernández ligeramente tocó atrás para Paredes. Paredes para McAllister, tocándola para Paredes. Paredes para Enzo, Enzo Fernández de primera para Paredes. Se hace dueño del equipo Leandro, el campeón del mundo de San Justo. 21 minutos y medio, 10 metros en terreno rival, la tiraba para Molina, pensé que iba a tirarla para Molina, fue de gusto Molina, la cambió al otro lado, Paredes para Julián, Julián en el borde del área, va Julián, acompañado Julián por Tagliafico, rebota la pelota en James, la deja correr por un costado, Julián lateral para nosotros.
1: No estaba mal el pase a Molina, le había picado bien.
3: El toque anterior de Messi a Molina fue el mejor pase de Messi en el partido. Necesitamos más de Leo, que se enchufe más Messi.
0: 22, primer tiempo, 0-0. La maneja Tagliafico por la izquierda. Se viene para atrás Tagliafico, espera Lisandro. Tocó para Lisandro Martínez, el entrerriano de Gualeguay. Desprende para Paredes. Paredes combina con el Cuti Romero. Se adelanta el Cuti Romero, la tiene Argentina. Se muestra McAllister, toque para McAllister. McAllister la pisó, casi la pierde. Ante la presencia amenazante de Bellingham, la saca atrás para el Cuti. Acusa un golpe de Bellingham. McAllister en el piso, detiene el partido el árbitro, que no cobró la falta. Pero detiene el partido porque está caído McAllister.
1: Pasa que se le fue larga McAllister, controló mal. Y después lo termina pisando Bellingham sin querer, pero lo pisa.
0: Sí, no ve nada Ismael El Fat, claramente. Habrá tiro libre para... cobró el tiro libre al final, se ve que le soplaron.
3: La cobró McAllister, sí. Pero es verdad que el árbitro no vio una patada de Tagliafico acá a Rogers, muy muy evidente. No, le está costando el partido al árbitro norteamericano.
0: Se ve que le soplaron del VAR para marcar el tiro libre para Argentina. Le va a pegar Messi desde la punta derecha. Alienta el público compatriota. 23 minutos. Jugada preparada Messi para Simeone. Simeone por la derecha va a pisar el área. Encare, encare, encare. Va Simeone, llega al fondo. Corner. Pegó en Spence. Corner para Argentina. A ver si de arriba está el primero.
1: Bueno, nos ha salvado esto. La pelota parada. La preparada. Así que bueno. A ver, si otra vez.
0: Va Messi para pegarle desde la punta derecha. Llega el Cuti Romero con el sable corvo de San Martín. Con la bandera como si fuera Belgrano por atrás de todo. Julián al primer palo picará McAllister. Esta no sale bien habitualmente. El pique de McAllister al primer palo. El árbitro llama a Pickford, a Simeone. A Pickford y a Simeone, porque estaba Romero y le dice váyase. Les habla al arquero y al delantero argentino, y habla Ismael El Fat. Ahora sí vendrá el córner desde la punta derecha de la mejor zurda del mundo. Le va a pegar Leo. Córner que se irá cerrando lentamente. A ver si apuntás a la cabeza de McAllister. Leo, el centro. ¿Qué cobró el árbitro?
1: ¿Qué cobra?
0: Falta en ataque.
1: ¿Qué cobró? Córner. Que era córner, nada más cobró. Dale.
3: Se la cobró Simeone. Simeone estaba molestando a Pickford. Y yo creo que le cobra el Cholito, Creo que le cobra...
1: A mí me parece que el Cholo está posicionado ahí. El arquero quiere salir, lo choca él. bueno, hizo nada, nada.
0: Pausa de hidratación, 24 minutos, caliente el partido. Se juega con una final, como decía el papá de Juliano, como decía el Cholo, ¿no? Con el cuchillo entre los dientes, Pablo.
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0: Maradona presente, siempre presente en esta pausa de rehidratación de Argentina 0, Inglaterra 0, López Pazman.
1: Esta pausa nos ha salvado también, ¿eh? El equipo no ha jugado bien. Vamos a hablar de lo que pasó hasta acá. 20 y pico de minutos, jugó mejor Inglaterra. Sin situaciones de gol todavía, porque es parejo, es peleado. No pueden progresar, salvo el lateral izquierdo, que barro del Tottenham, ¿no? Estuvo a nada, dice al descenso, tiene al Cuti Romero, a Porro, que es la figura de España, este. ¿Cómo puede ser que casi se va a la B? Bueno, quizá la pausa de hidratación, como ha pasado en otros partidos, acomode las piezas, Toti.
3: Sí, Inglaterra quiere jugar, yo veo que Argentina pelea el partido. Leo con el cuchillo entre los dientes, así juega Argentina. Hay un dato que marca lo que es el partido. 25 minutos, no hay un remate al arco. No hay un remate al arco, ni de Argentina, ni de Inglaterra. Los arqueros no participaron. El mejor es el lateral izquierdo de ellos, Spence, el que más rompe, el que más desequilibra. Y necesitamos más de Messi, que Messi parado ahí, de falso 9, pivotee para un pique de Juliano, para un pique de Julián, para que se desprenda Enzo o Alexis, con un poquito más de Messi, con un pase sí. Genial de Messi, se puede ganar, se puede abrir el partido.
1: Lo que pasa es que Messi está de falso 9, el partido lo tiene de espaldas al arco, Julián da una mano, entonces queda incómodo el equipo por momentos, no tenemos izquierda por ahora.
3: Sí, el partido es malo, el partido es malo, a ver, lo vibramos, lo sentimos, pero muy mal jugado, no hay una chance de gol todavía.
0: Pausa de hidratación que está terminando, pausa de hidratación, Pablo Navarro.
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0: Julián Álvarez, presiones, Julián. La saca mal Pickford. Anticipó el Cuti Romero, le cayó a Enzo Fernández. Lo esperó de frente Anderson. Va para Julián, borde de área. Julián para ahí. No la pudo controlar, se le fue.
1: No.
0: Por era, última raza, era linda.
1: Era para Enzo Fernández.
0: Sí.
1: No lo vio Leo. Messi le quitó el gol a Enzo Fernández.
0: Salida para Inglaterra, era linda esta.
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0: En contra de James, mete después Tagliafico, se va la pelota, cobró para Argentina el árbitro. Tiene un mareo, una confusión. Y sale Argentina con Paredes. La maneja Paredes tocándola para el Cuti Romero. El cordobés Romero en 28 minutos. El cordobés se arriba a la mitad del terreno. Descarga para Enzo. Enzo Fernández para Romero, tocándola para Paredes. La pisa Paredes en terreno propio. Devuelve para Romero. Romero atrás para el Divo.
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0: Paso por el sector de Argentina con Gustavo Charrot. En la sombra del campeón del mundo.
5: Le pide Scaloni que salte de línea. Hasta ahora el Diego Martínez, que no se complique de la salida, Leo.
0: Por el lado de los ingleses, Matías Palacios.
5: Uy, la cosa que le decía recién Tomás Tuchel al cuarto árbitro. De todo por el lateral que cobraron para Argentina.
0: La toma el Dibu, sale del área el Dibu Martínez. El tiro potente y alto del arquero para Juliano Simeone. Quita con la cabeza Spence. El balón le va quedando a Enzo. Enzo abrió para Molina. Molina, tres cuartos de campo de Inglaterra. Tocó para Simeone. Se va con pelota y todo afuera. Hay lateral para Inglaterra.
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0: Actúa como lanzador ahora Kane en este tramo. La tira por alto a la derecha para Sainz. Llega al fondo Sainz. Quita bien de media vuelta. Toca por un costado. Tagliafico. Lateral para esos.
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0: Todas las pelotas pasan por él. Anderson abrió para Spence. Spence la juega para Tony Gordon. Gordon entre dos para Bellingham. De primera para Spence. Tres cuartos de campo de Argentina. La tira para Gordon. Encara Gordon. Falta de Gordon en ataque en contra de Simeone. Que bien robaba. Y la tira para Julián. Hizo rápido el tiro libre. La calecita de Julián. Julián para McAllister en el anillo de la mitad del terreno. Va para Enzo. Viene para Romero. Cuenta el Toti Pazman.
3: Sí, no, los que no la tocan son Bellingham y Kane, ¿eh? Nos pasamos todo el mundial hablando de Bellingham y Kane. Hasta ahora no la tocaron.
0: La va sacando bien de media vuelta sobre la izquierda Enzo Fernández. Baja Julián. Julián la tocó para Tagliafico. Tagliafico para Paredes. Paredes para Tagliafico. Tagliafico para Julián. Julián por la izquierda en terreno argentino. Devolvió para Paredes. Sale jugando Paredes. Cabeza levantada. Pechito erguido. Vamos Argentina. Grande Leandro. Paredes en 30 minutos. La tocó para Leo. Viene Messi. La pica Messi para Tagliafico. Avanza por la izquierda. La bajó en el peine zurdo Tagliafico. Se arrima Julián. La pelota primero para Lisandro. Se manda el ataque Lisandro. Lisandro tocándola para Paredes. Avanza Argentina con Paredes. Paredes la levantó para Molina, muy larga.
1: Malo.
0: Saque de arco para los ingleses.
1: La intención buenísima. Salió mal el pase, pero no está mal, que rompa Molina.
0: Hay información desde el estudio mayor de Radio La Red en Palermo, Calle Gorriti al 5500 con Fernando García.
3: Gonzalo Morales, Iván Guarazzi, Carlos Arce, los goles de Barraca Central que hoy goleó Colegiales 3-0.
0: Argentina 0, Inglaterra 0 en Radio La Red, 31 minutos y medio, levanta Pickford para Gordon, saca muy bien Molina para Romero que volvía, pierde con Bellingham, escapa por afuera Bellingham, zafó del trancazo de Simeone, se resbaló Simeone, la tiene Bellingham, se arrima peligrosamente al área, se cayó, falta, cobró en la puerta del área, falta, cobró. Reclama Enzo, lo propio Romero. Qué tiro libre peligroso para Argentina. Corresponde a los ingleses.
1: Apareció Bellingham, que es grandote, que es alto, que tiene buenas zancadas. La falta de Enzo Fernández por dar una mano, lo tenía de frente Cuti Romero.
0: Bien cobrada la infracción, tiro libre para Inglaterra. Ay, ay, ay, están hablando como si fuese un conciliábulo. Kane, Gay, Gordon. Kane que va para el área. Se arrima James. Va Rice por atrás.
3: Sí, no es Simeone el que tiene que marcar a Stones, ¿eh? Lo marcó Gustavo en un córner. Es muy alto Stones para que lo marque el Cholito.
0: Sí, dos candidatos para un tiro libre, James y Rice. Desde la punta izquierda, en diagonal al arco, la pelota, imagino un centro. Tiene gente muy alta Inglaterra. Van Stones, Morgan Rogers, Mark Gay, Harry Kane. Se mueve, camina de un lado al otro Gordon, al primer palo picará Bellingham. Se queda en la puerta del área Anderson. Ojo con Stones, ojo con Stones. Libre por atrás de todos. El centro de Rice pasado. Stones cabeceó, ojo con Stones. Cerca del palo izquierdo, salida para nosotros.
1: Si cabecea, que lo haga incómodo. Eso dicen siempre los técnicos. Cabeceó Stones, pero lo estaba marcando Lisandro Martínez, bajito. Marcó al otro central, cabeceó mal.
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0: Traslada la pelota al Cuti Romero. Lo apura Kane. Romero abrió para Molina. La levanta innecesariamente. Revienta después Enzo Fernández porque lo apuraba Anderson. El pelotazo largo la va a buscar Julián. Pelea con Spence. Va Julián. Se la va a llevar Simeone. Por adentro la pedía Messi. También Julián falta de Simeone. Lo van a amonestar en contra de Gay. Lo van a amonestar. Lo amonesta ahora, claro.
1: Le dice 1, 2, 3, 4, 5.
0: Lo va a amonestar a Giuliano Simeone. O se la perdona. Es bastante contemplativo Ismael El Fat. Le dice, te voy a amonestar.
1: Raro que le contó las faltas y no lo amoneste.
0: Lo advierte, le dice, la próxima te amonesto. Tiro libre para Inglaterra en la mitad. Sigue hablando el árbitro.
4: Vamos Argentina.
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0: Gay en la salida de Inglaterra se apoya en su arquero Pickford.
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0: Pickford sereno en su acción en la puerta de su área. El arquero del Everton, el histórico golero de la selección inglesa, coloca por alto a la izquierda para Spence. Sorprende Spence a espaldas de Molina, la tira para Gordon. Gordon en el área, la sacó Lisandro de zurda. Recupera James al ataque Inglaterra. Uy, uy, uy. James levantó otro centro para Bellingham. La ve pasar, no la puede agarrar. La consigue afuera del área. Simeone sacala. Lo presiona Spence. Gambeteó bien Simeone. Simeone aguanta la embestida de Spence. Sacala, Giuliano, por el amor de Dios te pido. La perdió con Spence en el fin del terreno, engancha Spence, traba Spence, la pierde después con Molina, rechaza Molina, recupera Bellingham, en ataque Bellingham, la tocó para Gordon, Gordon hace un rodeo, Gordon insiste, Inglaterra va para Bellingham, cae Bellingham, falta, cobró el árbitro de Molina, falta de Molina, tiro libre en el vértice del área para Inglaterra.
1: No hagas esa falta, Molina, de espalda, por favor, la perdió Simeone, después la entregó mal Enzo Fernández, falta de Molina, mira la falta que hace, por Dios.
3: Sí, nos cuesta mucho sacar la pelota limpia del fondo, ¿eh? La pudo sacar Simeone, la pudo sacar, creo que era Cuti el que tuvo la segunda oportunidad de rechazar, y nos metimos, nos ahogamos solo en nuestra área.
0: Ay Dios, qué tiro libre que tiene, le va a pegar cerquita el vértice de área, desde la izquierda James, el marcador de punta por la derecha, en el área, Kane, Rogers, Stones, Mark Gay. Al primer palo picará Tony Gordon. En el punto del penal Stones, que hace un ratito ganó de arriba. ¡Vamos Argentina! Hay que aguantar esta jugada con pelota detenida. Vendrá el tiro libre al área o rematará al arco James. Desde la izquierda, James al arco, el Dibu. Vuela el Dibu. Cabezazo de Anderson arriba, no lo pueden sacar. El cabezazo de Paredes complementa. Tagliafico, después Julián con la cabeza. Corre Simeone, anticipa la peina James para Rice. Rice la juega mal, la tiene Julián. Buen cambio de frente para Messi. Y esto puede terminar en gol de Simeone. Va por afuera Messi, enganchó. Le gana Spence, le queda Messi. Traba, aguanta Messi, escapa Messi. Lo dejó de camino a Gordon. Bien por Leo, falta de Anderson, falta en contra de Messi. Esta no es para Marisa.
1: Los 10 van a pedir a Marisa, los 10.
0: Ismael El Fat, esta no es para Marisa. A Marisa. Para Anderson en Inglaterra, Matías.
5: Sí, señor, primer amonestado del partido. Se calentó todo. Anderson amonestado. Y Lisandro Martínez también contra él. Saca tarjeta amarilla el árbitro.
1: Es la primera vez que Messi puede hacer una jugada de Messi. Qué bárbaro. Porque le van a ganar físicamente. Pero enganchó, enganchó, peleó, trabó, ganó. Y le hicieron foul.
3: Apareció el Messi del 86. Apareció el Diego del 86. Gambetó 3 o 4 veces. Lo tuvieron que bajar, bien amonestada, bien la amarilla que saca el FAT. Vamos Leo, vamos Leo, con un poco de Messi, con un poco de Messi de tres cuartos de cancha, hacia adelante lo ganamos.
1: Fue muy bueno el cambio de frente de Julián Álvarez, ¿eh? Ahí empezó todo.
3: Es la segunda vez, fíjate, gana dos veces, se lo lleva a Spence y lo baja. El segundo cambio de frente de Julián a Messi, clave.
0: Vendrá el tiro libre de Argentina. Le va a pegar Messi. Tres cuartos de campo rival, será un centro para Argentina. Vamos Romero. Vamos Cuti. Picará McAllister al primer palo. Vamos Alexis. Se suma Julián. Por atrás de todos Tagliafico. Tiro libre para Argentina. Desde la punta derecha, 0 a 0 con Inglaterra. 37 y medio. Le va a pegar el rosarino del barrio la bajada. Lionel Andrés Messi, el mejor de todos. El mejor del mundo. Como en el 86, Diego, hoy Leo, Messi jugada preparada, la tocó para Paredes, la aguantó Paredes, devuelve para Messi, se abre Molina, la tiene Messi, se arrima al área, Leo le pegó, rebota en Kane, la toma Enzo, tiró arriba, apenas por encima el remate de Enzo de 30 metros, piden córner, el árbitro dice que no, que hay saque de arco, bueno. Voló Pickford, no llegaba, estuvo cerca Enzo.
1: Es que si hay córner maneja el VAR todo, él jura que dio en el 4. Que dio en Rice, dicen que no.
3: Qué cerquita pasó, qué bien le pegó Enzo, cerca del ángulo superior derecho, la mejor llegada argentina del partido.
0: La tiene la salida Rice, la tira atrás para Pickford, lo apura Julián, no es bueno con los pies Pickford, sale rápido para Gordon, buen anticipo de Molina, Molina para Giuliano, Simeone para Romero, Romero en terreno argentino, Romero con displicencia, como con displicencia, para Lisandro Martínez, va el bravo entrerriano, Lisandro Martínez tocándola para Paredes, la pisa Paredes, se da vuelta, 38, se nos va el primer tiempo, 0 a 0, semifinal del mundo, el partido de nuestras vidas, que estamos viviendo en Radio La Red, Argentina, Inglaterra, se viene Argentina, empujada por su gente, con Romero, altura de la raza central, Romero se viene para atrás tocándola para Paredes, Paredes amaga soltarla para Lisandro Martínez, ni para Lisandro, ni para Romero, sí para el otro Martínez, el Dibu.
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0: Aportes de Argentina con Gustavo Charrochi, mientras la mantiene el Dibu.
5: Leo, ¿sabes que hoy no se sentó nunca hasta ahora para hablar con Ayala o con Samuel? Te pide en todo momento, yo le estoy dando muchas indicaciones.
0: Levanta Rice, ganó de arriba Simeone, el cabezazo de Anderson, ganó Paredes, el frentazo de Paredes, retrocede Anderson, lucha Simeone, la peinó para Messi, se la lleva Messi, Messi contra Spence, va para McAllister, viene para Messi, se suelta Molina, revienta de zurda Rice, por un costado lateral Argentina que se viene.
1: Empezamos a jugar un poquito en campo rival, cosa que no había sucedido.
0: Insiste Argentina con Paredes, vamos muchachos, 0-0, 39 Argentina, se viene campeón del mundo traído por Paredes, Paredes camina a cancha, se metió en campo inglés, la domina Paredes, ante la presencia acechante de Bellingham, abrió sobre el costado derecho para Enzo, Enzo Fernández para Romero, el Cuti Romero sale jugando por el fondo con Lisandro, atraviesa la mitad del terreno Lisandro Martínez, se mueve Julián, le marca el pase Tagliafico, se viene Lisandro, no le salen, se arrima al área, Lisandro para Tagliafico, la apertura para Julián Álvarez, Julián de 10, la toca rasante al medio para el Cuti Romero, con mucha gente ataca Argentina, 0-0, 40 minutos, primer tiempo, el balón que pasa por Nahuel Molina, el cordobés de embalse, la espera, la tocó Enzo, Enzo para Messi, Messi se da vuelta, Messi zafa de Anderson, desprende, la tira adelante para Julián, la toca de zurda, se suelta Lisandro, la toca para Tagliafico, Tagliafico levanta la pared con Lisandro, Lisandro Martínez para Julián, Julián Álvarez en las proximidades del área, se viene para atrás, zafó de Kane, libre por la derecha Simeone, espera un poco más atrás Molina, viene primero para Simeone, por afuera se le ofrece Nahuel Molina, en el área está Julián, la pelota para Enzo, Enzo para Simeone, Simeone para el Cuti Romero, se viene Argentina con los 10 de campo en terreno inglés, la pelota para Paredes, 41 del primer tiempo, la toma Messi, Messi para Enzo, Enzo para Messi, de primera para Simeone, trepa por la derecha Simeone, Simeone atrás para Enzo Fernández, tiene paciencia Argentina, se viene con su sonrisa gardeliana, Enzo para Messi, encare Messi, Messi la pierde, Rice anticipó, va para Kane, viene para Morgan, Rogers Morgan, zafa de la marca de Lisandro, le quedó la pelota atrás a Morgan, falta de Lisandro y Amarisa para el 6.
1: Oh, qué fea amarilla. Porque es para el 6.
0: El primero, Gustavo.
5: Sí, amonestado en la selección argentina, Lisandro Martínez.
1: Muy atrás Messi, casi de 5, perdió la pelota y se venían ellos.
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0: Tiro libre para Inglaterra en la mitad de la cancha. Ya lo hizo Anderson para Stones. Stones para Gay. Gay la tira para Bellingham. La apertura para Spence. Spence mano a mano con Simeone. Hay que redoblar la marca, ante este Spence. Spence atrás para Bellingham. La pisó Bellingham. Bellingham la manda más atrás para Gay.
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0: Vamos nosotros con Enzo. Enzo Fernández la tira por abajo a la derecha para Molina, desembarca en terreno rival, la toma Molina, se mueve Simeone, se prepara Messi, primero para Enzo, Enzo Fernández la tiró al medio rasante para Messi, se da vuelta a Leo, vaya Leo, lo deja en el camino a Anderson, después le quita a Anderson, se rehizo bien, falta de Enzo en contra de Anderson, tiro libre para los ingleses, ejecutó con inmediatez para Bellingham, cruza la mitad del terreno, zafó del Cuti Romero, lo va a encarar a Molina, gane Molina, bien por el Cuti, se rehizo sin falta, el Cuti ganó, el Cuti Romero se la quitó a Bellingham, la va a tirar hacia atrás, aparece en escena Nahuel Molina, Molina para el Dibu Martínez, sale Argentina, 0-0 con Inglaterra.
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0: Toca y sale prolija Argentina con Paredes, Paredes abriéndola para Molina, la deja Molina para Messi, por afuera Molina, se aproxima Enzo Fernández, el pelotazo para Giuliano Simeone, corre Simeone, va Simeone contra Gay, la domina en el confín del terreno, aguanta la embestida de Gay al piso, Simeone lateral, la pelota también se cayó de la cancha para Inglaterra.
3: Sí, hasta ahora son impasables los centrales de esos, Stones, Gay, el 3 también Spence, no puede ganar.
1: Sí, y además
3: Simeone, son duros, seguros atrás.
1: Además Julián no juega de 9 porque claro, se tira a la izquierda, entonces ganan casi siempre, y Giuliano tiene mucho recorrido para hacer.
0: arriba Kane, la gana Romero, recuperó Kane, la tiró más atrás para Gordon, cae la pelota para Spence en terreno propio, Spence para Gay, este para Pickford, vas a apurarlo, la tira por abajo Pickford, sale jugando Stones del fondo.
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0: Spence levantó para Bellingham, cierra bien Lisandro que aparece en el lugar del Cuti, Romero manda por un costado, hay lateral para Inglaterra.
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0: Fallido cambio de frente de Anderson, no llegó James, vio con impotencia como esa pelota frente a sus narices se cayó de la cancha. Lateral defensivo para Argentina, 0-0.
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1: Inglaterra está de mayor a menor. Arrancó dominando el partido. Ahora tiene momentos como este.
0: Bellingham cazó, no hay falta de Julián. Bien por Julián. Julián la tiró atrás para Nahuel. Nahuel Molina, se juntan los cordobeses. Otra vez para Julián.
1: No tiene mucho recorrido para hacer.
0: Arriba Kane, la gana Romero, recuperó Kane, la tiró más atrás para Gordon, cae la pelota para Spence en terreno propio, Spence para Gay, este para Pickford, vas a apurarlo, la tira por abajo Pickford, sale jugando Stones del fondo.
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0: Spence levantó para Bellingham, cierra bien Lisandro que aparece en el lugar del Cuti, Romero manda por un costado, hay lateral para Inglaterra.
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0: Fallido cambio de frente de Anderson, no llegó James, vio con impotencia como esa pelota frente a sus narices se cayó de la cancha. Lateral defensivo para Argentina, 0-0.
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1: Inglaterra está de mayor a menor. Arrancó dominando el partido. Ahora tiene momentos como este.
0: Bellingham cazó, no hay falta de Julián. Bien por Julián. Julián la tiró atrás para Nahuel. Nahuel Molina, se juntan los cordobeses. Otra vez para Julián. Julián se da vuelta de 8.

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2: Fallido cambio de frente de Anderson, no llegó James, vio con impotencia como esa pelota frente a sus narices se cayó de la cancha. Lateral defensivo para Argentina, 0-0.
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2: Diego López, que me tranquilice.
3: Inglaterra está de mayor a menor. Arrancó dominando el partido. Ahora tiene momentos como este.
2: Bellingham cazó, no hay falta de Julián. Bien por Julián. Julián la tiró atrás para Nahuel. Nahuel Molina, se juntan los cordobeses. Otra vez para Julián. Julián se da vuelta de 8. La manda para Paredes. La adelantó con una pisada Paredes. La apertura para Nahuel Molina. Molina para Paredes. Sale bien Argentina en el fondo. Paredes al medio para Enzo. Falta de Enzo. Se le subo puesto a Anderson. El árbitro permite que el juego siga porque iba a Kane. Quita Romero. Recupera Anderson. La cambia para Rice. Declan Rice. Acompañado por James. Tocándola para James. Otra vez para Rice. 10 metros en campo argentino. 0-0. Se nos va el primer tiempo. 45 minutos, el cambio de Stones, tocándola a la izquierda para Spence, Spence lo encara a Simeone, Spence la mandó atrás para Gay, ataca con mucha gente Inglaterra, 0-0 con Argentina, la lleva Mark Gay, la pisó, al ladito lo tiene Kane, va para Kane, muy atrás Kane, toca atrás, toma ubicación adelante, la sacó para Rice, Rice la mandó al fondo para James, James contra McAllister, quiere escapar por afuera James, lo está rodeando McAllister, la manda James para Rice, rebota en Julián, lateral para eso, uy, lo hacen rápido, sí,
4: de nuevo. 3 minutos más se van a jugar.
2: Bueno, se va a quedar 3 nada más, se quedó corto, ¿no?
3: Porque 3 minutos de tiempo de hidratación.
2: Más el amonestado, las peleas. 0-0 Argentina-Inglaterra. La tiene Mark Gay. Le está pesando el partido al árbitro. Otra vez para Anderson. Anderson avanza. Argentina abroquelada en el fondo. 46 de 49. Se nos va el primer tiempo. La toma James. James de 7. James atrás para Rice. Teclan Rice. Entre dos para Bellingham. Para Roger Morgan, digo. Otra vez para James. Atrás para Stones. Stones se aproxima al área de Argentina. La cuida Stones. La apertura para James. James para Rogers. Rogers puede meter el centro, no encuentra la rendija para meter la pelota en el área, presionado por Tagliafico, la vuelve a tirar atrás para James, James la toca para Stones, la frena Stones, lo apura Leo, Messi que lo presiona, y Stones desde la mitad de la cancha atrás para el arquero Pickford.
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2: Morgan, el tiro libre para Argentina.
3: Lo bueno de Argentina es que se viene. No dominó el partido en estos 45 minutos, no le patearon al arco, no sufrió tampoco, ¿eh? Por ahora algún centro del costado y nada más.
2: Toti Paz, ¿mantenés algo para decirme que sí, me tranquilice?
5: Sí, algo muy importante. Yo creo que la enseñanza que nos deja el primer tiempo es que Inglaterra no es gran cosa, lo decía López recién. Y una cosa más, Kane y Bellingham para mí se borraron. No le gusta el juego de roce que propone Argentina, se borraron en el primer tiempo.
2: Julián la rebotó, falta en contra de Enzo, viejo, de Bellingham, que no, dice el árbitro. Empujón de Bellingham. ¿Quién es este? La Molina. Kane la tira adelante, saca cayéndose Tagliafico, la deja correr Kane, la va entregando por alto a la derecha. Elliot Anderson, falta de Paredes, jugada peligrosa en contra de James. Se va a terminar el primer tiempo, 48 de 49, tiro libre para Inglaterra en la mitad del terreno. 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Todo el Mundial acompañando al campeón del mundo, la cábala de la selección. Al ataque Inglaterra con Spence, Spence, encarador, huidizo, zigzagueante, peligroso, amenazante. Se le planta a Simeone, la apertura para Tony Gordon, Gordon contra Simeone, la mantiene Gordon en el confín del terreno. Zafó de Simeone, el centro, el rebote, córner. ¡Ay, Dios!
3: Terminó.
2: Lo terminó.
3: Bien.
2: Lo terminó. Claro, soy tan malo para las matemáticas que yo decía 47 de 49, pero en realidad adicionó 3 y lo terminó, está perfecto. Protestan los ingleses porque nunca se ejecutará su córner. Y Argentina se va para el vestuario 0-0. Empatan Argentina e Inglaterra. Semifinal de la Copa del Mundo en Estados Unidos, en la ciudad de Atlanta, en el estado de Georgia. Se bajó el telón del primer tiempo.
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3: Habitualmente el séptimo partido es una final. Y fue una final esta. Sin remates al arco. 0 remate al arco de Inglaterra, 0 remate al arco de Argentina. Se discutió, se metió, se transpiró. Miren ustedes cómo está Belli.

0: Bellingham hablando con el árbitro. Ya lo habló Messi hace un ratito. No pudimos jugar nunca. Ellos arrancaron mejor, terminaron mejor también. Presionaron, jugaron en campo rival. El juego de ellos fue más fluido, el nuestro más trabado, nos costó más llegar. Ahora, en este 0-0 en llegadas, en este 0-0 en remates al arco, la más clara fue de Argentina, el remate de Enzo Fernández.
1: Sí, yo creo que si mejoramos un poquitito, diría Coco Basile, un cachitito así, así de poquito lo ganamos, ¿eh? Hay que mejorar un poquito. Inglaterra no es el monstruo que se creía, me parece que mucho menos que Francia, mucho menos que España, es un buen equipo, pero el que más daño nos hizo fue el lateral izquierdo, Spence. Me parece que no funcionó lo que pensó Scaloni con Simeone, lamentablemente. Me encanta Giuliano, creo que no funcionó, no nos dio profundidad por la derecha, cometió muchas faltas, peleó mucho, dejó todo. Eso sí, yo intentaría con Nico González. Si Messi aparece un poquito más, si Messi, como en esa pilada que gambeteó a tres, se pone el equipo al hombro, si habilita a los mediocampistas que pasan, o a Julián, que hoy es un mediocampista más, creo que estamos para ganarlo. Ellos no nos lastiman, no nos llegan, están, no aparece Bellingham, no aparece Kane. Mejorando un poquito, lo ganamos.
0: Tampoco nosotros hicimos gran cosa en ataque. Defendimos bien, impedimos que le pateen al Dibu, eso está bueno. En pelota parada no nos cabecearon, salvo Stones, que le ganó a Lisandro, pero incómodo. Ahora nos falta la otra parte, nos falta atacar. Giuliano Barullero. Ahora, si lo sacamos a Giuliano, ¿qué hacemos con Spence? Porque se viene el ataque. Entonces digo, ¿qué haces? ¿Vas a poner a Messi ahí? Se viene peor contra Molina. Entonces, no sé si ese cambio es para tocar. Lo que pasa, que el equipo se desbalancea, porque vos le pones peso a la derecha y le sacás a la izquierda. La Argentina prácticamente, claro, la izquierda no la usó.
1: Sí, tal vez Montiel por Molina, que sufrió bastante, puede ser otro cambio. Sí, yo creo que Argentina plantea un partido de villa, un partido trabado, un partido friccionado. Vamos a hablar como hablan los ingleses, partido sucio. Argentina plantea un partido sucio, que se gana para mí con una pelota parada. Está molestado Licha, en algún momento quizás entre Otamendi. Este partido yo creo que lo ganamos o con una contra perfecta que maneje Messi, o con una pelota parada, cabezazo de Guti, o cabezazo de Otamendi. Si no, Argentina la veo esperando lo más campante, que lleguen los penales y que aparezca el Dibu, ¿no? Porque ellos no patearon, nosotros tuvimos una de Enzo, pero es un partido sin llegada, es un partido trabado.
2: Los análisis de Gustavo López y Toti Pazman, se van los protagonistas para el entretiempo con esos respectivamente, Gustavo Sarroch con Argentina, Matías Palacio con Inglaterra, y eso va a desembocar en la información deportiva de Fernando García.
3: Bueno, Leo, tiene un amonestado el equipo campeón del mundo, es Lisandro Martínez. En el banco de los suplentes aguardan Rulli, Musso, Montiel, Otamendi, Senesi, Facundo Medina, el tucumano Ezequiel Palacios, Valentín Barco, De Paul, Giovanni Lo Celso, Thiago Almada, Nicolás Paz, Lautaro Martínez, el flaco José Manuel López y Nicolás González.
4: Pisó el árbitro, directamente fue Bellingham a increparlo al VAR. Apareció Messi, apareció Enzo Fernández, después volvió Bellingham y en el medio se metió Rodrigo De Paul, que aunque no esté jugando, juega su partido del banco de los suplentes. Tiene un solo amonestado de Inglaterra, así como nosotros tenemos a Lisandro Martínez, ellos a Elliot Anderson.
5: Segundo partido que Argentina no marca en los primeros 45 minutos en esta Copa del Mundo. El antecedente era en el partido contra Egipto. 6 goles a favor, tan solo 1 en contra en los primeros tiempos para el equipo de Scaloni en este Mundial. Inglaterra se fue empatando el entretiempo en 5 de los 7 partidos.
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3: Horas 57 minutos, 17 grados la actual temperatura, y en el entretiempo del fútbol de esta semifinal que están empatando Argentina e Inglaterra 0-0, vamos a compartir los números de la quiniela en la tarde de la 100.5. En la matutina de Neuquén, a la cabeza el 8.493. 8.493 le siguen hasta el décimo. 887. 269. 418, 698, 269, 1, 632, 582 y en el décimo lugar el 752. Matutina Neuquén a la cabeza, 8.493, 8.493. Pasamos a la matutina de Buenos Aires, a la cabeza el 8.435, 8.435 le siguen hasta el décimo. 454, 304, 218, 288, 405, 214, 853, 925 y en el décimo lugar el 131. Matutina Buenos Aires a la cabeza, 8.435, 8.435. Pasamos a la matutina de la provincia de Río Negro, a la cabeza el 5.564. 5.564 le siguen hasta el décimo. 368, 588, 86, 258, 128, 614, 000, 142 y en el décimo lugar el 538. Matutina de la provincia de Río Negro a la cabeza, 5.564, 5.564. Y por último, la matutina de la ciudad a la cabeza el 4.621. 4621 le siguen hasta el décimo. 858, 483, 724, 257, 744, 946, 85, 866 y en el décimo lugar el 918. Matutina de la ciudad a la cabeza, 4621, 4621. 17 grados la actual temperatura. Nosotros vamos a volver con el comentario de los primeros 45 minutos del fútbol y por supuesto se viene el segundo tiempo de esta semifinal. Vamos a Argentina, ¿eh? Estamos empatando 0-0 frente a Inglaterra y por supuesto lo vivís en el aire de la 100.5.
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5: Que nos volvió locos, por lo menos de entrada. Anderson está amonestado. Ojalá llegue tarde a una y lo terminen echando, porque el partido está bravo, está difícil. Ninguno llegó, ninguno lastimó. Creo que el juego de ellos fue un poquito más fluido. Siempre Nico González, estoy pensando en De Paul también. De Paul para segundo tiempo. Nico González, Lautaro Martínez. Tenemos material para poner,
6: Sí, así estamos aguantando. Argentina, para mí, desde mi visión, está aguantando el partido, está peleando el partido, está, a ver, que se entienda, ensuciando el partido, también en cada fricción enseguida van a pechar los jugadores ingleses, pero ojo, está funcionando porque están minimizados Harry Kane tocó una buena pelota de la media luna a la derecha para Rogers, y Bellingham generó un tiro libre en la puerta del área, una falta tonta de Molina, y otro que sí lo baja el Cuti Romero porque había perdido una pelota Messi y no le quedó otra. Entonces, la parte defensiva, yo creo que Argentina la está resolviendo bien, está aguantando bien el partido y lo puede aguantar así hasta los penales para mí. Ahora, si lo queremos ganar, si lo queremos definir en los 90, algo hay que tocar. Estoy de acuerdo con Gustavo, puede ser Nico González por la izquierda, puede ser Lautaro, lo que pasa es que hoy no veo doble 9, estamos muy replegados como para poner doble 9. Si es Lautaro, en algún momento será por Julián Álvarez, ¿no? Me parece que viene por ahí la mano. Si es para contener todavía un poquito más, si puede ser De Paul para tener más la pelota. A mí en un momento me asombró la estadística de la FIFA. Argentina dio más pases que Inglaterra, pero Inglaterra más directo, ¿no? Te llega más rápido.
5: No tuvimos remates al arco en el partido y tuvimos un córner probando, un córner. O sea, miren lo difícil que fue llegar para los dos. Veremos qué pasa. Yo a ellos los vi más fluidos, sobre todo en los costados. Tienen mucho juego por los costados. Y creo que Argentina también le cerró por adentro, porque tenían intención ellos de tocar con Bellingham, con Harry Kane, soltar y pegarle de afuera o entrando al área apenas. Cosa que Argentina lo impidió. Nos falta la otra parte. Messi jugó de espaldas al arco. No fue un buen primer tiempo de Messi. Julián Álvarez jugó a la izquierda, o sea, no fue Julián Álvarez, y Juliano luchó mucho, pero pudo progresar poco. Así fue el primer tiempo.
6: Ah, en el remate de Enzo Fernández, Enzo tenía razón, ¿eh? La pelota se desvió, a ver, rozó la colita de Rice, era córner, por eso se quejaba Enzo Fernández.
5: Lo raro que el VAR no actuó, entonces.
6: Claro, porque la pelota se desvía. Acá en el entretiempo lo mostraron una cámara que se vio clarito. Y después una pena, una jugada que está en la derecha y que abre. ¿Quién abre? Creo que McAllister para Enzo, y que Messi no lo ve aparecer por atrás. La quiere frenar y se la desvía a Enzo, que lleva el gol.
1: Aparece Argentina para el segundo tiempo. Va a ocupar el Dibu Martínez el arco que da de espaldas a los ingleses. Ojalá que haya algunos hinchas del Aston Villa, ¿no? Que lo aplaudan, al menos que no lo sirven. Los mira desafiante el Dibu.
6: Los aplaudió Dibu. Sí. No sé si habrá alguno en Aston Villa, los aplaudió a los ingleses.
1: Hay un grupo de argentinos también.
5: Creo que alguno aplaudió, ¿eh?
1: Está Argentina para el segundo tiempo. Te pregunto si con variantes. No veo, Gustavo.
7: No observo modificaciones, los mismos 11 en el equipo campeón del mundo.
1: En Inglaterra
7: también los mismos 11 sacan a cancha Tuchel para jugar la segunda parte, te confirmo, sí, será de la Tomino, lo querrá mucho, pero había hinchas ingleses detrás del cartel que dice World Cup que lo estaban aplaudiendo el Dibu Martínez.
1: Va a comenzar el segundo tiempo, semifinal de la Copa del Mundo en Atlanta, 0 Argentina, 0 Inglaterra. Mueve Inglaterra, la primera pelota de la etapa final la va a tocar Declan Rice.
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1: Rice dará inicio al segundo tiempo. Solamente tenemos amonestado a Lisandro Martínez, ellos a Anderson. 0-0, segundo tiempo, lo vivís en Radio La Red. 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Dale, viejo, ajusta su cronómetro el árbitro Ismail El Fat. Tocará Rice, no pueden hacer de todo un show. Abierto Stones por la derecha, Gay del otro lado, espera como primer receptor Anderson. Sin embargo, la tira Rice para su arquero, sale Pickford.
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5: Equipo.
1: Tan quisquilloso para eso y no vio un córner para Argentina, ¿no?
5: Sí, porque iba a sacar Rice y Bellingham ya estaba de 9.
1: Bueno, Gordon abierto por la izquierda como un déjà vu. Por el otro lado, Morgan Rogers. Tocará la primera pelota de la etapa final, Declan Rice. moverá Inglaterra, ahora sí, 0-0 con Argentina, el tiro hacia atrás para Pickford.
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1: Arriba ganó Rice, la abrió para Gordon, la peina Gordon, revienta el Cuti Romero, le cae a Messi, la rebota para Enzo, de primera para Julián, tírala para Simeone, cruzala para Simeone, prefiere al otro lado la individual, la dejó Julián para McAllister en la mitad del terreno, la tocó para Paredes, Leandro Paredes, cabeza levantada, devuelve para McAllister, rodeado McAllister, atrás la tira para Paredes, la frena y la saca para Nahuel Molina. Estamos llegando al primer minuto del segundo tiempo. Molina para Simeone, Simeone para Molina, Molina para Romero, primero viene para Paredes.
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1: McAllister para Paredes, dominante Paredes, Latina Argentina en los primeros movimientos del segundo tiempo, 1-0 con Inglaterra, semifinal Copa del Mundo, lo vivís en Radio La Red, la radio líder del fútbol, la radio del mundial. Vamos muchachos, vamos a Argentina, la maneja Nahuel Molina, Molina para el Cuti Romero la pisó, el Cuti Romero para Enzo, Enzo para Molina, Molina para Romero, Romero para el Dibu.
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1: Desprendimiento del terreno de juego, la tiene la semiluna en el área, el Dibu, Emiliano Martínez, el campeón del mundo marplatense.
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1: Va Julián le pegó, tapó Pickford, el rebote le queda a Messi, Messi que la aguanta, sale del área, Messi pelea con Rice, le quita finalmente Rice, arremete Julián, pegale nene, Julián tiró, pegó en la parte exterior de la red. Hubo un desvío, córner, tiro de esquina para Argentina, lo tuvo Julián.
5: Bien Argentina, todo nace de un saque de arco largo del Dibu Martínez y Simeone que lo aplaude, mirá Simeone, lo aplaude. La peleó y generó dos chances de Julián.
6: Sí señor, la primera que gana Simeone, bárbaro, se la peinó a Julián. Julián también ganó, desbordó, tapó Pickford, tuvo revancha Julián, vamos, una tiene que entrar.
1: Corner para Argentina. Van hasta los infernales de Güemes. Al área de Inglaterra, vamos Argentina. El corner desde la derecha, levantará de zurda Messi. Apuntará a la cabeza del Cuti, a la de Julián, a la de Tagliafico, a la de McAllister, a la de Simeone. Messi, jugada preparada atrás para Paredes. Paredes levanta la pared con Messi, meta al centro Leo, el mejor del mundo. Messi, el centro, entraba Simeone. La sacó Stones, el rebote le va a quedar en la puerta del área. Lisandro, el golpe de cabeza de Lisandro. Rechaza, la sacó con la cabeza Sainz, barre pared, Rosan Gordon, le cae a Messi, habilitado Messi en el confín del terreno, va Messi, gambetea Messi, espera McAllister, se le va la pelota, lo fue cubriendo bien Bellingham a Messi, salida para ellos.
6: Hay buen partido de Paredes, Paredes recuperando mucho en la mitad de la cancha, Paredes y Tagliafico, para mí de lo mejor de Argentina en el partido.
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1: 0-0, la tiró Anderson para Bellingham, devuelve para Anderson, va para Bellingham, tirándola para Stones, la juega para Rice, cruza la mitad del terreno, va de 8, 3 dedos, abrió la pelota para Sainz, devuelve para Rice, tirándola para Stones acompañado por Anderson la recoge y toca otra vez para Stones para Rice, Declan Rice, empujón de Paredes, pero el juego sigue, la tiene Stones, la va a tirar para Pickford.
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1: Ganó con la cabeza Simeone, pero la perdió Enzo, se la lleva Gordon, Tony Gordon, bueno, la marca de Romero, recupera Anderson, la tira para Bellingham, casi de primera para Spence por la izquierda, lo encara a Molina, escapa por afuera, el buscapié, encuentra el botín de Martínez, Lisandro Martínez, que está dando por un costado.
5: Bien los centrales, bien.
1: Lateral para Inglaterra, desde la punta izquierda, va para tomarlo Spence, lo imagino porque no lo veo, aquí no se ve en ese sector, tapan los pupitres, tenemos el monitor, ¿es verdad?
10: Sí, es Spence.
1: Spence para tomar el lateral en el confín del terreno, se mueve Anderson en la puerta del área, Tony Gordon, se arriba Bellingham, va para Gordon, la peinó para Bellingham, quita con la cabeza el Cuti Romero y la toma Paredes para Simeone. Simeone al medio para Julián, no llegó, anticipó Rice para Gordon, puerta de área, uy, atrás para Anderson aguantó la embestida de Julián, la tira para Stones, combina Stones con Gay, tres cuartos de campo de Argentina, avanza Inglaterra, 5 minutos, segundo tiempo 0-0, ahora aguanta Argentina, se la lleva Kane por el medio, va Kane lejos del área, toca por afuera, va a buscar por adentro, recoge Sainz la abrió para Morgan, Rogers, retrocede Rogers, gambetea Rogers, le ganó Tagliafico, el Bucapié rechaza de zurda Lisandro, habrá lateral para Inglaterra, todavía no se va la pelota, la corre McAllister, ganó con la cabeza Sainz, la tira para Rogers, pierde con Tagliafico, va para McAllister, falta de Rogers, el árbitro permite que el juego siga porque la mantiene para Argentina Paredes para Romero, salen dos a presionarlo, la cambió de pie a pie, lo hizo pasar largo a Gordon, un loquito Romero, grande Cuti, va la pelota para Enzo, responde Argentina, la cruzó para McAllister, abierto como un abanico por la izquierda Tagliafico, prefiere el toque corto al medio rasante para Messi la levantó, corre Simeone, vas a Simeone, cierra Spence de media vuelta, lo ve a Simeone, sale Spence, traba Simeone, revienta Spence, se cayó Gordon, la toma Bellingham contra Romero, lo agarró, falta, tiro libre para Inglaterra en la mitad y amarilla para el Cuti, ahí, los dos centrales amonestados.
7: Segundo en la selección, los dos centrales amonestados, el Cuti Lisandro.
5: Qué bien ubicado Lisandro, sacó tres centros él, con la derecha y con la zurda.
6: Impasable Tagliafico en la izquierda, quedó mal parados. Después de un pelotazo largo de Messi para Simeone que no llegó. Igual me gusta el segundo tiempo de Giuliano, creo que le arrancó mucho mejor que el primero.
1: 6 minutos, 0-0, tiro libre para ellos.
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1: La consigue Anderson para Inglaterra, 0-0, semifinal de la Copa del Mundo. En la final aguarda España, final que se jugará en New Jersey el domingo. La tiene Gordon, viene Gordon, quita Molina, recupera Anderson con el pecho. Anderson se desplaza sobre la izquierda, retrocede presionado por Enzo, tocándola para Gay, la deja correr para su arquero Pickford.
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1: Entonces, la frena y la saca para Gay.
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1: Simeone, cobró falta.
6: Para mí no viene, ¿eh?
1: ¿Qué cobró?
5: Falta de Harry Kane.
7: Por la falta de Kane, claro.
6: No, pero mirá el ataque que nos paró.
1: No, pero claro, se iba Simeone solo para el área. ¿Cómo va a cobrar una falta anterior cuando se iba Simeone para el área? No es insólito lo del árbitro Ismael El Fat.
5: Sí, la cobró antes, me parece. Había pitado antes.
1: Tiro libre para Argentina en la mitad de la cancha. Paredes ejecutó para McAllister. Se durmieron en el fondo inglés. McAllister la va a tocar para Messi. Viene en primera instancia para Molina. Tres cuartos de campo de ellos. Va para Fernández. Viene para Molina. Molina para Fernández. Se da vuelta Fernández tocándola para Paredes. En la raza central Paredes. La pisa y sale jugando por el fondo con Lisandro Martínez. 8 minutos del segundo tiempo. Cruza la mitad de la cancha. Lisandro va hacia Entrerriano. Lisandro para Julián. Se da vuelta Julián. Encara Julián. Se viene Julián. Julián entre tres. La toca por abajo. La izquierda para Tagliafico. Mete el centro Nicolás. Tagliafico atrás para McAllister, la pisa McAllister, alguien que le pega al arco, la cambió de frente para Molina, de 7 espera Simeone, el pase para Simeone, Simeone se acomoda para meterla en el área, atrás la sacó para Messi para Enzo, se acomoda, se perfila Enzo Fernández, la jugó por abajo para Simeone la tira para Molina, el buscapié, el rebote, no lo pueden sacar, rebotó en Bellingham, la saca Tony Gordon, corre Kane, buen anticipo de Paredes para Enzo Fernández para Lisandro, se arriba al área Lisandro Martínez, la pisa, frena de golpe tocándola para Paredes, 8 minutos 0-0, el pase para Enzo en la puerta del área, la mandó al fondo para Simeone, se acomoda para meter el centro, no encontró el hueco para tirarla al área, la sacó para Paredes, el centro fuerte, mal hecho, ni centro, ni tiro al arco, saque de meta para eso.
5: Para mí se la tiró así a Tagliafico, de rastrón para que llegue en el segundo vértice, es otra Argentina, te dije en el primer tiempo que nos costaba jugar en campo rival, bueno, ahora sí lo hacemos.
6: Sí, y me da la impresión que en este partido tan cerrado, tan friccionado, está mucho más cómoda Argentina que Inglaterra.
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1: Largo envío de Kane para Rogers, sacó, yendo al suelo Tagliafico, le queda Rice, abrió para Rogers, el centro al área, entra Gordon, tiró, gol. Gol Sheffield de Inglaterra. Gordon, Tony Gordon, el centro de Morgan Rogers, pasado, actuó como lanzador Kane, la tiró larga, se quedó en la mitad de la cancha, desbordó Rogers, el centro para Gordon, tremendo definidor. Estamos perdiendo, ganan ellos, Inglaterra 1, Argentina 0, 10 minutos, segundo tiempo.
5: Quizá en el mejor momento de Argentina, jugando en campo rival, un pelotazo largo, largo, largo. Tagliafico de chilena hace lo que puede, la deja muerta ahí. La agarran ellos, el rebote con Argentina en ataque, centro. No puede Molina, no puede Juliano volver y Gordon le hace el gol. Otra vez arrancamos perdiendo. Otra vez hay que darle vuelta. De un pelotazo, ¿eh? De un pelotazo. Llegan al gol, a ver si nos offside por lo menos.
6: No, está todo habilitado. Mirá, para mí era el mejor. Rechazó mal Tagliafico al medio. En vez de tirar lateral, al medio Rice, estuvo muy piola. La tocó a la derecha y Rogers, que no había aparecido nunca, tiró un centro al segundo palo, le comieron la espalda a Molina. La historia de siempre en el Mundial. Lo durmió Gordon y la tocó simplemente el área chica al primer palo. Bueno, ahora empatarlo.
1: Matías Palacios. Por el lado de Argentina, Gustavo Sarroch.
7: Bueno, pide calma Scaloni, a un costado se mueven Lautaro Martínez, De Paul, Nicolás González. En cualquier momento se viene un cambio.
1: Buenos Aires.
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1: Le mojaron la oreja al campeón y ahora va a reaccionar, tiene que reaccionar. Confiamos en ustedes, en vos confío Argentina. La tiene el Dibu Martínez.
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1: De inmediato para Messi, Messi entre dos, escapó a tres, la tiró adelante y al ataque valientemente Enzo Fernández, tres dedos para Juliano, cruzada para Julián, Juliano en el área, pegale, barra y manda al córner Spence y lo festeja como un gol y lo abrazan sus compañeros como si Spence hubiera hecho un gol. No le pegó nunca Simeone por adentro, venía Julián, también Enzo, la pelota voló al córner para Argentina, que quite de Spence.
5: Sí, qué rápido es un galgo, ¿eh?
6: Sí, por ahí un control menos, ¿no? Un toque menos para rematar, no se animó Juliano, gran pase de Enzo, era clarita, ¿eh? Era clarita para empatarlo enseguida.
1: Córner para Argentina, a ver si lo empatamos acá, tiro de esquina, le va a pegar Messi, desde la punta derecha de zurda, la pelota se va a cerrar, al primer palo irá McAllister, se relame Romero, el córner corto para Paredes, devuelve para Messi, ahora sí, ejecuta el centro cerrado, quita Kane con la cabeza por un costado.
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1: 0, la lleva Enzo Fernández, cerquita del área, entre dos la tira para McAllister, abrió para Messi, de 7 Messi, encare maestro, dibuje, Messi la tocó atrás para Paredes, libre Enzo, Paredes la cruzó al otro lado para Lisandro Martínez, Lisandro Martínez amagó pegarle al arco, no se animó, no encontró la rendija, la vuelve a tirar para Paredes, Paredes atrás para Molina, aparece en el lugar de Cuti Romero, Molina, Molina rasante para Enzo Fernández, Enzo Fernández tocándola para Messi, Messi la juega para McAllister, le pica por adentro Messi, la tira por afuera para Juliano Simeone, busca el empate desesperadamente el campeón del mundo, la lleva Enzo, Enzo la tira al área, entra Tagliafico, no llega, saque de arco, simula un golpe de Romero, Pickford, saque de arco para Inglaterra.
5: Bueno, centro malo de Enzo pasado, como el de Paredes, ¿te acordás? Que Paredes le mete el pase a Tagliafico, largo, y dice... Pase largo, llega el gol, me parece.
6: Es un partido especial para Enzo, ¿eh? Enzo contra Inglaterra está jugando mejor que en los últimos partidos. Él remató en el primer tiempo, él le dio el pase a Juliano. A ver si se encuentra algún socio para empatar el partido, Enzo.
1: Presión alta de Argentina, la va sacando Stones para el arquero Pickford. Lo presiona Messi, también Julián. Gira, se complica Pickford, no es bueno con los pies. La saca para Gay, la apertura, anticipó Simeone. Va Simeone, la tiró al área para Messi, dale Leo, iluminate. Enganchó, iluminado Diego, va Messi. La pierde con Anderson. La toma Paredes, pegale Paredes. Paredes para McAllister, va el Pampeano, Alexis, tres que lo marcan. La tocó para Julián, Julián para Enzo, no llega. Mirá donde aparece Kane, de primer primer marcador central. Se la tocó por un costado. McAllister no. Pegó en Kane. Se viene Argentina con todo. Apura lateral Simeone con Molina. Molina la mandó al medio para Lisandro. Vamos Argentina por el empate. Pasa por Messi. Messi para Julián. Borde de área. Dos que lo marcan quedaron en el camino. La vuelve a tocar atrás para Paredes. La frena y la saca por abajo para Tagliafico. Tagliafico para Paredes. En la media luna está Messi. El balón al otro lado para Enzo Fernández. Enzo Fernández la mandó al fondo para Simeone. Por afuera se le ofrece Molina. Simeone, el centro. La saca Stones con la cabeza. La corre afuera del área. Tagliafico, vértice de área. Tagliafico para Paredes. Lo está acorralando Argentina. Se viene el campeón del mundo. La toma Enzo. Enzo Fernández. Borde de área. La apertura de Enzo para Molina. Mira de reojo el área. Molina tocándola atrás para el Cuti Romero. El Cuti Romero sigue jugando con Paredes. Va Argentina. Gana Inglaterra 1-0. 15 minutos, segundo tiempo. 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El cambio de Romero. El Cuti para Simeone. Va para atrás Simeone. Simeone otra vez se apoya criteriosamente en el Cuti Romero. La toma el cordobés. Se viene Argentina. Romero tocándola para Paredes. Se mueve McAllister. Se prepara Tagliafico. Se aproxima Paredes. La tiene. Se aproxima Messi. La cambió para Enzo. Enzo al arco. Por arriba. Saque de meta para ellos.
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5: Lo increíble es que Inglaterra no jugó nunca en campo rival el segundo tiempo. Un pelotazo le dio el gol.
6: Sí, lo que da bronca es que es un error no forzado. No es una jugada brillante de ellos. Es un mal rechazo de Tagliafico. Y después que le come la espalda a Molina en el segundo palo.
1: Lucha Simeone, gana Simeone. Simeone atrás, la entrega para Molina. No se va la pelota, Molina vuelve a empezar con el Dibu Martínez. 1-0 gana Inglaterra. El Dibu Martínez la entrega para Lisandro. Se vienen los Martínez de Argentina. El otro aguarda en el banco para un buen momento ingresar, Lautaro. El balón que viene sobre la izquierda para Tagliafico. Tocándola para Paredes, saca Paredes para Enzo. Enzo Fernández el pase, frontal. Cortito para McAllister, combinó con Molina. La rebota para Messi, atraviesa la mitad del terreno Messi, Messi la toca para Simeone, la puede tocar por afuera para Molina, otra vez para Messi, Messi se arrima al área, va Messi, encare Messi, va Leo, Messi zafó de la marca de Bellingham, le va a pegar Messi, Messi para McAllister, toca para Messi, de primera para Julián, el rebote en Stones, la toma Enzo, Enzo Fernández abrió a la izquierda, va Tagliafico, la tira para Lisandro, Lisandro Martínez en la puerta del área para McAllister, McAllister otra vez para Lisandro, nadie le pega al arco, por Dios, la pelota para Julián, Julián retrocedió, Julián para Paredes, vos le pegás bien, dale Leandro, Paredes para Messi, Messi para McAllister, media luna, rompe juegos todos. Recupera Molina, se viene Argentina. Es una ráfaga azul, un arrebato azul. Argentina, 17, pierde 1-0. Segundo tiempo, la mantiene el Cuti. Camina el Cuti en ataque, el Cuti Romero para McAllister. Toca para el Cuti Romero, la tiró para Messi. De primera para McAllister, McAllister amaga tocarla para Messi, prefiere en primera instancia con Molina, va por la derecha Molina. Molina no mete el centro, retrasa el juego tocándola para Paredes, alienta al público compatriota, vamos Argentina por el empate. La tiene Paredes, la pisó Paredes. Paredes para Lisandro, se perfila Lisandro Martínez al área para Julián, Julián se la lleva por delante, corta James, revienta, está acorralada Inglaterra.
5: Se viene Nico González, ¿no? Para romper por afuera.
7: Se lo llamó Nico González, se viene 15 en la selección.
1: Se viene Argentina con Enzo Fernández, acorralada Inglaterra. Vamos Argentina por el empate, carajo. La domina Paredes en la mitad del terreno. Paredes para Messi, Messi zafó de Gordon. Escapó también a Bellingham, le quita Anderson. Recupera haciendo el suelo Paredes, Paredes para Enzo. Hay un rebote, saca mal Spence, cobra altura la pelota. Arriba, completa con la cabeza James. Le queda a Kane, muy atrás Kane. Kane la picó para Morgan, lo que corre Roger. Retrocede Lisandro, la tiro para el Dibu.
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1: Rebota en Spence, le queda a Bellingham, se va por un costado lateral, es para Argentina en ataque.
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1: Cerca, ¿no? Estamos cerca, Gustavo.
5: Se enoja Scaloni porque paró el partido para hacer el cambio el árbitro. Cuando no estaba Nico González para entrar. Había hecho el lateral largo Argentina.
1: Bueno, entonces Arroch.
7: Cancha con la 15, Nicolás González, sale Leandro Paredes.
6: Bueno, arriesga, estaba, para mí jugó bien Paredes, ¿eh? Recuperó mucho.
5: Va Enzo de 5.
6: Va a dejar a Enzo de 5, Juliano por la derecha, Nico por la izquierda, Alexis de 10, Messi y Julián. Está bien, Gus, porque, a ver, estamos 1-0 abajo, hay que arriesgar.
5: Y nos falta izquierda.
1: la lleva para Argentina Enzo, ahora plantadito de 5, la tocó para Lisandro, devuelve para Enzo, se mueve McAllister, se cierra Messi, abierto Molina, el pase largo para Simeone, de 7 va Simeone, encara Simeone, Simeone otra vez atrás, la pelota para Enzo Fernández, Enzo para McAllister, McAllister para Enzo, le está rodeando la manzana a Argentina Inglaterra, que gana 1-0, va Lisandro Martínez, se perfila Lisandro, se acomoda Lisandro, está en el borde del área, la pisó y la tocó atrás para Enzo Fernández, Enzo Fernández puede mandar el centro, prefiere rasante con Leo, iluminate Leo, la cruzó para González, la peinó, entraba Tagliafico, mirá vos, qué bien que la bajó Nico González para Tagliafico, saca Rice, rebota el McAllister, saque de arco para ellos, mirá qué bien que entró Nico, ¿eh?
5: Le estamos rodeando la manzana, ¿eh? Faltan 30 minutos todavía, se mete muy atrás Inglaterra, es cierto que no podemos todavía patear bien al arco, pero Argentina está ahí.
6: Sí, qué lástima, porque lo tocaron a Tagliafico en el salto, le bajó una pelota de cabeza, bárbara Nico, entró bien, era para que segundo cabezazo Taglia meta el empate.
1: Gana Inglaterra con gol de Gordon del segundo tiempo, tenemos 20 minutos, semifinal de la Copa del Mundo, traslada Pickford, levanta Pickford, la cruza para Spence, arriba gana Simeone con la cabeza, recuperó Bellingham, anticipó bien del fondo Molina, recupera para esos Gay, hizo un rodeo, lo deja virtualmente eliminado a Simeone, lo aplauden los ingleses, va para Bellingham, la tiene Spence, cruza la mitad del terreno Spence acompañado por Bellingham, devuelve para Bellingham, la dejó correr para Kane, se da vuelta al capitán, le pica para afuera James, el pelotazo para James, la paró en el pecho en el área, le va a pegar, se abre mucho, aparece libre Rice, Rice, le pegó al Dibu, remate cruzado de Rice, bien por el Dibu que sale rápido para la contra, rebotó en los tacos de Enzo, y la termina perdiendo con Rice, pero qué rápido que es, quedó tendido Enzo, Rice para Kane, este le va a pegar, puerta de área, tiró, lo bloqueó bien el Cuti Romero, sale muerta la pelota para el Dibu.
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1: Garrón de Morgan en contra de Tagliafico, tiro libre, lo hizo de inmediato para McAllister, McAllister al medio para Enzo Fernández, va Argentina, vamos muchachos, en vos confío Argentina, el campeón defiende su corona, pierde 1-0 con Inglaterra, escapó Messi a la marca de Gordon, se arrima al área, iluminate Leo, la cruzó para Nico González, en el área, el toque al medio, saca Rice al córner, saca Rice al córner, tiro de esquina para nosotros.
5: Dale que los tenemos, dale que los tenemos, empezó a Messi a jugar bien de 10, algo le dijo Nico González, tirámelo ahí que voy y cabeceo.
6: Sí, por devolvérsela a Messi, Nico González. Estaba McAllister. Más adelante, el primer palo para definir.
1: Tiro de esquina y es para Argentina. Desde la punta izquierda le va a pegar Messi. 22 minutos del segundo tiempo. Inglaterra nos está ganando con gol de Anthony Gordon. Tomará carrera Messi. Apuntará la zurda del mejor del mundo a la cabeza de Nico González. A la de Julián. El centro de Messi abierto arriba. Saca Spence. El rebote le queda a Bellingham. Rechazó Bellingham. Recupera Molina que hacía el relevo por adentro. La sacó de inmediato para Enzo. La paró con el pecho Enzo Fernández. Enzo Fernández no le puede pegar al arco, la tiró por abajo para Simeone, va Simeone, Simeone la tiró al área, corre Tagliafico, corner, pegó en el número 8 Anderson, corner para Argentina.
5: Lo va a buscar con todo Argentina, sí. Lo mete en el área a Inglaterra.
6: Y si le pega Olímpico Messi, no, porque sale Pickford, sale, no se queda abajo los tres palos, si lo tiene Olímpico, ¿no?
1: Corner desde la punta derecha, ya no está Paredes para el corner corto, levantará el centro al área Messi, desde la punta derecha de zurda, se va a cerrar la pelota, se viene Argentina traída por el aliento de su gente, será de Nico, viene el corner arriba, el golpe de cabeza de Stones, le queda a Gordon, se la sacó de encima, domina para Argentina Molina, se viene Argentina, Molina que la tocó para Enzo de primera para Molina, trepa por la derecha Nahuel Molina, se acomoda Molina, Molina abrió sobre el costado derecho para Messi, Messi mete el centro cerrado, cabezazo, tapa Pickford. El cabezazo de Nico González, falta después en ataque de Romero en contra de Spence. Lo que le sacó Pickford a Nico González, qué culo, tenés razón abajo. Una tapada propia de un arquerazo.
5: Sí, porque Guto va de 9, Nico, y por ahí no la puede esquinar demasiado, qué lástima.
6: Sí, la pelota que le puso Messi, él, el centro con la mano se lo puso Messi de 9, no liga Nico, no liga en la Copa América. Le taparon tres, hoy le tomó una pelota increíble en la línea la sacó Pickford.
1: Pausa de hidratación, perdemos 1-0.
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1: Pausa de hidratación por el lado de Argentina, Gustavo Charroch.
7: Aprovecha Scaloni para dar muchas indicaciones. Todos se escuchan alrededor del técnico. Los que se mueven, Leo, son De Paul, Lautaro Martínez, Thiago Almada. Alguno de ellos en breve se viene para la cancha.
6: Yo lo pongo a Lautaro de 9, lo tiro a Julián a la derecha, al lugar que está Juliano. Yo lo pongo a Lautaro para buscar el gol. Están muy metidos atrás ellos, estamos dominando. Algún rebote, alguna pelota en el área le va a quedar. Creo que hay que darle estos 25 minutos.
5: Sí, y con un equipo tan atrás, Almada también puede ser una posibilidad, ¿eh?
1: Pablo,
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7: También por esto que queda, que son 22 minutos y medio. Malo cañón del árbitro. Gordon marcó su primer gol en la Copa del Mundo. El futbolista que de Newcastle ya fue transferido al Barcelona por 80 millones de euros.
1: Furiosa, rabiosa Argentina. Ya está para renovar el partido. Todavía no reaparecen los ingleses que ganan 1-0.
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1: Va a reanudarse el partido con una salida para Inglaterra que gana con gol de Gordon.
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5: No, mira bien.
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7: Al 18, Anthony Gordon, un lateral por un delantero pone.
5: Cambios en Argentina, 3, De Paul.
7: Sí, 3 cambios adentro, De Paul, Otamendi y Gonzalo Montiel van a salir. Molina, Juliano Simeone
5: y Lisandro.
7: Lisandro Martínez.
5: Está bien, también los cambios. A ver si podemos ganar de arriba. Lisandro amonestado también. Le mete mucho cabezazo. Dale.
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1: ¿Cómo ves los cambios, Toti?
6: Mirá, me gustan. La pena que me da que este segundo tiempo es todo nuestro y que nos lastimaron en lo que venimos hablando siempre, ¿no? La espalda de Molina, nos hicieron el gol por la espalda de Molina, ahora entra Montiel un poquito tarde.
1: Bueno, van 27, perdemos 1-0, segundo tiempo, lateral para los ingleses.
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1: Lateral, pelea Kane, la deja para Rice, se le fue lateral para nosotros.
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1: La posee Enzo Fernández la iba a tirar para el Dibu, pero le marcaba el pase. Kane anticipa a Spence, la tiró afuera, lateral para Argentina en defensa.
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1: Lo marcó bien Spence a Messi, lateral para ellos.
6: Lo único que me sorprende es que no haya entrado Lautaro, ¿no? Estamos 1-0 abajo, Lautaro está muy bien en los últimos partidos, es el quinto cambio.
1: La aguanta Bellingham, de espaldas Bellingham a la marca de Montiel, finalmente la perdió, se la lleva Enzo Fernández al medio para Julián, le marca el pase Nico González, también se suma al ataque Tagliafico, la mantiene Julián, mi lindo Julián Álvarez, la pisa Álvarez para Enzo Fernández, el toque corto para De Paul, sale lejos de la marca de Bellingham, abrió para Messi al fondo para Montiel el centro, Macalister que no llegó, Nico tampoco, el rechazo postrero por un costado, lateral para Argentina.
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1: El partido, el tipo había hecho el lateral rápido, Montiel. ¿Por qué lo para el árbitro, el FAT? El lateral ahora para De Paul. De Paul atrás para el Cuti Romero. Se adelantó Romero. Romero tocándola por abajo a la izquierda para Otamendi. Otamendi la pone por abajo sobre el costado izquierdo para Tagliafico. Tagliafico para Otamendi. Otamendi se va cerrando lentamente. El cambio de frente para Montiel. Montiel mira de reojo el área. Tiene que meter el centro. Prefiere apoyarse atrás en De Paul. Va De Paul. Vamos Argentina, en vos confío. El balón para Otamendi. Otamendi la toca por abajo a la izquierda. Va Argentina con Nico. Nico González para Otamendi. Otamendi al medio para Enzo Fernández. Enzo Fernández, dueño de la mitad de la cancha, 1-0, gana Inglaterra, 29 ya del segundo tiempo. ¿Cómo se sufre? La tiene Montiel. Montiel para Leo, se viene el rosarino del barrio a la bajada, la tocó para Enzo. Enzo Fernández, atrás la puede jugar para Messi, prefiere con Otamendi al ataque, valientemente Otamendi. Otamendi frena de manera repentina, la tira rasante para Enzo. Enzo juega por abajo para De Paul, borde de área, va De Paul, el centro, entra McAllister, palo, el remate, después le pegó mal Julián, lo tuvo McAllister de cabeza, pegó en el palo, la toma fuera del área Nico, Nico González para Otamendi, alguien que le pega al arco. Otamendi para Enzo, Enzo la va a tocar para Leo, la juega por abajo para De Paul, abierto Montiel, al área para Julián, la rebota para Montiel en el área, McAllister, el centro, McAllister arriba, no puede cabecear, salta Julián, la saca con la cabeza Bellingham, la baja Kane, le tira un caño a Romero, recuperó de inmediato Otamendi, se viene Argentina, el culo que tienen estos ingleses, va para Julián, Julián enganchó en la puerta del área, la tiene Julián, Julián la pisa, la toca por abajo para De Paul, de 7, espera Montiel, la manda para Montiel, Montiel de primera levantará el centro, no, primero la frena, la vuelve a tocar para De Paul, de una al centro, McAllister cabeceó. ¡Ay! ¡La puta madre! ¡A las manos de Pickford!
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6: ¿Contra quién fue? Contra Egipto, que le taparon gran centro de Montiel. Esta vez para McAllister, el palo evitó el empate.
5: Qué poco hicieron para estar ganando, qué increíble. Un pelotazo largo, nos agarraron desacomodados, gol en un momento bueno de Argentina. Gran segundo tiempo, ¿cómo ligan estos tipos?
1: Alientan los argentinos, presagian que el empate está al caer. Va De Paul, De Paul atrás para Enzo, Enzo Fernández, vamos Argentina, en vos confío. La toma Montiel, Montiel para Leo, Messi atrás, aparece De Paul. De Paul que controla la situación, la va tocando para Otamendi. Al ataque Otamendi, ¿hasta cuándo vas a aguantar así Inglaterra? Frena de repente, Otamendi atrás para Enzo Fernández. 31, perdemos. Segundo tiempo, la pelota pasa por Messi, la tiene el rosarino, va Messi, iluminate Leo, toca para De Paul, la filtró para Montiel, llega al fondo Montiel, se da vuelta, combina con De Paul, De Paul al medio para Enzo, muy atrás Inglaterra, ataca Argentina con Enzo, Enzo Fernández no manda el centro, la tira para Leo, iluminate Leo, levantó para Nico, Nico, Nico cabeceó, cruzó todo el arco, lo tuvo Nico González de cabeza, se vuelven a salvar los ingleses.
5: Pero tenemos que definir mejor, viejo, Nico González. De cabeza, buena pelota, cobró offside, igual el árbitro, menos que entró, si no, ¿sabe qué? Era gritarlo y que te lo corten.
6: No sé si estaba. Me parece que era la misma línea.
5: Por favor.
1: Habilitaba 6, me parece.
6: La tendría que haber revisado. Segunda buena pelota de Messi para Nico González, armó línea de 5. Tuchel está metido atrás, colgado el travesaño en Inglaterra.
1: Repone Pickford, arriba, Baza, arriba, Montiel, Baza. La deja correr Montiel, también Romero, lateral para Argentina.
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1: Enzo Fernández la levantó, la tiró para Nico González. Sierra Conza, le va a quedar a Nico González. González la deja correr, gana un lateral para Argentina, que está perdiendo el partido, está vendiendo cara a la derrota Argentina, 33 minutos del segundo tiempo, lo vivís en Radio La Red, 1-0 ganan los ingleses, cambio de frente Enzo Fernández para Romero, Romero para Messi, se viene Messi por la derecha, Messi mano a mano con Morgan, le quita Morgan, y se viene el pirata, cruza la mitad del terreno, Rogers, la va a tocar para Kane, quedó mal parado Argentina en el fondo, qué peligro. Morgan Rogers le pegó, rebota la pelota a Otamendi y corre por esa Montiel. Llega primero Anderson, que ya no la toca tanto. Anderson de media vuelta, la mandó adelante, recuperó De Paul. La levanta innecesariamente, la tira para Montiel, Montiel para De Paul. Sale a Argentina, quedaron huecos recién en el fondo.
5: Y sí, no nos queda otra, por supuesto, quiero buscar.
1: De Paul la tira al otro lado para Tagliafico. De 11 espera González. Tagliafico cruza la mitad del terreno. Por adentro Julián, por afuera González. Tagliafico atrás para De Paul. Aparece por la izquierda Rodrigo De Paul. De Paul para Enzo Fernández, 34. Vamos a Argentina. Estamos perdiendo 1-0 con los ingleses. Messi al fondo para Montiel, Montiel para Messi, mira de soslayo el área, la juega atrás para Enzo, la adelantó Enzo Fernández, al lado Messi, la deja para Leo, Leo la juega sobre la izquierda para Tagliafico, de 11 aguarda Nico González, el pase al otro lado para Enzo, dejándola para Messi, iluminate Leo, Messi abre para Otamendi, ya de 9, otra vez atrás la pelota para Messi, se da vuelta, iluminalo Diego, hola Messi, Messi en el borde del área, mano a mano con Kane, zafó de Kane, la juega exageradamente atrás, corre Enzo, evita que se vaya por un costado, la mantiene Argentina, va por el empate, comenta Totti.
6: Sí, yo como ellos sacaron a un delantero, a Gordon, el que hizo el gol, lo saco a Tagliafico, lo pongo más atrás a Nico y lo meto a Lautaro. A ver si en los últimos 10 lo empata Lautaro.
5: Es el cambio que se viene.
1: McAllister atravesó la mitad del terreno. Se viene Alexis, va por el empate Argentina. La apertura para Julián. Mi lindo Julián. Álvarez, mano a mano con Rice. Zafó Julián. La tiene Julián. Julián coloca por alto a la derecha para Montiel. Montiel lo encara a Spencer. La rebotó para De Paul. De Paul no puede mandar el centro. De Paul tocándola atrás para Enzo. Apunta a Enzo. Se perfila Enzo. Enzo para Leo. Leo gira. La cuidó bien. Aguantó la embestida de Anderson. La tiró atrás para Otamendi. Otamendi de inmediato para Tagliafico. El centro entre McAllister, no llegó. El centro de Montiel. Intentaba Otamendi de chilena. No llega González, falta en ataque. En contra de Kane. Nos vamos a morir todos. Se empiezan a caer los ingleses. Jueguen, jueguen.
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1: Bueno, se va Tagliafico, Sarroch.
7: Exactamente, afuera Tagliafico, adentro con la 22, Lautaro Martínez.
5: Pone todo, naturalmente, pone doble 9 porque estamos llegando mucho y falta la estocada final, falta la definición.
6: Sí.
5: A ver si Lautaro nos puede hacer el gol.
6: No quiere entrar, no quiere entrar la puta madre, porque tuvimos el cabezazo de Nicolás, llegó en la línea Pickford, el de McAllister, pegó en el palo, entró bien De Paul.
5: Sí, estaba vencido el arquero y la devolvió el palo.
1: Hay bueno, un lesionado.
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1: No, se dejan caer, dale, dale, Pablo, perdón.
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1: Se vienen cambios en Inglaterra, me parece que se va James.
7: Se va Rhys James, ingresa el número 15, Sembar, que mide 2 metros, 1 centímetro. También va a entrar Nico Reilly, lateral izquierdo del Manchester City.
5: Sí, pone jugadores de básquetbol para rechazar. Colgados del travesaño, lo poco que hicieron estos tipos para ganar el partido. Eso es lo que me pone tenso, nervioso, porque la Argentina hizo un buen segundo tiempo.
1: Que eso zapa, que es este Spence, ¿no? Va hasta la otra punta para saludar a sus compañeros porque se va. Que eso zapa que sos, hermano. Cambio en Inglaterra. Bueno, lo que dijo Palacios.
7: Y te agrego que se fue Declan Rice, el número 4, se quedó en el campo, se fue para el otro lado, pero nada, se acomoda en el lateral izquierdo delante de él, Nico Reilly, doble 3 juega
1: pero
7: Inglaterra.
1: Spence, es verdad, sigue, pero ¿por qué se fue a saludar uno a uno con los compañeros?
5: ¿Puede decir algo?
1: Bueno. 37 minutos, hay lateral para Argentina en defensa, la domina Montiel, Montiel tocándola para De Paul, De Paul se aproxima a la mitad del terreno, se nos termina el tiempo, Argentina vende cara a la derrota, defiende su corona al campeón, al ataque Argentina con Enzo, Enzo Fernández, la juega para Julián, Julián para Enzo, Enzo la pisa, la toca otra vez para Julián, Julián se aproxima al área, el cambio de frente coloca por alto a la derecha para Leo, iluminate Leo, la toma el rosarino, Messi atrás para De Paul, mira de reojo el área, 38 minutos, levantó, la pone en el pecho de Enzo Fernández, se arrima al área, Enzo, Enzo Fernández para Julián, la dejó correr para González, González para Enzo, Enzo apunta, se perfila, se acomoda a Enzo, tocándola para De Paul, libre Messi, De Paul, le pegó, rebota la pelota en O'Reilly, sale despedida para Messi, Messi tocará de primera atrás para Otamendi, rebota en O'Reilly, le va a quedar a Otamendi en el fondo de Argentina.
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1: Julián, la tiene Julián, va Julián, Julián al medio para De Paul, se acomoda De Paul, De Paul la juega por abajo para Messi, de 7 Messi, el centro pasado, fuera. Saque de arco para Inglaterra. Perdemos 1-0, 39, segundo tiempo.
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1: Entra con todo Reilly, se le fue por un costado lateral para Argentina, comenta Totti Fassbender.
6: Sí, no, que es bueno el segundo tiempo de Messi. Es bueno poniendo buenas pelotas de gol. Vamos, que quedan seis, más lo que agregue.
1: Se viene Argentina, traída por Otamendi, va hacia Nicolás. Otamendi apenas levanta para Nico González, corre Nico, se arriba al área Nico, va González. Argentina, en vos confío, me encomiendo a San Expedito, viene para Enzo, tiró. Arco por arriba, la rozó Pickford.
5: Este ataja
1: qué
5: hoy.
1: Arquero, ¿eh?
5: Este ataja hoy, se ataja nunca en el Everton, estaba a punto y se al descenso.
1: Con una mano lo mandó al córner, tiro de esquina para Argentina. Desde la derecha vendrá el córner, Messi para pegarle. Iluminate, Leo, iluminalo, Diego. El córner corto, la tocó para De Paul, devuelve.
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1: Julián, la tiene Julián, va Julián, Julián al medio para De Paul, se acomoda De Paul la juega por abajo para Messi, de 7 Messi, el centro pasado, fuera. Saque de arco para Inglaterra, perdemos 1-0, 39, segundo tiempo.
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1: Entra con todo Reilly, se le fue por un costado lateral para Argentina, comenta Totti Fassbender.
6: Sí, no, que es bueno el segundo tiempo de Messi. Es bueno poniendo buenas pelotas de gol. Vamos, que quedan seis, más lo que agregue.
1: Se viene Argentina, traída por Otamendi, va hacia Nicolás. Otamendi apenas levanta para Nico González, corre Nico, se arriba al área Nico, va González. Argentina, en vos confío, me encomiendo a San Expedito, viene para Enzo, tiró. Arco por arriba, la rozó Pickford.
5: Este ataja
1: qué
5: hoy.
1: Arquero, ¿eh?
5: Este ataja hoy, se ataja nunca en el Everton, estaba a punto y se al descenso.
1: Con una mano lo mandó al córner, tiro de esquina para Argentina. Desde la

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1: Entra con todo Rey y se le fue por un costado lateral para Argentina, comenta Totti Fassbaum.
2: Sí, no, es bueno el segundo tiempo de Messi. Es bueno poniendo buenas pelotas de gol. Vamos que quedan 6 más lo que agregue.
1: Se viene Argentina, traída por Otamendi. Va a Nicolás. Otamendi apenas levanta para Nico González. Corre Nico. Se arriba al área Nico. Va González. Argentina, en vos confío. Me encomiendo a San Expedito. Viene para Enzo. ¡Tiró! Arco por arriba, la rozó Pickford.
3: Este ataja hoy.
1: Arquero,
3: Este ataja hoy, se ataja nunca en el Everton. Estaba a punto y ya al descenso.
1: Con una mano lo mandó al córner. Tiro de esquina para Argentina. Desde la derecha vendrá el córner. Messi para pegarle. Iluminate, Leo. Iluminalo, Diego. El córner corto. La tocó para De Paul. Devuelve para Messi. Messi encara, lo encara a Spence. La tiene Messi. Amaca el cuerpo Messi. Messi atrás para Enzo. ¡Tiró! Gol de Argentina. Enzo Fernández, con su sonrisa gardeliana. El córner corto de Messi para De Paul. Devolvió De Paul para Messi. Se acomodó para meter el centro. Lo encaró Spence. Lo dejó en el camino. Retrasó el juego tocándola para Enzo Fernández, que le pegó desde 25 metros a media altura. Enzo contra el palo derecho de Pickford, que parecía invencible. Empata el campeón del mundo. 41 del segundo tiempo. Argentina lo merecía. Argentina 1, Inglaterra 1. Este juego lo inventaron ustedes, pero nosotros le ganamos. Lo inventaron ustedes y los mejores seguimos siendo nosotros. El campeón defiende su corona. Enzo Fernández, con su sonrisa gardeliana, empata el partido. 41 y medio del segundo tiempo ahora. Argentina el campeón del mundo. 1, Inglaterra 1.
3: A ganarlo ahora, a ganarlo, a tirarle todo. La Argentina no merecía perder por una jugada, pelotazo largo, hicieron el gol, hicieron poquito, y ahora hay que ganarlo, Totti.
2: ¡Qué crack que sos, Enzo! ¡Qué crack que sos! El gol que hizo, les dije que estaba cómodo contra los ingleses, tercer remate, estaba buscando mucho de afuera, la puso cerca del ángulo, están colgados el travesaño. Hay 3 más el descuento para ganarlo, vamos.
3: Pide calma Messi, porque claro, estamos en estado de ebullición.
1: En vos confío, Argentina. Me encomiendo a San Maradona, a San Expedito. Va McAllister, traba con toda la saca gay. Recupera Julián, mi lindo Julián. Julián Álvarez para Enzo. Enzo para De Paul. Avanza De Paul por la izquierda. Se cierra. Espera libre Messi. Aguarda Messi. Va por el otro lado. Rodrigo De Paul acompaña como puntero por la izquierda. Nico González. De Paul la toca para Otamendi. Otamendi la apertura para Nico González. Argentina va por la victoria. Qué momento, señores. Lo vivimos en Radio La Red, el balón que pasa por Enzo Fernández. Enzo Fernández abrió para Messi. Messi lo encara a O'Reilly, le va a ganar Leo. Iluminate, Leo, el centro. Dudó el arquero, la saca Stone con la cabeza. Agua padre, que se les quema el convento. La domina Messi, va Messi, Messi retrasa el juego tocándola. ¿Qué pasa?
3: ¡Te cobrás!
1: Porque para el partido, porque se deja caer Stones.
3: Hacen tiempo, Totipo. Hacen tiempo.
1: 43-1-1, Navarro.
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3: Carajo, un tiro largo y nada más. Mirá lo que es Enzo Fernández. Te digo, el grito de gol de Enzo Fernández queda para la play, ¿eh?
2: No, y además le dice, cierre la boca a algunos ingleses, no puede volver a Chelsea. Qué gol que hizo, qué monstruo Enzo. No lo presionó Bellingham, no lo presionó y la clavó.

0: 1, tremendo gol.
1: Gustavo Sarroch.
2: Leo, saltaron todos en el banco de la selección. Octavo gol de Enzo Fernández en 48 partidos vestidos de celeste y blanco. Su segundo gol en el Mundial.
1: Partido detenido, jueguen, jueguen ingleses, jueguen, no se tiren, jueguen.
3: Vamos a... 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
4: ¿Sabés qué están haciendo? Están enfriando porque el partido estaba en estado de ebullición. Cuando hicimos el gol dijimos, vamos a ganarlo todos los jugadores. Y ellos congelan esto, que está hirviendo, el estadio hierve en este momento. Y la gente no para de cantar, de gritar, ellos lo saben. Buscan el alargue ahora.
1: Lo van a sacar a Stones, Matías Palacios, para seguir atendiéndolo fuera. Tiene que esperar un minuto fuera ahora, ¿no?
2: Sí, señor, se retira John Stones. Agrega 9 minutos el árbitro del FAL. Va a quedar con 10 por un ratito, por un minuto. Inglaterra, se marcha Stones, que se tiró, que simuló.
4: Es el momento, ¿eh? Es el momento. Falta el 9, tienen uno menos.
1: Decime algo que me tranquilice, López.
4: Que lo estamos llevando por delante a estos tipos.
1: 45 minutos jugando a lo campeón del mundo, Argentina. Los ingleses pensaron que se le iban a cebar de arriba. Lo único que se cebaron de arriba fue...
4: Entró.
2: Que es un golpe de cabeza.
1: La tiene Enzo Fernández, abrió para De Paul, De Paul para Messi. Lo único que se llevaron de arriba fue el agua hirviendo. El 1806, el taco al área, la tiró erróneamente Montiel. El rebote le queda a Kane, sale Kane, abre Kane, la entrega para Bellingham. Cruza la mitad del terreno, lo corre desesperadamente De Paul, de frente lo espera Montiel. Lo cubre bien Montiel y la toma el Cuti Romero. Se levanta en una sola exclamación el público argentino. ¡Vamos!
4: ¡Dale que está muerto, dale!
1: ¡Dale que está muerto! El balón que viene por la izquierda, traslada a Julián. Mi lindo Julián, abre por abajo para Nico González como 11, viene como Win González, lo encara a Conza, la tira atrás para Julián, Julián para Enzo, apunta Enzo, pegale de nuevo. Argentina, Argentina va por la victoria. El toque para McAllister, Media Luna, tiró, pegó en el palo, entra Messi, la saca como puede Spence, la toma Messi, mete otro centro, otra vez pegó en el palo, lo tuvo McAllister, encara Leo, iluminate Leo, el centro, cabezazo.
4: ¡Gol!
1: ¡Lautaro!
4: ¡Gol, carajo!
1: ¡Gol!
4: ¡Vamos, carajo!
1: ¡Gol nuestro! ¡Gol!
4: ¡A la final, carajo!
1: ¡Gol! ¡Gol! ¡Gol nuestro! ¡Gol! ¡Gol! ¡Me muero! ¡Me muero! ¡Gol nuestro! ¡Gol de Argentina! ¡Gol de Argentina! ¡Lautaro Martínez! ¡Lautaro de cabeza! ¡Se iluminó Leo! ¡Lo iluminó Diego! ¡Metió el centro! ¡Y de cabeza Lautaro para dar la vuelta! ¡Argentina 2! ¡Inglaterra 1! ¡47 minutos del segundo tiempo! ¡Nunca! ¡Nunca! ¡Aunque quieran! ¡Nunca jamás nos reducirán a cenizas! ¡Porque nuestra llama flamea a través de los tiempos! ¡Somos fuego! ¡Fuego sagrado! ¡El de Diego! ¡El de Leo! ¡El de esta selección! ¡El de Lautaro! ¡Fuego sagrado! ¡El fuego que les quema las ilusiones a ustedes, ingleses! ¡Argentina! ¡Argentina 2! ¡Inglaterra 1! Y se termina el partido y lo va a ganar Argentina, lo gana el campeón del mundo. Argentina a sus plantas, rendido un león.
4: Hagan tiempo ahora, tírense, vamos, simulen, demoren. La Argentina, qué huevos tiene este equipo, qué huevos. Te iba a decir que falta el de Lautaro. Lo fuimos a buscar con todo, era inmerecida la derrota. Ahora es muy merecida la victoria, no se pelee, De Paul.
0: El mismo resultado que México 86, 2-1. Hasta el resultado se repite, pero al revés. Lo dimos vuelta. Y qué genio Scaloni, Se guardó el quinto cambio para Lautaro. Lautaro lo definió, dos tiros en el palo de McAllister. Desborde de Messi. Y a la final.
1: El fútbol. Ahora, largo envío, sacala González, golpe de cabeza de González, al ataque Kane, quiere escapar por afuera, el centro, rebota en Montiel,
4: capaz de tres.
1: Hay lateral para Inglaterra, perdí los cambios, perdí todo, voló todo a la mierda.
4: Entró con huevo Montiel, Messi pide pensar, pensemos.
1: Se viene Inglaterra, al área, la va a buscar el grandote Van, el golpe de cabeza la sacó Otamendi, hiciste los ingleses, corre por la derecha Conza, se la tocó González por un costado, lateral para ellos en ataque.
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1: De 4 metros, el lateral al área, arriba, sacan con golpe de cabeza, quedó un jugador caído. Era Nico González el que sacaba a Conza y el centro, otro cabezazo de Nico González que se puso de pie. Hay lateral para Inglaterra, 50 minutos.
4: Ya vienen todos los cambios, Nico González, Lautaro Martínez, Montiel, De Paul.
0: Todo. Es la remontada más linda de nuestra vida, la victoria más linda del siglo, darle vuelta.
4: Vienen 12.
0: Inglaterra.
4: Cambio, viene Rashford.
1: Cambios en Inglaterra.
2: Ahora Tuchel mete cambios ofensivos. Manda Terry, se va Sol, manda a Rashford, se va Spence, saca a los defensores, mete los delanteros.
1: ¿Quién es el 22?
4: Toney.
1: Toney. Vendrá el lateral al área. Conza lo mandará al área. 50 de 54, ¿no?
4: Sí, sí.
1: De 54. Encara a Morgan. La mandó para Conza. El centro, sáquenla. El cabezazo de Nico González.
4: ¡Bien, Nico!
1: Lateral para Inglaterra en la mitad de la cancha. Aguanta el campeón. El campeón defiende su corona. Le gana 2-1 a Inglaterra. Lo perdía 1-0. Charros, dale.
0: Lo perdimos injustamente. Apareció la mejor Argentina como Italia 90 en la semifinal. Este segundo tiempo es lo mejor de Argentina en el Mundial.
1: Revienta Pickford, la va a buscar Kane. Arriba Kane, la peinó. Revienta el Cuti Romero. La corre Messi, anticipa Rogers. Este es bueno, Rogers. Un centro desesperado, pita con la cabeza Romero de nuevo, la corre por la izquierda Toney, uno de los recién ingresados. Así la tiene el número 22, Toney, es el 11
4: Rashford
1: la tira atrás para Pickford, el pelotazo de Pickford al área, la va a buscar por afuera Dan Bor, no puede, rechaza Julián,
4: ahora la Messi,
1: saque de banda, evita que se vaya Conza para Rogers se cierra, gana Argentina 2-1, a los manotazos Rogers con Julián, sale Pickford hasta la media cancha, se viene el arquero, 52 de 54, Copa del Mundo semifinal, el pelotazo de Pickford, el Divo, escucha mi gente, escuchate, levanta el volumen de la radio,
4: argentino, todo, sentimiento.
1: La saca largo el Dibu, la va a buscar Lautaro, el hijo de Karina y Pelusa, no llega, del predio Tita al mundo, lateral para Inglaterra.
0: Qué premio para Lautaro, que no tuvo su mundial en Qatar, y mete este gol.
4: Está haciendo un mundial bárbaro.
0: Entró y mete de cabeza el 2-1.
4: Es el mejor suplente de la historia, Lautaro Martínez.
1: Frentazo de Cuti Romero para De Paul. La tiene Argentina en ataque. De Paul al medio. Oh. Corta McGay. La cruzó para Kane. Muy atrás Kane. Kane zafó de la marca de Enzo Fernández. El cambio de frente para Roger. No llegás, negro. No llegás. Hay lateral para Argentina. Se va a terminar 53 de 54.
4: Estamos a un minuto de la final.
1: A un minuto Argentina de la final. Espera España. Se está cayendo el imperio. Hay lateral para Argentina. Lo va a tomar Nicolás González. Mira su cronómetro, el árbitro estadounidense. Argentina lo gana 2-1. Lo perdía 1-0. El frentazo de Romero. De arriba Anderson. Otro cabezazo de Otamendi. Recupera Anderson. Cambio de frente. La entrega sobre el costado izquierdo. La va a buscar Rashford. Corre Rashford. Va contra Montiel. Él busca pie. Encuentra el botín de Romero. La sacó el Cuti. Bien, Cuti. Grande. Capo Cuti. Engancha a Messi. Lo dejó en ridículo a O'Reilly. La tira para Julián en terreno propio. Julián para Leo, se viene para atrás, falta.
4: Muy bien.
1: Falta de Bellingham. Están calientes como una pipa los ingleses a los empujones. Va a ganar Argentina. 53-50, va a ganar Argentina.
4: Son muchos muy buenos, ¿entendés? Cuando Messi no está, te aparece Enzo Fernández, y si no Macalister, dos tiros en los palos. O Nico González, o Lautaro Martínez, o Julián Álvarez. Lo que ha jugado el Cuti Romero, lo que ha sacado el Fernando Martínez. ¡Equipazo, Leo!
0: Sí, mucha Argentina, mucha Argentina. Se metió atrás Tuchel, mucho nombre Tuchel, muchos jugadores, mucha Premier Argentina con huevos. Ellos se cagaron, se metieron atrás, se lo dimos vuelta.
1: 54, se termina, Argentina se va a meter en la final de la Copa del Mundo. Se cae el imperio. Argentina lo perdía con Inglaterra, lo gana 2-1. Lo va a reponer el Dibu Martínez. Largo envío cruzado del Dibu. Lo va a buscar Lautaro. Lautaro lo puede controlar. Hay lateral para Inglaterra. Terminalo, Ismail El Fat. Terminalo, estadounidense. 54, tiempo cumplido. La sacó atrás Anderson para el arquero Pickford. Sale con Conza. Lo presiona por allá Julián. Mete con todo Nico González. Y esto termina con el Lautaro. Nico para Leo. Leo sale del área. La tiene. Tenela. Leo, tenela. Aguanta la espalda. Tenela, falta. Gana una falta, no la cobra el árbitro. El rechazo de Anderson. Recuperó Otamendi, lo presiona Tambor. Llega Otamendi atrás para el Dibu. Terminalo Ismael. Argentina va a clasificarse a la final de la Copa del Mundo. Le gana 2-1 a Inglaterra como en el 86. Y con la misma camiseta azul, sin Diego pero con Leo. El pelotazo de Anderson, Bakay. Gana con golpe de cabeza Otamendi. Le queda Enzo, revienta.
4: ¡Terminá,
1: de zurda,
4: loco!
1: Terminalo, mira su cronómetro, Ismael El Fad. Argentina se va a clasificar a la final de la Copa del Mundo.
4: Lo que jugó Otamendi, ¿eh?
1: Hay lateral para Inglaterra en la mitad. No lo termina más. 56 minutos. Eran 54, viejo. Lambert la tira hacia atrás. La va a buscar Messi. Salta y no llega. Vuelve a saltar. Lo presiona a Anderson. Le queda a Conza. Atrás para Pickford.
4: ¡Dale!
1: No lo termina más. Terminalo. Pickford mete el pelotazo al área. Dale, Dibu. Se le escapó. O'Reilly, falta. Falta en contra del Dibu.
4: No la vi, ¿eh?
1: 56.
4: No la vi, pero gracias, ¿eh?
1: Va a ganar Argentina. Lo perdía 1-0 con gol de Gordon. Lo está ganando 2-1 con los goles de Enzo Fernández y Lautaro Martínez. Lo va a ganar Argentina. Argentina otra vez la pone de rodillas a Inglaterra. Se cae el imperio en Atlanta. Le va a pegar el Dibu Martínez. 2-1 como en el 86. 2-1 como en México. 2-1 con la camiseta azul. Igual. 2-1 sin Diego pero con su heredero. Levanta el Dibu. Argentina está en la final.
4: ¡Vamos, carajo!
1: Argentina está en la final de la Copa del Mundo. Le ganó 2-1 a Inglaterra. Terra. Gracias, muchachos. Lo perdía 1-0 Argentina. Lo dio vuelta con los goles de Enzo Fernández y Lautaro Martínez. Ganó Argentina. Defiende la corona el campeón. No pueden con el campeón. Todos lo quieren voltear a Argentina. Le ganó a Inglaterra. Se derrumbó el imperio. No creemos en la monarquía. Creemos en Messi, es el único rey en el que creemos, el único rey al que adoramos, el único rey al que le rendimos pleitesía, el rey que le puso la pelota en la cabeza a Lautaro para la victoria, Lionel Andrés Messi, el rey del fútbol. Muerta la reina, viva el rey, viva el fútbol argentino. Argentina, en un acto de justicia poética, a 40 años de México 86, a 40 años de aquel 2-1, Argentina otra vez lo pone de rodillas al león. Se desangra el león ante la vista del mundo. Argentina finalista. Allá vamos, New Jersey. Esperanos tranquila, España. Argentina 2, Inglaterra 1. Los argentinos 2, los ingleses 1.
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7: Campeón en huevos, campeón en personalidad, campeón en fútbol este equipo. Perdónenme, pero hoy no contengo las lágrimas, porque no merecíamos perder. Estábamos perdiendo por un pelotazo, con un segundo tiempo memorable, maravilloso. La Argentina tiene plantel, eso tiene, plantel. Si uno anda más o menos, parece el otro. ¿Sabe lo que marcar a Messi, a Lautaro Martínez, a Julián Álvarez, a McAllister, que metió dos tiros en los palos, a Enzo Fernández, a De Paul, a Tagliafico, y te mete un cabezazo Tamendi, y otro Lisandro Martínez, y otro el Cuti Romero, y te ataja el Dibu Martínez? Mucho material. Otra vez finalistas, otra vez haciendo historia. Lo peor que le pasó a Scaloni desde que llegó fue ser tercero y era interino. Cuando lo confirmaron como entrenador, siempre fue campeón, y ahora por lo menos es segundo. Otra vez a la final. Era injusto todo lo que pasaba, el palo y el otro palo, y el arquero con el pie. Los arrinconamos, los pusimos de rodillas. Merecíamos ganar, pero vi tantos partidos así que merecés ganar y no ganás. Pero este equipo no hace partidos. Este equipo, Totti, hace películas.
0: Yo creo que es la victoria más linda de la escaloneta. Yo sé que la más importante, Francia, que ganar la final para Caná fue espectacular. Se lo dije a las dos cuando abrí la transmisión con Leo. Esta victoria te hace inmortal. Esta victoria te hace inmortal. Hoy Lautaro Martínez, con su gol de cabeza, pasa la inmortalidad. Enzo Fernández, con su golazo de afuera para empatar el partido, pasa la inmortalidad. Créanme que esta es la victoria más linda de la escaloneta. Quédate con Francia, porque es la final, la mejor final de la historia. Darle vuelta, una cosa es darle vuelta un partido a Egipto en 10 minutos, otra cosa es darle vuelta un partido a Inglaterra en 10 minutos. Se lo dimos vuelta en 10 minutos, lo empató a los 80 Enzo con un golazo, y después llegó la jugada de Messi. Tenía que haber una jugada de Messi, ¿no?, en honor a Diego, y Messi, que le había puesto un centro bárbaro a Nico González, desbordó y centro de derecha, le dijo Lautaro, tomá y hacelo. Querían épica de la escaloneta, querían épica, acá está la épica. Le diste vuelta un partido a Inglaterra en 10 minutos, y ahora, qué cerca está la cuarta, ahora España, que hablaron todo el mes, que hablaron todo el mundial del chiringuito. Ahora vamos por la finalísima.
7: Qué complicada la va a tener Matías Palacio, ¿no?
0: Sí, ahora
7: qué semanita, ¿no?
0: Vamos por España. Qué cerca está la cuarta, Gustavo. Qué cerca está la cuarta.
7: A un pasito. Ahora este equipo es... Lo dijo Tuchel en la conferencia de prensa, que Argentina sabe hasta convivir con la derrota. Porque ya veníamos perdiendo algunos partidos. Y lo dimos vuelta. Con Egipto, con Suiza. Parecía que la mano venía mal. Con Cabo Verde. Es interminable. Pero ¿sabes por qué? Porque no hay dos jugadores para marcar como Inglaterra, que vos tenés que marcar a Bellingham y a Kane. Vos tenés que marcar a 15 acá. Con la furia que entraron, lo que entraron los pibes, Otamendi, Montiel, Nico González, De Paul, Lautaro, te lo juro por mi familia, te iba a decir. Ahora viene el de Lautaro. Porque cuando lo pones de 9 y Julián sale a jugar atrás, Lautaro te define como ninguno. Y apareció Messi, que perdió pelotas. Pero es el ejemplo de su vida. Messi sigue, continúa, insiste y le llega.
0: Sí, daba bronca, lo dijo Gustavo en la transmisión, daba bronca porque perdíamos por un error no forzado, un mal rechazo de Tagliafico, una que le comieron la espalda a Molina. Yo creo que Montiel va a jugar la final, para mí, después veremos quien entra por Simeone, y De Paul o Nico González. Entraron todos bárbaro, y el segundo tiempo de la Argentina fue espectacular, porque tuviste ya de entrada una que le baja Simeone a Julián, atacada de Pickford. La de Nico González que tapa Pickford. Cabezazo de McAllister en el palo. Derechazo de McAllister en el palo. Compaso de Enzo que saca Pickford por arriba. Golazo de Enzo. Golazo de Lautaro. En el segundo tiempo lo pasamos por arriba. El segundo tiempo lo pasamos por arriba y Tuchel, que es un técnico de elite, que es un técnico campeón de la Champions, se colgó del travesaño, sacó a Gordon, que había hecho el gol, armó línea de 5 con Conza, se metió atrás,
4: pero
0: y Argentina lo encontró y lo ganó.
4: Totti, transmití la Premier League 10 años, y me acuerdo que los ingleses no querían que simulemos. Ellos podían pretender y bancarse una patada, ningún problema, pero no la simulación. Ellos, viendo lo que era la Argentina, que era un monstruo que se le iba encima, demoraron, simularon, la tiraban afuera, se colgaron del travesaño. Mucha Argentina para esta Inglaterra. ¡Qué equipo tenemos! ¡Qué satisfacción! ¡Qué maravilla nuestro país, que debe estar en la calle otra vez festejando!
0: Sí, señor, sí, señor.
1: A ver, Gustavo Jarroch, si te tengo.
8: Sí, sí, Leo, aquí estamos en la zona mixta, los jugadores siguen celebrando en el campo de juego. Es una fiesta interminable la que vive la selección argentina, cerquita nuestro, a unos 30 metros, festejan los dirigentes de la AFA, festejan a los gritos. Ahí lo veo a Chiquitapia, a Luciano Nakis, al gaucho Isla Casares, celebrando todos abrazados. Pasan algunos integrantes del cuerpo técnico, colaboradores de Lionel Scaloni. Festeja Argentina, es nuevamente finalista. Aquí esperamos, Leo, por testimonios de los campeones del mundo, de los bicampeones de América y de los finalistas de un nuevo Mundial.
0: Y qué técnico tenemos, ¿eh? Qué técnico tenemos, porque, bueno, tal vez tendría que haber sacado a Molina en el entretiempo, que había sufrido mucho, pero fue tocando primero Nico González, que nos dio profundidad. Después metió tres cambios juntos metió. Ahora Enzo va a saludar a sus ex compañeros. Entró De Paul, que entró bárbaro. De Paul pide final, Nico pide final, Montiel pide final, Lautaro pide final.
4: Es un plantel.
0: Otamendi pide final, entró bárbaro Otamendi.
4: Mirá el abrazo de Scaloni con Messi, interminable, porque Messi no estaba haciendo el gran partido, no. Pero fue clave, lo eligieron figura, clave.
0: Y para mí la figura es Enzo, para mí la figura es Enzo Fernández.
4: McAllister metió tiros en los palos.
0: Sí. Pero me encantó Enzo hoy volvió a ser el Enzo de Qatar. Se jugaba un partido especial él contra Inglaterra, fue el único que remató el primer tiempo, metió tres bombazos en el segundo, incluido el empate. Para mí figura Enzo, pero bueno, por la mística de Messi, está el premio para él, bienvenido sea.
4: Está para ganar el Balón de Oro Messi,
0: Lo va a ganar.
4: Está para ganar el Balón de Oro.
0: Lo va a ganar. Y te decía de los cambios, se guardó el último, hace tres cambios, mete De Paul, Otamendi, y mete también ahí, mete tres.
4: Nico
0: está primero.
4: Sí. Montiel, Otamendi.
0: Montiel, Otamendi y De Paul.
4: Sí.
0: Y se guarda Lautaro.
4: Lo que pasa es que también
0: para los últimos 10 y mete 2-1.
4: Vos tenés que jugar un poquito con el tiempo ahí.
0: Sí.
4: Porque si vos tirás toda la carne en el asador y falta bastante, te hacen el gol de contra y te liquidaron.
0: Claro.
4: Entonces, vos tenés que jugártela los últimos 10, 15 minutos. Y bueno, cuando hace el gol, a ganarlo, dije. A ganarlo, porque era para ganarlo. Y los jugadores lo sintieron, También los ingleses, que hacían tiempo,
1: no querían más. Ganó Argentina, sigue festejando los jugadores. Victoria contra Inglaterra por los pibes de Malvinas, por el Diego, por la cuarta de Leo, la última de Leo. Argentina finalista de la Copa del Mundo. Se fueron los ingleses, los jugadores, los hinchas siguen ahí impávidos, impertérritos, como no pudiendo creer. No se jode con el campeón del mundo. No se jode con el campeón del mundo. Argentina lo dio vuelta, lo ganó merecidamente. Messi apareció en toda su dimensión cuando más lo necesitábamos. Y no se mueve nadie de aquella tribuna donde están los argentinos. Matías Palacios, ¿por dónde estás? Gustavo Jarroch.
8: Leo, bueno, estamos en la zona mixta. En cualquier momento van a empezar a aparecer los campeones del mundo. Aquí se vivió una fiesta también cerquita de donde estamos nosotros, porque empezaron a pasar los dirigentes. No ingresaron a este sector, pero todos a los gritos. a los alaridos, es una descarga emocional tremenda. Argentina ganó otro partido increíble, Argentina celebra y espera la final del domingo en Nueva Jersey contra España. ¿Qué partido, Leo, se nos viene?
0: No, y además, imagínate que Messi gana otro mundial.
4: Además, lo bueno, Toti, es que nos dan un día más de descanso para los jugadores, porque en vez de sábado jugamos domingo.
0: Claro, claro, claro, claro. Es verdad que España tiene un día más, pero jugamos...
4: Sí, pero si no, pero, ¿viste? Jugamos sábado.
0: Sí, jugamos 90. Ahora, Messi está a un partido, a una victoria en realidad, no un partido, a una victoria de meter dos mundiales. A una victoria de meter dos mundiales, y para mí superar a Pelé, porque Pelé ganó dos, ganó tres, pero en uno se lesionó. O sea, si Messi gana el domingo, gana otro mundial, nos da la cuarta y quedamos a una de Brasil, y alcanzamos a Italia y Alemania. Messi además, ya está, olvídense de Rey. Sí. Messi mete dos mundiales.
4: Lo que entró Tamendi, lo que sacó Cuti, impresionante. Lo que sacó también Lisandro muchas veces. Lisandro, Cuti, Otamendi.
0: A mí me gustó Paredes también, hasta que lo sacó.
4: Sí, pero inteligente.
0: Recuperó mucho, sí, se la jugó.
4: Inteligente, pero, no necesitabas marca ahí.
0: No, no, obvio.
4: Necesitabas un 5 de juego, entonces jugó Enzo de 5.
0: Pero había jugado bien. Había jugado
4: los
0: bien.
4: Los cambios perfectos hoy. Sí, perfectos, sí, maravilloso. Sí.
0: Ahora, qué lío armar el equipo para el domingo, pues jugaron todo bien.
4: Yo creo que, bueno, todo bien, yo creo que Montiel.
0: Para mí Montiel va a jugar.
4: Montiel.
0: No creo que repita Simeone, pero hay que ver ahí a quién pone. A De Paul, a Nico. ¿No? Y después igual.
4: Qué poco habían hecho para ganar.
0: Sí.
4: Qué poco habían hecho para ponerse 1-0.
1: Y el miedo que no estuvieron, ¿no?
4: ¿Cuántas veces he visto un partido así que se tiran atrás? Y pegan el palo, y en el palo, y no quiere entrar, y el arquero...
0: Y era figura Pickford.
4: Era figura.
0: Y había un tiro en el palo.
4: Pero cuando vos tenés 10 buenos, es muy difícil ganarte. Así como ayer a nosotros nos sorprendió España, cómo jugó. Hoy España, el mundo viendo... ¿Yo te dije en quién pensaba? Perdóneme, no sé por qué me llega. Me llega un muchacho chileno, que festeja los goles de los rivales. No sé quién es, no tengo idea. Pero festeja el gol de Chile y dice: ¡No puede ser, huevón! ¡No puede ser otra vez! Bueno, sí, otra vez. Otra vez pasó. Habrá gritado el gol de Inglaterra, pero vinieron dos de Argentina.
0: Porque...
4: ¿Cómo está en la calle, García?
9: Y con mucha emoción, Gustavo, porque revienta ya el obelisco, la avenida 9 de julio. El fanfest de Palermo en cada punto del interior del país, en Córdoba, en Mendoza, en Bariloche, en Salta. Bueno, todo el panorama que tuvimos en la previa del partido con cada uno de los colegas en cada una de las provincias, bueno, exponencialmente ahora con una multitud en cada uno de los puntos, Gustavo.
0: No aparecieron hoy Kane y Bellingham, por eso, por algo Kane no gana campeonato, ¿no? Por algo Kane no gana campeonato. Es un gran goleador, pero hoy no apareció,
4: Pero te ayuda, ¿sabes qué pasa, Toti? También te tiene que ayudar el equipo. Vos fíjate que Messi antes no era campeón, porque teníamos un equipo bueno, pero acá es buenísimo este equipo. Enzo Fernández te da la victoria, te la da Lautaro Martínez, ¿entendés? Antes lo erraba Agüero, antes lo erraba Higuaín, que era buenísimo también. Ahora Lautaro Martínez te hace el gol, Julián Álvarez te hace un gol... De 30 metros el ángulo.
0: Tremendo.
4: Te tienen que salvar también los compañeros.
0: Sí, puede ser, pero creo que fue bajo el partido de Kane y de Bellingham. Y Argentina hace un segundo tiempo maravilloso. El segundo tiempo Argentina, hoy como dice Bielsa, hay que volver a verlo. Porque el segundo tiempo es maravilloso. Ellos, salvo el gol, no pasaron la mitad de la cancha. No se arrinconamos. Con Molina primero, Montiel después por la derecha, con Nico González por la izquierda, con Tagliafico, con Julián Álvarez, con Simeone, con McAllister, con Enzo Fernández, con Paredes manejando la batuta, con Lisandro Martínez yéndose al ataque. Argentina en el segundo tiempo la pasó por arriba a Inglaterra.
4: La
0: victoria es justa, merecida.
4: Incluso en el gol de ellos hay para reprocharle a Molina, que le ganan la espalda. Ahora hace un esfuerzo enorme Tagliafico para rechazar la pelota. Hace una chilena, la deja ahí, por supuesto, porque estira mucho la pierna.
0: Claro.
4: Y estábamos buscando un ataque. Estaba bien Argentina en ese momento.
0: No, muy bien Rice, que pesca el rebote, se la abre a Rogers. Y Rogers le tira... un centro gordo, la que me muestra Santi Canteri. Argentina, los chicos rompieron el reglamento de la selección
4: y pusieron la bandera Malvinas,
0: una pequeña bandera, la Malvinas son argentinas, o poner la tribuna.
4: Sí, bueno, sí, seguro.
0: Es hermoso.
4: La tribuna la tiraron y serán multados, pero qué me importa la multa.
1: Es que los chicos son los héroes de Malvinas, y hay que reivindicarlos y hay que recordarlos. Y sabes una cosa, ¿por qué el fútbol es el deporte más lindo de todos? Lo decía en la apertura de la transmisión, porque la selección de un país sometido económica y geopolíticamente por el país de la otra selección que lo sometió, en el terreno de juego es al revés. Fue en el 86 y hoy también.
4: Nos toca ahora ir a Nueva York.
0: A Nueva York.
4: ¡Qué lindo ir a Nueva York! ¡Qué lindo! Yo digo otra vez Miami, no, tercer puesto, no le interesa a nadie ese partido. No le interesa a nadie. Le poníamos onda a nosotros. Porque viste, bueno, dale, vamos, qué sé yo, jugamos con Francia. No le importa a nadie que jueguen ellos. Inglaterra vaya al tercer puesto. Y nosotros vamos por la cuarta estrella.
0: Y además contra España.
4: Vale.
0: Además contra España, porque nuestras finales son Holanda 78, Alemania 86, Francia, ninguno fácil, ¿eh?
4: No, nada.
0: Ninguno Holanda después de la naranja mecánica del 74, Alemania con Rummenigge, con Rudi Feller, con Matthaus, con los mejores, Francia con Mbappé, Griezmann. Una selección espectacular. Y ahora te viene España. Ayer veía, a mí me gusta más la del 2010, pero algunos españoles dicen esta selección es mejor que la campeona de Sudáfrica 2010. A mí me gustaba esa, con Sergio Ramos, Puyol, Piqué, Casillas, sí. Pero te digo, quedó vacante la finalísima. Y mirá el destino, mirá el destino. No jugamos la final y jugamos la final el domingo en Nueva York.
4: Mirá Molina sentado con Messi. Molina que no jugó bien, pero es de la mesa chica, ¿eh? Ahí está con Messi sonriente. Messi no lo puede creer. Miraba el tablero a ver cuánto faltaba. El partido del Cuti Romero. Qué jugador ganador que es Enzo Fernández. Hace un año acá daba la vuelta por ser campeón del mundo, Enzo Fernández.
0: Claro,
4: campeón del mundo.
0: Club.
4: Y ahora en Estados Unidos es por lo menos campeón del mundo.
0: Sí.
4: Muy ganador. Muy, muy ganador.
1: El que nos salta es un inglés. Atruena de Atlanta. Están los jugadores de Argentina con un bombo, celebrando de cara a los hinchas que están en esa cabecera que se encuentra a la derecha de donde estamos nosotros. Lo veo a Lautaro, lo veo a Lisandro Martínez con el bombo, algunos jugadores con el torso desnudo, Messi abrazado por todos, el Dibu Martínez que levanta los brazos todavía vestido de arquero. Somos 46 millones colgados de tus guantes, Dibu. Somos 46 millones colgados de tu zurda, Leo. Y esta reivindicación que llega para los muchachos de Malvinas, la reivindicación que nos llega de la política, llega desde el fútbol, una vez más el fútbol, una vez más la selección argentina, otra vez los campeones del mundo que van por otra final. No queremos que se rompa nunca la noche, no se van los hinchas de las tribunas, los ingleses paulatinamente comienzan a dejar el estadio de Atlanta. Me imagino lo que deben ser las calles de mi país, de mi ciudad. ¿Cómo debe estar mi gente, Fernando García?
9: Impresionante, impresionante. Leo, ya el obelisco, la avenida 9 de Julio colapsada. Y como te decía, en Córdoba muchísima gente, al igual que Mendoza, en Salta, en Tucumán, en cada punto, en cada ciudad de la República, obviamente celebrando el triunfo argentino, la séptima final para el equipo nacional en la historia de los mundiales, la segunda consecutiva, como ocurrió en México 86, como ocurrió en Italia 90, invicto en semifinales, jugó seis veces esta instancia, ganó las 6-5 ante equipos europeos, Lautaro que llega a los 40 goles con el equipo nacional, el de esta tarde, el octavo para Enzo Fernández, que es el quinto goleador del ciclo Scaloni. Llega Argentina a la 14ª victoria consecutiva. Ha ganado los últimos 14 partidos el equipo nacional, que hace 13 partidos que no pierde jugando por Copas del Mundo. Y desde México 86, que no le ganábamos en los 90 y, o en los 120 minutos a los ingleses.
4: Mirá lo que es la cancha. Para que subo acá, que manejo todo. Mirá.
1: La Nico Paz agarró el bombo.
4: Que tenés que dar la vuelta. No se va nadie de acá, ¿eh? Nadie se va, los jugadores están ahí. Olvídate,
1: los que se fueron son los ingleses. Vuelta, bueno, se van a ir a Miami. Bueno, pueden aprovechar para ir al shopping.
4: No les queda lejos, agarran el auto, son 9 horas, 14, no sé cuánto. Pero
1: pueden ir al shopping, pueden ir a la plaza, si está lindo.
4: Bueno, nosotros a Nueva York.
1: Nosotros a Nueva York a jugar una nueva final.
4: Mirá, con España.
1: El bombo de Nico Paz tiene la atajada del Dibu contra Francia final del Mundial.
4: Sí, es un bombo que cayó de la tribuna, ¿eh?
1: Sí, cayó de la tribuna.
4: Por supuesto, y Nico Paz. Antes tocaba otro, no me acuerdo quién.
1: Martínez, me parece que Lisandro.
4: No, González.
1: Y Nico González.
4: Nico González tocaba el bombo.
1: Se fueron pasando el bombo, che.
4: Ahora tenemos que ir entonces a Nueva York a jugar contra España. España debe decir... Porque este equipo es invencible, o sea, este equipo es interminable.
1: Parecen inmortales, ¿no? Porque ya si no lo mataron el otro día, si no lo mataron hoy.
9: No, además ves cómo dio vuelta el partido contra Inglaterra. Yo lo escuchaba al periodista del Chiringuito de Aguirre, anoche el amigo Cristiano, que decía que venga Argentina, que fácil.
4: Ah, sí,
9: que venga, bueno. Que venga Argentina, que fácil. Y la verdad es que Argentina no venía brillando en el Mundial. No venía brillando en el Mundial. Pero le había ganado todos los 6 partidos. Y hoy a Inglaterra... El equipo de la Super Premier, ¿no? La Super Premier, que todos se les cae la boca por la Premier, y es muy buena, está bien, sucumbió ante Argentina. Puede ser lo dijiste vos, Gus, en la previa, el equipo que más kilómetros recorrió, que más viajó, todo lo que vos quieras. La batalla en el Azteca, la altura, el calor de Miami contra Noruega, puede haber pesado que se hayan quedado sin piernas en el segundo tiempo. Pero Argentina en la segunda parte lo avasalló, lo pasó por arriba.
1: Mirá, cuando se recuerde este partido, que probablemente se va a recordar más que la final contra España, probablemente, porque se recuerda más el partido de Argentina-Inglaterra, sí, de los goles de Diego, que la final contra Alemania.
9: Este es un mundial, es como un mundial aparte. Como dice el Moro, que está por ahí arriba, viste que dice el Boca-River, es el campeonato dentro del campeonato. Este es un campeonato dentro del campeonato. Campeonato dentro del campeonato. Ahora la estrella te la da el domingo.
4: Sí.
9: Pero esto olvidá.
1: Cuando se recuerda el del 86 fue el mundial, ¿cómo? El partido en el que los humillamos. Hoy, como dijo Totti, el partido en el que los pasamos por arriba.
4: ¿Qué partido viviste más? ¿El de la de Francia o este?
1: Este en la previa.
4: O sea que Francia nos hizo sufrir mucho porque fueron a penales,
9: no,
4: ¿viste?
9: No, y era la estrella que necesitaba Messi. Que se merecía Messi. Ahora... Este partido te hace inmortal.
1: ¿Vos cuál viviste más, López?
4: No, este estaba loco, pero el otro me puso nervioso, hacía frío, no me acuerdo.
1: También, está ahí.
4: Fue largo,
1: pero...
4: parecía que era nuestro y no fue, y después sí.
9: Enzo y Lautaro,
4: sí,
9: con los goles que metieron hoy, o sea, están en el cielo, ¿no? A ver, no me quiero ir.
4: ¿Sabes qué pasa, Toti?
9: Pasan a estar a la altura.
4: ¿Cuánto vale Lautaro?
9: De Maradona.
4: ¿Cuánto vale?
9: ¿Y ahora después de gol?
4: No, antes, 150 palos. Bueno, ¿cuánto vale Enzo Fernández?
9: 100 palos vale.
4: Son muchos jugadores de 100 palos.
9: Sí,
4: entonces,
9: sí,
4: para los rivales, vos tenés en Inglaterra, bueno, Bellingham, ok, Harry Kane, ¿y el resto qué?
1: Lo agarró Nico González el bombo de nuevo.
4: Sí.
1: Y están celebrando los jugadores quiere, como hinchas, ¿no?
9: Que no se quiere nadie, ¿eh?
1: Tiraron algo de arriba, ¿no?
4: Sí, porque un amigo quiso saludar y lo veía.
1: Ya me peleé.
9: No. No se quiere ir nadie, ¿eh? De la cancha, ni pasó? Los jugadores.
4: El domingo tenemos que ganar, ponga huevo, escuchá. Cueste lo que cueste, el domingo tenemos que ganar.
9: Te decía, Edu Aguirre decía, que venga Argentina, que fácil. Yo creo que ahora España, lo hablaba con Cateni recién, después de ver cómo le dimos vuelta al partido... a Inglaterra, porque ahora no pueden decir que no jugamos con nadie. Antes decía, che, le ganan a Cabo Verde, le ganan a Jordania, a Austria, a Argelia, a Egipto, a Suiza. Bueno, hoy le ganamos a Inglaterra.
4: Al cuarto del ranking.
9: A Inglaterra, y se lo dimos vuelta en 10 minutos. Entonces, ahora España debe estar diciendo, che, mirá lo que viene.
4: Che,
9: ahora sí es el campeón del mundo.
4: Yo a veces, por ejemplo, en este tiempo me puse a ver la final de Francia, por ejemplo, con Francia, que no lo había visto nunca. Estos partidos son para verlos otra vez. Esos 15 minutos finales. Contra Egipto, contra Suiza hoy, son todas películas. ¿Quién arma esto?
9: Este es para tener estos 10 minutos en el celular. Estos 10 minutos en el celular y vas en el auto y ponerlo. Llegás de laburar y ponerlo. Qué bárbaro.
1: Con los hinchas argentinos en el estadio, Matías Palacios.
10: Estamos estamos en la sala de conferencias ya esperando para escuchar a Lionel Scaloni y también a Thomas Tuchel, ya acomodados como siempre en la primera fila, Radio La Red, para poder preguntar.
4: ¿Qué cara de Tuchel va a tener el técnico, no?
1: Sí. Y por el lado de Sarroch, ¿por dónde andás, Gustavo?
8: Leo, nosotros en la zona mixta, a la espera de que empiecen a llegar los jugadores de la selección argentina. El plan es el siguiente de los campeones del mundo: van a dormir aquí, van a entrenarse mañana por la mañana aquí en el complejo del Atlanta United, y por la tarde van a viajar rumbo a Nueva York para esperar ya la final, la gran final del próximo domingo contra España, a partir de las 16 de la Argentina, en el estadio MetLife. Esa es la agenda de Argentina: viajar mañana por la tarde a la sede del partido decisivo del Mundial.
1: Tenemos una alegría que nos desborda el cuerpo. La verdad que hemos vivido una jornada inolvidable. Vamos a seguir en Radio La Red acompañándolos. Vamos a revivir los goles. Escucharemos el testimonio de los protagonistas. La conferencia de prensa de Lionel Scaloni. Y ya vamos rumbeando hacia New Jersey, donde el domingo jugaremos la final con España. ¿Qué partido de Copa América o qué partidos, recordá, Fernando, se jugaron así?
0: Mira, jugamos dos. Yo te digo yo. Jugamos con Chile, que le ganamos 1-0 al final.
1: Lo relaté y me olvidé.
0: Un error de Bravo. De verdad, le ganamos 1-0 al final.
1: Sí.
0: Y después jugamos la semifinal. Con
1: La semi.
0: ¿Con quién fue? ¿Con Canadá? ¿Fue la semi?
1: Con Canadá.
0: Con Canadá. Esos sí. Dos partidos. Chile y Canadá.
11: Sí.
0: Dos partidos ganamos.
11: Nos costó mucho Canadá el primer partido y no el segundo. Lo goleamos.
1: Sí. Se van los muchachos de Argentina. Así van a pasar por delante de esa tribuna que está desbordante de gente, de entusiasmo. Agradecimiento para estos muchachos, la mejor selección de la historia, una selección que nos hace inflar el pecho y andar por el mundo diciendo: somos argentinos, como Messi, como Enzo, como Lautaro, como Scaloni. Estos muchachos superan cualquier expectativa, son inmortales. Porque cuando ninguno de nosotros siga en este mundo, se seguirá hablando de ellos, de esta selección que vuelve a jugar una final del Mundial, como en Qatar. Esta selección que a partir de la llegada de Scaloni ganó la Copa América en Brasil, la finalísima en Wembley ante Italia, la Copa del Mundo en Qatar, la Copa América en Estados Unidos. Y ahora hemos llegado a otro final de la Copa del Mundo.
11: Desde que lo confirmaron, porque a veces pasa esto, desde que te confirman, viste, empezás a perder. Todo lo contrario, desde que lo confirmaron, esto es lo peor hasta acá, ser segundo. Sí. Siempre fue primero.
1: Y desde que Diego se fue, desde que Diego se elevó, Argentina no para de ganar. Porque coincidió la partida de Diego con todos estos triunfos que acabo de enumerar.
11: Se acompaña desde el cielo.
1: Y porque entre dioses se entienden. Y debe hablar con el barba, le debe decir: che, danos una mano, mira estos muchachos, el esfuerzo que hacen, el sacrificio, dale el mejor final a Leo.
11: El equipo tiene todo, ¿eh?
1: Tiene todo.
11: Tiene coraje, tiene huevo, tiene mucho fútbol tiene, ¿eh?
0: Sí, y esta victoria, a ver, sacar las tres finales del mundo va a ser, junto a la de México 86 contra Inglaterra, una de las más celebradas, más recordadas, más gozadas y a la vez más importante, porque lo que está pasando en Argentina hoy, a mí, bueno, a cada uno de nosotros nos gusta, nuestra familia, nos mandan videos, es impresionante.
12: No, es la final del mundo, Toti, es impresionante lo que se está viviendo aquí en las calles, mismos estamos viendo a través de los ventanales de la radio, la gente que se agolpa para celebrar el triunfo.
0: Se merece una alegría, sí.
11: ¿Qué te parece?
0: Se merece una alegría,
11: y
0: sí.
11: Y aparte ya hay festejo, listo. ¿Qué seremos, segundo? Vamos a suponer que está mal. Bueno. Van a ser recibidos como héroes igual, como decía la película.
1: Sí, claro,
11: ¿no?
1: Claro,
11: héroes igual.
1: Como ocurrió después del Mundial de Italia,
11: claro,
1: que fueron recibidos como héroes con Goico y Maradona a la cabeza. Ornella y Giovanna, que se están yendo para el obelisco.
11: ¿Ya?
1: Mis hijas, sí.
11: A mí me dio un poquito de bronca que en el entretiempo nos mostraron cómo se festejaba en Londres el gol. Y digo, mira, estos tipos festejan. El entretiempo no, porque fue en el arranque el segundo. El culo que tuvieron hoy. Y bueno, no merecían esto, no merecían ganar, así que bueno, justicia también en el resultado.
1: Y Pickford fue figura, y hubo dos tiros en los palos, Argentina se lo llevó por delante a Inglaterra, ganó a lo campeón, así se defiende la corona, y así como jugó Inglaterra, juega un equipo miedoso, para ser académico.
11: Yo creo que estaba gastado, cansado, y era menos que Argentina.
1: Y asustado.
11: Y cuando estaba vos sos menos, te viene a buscar Tyson en el ring y te tirás para atrás.
12: Vos sabés que hay un editorial del diario Marca, obviamente que ya las repercusiones están en todo el mundo, y el editorial es: ¿qué papelón, Tuchel, por el planteo después del gol inglés?
13: Bueno, porque mirá, él arrancó jugando con James, Stones, Gay y Spence. Además, ¿sabes qué me sorprendió, Fer? Que sacó el que hizo el gol. Sacó a Gordon.
12: Claro, sacó a Gordon.
13: Porque esto una vez me lo dijo Bianchi: ¿cómo voy a sacar al que metió un gol? ¿No? Esa decisión ya fue polémica. Que era el goleador del partido, que lo anticipa a Molina. Saca a Gordon, lo mete a Conza y arma una línea de 5 con James de lateral volante, tres centrales, Conza, Stones y Gay, más Spence de lateral izquierdo. Y después, cuando lo mete a O'Reilly por la izquierda y lo saca James, lo mete a Pern y mantiene la línea de 5, lo manda a Conza de lateral, tres centrales, Stones, Pern y Gay, Spence por la izquierda y O'Reilly de doble, lo digo Mati Palacios, doble lateral izquierdo. O sea, 5 en el fondo, un doble lateral izquierdo. Primero lo mandó a Rice de 8 con Anderson de 5 y O'Reilly por la izquierda. Después, bueno, ya cuando estaba jugado, perdiendo, lo sacó a Rice. Pero se colgó del travesaño. Él quizá te vaya a explicar, ¿no? Mirá, la altura de México, el calor de Miami, los 120 metros de Noruega, no podíamos más. Bueno, y obviamente que si le salía bien, ganaba así 1-0, iba a ser el rey de los planteos tácticos. Pero cuando vos te colgás del travesaño y perdés, y bueno, sos el culpable, sos el responsable, y lo termina siendo Tuchel, sin duda.
1: Una vez más, el fútbol, Dios apoyó su mano en la cabeza de uno de los nuestros, como fue con Diego en su momento y con Leo, y el fútbol vuelve a ser el gran motivo de alegría, como decíamos en el comienzo de la transmisión, para aquellos que pierden por goleada con la vida, para aquellos que no tienen habitualmente motivos para ser felices. Hoy, al menos por un rato, se van a abrazar, van a celebrar, le van a cantar al cielo y a la luna, porque este festejo seguirá por toda la noche, que son argentinos, que son del país que una vez más va a jugar la final de una Copa del Mundo, del país que doblegó a Inglaterra en un terreno de juego, que dimos vuelta a un partido difícil, pero con actitud, con agallas y con espíritu de campeón.
13: Sí, y ya no hay discusión, esta es la mejor selección de la historia. No queda discusión, porque el último bastión de la de Bilardo era dos finales. Bueno, llegó a dos finales, además con jugando un partido más en el Mundial. Tremendo Mundial Argentina, tremendo, siete jugados, siete ganados. Tomá dimensión de esto, Leo.
1: Sí.
13: Siete jugados, siete ganados. O sea, y le ganaste a Inglaterra sin ir al alargue. Y hoy no hubo ningún fallo polémico, ¿eh? Hoy no vengan con la infantoneta, no vengan con que Infantino quiere quedar Argentina, que posiblemente le debe encantar tener a Messi en la final. Se esperaba la final Messi-Mbappé. Va a ser la final Messi versus Yamal, frente a Lamine Yamal. Pero la verdad que es un equipo impresionante, es un técnico impresionante, es una hinchada que es una locura, porque hoy vino Inglaterra, que es un país grande, futbolero, los inventores del fútbol, y 70% del estadio era de Argentina. Qué linda, te digo, me voy a comprar una cerveza para festejar, viejo. Ahora le voy a decir a Cantero, y le voy a dar la plata, que me vaya a comprar una cerveza. Vamos a tomar una cerveza todos. Vamos a festejar.
1: Hay que festejar.
13: Vamos a festejar, por favor.
1: Hay que festejar y honrar.
13: Vamos a festejar.
1: Honrar a este equipo que se supera día a día, que ha ganado todo, que juega como si no hubiera ganado nada. Los títulos del mundo, más títulos. Fernando García, tenés por ahí.
12: Bueno, repasamos primero aquí la prensa argentina. Clarín, a puro corazón, Argentina se lo dio vuelta a Inglaterra y está en la final. Olé, héroes, histórica remontada, chau Inglaterra, y a la final del Mundial. La Nación titula: un triunfo para siempre, Argentina le dio vuelta al resultado a Inglaterra en su mejor partido del Mundial y está en la final. Infobae: Argentina hace historia, le dio vuelta al partido a Inglaterra, ganó 2-1 y jugará la final del Mundial por segunda vez consecutiva. a24.com. Somos finalistas del mundo. Argentina venció a Inglaterra y sigue haciendo historia. Y hay títulos con Pablo Navarro de la prensa inglesa, Leo.
6: Internacionales, Leo, compañeros de Guardian. Dice: Inglaterra desconsolada tras la dramática clasificación de Argentina para la final del Mundial. También está The Mirror, el diario inglés. Los tres leones quedan afuera del Mundial después de los dos goles tardíos en un lapso de 5 minutos que rompieran los corazones de los ingleses. También The Times titula: agonía para Inglaterra. Martínez gana la semifinal para Argentina en el tiempo añadido. Si nos vamos a Bangladesh, también dice: la Argentina de Messi sorprende a Inglaterra con una remontada y se cita en la final con España.
12: Bueno, y tenemos también los títulos en Europa. Messi quiere otro mundial, y la fotografía de Leo celebrando, marca remontadísima de Argentina y finalísima en el mundial, titula uno de los diarios deportivos de España. La Gaceta de lo Sport: dos asistencias de Messi y el gol de Lautaro en el minuto 92. Argentina da vuelta a Inglaterra y vuela a la final ante España. Corriere de lo Sport: Argentina vuela a la final del Mundial por segunda vez consecutiva. Messi es infinito en los goles, estuvo presente en los goles de Fernández y de Lautaro. Ovación en Uruguay. La albiceleste lo volvió a hacer, lo dio vuelta y es finalista. Lance en Brasil: Argentina da vuelta a Inglaterra y va en búsqueda de la cuarta estrella, Leo.
1: Los hinchas argentinos que no se mueven. Qué jugada, recién la estaba volviendo a ver, en el gol de Lautaro de Messi. Desequilibró, desbordó, metió el centro de derecha como si fuera un pibe de 20 años. Ya estaba terminando el partido después de un rechazo corto de Spence. Me voy por el sector de Gustavo Jarroch.
8: Leo, aquí aguardamos en la zona mixta por la llegada de los jugadores argentinos. Siguen festejando en el vestuario porque se escuchan a lo lejos los gritos, las canciones, la celebración del equipo argentino. Qué injusto hubiera sido si este equipo quedaba afuera de la final hoy, ¿no? Dos tiros en los palos, el mejor segundo tiempo en toda la Copa del Mundo. Qué injusto hubiera sido. Por suerte aparecieron Enzo Fernández y Lautaro para dar vuelta a este partido. Esperamos
13: lo
8: por
13: que
8: los
13: jugó
8: testimonios
13: Enzo
8: aquí,
13: y
8: Leo.
13: Gustavo,
8: tremendo,
13: lo que jugó
8: tremendo
13: Enzo.
8: Partido.
13: La verdad, figura, hoy vimos al mejor Enzo. Hoy vimos al mejor Enzo. Qué bien que hizo en sostenerlo. Yo creo que no, lo único que no salió, me parece, fue el cambio de Simeone, ¿no? Que a mí me encanta el Cholito, pero me parece que no encontró lo que buscaba Scaloni. Sí entró muy bien Nico González, como siempre. A ver, sí, pensame el equipo para la final. Sé que es muy temprano, pero pensame para la final el equipo.
8: Es que, Toti, yo lo que creo es que hay que pensar en la misma defensa que hoy. Molina, bueno, si querés podés pensar en Montiel, pero Molina o Montiel con el Cuti, con Lisandro, con Tagliafico, en el medio De Paul o Giuliano Simeone, Paredes, Enzo, McAllister, Messi y Giuliano Lautaro, ¿no? Giuliano Lautaro, después del gol de Lautaro de la victoria.
13: Sí, yo lo pondría a Montiel de 4 y dudaría si en lugar de Simeone lo pongo a De Paul o a Nico González. Dudaría eso.
8: Bien,
13: ¿sí?
8: Bien.
13: Y hasta no sé si por cómo juega España, no es para jugar como terminamos con los dos, con De Paul, Enzo, McAllister y Nico González. Mirá lo que te digo, ¿no? Que ahí pagaría Paredes, pero bueno, la verdad que hay que poner el mejor equipo para ganarle a España. Scaloni lo debe tener estudiado mucho mejor que nosotros. Pero atención con esto, ¿eh? Atención, si no es para... No jugás con el equipo que terminó, no digo Lautaro. Terminamos jugando así: Tibu, Montiel, Cuti, Otamendi lucha, es igual porque Otamendi es titular.
8: Toti,
13: y estaba Nico González 3, sí.
8: Toti, permitime porque está viniendo para el sector nuestro Lisandro Martínez. Aquí, Lisandro, por favor. Bueno, vamos a hablar con el marcador central de la selección. Me imagino la alegría, darlo vuelta contra Inglaterra. ¿Cómo estás? ¿Cómo te sentís en este momento?
14: Oh, muy muy feliz, la verdad. El grupo es increíble. La verdad que tengo un orgullo enorme por formar parte de este grupo, de esta familia. Y lo fuimos a buscar con fútbol, como nos identifica a nosotros. Hasta el final, muy con lo nuestro. Y bueno, al final nos dio el resultado.
8: El equipo jugó un segundo tiempo realmente fantástico. Dos tiros en los palos, se lo llevaron por delante a Inglaterra, ¿no?
14: Sí, sí, fue lo que tratamos de plantear en un principio. Obviamente en una semifinal del mundo a veces tenés que estudiar un poco al rival, cómo te salen. Y ellos solamente propusieron salir con los pelotazos a la espalda, nada más. Y creo que bueno, una vez que pudimos cortarle ese circuito de juego a ellos, fuimos muy superiores.
15: Sandro, en directo para el partidazo, habéis reaccionado muy bien cuando habéis encajado el gol, ¿no? Ahí se ha visto una Argentina poderosa que ha intentado ganar en todo momento, ¿no?
14: Sí, como le dije a tu colega, fuimos con nuestra identidad, siempre pelota en el piso, jugando. Todos los jugadores la querían y eso, la verdad que es un orgullo. Y el fútbol se trata de eso, tener personalidad, de jugar con seguridad, con confianza y los miedos dejarlo a un lado.
16: Para Onda Cero y la final del domingo ante España, ¿qué pensáis de este duelo ante la España Lamín que llega también fortísimo?
14: Bueno, son dos selecciones que juegan muy bien al fútbol y la verdad que sin duda va a ser un espectáculo hermoso.
17: Dicha, para Onda Cero, para España, ¿qué es lo que más os puede preocupar de la selección española de cara a la final? ¿Algún jugador en concreto?
14: Ah, mira, recién pasamos a la final, dejarnos disfrutar. Después obviamente vamos a pensar en España, pero bueno, tienen muy muy grandes jugadores, juegan muy bien como equipo, pero bueno, después lo analizaremos.
8: Lisandro, la gente en las calles en Argentina, imagínate lo que es bueno.
14: Final, morir con lo nuestro, y bueno, al final nos dio el resultado.
8: El equipo jugó un segundo tiempo realmente fantástico, dos tiros en los palos, se lo llevaron por delante a Inglaterra, ¿no?
14: Sí, sí, fue lo que tratamos de plantear en un principio. Obviamente en una semifinal del mundo a veces tenés que estudiar un poco al rival, cómo te salen, y ellos solamente propusieron salir con los pelotazos a la espalda, nada más. Y creo que bueno, una vez que pudimos cortarle ese circuito de juego a ellos, fuimos muy superiores.
15: Lisandro, en directo para el partidazo, habéis reaccionado muy bien cuando habéis encajado el gol, ¿no? Ahí se ha visto una Argentina poderosa que ha intentado ganar en todo momento, ¿no?
14: Sí, como le dije a tu colega, fuimos con nuestra identidad, siempre pelota en el piso, jugando. Todos los jugadores la querían y eso, la verdad que es un orgullo. Y el fútbol se trata de eso, tener personalidad, de jugar con seguridad, con confianza y los miedos dejarlo a un lado.
16: Para Onda Cero y la final del domingo ante España, ¿qué pensáis de este duelo ante la España Lamín que llega también fortísimo?
14: Bueno, son dos selecciones que juegan muy bien al fútbol y la verdad que sin duda va a ser un espectáculo hermoso.
17: Dicha, para Onda Cero, para España, ¿qué es lo que más os puede preocupar de la selección española de cara a la final? ¿Algún jugador en concreto?
14: Ah, mira, recién pasamos a la final, dejarnos disfrutar. Después obviamente vamos a pensar en

0: Momento, ¿no?
1: Sí, como le dije a tu colega, fuimos con nuestra identidad, siempre pelota en el piso, jugando, todos los jugadores la querían y eso la verdad que es un orgullo, y el fútbol se trata de eso, tener personalidad, de jugar con seguridad, con confianza y los miedos dejarlo a un lado.
2: Para Onda Cero
3: y la final del domingo ante España, ¿qué pensáis de este duelo ante la España de Lamine que llega también fortísimo?
1: Bueno, son dos selecciones que juegan muy bien al fútbol y la verdad que sin duda va a ser un espectáculo hermoso.
2: Dicha parando a cero para España, ¿qué es lo que más os puede preocupar de la selección española de cara a la final? ¿Algún jugador en concreto?
1: Ah, mira, recién pasamos a la final, dejarnos disfrutar. Después obviamente vamos a pensar en España, pero bueno, tienen muy muy grandes jugadores, juegan muy bien como equipo, pero bueno, después lo analizaremos.
4: Lisandro, la gente en las calles en Argentina, imagínate lo que es Buenos Aires, el interior del país. ¿Qué pensás cuando te digo esto?
1: Ah, muchísimas cosas. Recién tenía una videollamada y con toda mi familia y era toda una locura. Simplemente, bueno, que disfruten, que sigan así unidos y que se cuiden.
4: Muchas gracias. Lisandro Martínez, Leo, quédate por acá que yo creo que en breve vamos a tener
5: más voces
4: de la selección. No sabés el rostro de felicidad, porque una cosa es escucharlo hablar y otra verlo con la sonrisa de oreja a oreja, a flor de piel, un futbolista que juega en el fútbol inglés y la verdad que es un analista del fútbol y se lo notaba orgulloso con la actuación del equipo realmente.
5: Yo te digo, recién ahora me estoy recuperando en todo sentido, en todo sentido, emocional, físicamente. Vos no sabés lo que fue esto, Fernando. Me río por cosas que ya te vas a contar, que sí. No son para contar. Bueno. Para contarlas al aire con la reverita de Maradona que vine.
6: Claro.
5: Bueno, sí. Había colegas de todos los países, sí. Entenderán. El desborde emocional, paz, mandale, seguí.
6: No, pero tremendo lo que fue el gol de Lautaro, por Dios. Abrazo grande al Chapu, a todos los amigos que escriben, porque la verdad que cuando lo empatamos, yo creo que todos sentimos lo mismo que contra Egipto. Bueno, ahora lo podemos ganar. Abrazo grande a mi amigo Marito Artuso, los pibes del Florida festejando ahí en la Quinta de Olivos. Felicidades para todos los chicos, para Benchu, para Lauti, para toda la familia. Una victoria que no es impensada, porque es justa, es merecida. Inglaterra en el primer tiempo intentó un poquito más que Argentina.
5: Arrancó Inglaterra como para comerse los chicos crudos, ¿no?
6: Sí.
5: Hablo del comienzo del partido.
6: Sí, con un muy buen Spence.
5: Sin grandes situaciones.
6: Con un muy buen Spence por la izquierda.
5: Sí. Spence y Roger por derecha.
6: Sí, pero bueno, para mí el que nos lastimaba era Spence. Ahora, después, yo lo fui diciendo en toda la transmisión, che, ¿dónde está Harry Kane? Che, ¿dónde está Bellingham? ¿Dónde están? Para mí se borraron y no les gustó el juego friccionado de Argentina. Argentina el primer tiempo propuso un partido de fricción, propuso un partido de roce y no les gustó a ellos y se borraron. Pero el primer tiempo fue parejo, un tiro denso cerca del ángulo, un cabezazo de Stones en el segundo palo que no pasó nada. Y hasta ahí, parejo. En el segundo tiempo Argentina sale mejor. Desde el arranque, un pelotazo largo del Dibu que baja de cabeza a Simeone, que fue su mejor intervención del partido. Si él abre a Julián entra, me había olvidado esa en el repaso. Tapa Pickford, el rebote le pega, se desvía en alguien, en uno, un defensor de ellos, y pega en la red externa. Y ya demostró Argentina que estaba mejor y que había salido a jugar en el campo de Inglaterra y a ganar el partido. Y llega la fatalidad de Tagliafico, que quiere rechazar de... que estaba haciendo partidazo Tagliafico, pero la saca de chilena, la saca al medio en vez de al lateral. Ahí aparece Rice, fenómeno Rice a Rogers a Gordon, lo anticipa a Molina. Eso quizás lo único para reprocharle a Scaloni es quizás porque no lo puso a Montiel en el entretiempo.
5: Pero dejémoslo luego para otro día.
6: Obvio, que se veía que había sufrido en el primer tiempo, lo único. Y después hizo todo maravilloso, porque mete a Nico González. Nico la rompió, casi mete un gol de cabeza, merece un gol, ¿eh? Ojalá que meta el gol de la final. Nico González se lo merece. ¿Quién te dice que Dios le da ese regalito? Después mete a Otamendi, una fiera atrás. Después lo mete a De Paul, que le mete un centro. Yo en la transmisión dije Montiel, pero... el De Paul es el que le mete el centro a McAllister, que cabecea y pega el palo. Entró muy bien
4: Totti.
6: De Paul y lo pone a Montiel, que cerró el tenal. Sigus
4: Totti, Juliano Simeone. Juliano

0: Imagino la alegría, una victoria impresionante para la Argentina hoy aquí.
1: Sí, bueno, la verdad que una emoción enorme esta victoria, ganar, bueno, de esta manera, sufrir, pero sufrir juntos, como grupo, como equipo, y bueno, agradecerle al equipo por toda la fuerza que hizo en todo el partido, increíble, y bueno, ahora con todo en esta final.
0: Era muy merecido si se quedaba fuera Argentina, porque la verdad es que jugó un segundo tiempo bárbaro, ¿no?
1: Bueno, nosotros siempre, como estamos haciendo en este Mundial, intentarlo hasta el final con nuestras armas, con nuestro estilo. Así que, bueno, tenemos que seguir de esta manera.
2: Julián, directo al partidazo de Copa, felicidades, lo primero. Eres la primera vez que juegas titular, te metes en la final y en la final te espera España. ¿Qué piensas? ¿Qué pasa por tu cabeza? ¿Te preocupa? ¿Qué piensas?
1: Bueno, la verdad que muy muy contento por ganar esta semifinal, tener la oportunidad de poder competir en una final del mundo para poder representar a nuestro país, así que bueno, estamos muy muy España, contentos.
2: España.
3: Juli, España, ¿qué te parece? Y lo que es capaz de hacer Messi, ¿no? Que os guía otra vez a su tercera final, la tercera es 2014, ¿y qué piensas de España?
1: La verdad que Leo, sobran las palabras, me emociona mucho porque tiene 39 años, tiene lo que todo futbolista sueña desde el principio, y él quiere más, sigue, es el primero en entrenar en el gimnasio, sigue peleando, sigue corriendo, sigue intentando, como hizo hoy, asistir a sus compañeros, y bueno, si eso lo hace el mejor jugador de la historia, nosotros tenemos que seguir peleando, seguir corriendo por él, por todos, y la verdad que nada, me pone muy...
0: Bueno, ahí se fue Juliano Simeone. Leo, feliz, fue titular hoy, es finalista de una Copa del Mundo, lo reemplazó a De Paul, se va sonriente, uno de los hijos del Cholo, rumbo a ese vestuario festivo que tiene la selección argentina aquí en el estadio Mercedes-Benz de Atlanta. Leo.
4: Mira, he relatado clásicos para la tele, en la radio, muchísimos, nunca, nunca me escribieron tanto. Yo quiero agradecerles a todos, pero no los puedo mencionar, sí a Paulo Vilouto, porque es un compañero y la verdad que dice cosas que le agradezco profundamente, y ya se lo voy a retribuir con un abrazo cuando vuelva. Gracias a todos, a todas, a los que escucharon el partido, a los que se engancharon después, a los que piden por los goles, a los que felicitan a Totti y a Gustavo por el comentario. Está Fabián Marino, que también hay que reconocerlo porque trabaja desde el anonimato de un operador técnico, pero también me han dicho entre tantos mensajes, ahora se va a enterar Marino porque no se lo dije por privado, suena como si estuvieran en la Bombonera o en el Monumental, y ese es el campeonato del mundo para él también, porque habitualmente no se dice, se quedan con los comentarios, con los relatos, los hinchas, los simpatizantes, los oyentes, con las informaciones de Fernando, con la voz de Pablo, pero también hay un equipo detrás que trabaja, productores en Buenos Aires también, Juan Pablo Plano, toda la gente, los operadores de allá, nombralos porque ese también es nuestro campeonato del mundo, Fer.
5: En la operación técnica, Cacha Paredes, ahora está Diego Giroud, Igor Polakov, bueno, y toda la gente de producción que nombrabas, Leo.
4: Bueno, gracias a todos, ¿no? Nosotros también, como guardianes de la gloria, jugamos nuestro mundial, por supuesto, los protagonistas
6: qué
4: son los muchachos.
6: Qué buena idea de la radio, los guardianes de la gloria, qué buena idea. Qué buena idea, mirá cómo se está custodiando la gloria, porque ya estamos en la final. Después, a ver, si te la sacan como se la sacaron a Diego en el 90, ¿viste? No sé, tapar el árbitro, yo qué sé. Te la saca España, bueno, nada, habrá que reconocerlo y punto. Pero llegar a la final, viejo, llegar a la final con este equipo, además entero, porque Argentina le mete miedo a España, porque los últimos 45 minutos de Argentina son los mejores del Mundial. Sí. Cuando el equipo estuvo más entero, más profundo, creó más situaciones de gol, sí. Mejor jugó. Esa es la última foto de Argentina.
4: Los hinchas, esta es la última foto también de los hinchas, que no se van. Se vivieron momentos de zozobra también cuando me denegaban el ingreso. Nunca se supo por qué se puso roja la pantalla. Vas a uno no. A saber, no te enteraste de esa. No, apareció que... desesperado el gerente, rodando casi escaleras abajo. Finalmente intentaron un par de veces hasta que se puso verde la pantalla. Yo dije, me deportan, no sé qué habré dicho, qué habrá pasado. A lo largo de este mundial empecé a recorrer imaginariamente en el tiempo a ver qué pudo ser. Bueno. fue antes del partido. Pasó un colega de Diego y dijo, bueno, lo que falta es que no pases vos. Pero pasamos, menos mal. Pasó Argentina, pasamos nosotros.
6: Qué lindo, por favor. Qué linda victoria. Me pone feliz la gente. Contame de Buenos Aires. El obelisco está lleno.
5: No, está todo, la ciudad está colapsada, Toti.
6: Un pueblo, mirá, me emociono. Porque la verdad que la gente sufre un montón. Y a veces no llegas a fin de mes. Y no tenés laburo. Y no, por ahí no le puedes dar a tus pibes todo lo que te gustaría. Nosotros somos afortunados, que tenemos trabajo, que nos va bien, pero hay mucha gente que la pasa mal en la Argentina, que no vive como quiere, y de repente que a través del fútbol, que lo decía Leo hoy en un momento, creo, de la previa, solamente fútbol, solamente, mirá, solamente el fútbol te saca a un país a la calle, todos unidos, todos juntos, con la celeste y blanca, qué lindo que el Mundial nos transforme, aunque sea por un rato, por un mes, por unas horas, por unos días, en un país más unido, en un país mejor.
4: Y ahora nos vamos para New Jersey, no sé si mañana, pasado, saldremos, nos vamos de Atlanta con el mejor de los recuerdos, con esta selección que mantiene bien arriba la bandera de Sudamérica, no solamente la bandera del fútbol argentino, es la bandera de Sudamérica, la que viene sosteniendo Argentina de hace rato, la que sostuvo en Qatar, la que viene sosteniendo en este Mundial, porque se fueron temprano, los hermanos de la patria grande, Fernando.
5: Sí, absolutamente.
4: Se fueron temprano,
5: sí,
4: ¿eh?
5: Sí, sí.
4: Y Argentina puso el pecho contra la voluntad de un mundo que nos quiere ver caer. Y no pueden, se quedan con las ganas. Será hasta el domingo en la gran final, pero el sábado será el partido por el tercer y el cuarto puesto en Miami, donde varios ingleses disfrutarán del shopping, de la playa. Ojalá les toque un lindo tiempo, ojalá que puedan tomar un poquito de sol y después se van con el tercer o cuarto puesto y seguirán celebrando el único mundial que tienen, aquel que chorearon en el año 66. Fernando, el tercer puesto se define el sábado.
5: El sábado, sí señor, en Miami a las 6 de la tarde, hora de la Argentina, se juega el partido entre Francia e Inglaterra. El domingo la final entre España y Argentina va a ser a las 4 de la tarde allí en Nueva York. Todos sabemos que este era un partido muy especial y acaba de tuitear Omar de Felipe. Hay partidos que trascienden el fútbol. Como veterano de Malvinas, hoy solo quiero agradecerles a estos chicos por la enorme alegría y la inmensa caricia al alma que nos regalaron. El deporte nunca cambia la historia, pero a veces ayuda a sanar emociones que siguen muy vivas.
6: Qué lindo, Mar. Esto es tuyo también. Abrazo a todos los amigos que me escriben. Arturito Peláez, gran amigo, prendido a la red. Sergio, mi amigo del camión, que casi lleva mi vida en febrero en la Panamericana, pero me salvó, nos hicimos amigos. A David Beret. A todos, a Ezequiel de Controleca, a todos los amigos, que a Juan y Muela, a todos los que están escribiendo. Bueno, a disfrutar, muchachos. Seamos felices, que podemos por una vez ser felices con este equipo. Y soñar, ¿por qué no la cuarta, ¿Por qué no soñar la cuarta? Ayer vi una gran España, pero Argentina juega distinto a Francia. No les va a hacer, si nosotros... A ver, nosotros los esperamos, con ese toquecito de pelota te pueden dormir, pero no te lastiman, así que es otro partido totalmente distinto el domingo.
4: Continuamos desde el Mercedes-Benz Stadium y nos vamos al obelisco con los móviles. Primero los saludo a Fabio Vallejo, me imagino lo que se debe estar viviendo en mi ciudad, en mi país, con mi gente. Fabio.
7: Hola Leo, el abrazo bien gigante, no te imaginas lo que es la emoción de toda la gente, de toda la familia, de toda la República Argentina, que apenas terminó el partido salieron a festejar. No hay barrio, no hay esquina que no se sume al festejo. Las calles laterales del obelisco prácticamente se colapsan, donde se puede se dejan los autos, no hay coche que tenga el techo descapotable que se asome alguna cabeza, las camionetas que pueden subir gente atrás y que se siguen subiendo, las familias que están festejando y que están todas por acá Hola familia, ¿cómo les va? ¿Cómo es tu nombre?
8: Lucía.
7: Bueno, Lucía, ¿te viniste con el bebito, con los chicos, con todo?
8: Sí, todo traigo acá.
7: Bueno, hola, ¿cómo estás? ¿Tu nombre?
9: Anita.
7: Bueno, ¿cuánto gritaste el gol de Lautaro?
9: Un montón de veces, que me quedé sin fuerza.
7: Los chiquitos no lo pueden creer.
9: Sí, impresionante.
7: Disfrute, familia. Leo, sea con toda la gente, es impresionante. Las camisetas blanca y celeste, las camisetas azules. Hola, ¿cómo estás tu nombre?
10: Ah, Gabriel, Gabriel.
7: Gabriel, decime lo que sentiste en el gol de Lautaro.
10: Ay, emocionado, no sabés lo que fue. Mirá, Walter.
7: No podés más. A Inglaterra se le gana como sea.
10: A Inglaterra. El Diego
7: estaba presente. Estaba
10: presente.
4: Siempre presente.
7: Vamos todavía, seguí disfrutando.
4: El Diego, los pibes
7: es
4: de Malvinas.
7: Es impresionante, Leo, no te puedes ni imaginar.
4: A ver, en otro sector, a ver, dale, dame uno más y me voy con Mauro Gundín en otro sector de los festejos.
7: Dale, cómo no. Hola familia, ¿cómo andan?
11: Muy bien, gracias a Dios.
7: ¿De dónde sos?
11: De República Dominicana.
7: ¿Y estás festejando por Argentina?
11: Siempre, siempre, tengo 9 años acá, siempre festejo por Argentina.
7: Con la corneta y todo, vamos todavía.
11: Siempre, siempre.
7: Bueno, familia, ¿cómo ¿qué hiciste en el gol de Lautaro?
8: No, lloré todo, no sabía qué hacer, te juro, desesperada.
7: Seguí disfrutando, Leo, dale vos, acá estamos en el obelisco, es impresionante el festejo de toda la República Argentina.
4: Paso por el sector de Mauro Gundini, ya voy a ir también con Juan Martinelli que anda por Caballito, primero Mauro Gundini en el centro.
12: Sí, Leo, llegando desde la zona sur por la 9 de julio, te digo, Leo, yo esto solamente lo comparo con lo que se vivió post final con Francia. Nada que ver con la semifinal cuando le ganamos a Croacia en Qatar 2022. El Metrobús no funciona. Los carriles pesados están algunos cortados, otros directamente no se puede transitar. Y la gente que llega como marea desde Constitución hacia la zona del obelisco y le vamos a preguntar a ellos, maestro, de... ¿Vienen caminando? ¿Desde dónde vienen?
13: De hermano, de Independencia con Estados Unidos.
12: De Independencia. Sí. Gracias, papá. Gracias. La gente viene en lo que es la altura de la avenida Independencia. Maestro, ¿desde dónde vienen caminando? Porque veo como una marea de allá.
14: Ya de ahí, ¿no?
12: Pero, allá viene más todavía.
14: Muchísima gente.
12: Bueno.
14: De todos lados.
12: Tremendo. No hay palabra, ¿no?
14: No, ya está.
12: ¿Ya está?
14: ¿Qué más le podés pedir? ¿Es un ser humano? No es un ser humano. ¿Qué más le puede pedir?
12: ¿Messi, estamos hablando?
14: ¿Y crees que vamos a hablar, hermano?
12: Gracias, ¿eh? Vos sabés, Leo, y vos, ustedes lo graficaron perfectamente, ¿no? Vos preguntabas lo que sería la calle de la Argentina. Bueno, esto es la calle de la Argentina. Y vos ves a la abuela con el nieto y el nietito chiquitito y mucho con la bandera de Argentina, otros con la cara de Diego, otros con la cara de Messi y otros con esa foto donde Diego... con su mano derecha le da la mano a Messi y Messi la está recibiendo. A ver, maestro, con la azul de Argentina, a ver, venís,
14: sí.
12: ¿De dónde venís?
14: De San Cristóbal.
12: Desde San Cristóbal caminando para disfrutar un poquito con el pueblo, con la gente.
14: Obvio, totalmente.
12: Es el momento que nos merecemos los argentinos, más allá de cualquier momento que estemos atravesando, el fútbol nos une.
14: Yo creo que sí, es la única donde no hay tanta grieta, con Argentina nada más.
12: Gracias, viejo. Leo. En definitiva, esto es una manera de empezar esta tarde-noche, porque hoy verdaderamente Argentina no duerme, Leo, ¿eh?
4: No duerme, y tampoco duerme Caballito Juan Martinelli en Avenida Rivadavia y Boyacá. Bienvenido, Juan.
15: Muchas gracias, Leo, y lo que es la ciudad de Buenos Aires, hay banderas de celeste y blanco, camisetas argentinas, las titulares, la suplente, la de México 86, la del 2022 y la del 2026... Muchas familias que vienen ingresando por Avenida Rivadavia y yo nací en el corazón de Flores. Estoy con un grupo de amigos, estamos en vivo para Radio La. ¿De dónde venís?
16: Somos venezolanos, pero vivimos acá en Argentina.
15: Ah, Venezuela se suma a esta fiesta también.
16: Sí, obvio, lo vivimos como si fuéramos argentinos.
15: Bueno, nadie quiere ser inglés en este momento porque la gente está cantando que nos saltas. Escucha esto ahora, Leo, escucha esto. La gente ya quiere la copa el domingo. Esto es la intersección de Avenida Rivadavia, de un lado Boyacá, del otro lado Carabobo. La gente, el grito para que la escaloneta traiga la copa el domingo. Yo te hablaba de familia, a saber, me voy a acercar. Estamos en vivo para Radio Larde, maestro. Buen día, buena noche. Ya estamos tan emocionados que decimos cualquier cosa.
17: ¿De dónde venís?
18: No, digo acá, a 5 cuadras.
17: ¿Viste con tu pibe?
18: Sí, con el nene acá, festejando la segunda final, increíble.
17: Bueno, contame, digamos, ¿cómo viviste el partido? ¿Qué estabas haciendo cuando vino el segundo gol? ¿Tenías fe cuando íbamos 0-1?
18: Mirá, lo viví como el orto el partido, porque estuve mirándolo así mal. Pero nada, ya cuando se tiraron todo atrás, la verdad es que Cabo Verde hizo mucho más partido en Inglaterra, increíble. Se tiraron todo atrás, una iba a entrar, y entró.
17: Te agradezco, bueno. Hinchas que siguen llegando, Leo, repito, Avenida Rivadavia, Carabobo, las fiestas recién comienza en este miércoles, y la gente, nadie quiere ser un inglés, por eso en este momento está saltando sobre la Avenida Rivadavia.
4: Bueno, ahora volvemos por las calles de Buenos Aires, pero seguimos en el estadio en Atlanta con los vestigios que ha dejado la histórica victoria de Argentina 2-1 ante Inglaterra. Vuelvo a pasar por el sector de conferencia. Matías Palacio se prepara para hablar Scaloni, se habló Tuchel. Contame.
19: Hablo bajito porque aquí no podemos hablar muy fuerte, pero todavía no vino ni Tuchel ni Scaloni, Leo, pero estamos bien ubicados para transmitir esta conferencia de Lionel Scaloni, que es histórica.
4: Y ya van a empezar a desfilar por la zona mixta los futbolistas del campeón del mundo, Gustavo Schertroch.
0: Por supuesto, Leo, con toda la felicidad del mundo. Argentina celebra en el vestuario, están los jugadores festejando en la zona de los camarines este pasaje a la final de la Copa del Mundo. Nosotros estamos en la zona mixta, esperando por la salida de los futbolistas. Insisto, mañana por la tarde Argentina ya se va rumbo a Nueva York para esperar el gran duelo decisivo del próximo domingo contra España. Esto va a ser a las 4 de la tarde de la República Argentina, y ya te digo que hay muchísima gente que quiere viajar desde el país, ¿eh? No solo van a estar acompañando al equipo los que viajaron para instancias anteriores del Mundial, sino que quieren venir muchos al choque decisivo del próximo domingo desde la Argentina, Leo.
6: Pero olvídate, además hay más entradas. ¿Qué capacidad tiene el MetLife?
0: 80.000 personas entran, Toti, en el MetLife.
6: Entran 10.000 más que acá. 10.000 más que acá. Es verdad que también parecen muchos españoles, calculo, pero la hinchada argentina va a estar presente. Todos los que tuvieron hoy van a querer ir, y obviamente que hay muchos que se van a querer sumar de Argentina, sin dudas.
4: ¿Y qué te parece? En este momento, con este envión de la selección argentina, nos preparamos para jugar frente a España. Y ahora vuelvo a Buenos Aires con Fernando García. Creo que tenemos una tanda, vamos a aprovechar ahora, después del repaso informativo, de los titulares del mundo, de lo que se vive en la ciudad. Volveremos con los móviles en las calles del centro, en las calles de los barrios, festejando con la gente. Fernando García, Pablo Navarro, y ya después también nos aprestamos a escuchar a Lionel Scaloni, el joven, sabio y humilde técnico que tiene la selección argentina.
5: Bien, Leo, nos preparamos para disputar el segundo partido frente a España en el marco de un Mundial por Copa del Mundo. El único antecedente hasta hoy fue en el Mundial de 1966 en Inglaterra, con triunfo argentino 2-1 en Birmingham, donde se jugó el encuentro con dos goles de Artime. En total 14 partidos jugados, 6 victorias para la Argentina, 6 para España, 2 los empates, es lo que marca el historial frente a nuestro rival en la final de la Copa del Mundo.
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4: De la derecha vendrá el córner, Messi para pegarle, iluminate Leo, iluminalo Diego, el córner corto, la tocó para De Paul, devuelve para Messi, Messi encara, lo encara Spence, la tiene Messi, amaca el cuerpo Messi, Messi atrás para Enzo, tiró, gol nuestro, Fernández, con su sonrisa gardeliana, el córner corto de Messi para De Paul.
2: devolvió De Paul para Messi, se acomodó para meter el centro, lo encaró a Spence, lo dejó en el camino, retrasó el juego tocándola para Enzo Fernández, que le pegó desde 25 metros a media altura. Enzo contra el palo derecho de Pickford, que parecía invencible, empata el campeón del mundo. 41 del segundo tiempo, Argentina lo merecía, Argentina 1, Inglaterra 1. Este juego lo inventaron ustedes, pero nosotros les ganamos. Lo inventaron ustedes y los mejores seguimos siendo nosotros. El campeón defiende su corona. Enzo Fernández con su sonrisa gardeliana empata el partido. 41 y medio del segundo tiempo ahora. Argentina el campeón del mundo 1, Inglaterra.

0: Scaloni, lo escuchamos.
1: Perfecto. Acá, Leo, bueno, el pueblo argentino te quiere abrazar, te quiere agradecer, te quiere decir tantas cosas. Estamos en vivo para Cadena 3 Argentina, Marcelo Lamberti. ¿Sabés decir que se gana lo Argentina, por ahí a lo mejor sufriendo, esta vez fue jugando también, ¿no? La verdad que un paso trascendental, ¿qué es lo primero que se te viene para decirle a la gente, el pueblo está en la calle?
2: Bueno, que lo disfruten. Buenas noches a todos, que lo disfruten. Buenas tardes, buenas noches, no sé ni qué hora es ya, la verdad.
3: Tampoco. 6 de la tarde.
2: Las 6. Bueno, en Argentina la 8, la 7. Que lo disfruten. A mí ya me pareció bárbaro que disfruten entrar en una semifinal, así que me parece bárbaro que disfruten estar en una final. Que le agradezcan a los jugadores, porque este grupo es difícil de explicarlo con palabras. Se me quiebra la voz, sinceramente, porque es una demostración de un montón de cosas, de grupo, de hermandad, de no dar una por perdida, de luchar hasta el final. Después de esto, sinceramente, vamos a ir a ganar la final, vamos a intentar ganarla, pero ¿qué más tiene que hacer este equipo para que... Yo sé que lo reconocen, pero estos chicos a mí me han emocionado. No tengo muchas más cosas para decir. Es todo gracias a ellos. Yo soy un agradecido a los jugadores. Sin ellos es imposible, sin tener este grupo enorme. Y sobre todo una mención especial a aquellos que no juegan, a aquellos que apoyan desde afuera, que tienen que entrenar cuando los demás descansan. Y los que entraron desde el banco creo que hoy han sido fundamentales. Al final, el fútbol, la vida es un poco esto, dar todo hasta el final y irte a tu casa sabiendo que has dado el máximo. Y estos chicos hoy han demostrado que es lo que han hecho y lo que llevan adentro.
4: Leonel, acá, Matías Palacios para Radio La Red. Estamos todos emocionados realmente, estamos todos con lágrimas en los ojos, hace 40 días que estamos todos fuera de nuestras casas. Y te voy a decir algo que creo que pasó. Nosotros somos campeones del mundo después de ganar a Francia en un momento con baile, y hoy fue una demostración de garra, de fuerza, de entrega y de fútbol también en estos últimos 40 minutos después del gol de Gordon. Vos lo viste así también, o sea, yo sentí que lo pasamos por arriba Inglaterra en un momento que es una semifinal del mundo. Y ante tantas cosas que se dijeron antes, que alguien ayudaba a Argentina y eso, quería decírtelo realmente.
2: Bueno, esto de la ayuda va a seguir existiendo, a mí no me molesta. Hoy con el VAR es muy difícil que te ayuden, es muy difícil, tiene que ser demasiado evidente para que... Muy difícil. Nosotros sabíamos que no había ayuda, sabíamos que... Pero bueno, sacando eso y hablando del partido, yo creo que este equipo cuando mejor juega es cuando está en dificultad, sinceramente. Y cuando estamos en dificultad y el rival duda un poquito, ahí vemos sangre y vamos hasta donde sea. Creo que es eso la sensación que me da, la sensación que me dio de ellos también. Y nada, después los cambios, lo que yo decía el otro día, cuando te das cuenta que hay una aspiradora en el arco y que te llama al gol, ¿viste? Te chupa la pelota, bueno. Pero pegó en el palo, salió afuera, y si no entraba, ¿qué hacíamos? Perdíamos 1-0 con 7 situaciones de gol, ¿qué haces? Contento igual, porque el equipo ha demostrado que ha luchado hasta el final, y para mí eso es fundamental. Nos hubiéramos ido triste a casa, pero sabiendo que habíamos dejado todo y que habíamos hecho el partido que tocaba. Pero sí, coincido que fue a partir del gol de ellos una demostración de un poco de todo lo que resume de lo que queremos para el fútbol nosotros. El fútbol no es solo... La táctica, la estrategia, jugar lindo, el fútbol es todo lo que se resumió en esos 40 minutos. Y cuando hicimos el 2-1 había que atrincherarse y también lo hicimos. Al final es una demostración de todo lo que nos enseña de lo que es el fútbol cuando sos chiquito.
5: Hola, Leonel. Néstor Clivati, lo traje a Diego otra vez. Esta historia comenzó hace 40 años, se abrió un paréntesis, y se cierra hoy, se está cerrando. Con todo lo que pasó en perspectiva, el tiempo va a poner lo que pasó hoy. lo va a poner en perspectiva como una de las grandes victorias en la historia del fútbol argentino. ¿Tuviste o tenés ahora, Lionel, las mismas sensaciones que cuando terminó la semifinal en Qatar? ¿Qué pasa por tu cabeza? Porque vamos rumbo a coronar otra hazaña.
2: No me acuerdo cómo estaba ese día después de la final con la semifinal con Croacia. No me acuerdo. Lo del partido de hoy, yo no puedo compararlo con ese porque yo era muy chiquito y no sabría decirte. Yo lo de hoy no lo voy a comparar, pero lo de hoy es pensamos que con Egipto era lo máximo. ¿Se acuerdan que dijimos con Egipto no lo vimos nunca? Y claro, yo creo que esto lo superó. Y más allá del rival, de la entidad del rival, es una semifinal y de la manera que fue, no sé si ha pasado alguna vez. El gol de Diego, creo que el segundo ha sido magnífico y por lo que fue ha quedado en la historia, pero al nivel de juego hoy yo creo que no es por comparar, pero al nivel de juego creo que fue increíble. Pero lo de la semi no me acuerdo cómo estaba en ese momento. Imagino que preocupado por lo que viene, porque preocupado ya estoy, que tienen que ir a descansar, ya vieron las imágenes el otro día, que acá no puede hacer nada, que te prenden fuego con los teléfonos. Pero por mí ya tendremos que ir a descansar y preparar el partido. Pero bueno, es justo también de que festejen, es justo al final. Son los únicos momentos que tenemos de plena felicidad, estos que están acá, porque ya mañana a la mañana ya empieza otra vez la acidez, como decimos nosotros.
0: Lionel, ¿cómo te va? Aquí, Nacho Genovar, estamos en vivo para Carnaval y para Doble Amarilla. Después de Cabo Verde, en una sala similar a esta, nos dijiste, fue el partido que más me marcó como técnico. ¿Este es el partido que más los marcó como grupo?
2: No, hemos tenido un montón de dificultades a lo largo del Mundial y uno piensa a lo mejor que uno pone excusa, ¿viste? Cuando yo decía, y pasamos momentos difíciles, un mes y medio atrás era complicado entender que podíamos traer una semifinal. Yo creo que el peor momento, sin duda, fue los días anteriores a dar la lista. Estábamos en una situación difícil, y esto para nosotros es lo que nos gusta, un partido de fútbol, dirigir, la sensación de esa de estar atento, bueno, lo que hicimos toda la vida al final, pero todo lo otro, lo ajeno al fútbol, la lesión y todo eso, creo que, y como grupo también nos hizo más fuerte, porque al final tenés que confiar en ellos, tenés que confiar en que ellos te dicen que van a llegar, que van a estar bien. Entonces yo creo que una vez que cerramos la lista y le dimos la derecha a ellos que confiar en que iban a estar bien, yo creo que ese fue el quiebre de todo, porque al final ellos salen a la cancha y hoy dicen, yo no puedo no dar todo por mi compañero si yo vine acá y me subieron a este barco, no estando al, no sé, alguno al 60, 70, alguno al 90, alguno al 50. Pero entonces yo creo que el quiebre como grupo fue cuando cerramos la lista y dijimos, somos esto y vamos a lo que sea.
3: Acá, Lionel, Diego Macías de Olé. El otro día también, cuando hablabas de Egipto, que parecía que podía ser irrepetible, hablaste y nos ayudaste a poner títulos, dijiste épica. Se empiezan a acabar los adjetivos. ¿Qué encontrás para decirnos de este partido?
2: Parecido, épico 2, qué sé yo, no sé.
3: Vamos a buscar un poco más.
2: Me decías una palabra que yo no, tampoco es que soy... ¿Qué le pondría a vos? Histórico. Iba a ver, histórico, pero histórico es fácil, ¿no? Imagino que todos tienen algo, Popeye, ahí lo tenés.
3: Bueno, vamos buscando.
2: Pero lo dijo Néstor, no lo digo, es poner lo que lo dijo él. Pero yo creo que pensamos que no iba a haber más, pero yo los conozco a ellos, yo sé cómo son, yo sé que son indios, pero en el buen sentido de la palabra, se han criado en ambientes donde no tenían miedo a nada, donde eran los mejores en todos lados, de chiquito competían y todos esperaban mucho de ellos, no le pesa la responsabilidad, esa es el que no me salía la palabra, no le pesa. Hoy Messi, los últimos 15, 20, 25, ya no sé porque soy muy malo para los números, cuando él podía, agarró la pelota y Messi entró de Paul y Montiel entró pensando que no había nunca más. Entonces, cuando vos ves eso, ves esa demostración de los jugadores, es porque están jugando como si tuvieran 7, 8 años. No están pensando en decir, uy, si fallo, uy, estamos quedando afuera de una semifinal, de una final. No están pensando, no están pensando en jugar al fútbol, que es lo que hicieron toda la vida. Y por suerte lo han entendido. Porque después cuando termina el partido, ganás, perdés o empatás, ya no hay más tiempo para nada. Entonces, hacelo mientras dure el partido. Termina el partido, diste todo y lógicamente si ganás te vas más tranquilo, te vas más contento. Pero si no, no salen las cosas bien, te vas con la sensación de que hiciste lo que vos sabías hacer. Y eso es lo que a mí me genera mucho orgullo. Y perdón por lo indio, pero lo digo de bien, ¿eh? Lo digo en el buen sentido de la palabra. Se han criado en situaciones extremas.
6: Lionel, acá, por acá. Acá.
2: Te la mandé, ¿no? No, está allá, porque mi esposa me mira, ¿viste? Me seguía.
6: Acá, Gregor Rosselló para Telefe, soy medio petizo, perdón. Quiero hacerte una pregunta que tiene que ver con que siento que estás en una cruzada espectacular en contra del exitismo. Cada vez que te escuchamos responder acerca de evaluar las cosas que están pasando, más allá de lo que vaya a pasar el domingo o no, pero en el medio, paradójicamente, tenés mucho éxito. No para ganar esta selección. Dijiste el otro día que si tocaba perder, como estábamos jugando contra Egipto, era una buena manera de perder. Hoy siento que pensás lo mismo, habían llegado muchas veces. ¿Qué querés que quede de recuerdo el día que vos no estés más en la selección argentina?
2: Bueno, es que de verdad te lo digo de corazón, no es que me mueva a mí ganar, me encantaría salir campeón del mundo, me encantaría, ¿cómo que no? Pero no me va a mover eso. He pasado un montón de cosas en estos últimos años para preocuparme si gano o no gano, si soy exitoso por si gano o somos exitosos por si ganamos. Yo creo que lo más importante es cómo afrontar las situaciones y como lo hemos afrontado este último tiempo, a mí me parece una demostración increíble. No me preocupa cómo qué piense la gente de mí, ojalá que piense algo bueno, pero nunca me preocupó, como el otro día me preguntaron de las críticas y todo eso. No me preocupa. Me encantaría que no habría, claro, pero siendo entrenador de la selección, ¿cómo no te van a criticar? Seguro que sí, porque es normal, todo el mundo habla, opina, pero no me mueve, sinceramente, no me mueve. Me muevo de preocuparme en lo mío, que los chicos salgan bien a la cancha, y que entiendan que siempre hay un mañana, o sea, que al final, ¿qué problema hay? Y te digo más, si salimos campeón del mundo, el lunes, hay que seguir otra vez. Es que al final es esto, y si no salimos también. Es un poco la historia que nunca va a acabar. Pensar en hacerlo lo mejor posible. Eso yo creo que es algo increíble que tiene este equipo y que todos se van sabiendo que han dado el máximo.
7: Bueno, Leo, acá primero felicitaciones y gracias. Fede Russo del Stream Room de la Televisión Pública. Bueno, increíble el destino que no se dio la finalísima con España y ahora vamos a jugar con España. Quería saber qué pensabas de España como rival en esta final.
2: Un gran equipo. Para mí, creo, podría decir que fue un justo ganador en la semifinal. Ganó muy bien a una selección que todo el mundo pensaba, y yo también lo pensaba, que era difícil de ganar, y le ganó muy bien. Así que ya tenemos oportunidad de analizarlo. Ya por suerte lo habíamos analizado en marzo, que posiblemente sea un rival. Y ahora, bueno, ya lo tenemos analizado, han cambiado algo, pero sigue siendo un gran equipo y ya todos saben cómo juega, así que bueno, estamos preparados para afrontarlo y sobre todo va a ser un partido para que la gente lo disfrute, pero bueno, ahora disfrutemos esto.
8: Leo, aquí Alejandro Magdaleno de Radio Dimensión y el diario Todo un País de San Luis. Primero quisiera abrazarte y no preguntarte, porque es lo que quieren hacer todos los argentinos y argentinos, argentinas a esta hora de la noche. Y lo vi a Leo Ballardi ahí en el festejo del final, que él fue el que le tocó quedarse afuera. Como vos no hablás de vos, voy a hablar de tu cuerpo técnico, porque de vos no vas a hablar. Dejaste afuera a uno de tus referentes de siempre, Rodrigo De Paul. Y Simeone hoy fue determinante para impedir juego. Y los cambios que hiciste en el segundo tiempo, en el promedio, fueron determinantes. Entonces, no hable de vos, habla de tu cuerpo técnico, porque hoy al partido lo ganó
2: Lionel el cuerpo técnico.
8: Scaloni. No, y su cuerpo técnico.
2: Mira, a mí cómo no me va a doler dejar a Rodrigo en el banco. Me duele porque aparte de ser un chico que a nosotros nos dio un montón, Yo me siento identificado muchísimo con él, con su manera de jugar. Yo era un poco él adentro de la cancha, corría, ¿no? Pero hacemos lo que él, creemos que el partido necesita. Y nos podemos equivocar. Yo siempre lo dije, capaz que nos equivocamos. Pero esa historia de que pensaban que no ponía o sacaba jugadores porque nos habían dado, no existe. Paredes fue suplente en el Mundial anterior, ¿eh? Y en la final no jugó, entró después. Otamendi está en el banco. Di María fue suplente conmigo cuando tocó. Pero es que no va por ese lado, va por otro lado. Va porque el entrenador dejarle hacer su trabajo y que el entrenador quiere sacar lo mejor del equipo. Y por suerte ellos lo entienden. Lógicamente que le gustaría jugar, pero lo entiende porque sabe que el entrenador lo que quiere es preparar el partido lo mejor posible. Después pasa lo que pasa, que el partido se complica y tenés que buscar otro plan. Ahora, si no tenés eso que tenés en el banco, por más mago que sea, no hace nada. O sea, está Lautaro Martínez, la tercera o cuarta vez que entra y es la figura del equipo, hace goles, no da una por perdida. Rodrigo entró bien, el caballo también.
9: Sí, lo perdimos, ¿no? Ahí va.
10: Si no tenés eso, yo me puedo poner acá y decir, no, pero sí, jugadores, no vamos a ningún lado. Yo no soy ningún mago, lo digo de corazón. Acá son los jugadores los que juegan. Y nosotros intentamos hacer lo mejor posible con nuestro error y nuestra virtud. Y creo que eso es el mérito de todos. Que cada uno cumple su rol. El jugador es jugador.
2: Que cada uno cumple su rol. El jugador es jugador y quiere jugar. Y cuando el entrenador toma una decisión, bueno, aunque no les guste, ellos saben que el entrenador la toma por el bien del equipo. Por delante siempre el equipo.
4: Última pregunta.
11: Sí, muy buenas, José Feritía, del diario AS. Te quería primero dar la enhorabuena por la final y segundo por cómo eres como entrenador y por el mensaje que transmites. Te quería preguntar tu relación con De La Fuente. Es un poquito especial, ¿no? Cuéntanos un poquito.
2: Bueno, Luis, además de haber sido mi profe en el curso de entrenador, yo tenía una particular relación con él, porque la verdad que me gusta su cercanía y casualmente hoy nos encontramos en una final y recuerdo en Qatar después de un foro de entrenadores cuando nosotros ya éramos campeones del mundo. Yo tuve una linda charla con él, hablamos de cosas que yo creo que a él le ha servido y no es por ser arrogante, sino en el buen sentido lo digo. Y que ha llevado a cabo su selección de una manera brillante. Me pone contento, la verdad, por él, y aparte todos saben que yo vivo en España, tengo familia española, pero el domingo, lo siento, vamos a intentar ganarles. Ahora déjeme terminar. Pero respeto máximo y le doy la enhorabuena porque no solo cómo juega, sino el comportamiento que tienen. La verdad que va a ser un lindo partido de fútbol y ojalá los españoles estén contentos que Argentina está en la final, que tantas alegrías le ha dado Leo Messi a ese país jugando tanto tiempo. Espero que sepan entender la gran diferencia de este jugador, que para mí, ¿qué más tiene que hacer para ser el mejor futbolista de la historia? Ya no hay ningún tipo de dudas. Así que España también lo disfrute, porque yo sé que lo quieren, no todos los españoles, pero gran parte de España lo quieren. Y así que nada, saludo grande.
4: Gracias, entrenador. Gracias.
12: Thank you for joining us. Manténganse sentados, por favor, manténganse sentados. Gracias.
9: Bueno, ahí estaba Lionel Scaloni, clarito, sí, como siempre, siempre tranquilo, la palabra justa. Pero apreciación adecuada.
13: Pero qué lindo mensaje que baja, porque dice, salimos campeón del mundo, el lunes hay que meterle otra vez a la mañana. Ese mensaje me encanta ese mensaje. O sea, seas campeón o no, el lunes sale el sol, que es lo que dice siempre, y hay que volver a laburar. Lo que nos pasa a nosotros, sí, hay veces, Leo, que por ahí no tenés tu mejor transmisión un domingo, yo el mejor comentario o el mejor programa, y el lunes tenemos que volver a arrancar.
9: Tal cual.
13: Yo en Toti 910, vos en López 910, en tu programa ESPN, yo en Disport. Y eso es lo más sano para mí del mensaje de Scaloni. Gran entrenador, y como cerró, cierre perfecto. Ahora vamos a ganarle a España. Vamos a intentar ganarle.
9: Bueno, llegamos muy bien.
13: Vamos a intentar ganarle.
9: Llegamos muy bien, con mucha fe. Sí.
14: Bueno, nos salimos de la sala de conferencia, obviamente, emocionados todos con las palabras de Scaloni, que arrancó con lágrimas en los ojos. Quería describírtelo para aquellos que nos escuchan por la radio, arriba de su coche, celebrando, yendo a cualquier esquina de la República Argentina, que tiene que estar feliz, feliz por este equipo, feliz por este grupo, feliz porque tenemos el mejor entrenador del mundo también, en sus palabras también queda demostrado, la manera de declarar, la manera de apreciar a sus futbolistas, la manera de ser sencillo y dar tantos mensajes de cordura, ¿no? Que es lo que nos falta muchas veces, cordura. Fíjense lo que es este entrenador argentino justamente y lo que ha logrado, dos finales del mundo seguidas, grandioso lo de este equipo.
13: Tremendo. A ver, dos datos. Uno para que me ayude Fer García. El primero es un dato fáctico, Fer, me lo pasan mis soldados en Instagram, como dice Ricky Dasso. Es la primera vez en 36 años que Argentina le gana un campeón del mundo en los 90. Esto no pasaba entonces desde un poquito menos de 36 años. ¿Cuándo había sido la última vez? ¿Con Inglaterra? No, Alemania.
15: No, Alemania.
13: Alemania del 86, claro. 14, 40 años entonces. 40 años. En los 90 minutos. Y después el otro dato que me pasó un soldado, me dice que Messi es el segundo jugador de la historia en disputar tres finales.
15: Claro, Cafú era el que había jugado tres.
13: Porque Pelé, la del 62, no la jugó, estaba lesionado.
15: Cafú jugó tres.
13: Cafú claro. Y Messi. Mirá, bueno, si le faltaba, ahí lo decía Scaloni, ¿no? De Messi el mejor de la historia. Si le faltaba algún récord, era este, tres finales.
15: Y Scaloni llegó a los 14 partidos dirigidos en mundiales, igual que Bilardo.
13: Bueno, y lo va a superar, el domingo.
15: Claro, al tener un partido más esta Copa del Mundo, lo va a superar.
9: Qué bárbaro. Sí.
13: Ah, perdón, me dice hoy... Fabio Vallejo, Brasil en el 90. Brasil en el 90.
15: Ah, Brasil en el 90, también, claro.
13: 36 años, gol de Cani. Gracias, sí, señor.
16: Y hoy el Dibu Martínez se transformó en el arquero argentino con más partidos en las Copas del Mundo, 14. Lo superó por uno al Pato Filiol, que tenía 13.
9: Bueno, vamos a cumplir en Buenos Aires. Ya en un ratito se viene Marcelo Palacios. Continuaremos con los móviles en la ciudad de Buenos Aires, en los distintos puntos del país, con los festejos de los argentinos, nuestros compatriotas, por la victoria 2-1, histórica, memorable, inolvidable, ante Inglaterra, otra vez Argentina en una final de la Copa del Mundo. Volveremos con Gustavo Yarroch en la zona mixta, con Matías Palacios, Buenos Aires, y regresamos sin escalas a Atlanta.

0: abierto, el balón que viene por la izquierda, traslada a Julián, qué lindo Julián, abre por abajo para Nico González como 11, viene como Will González, lo encara a Conza, la tira atrás para Julián, Julián para Enzo, apunta Enzo, pegale de nuevo, Argentina, Argentina va por la victoria, el toque para Macalister, Rey de la Luna, tiró, pegó en el palo, entra Messi, la saca como puede Spence, la toma Messi, mete otro centro, otra vez pegó en el palo, lo tuvo Macalister, encara Leo, iluminate Leo, centro, cabezazo,
1: ¡gol!
0: ¡Lautaro! Lautaro para dar la vuelta, Argentina 2, Inglaterra 1, 47 minutos del segundo tiempo, nunca, nunca, aunque quieran, nunca jamás nos reducirán a cenizas, porque nuestra llama flamea a través de los tiempos, somos fuego, fuego sagrado. El de Diego, el de Leo, el de esta selección, el de Lautaro, fuego sagrado, el fuego que les quema las ilusiones a ustedes, ingleses, Argentina, Argentina 2, Inglaterra 1, y se termina el partido, y lo va a ganar Argentina, lo gana el campeón del mundo, Argentina, a sus plantas,

0: Junior mete el pelotazo al área. Dale, Dibu, se le escapó. O'Reilly, falta. Falta en contra del Dibu.
1: No la vi,
0: 56.
1: No la vi, pero gracias,
0: Va a ganar Argentina. Lo perdía 1-0 con gol de Gordon. Lo está ganando 2-1 con los goles de Enzo Fernández y Lautaro Martínez. Lo va a ganar Argentina. Argentina otra vez la pone de rodillas a Inglaterra. Se cae el imperio en Atlanta. Le va a pegar el Dibu Martínez. 2-1 como en el 86. 2-1 como en México. 2-1 con la camiseta azul. Igual. 2-1 sin Diego, pero con su heredero. Levanta el Dibu. Argentina está en la final.
1: ¡Vamos, carajo!
0: Argentina está en la final de la Copa del Mundo. Le ganó 2-1 a Inglaterra. Gracias, muchachos. Lo perdía 1-0 Argentina. Lo dio vuelta con los goles de Enzo Fernández y Lautaro Martínez. Ganó Argentina. Defiende la corona el campeón. No pueden con el campeón. Todos lo quieren voltear. Argentina le ganó a Inglaterra. Se derrumbó el imperio. Se derrumbó el imperio. No creemos en la monarquía. Creemos en Messi, es el único rey en el que creemos, el único rey al que adoramos, el único rey al que le rendimos pleitesía, el rey que le puso la pelota en la cabeza a Lautaro para la victoria, Lionel Andrés Messi, el rey del fútbol. Muerta la reina, viva el rey, viva el fútbol argentino. Argentina, en un acto de justicia poética, a 40 años de México 86, a 40 años de aquel 2-1, Argentina otra vez lo pone de rodillas al león. Se desangra el león ante la vista del mundo. Argentina finalista. Allá vamos, New Jersey. Esperanos tranquila, España. Argentina 2, Inglaterra 1. Los argentinos 2, los ingleses 1.

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1: Hola, hola, hola, hola, buenas tardes. ¿Cómo está ese piso en Radio La Red? ¿Cómo está? Allí todos nuestros compañeros en la calle Gorriti, ¿cómo andamos?
2: Hola,
3: hola, Pepe.
2: Hola, Marcelo.
1: Ay, pero ¿cuántos
2: hola,
1: son?
2: Marcelo.
1: 100 por los gritos. ¿Cómo andan? ¿Cómo andan? Si supieran las cosas, vos sabés que a veces mi familia me pregunta, bueno, pero qué serio que estás, pero esto, pero no festejan, no, la producción, vos sabés lo que es armar un programa, un buen momento, armarlo bueno, pero... con Argentina eliminada, como íbamos hablando con Leo.
4: Le cambiamos el nombre, Marcelito, es un mal momento, le ponemos y listo.
1: Claro, le ponemos a partir de... ¿Y cómo arrancamos? ¿Qué lo parió esto, pimbo? ¿Y ahora cómo arrancamos? Con todo, con mi hermano que me manda videos de Castelar. No, con, lados, sí. Con Marcelo, amigo, que me dice República de Mataderos. Pero pará. Es festejo de campeonato del mundo, Leo.
4: La gente
1: lo que estoy
4: se volcó sí. a las calles,
1: y
4: Marcelo.
1: No, qué bueno eso. Qué
4: no,
1: bueno.
4: No es solo en el Obelisco, es en todos los barrios. Cualquiera de nosotros hoy viniendo hasta
1: en
4: aquí.
1: ¿En todo el país?
4: Claro, cualquiera en todo el país, en todos los barrios. Cualquiera de nosotros viniendo hasta aquí hoy se encontró con gente, las miradas cómplices, las bocinas de los autos, la gente revoleando camisetas, banderas, abrazándose en la calle con desconocidos. Una jornada histórica.
1: Ahí se abrazaron con Majo, que hoy me la cambiaron de lado, se me vino del lado enfrente.
4: Estamos cambiando tácticamente como Scaloni.
1: A mí que me molesta, porque los tengo así visualizados.
3: Hoy no, hoy no te molesta.
1: Hoy no me molesta hoy nada. No. Pará. Antes de meter la pata. Gustavo Pela, me llamás acá en instante, te tengo, ¿no? Porque ya arrancamos un buen momento. Gustavo Sarroche en la zona mixta.
5: MP, ¿cómo te va? Aquí estamos, en la zona mixta, rodeados de colegas de todo el mundo, esperando que salgan los jugadores de la selección argentina. Recién lo vimos a Messi dialogar con el Kun Agüero, que lo fue a saludar después de que Messi recibió

0: el trofeo al mejor jugador del partido de esta tarde. Estamos en la zona mixta a la espera de que lleguen los jugadores de la selección.
1: Bueno, ya vuelvo, pero tenés permanentemente, me vas llamando porque tenés prioridad absoluta con todos los jugadores de la selección argentina. Les prohíbo a esta mesa hablar de huevos a galla, de meter, de que entrega y todo eso. ¡Qué fútbol!
2: No, todo eso lo podríamos decir de Inglaterra, la falta de todo eso lo podríamos decir del lado de Inglaterra. Bueno, de la Argentina fue puro fútbol.
1: Me faltaba que ahora, claro, como trabajás con Mario O'Donnell, vas a hablar de la BBC de Londres y ese tipo de cosas, ¿no? No, yo lo que digo es, ¿qué juego tuvo el equipo? ¿Qué juego el segundo tiempo? ¿Cómo se repuso con ese gol? Que uno que tira, revolea la gamba para arriba, Tagliafico queda, viene el centro, Molina, se pegó una dormida, lo madrugan en 1-0. Lo peor estaba por venir, la tormenta imperfecta se venía, y Argentina con juego, categoría, pues yo decía Enzo Fernández, ¿no? ¿Qué categoría para pegarle esa pelota para que en un momento se abra para el costado? Messi que le pasó la pelota, Messi que fue elegido el mejor jugador del partido, por ahí no fue el mejor. Ahora le pasa la pelota a Enzo Fernández, le tira el centro de derecha, centro pintadito para, casi pinchadita, como dijo alguna vez algún goleador de Boca, le quedó pinchadita para Lautaro Martínez. El juego, los dos tiros en el palo, Leo, Guido, Majo, allí en el piso, los dos tiros en el palo de McAllister, porque también, como dijo Scaloni, ¿no? También podía haber sido, bueno, no ligamos, nos quedamos afuera porque no ligamos. Ahora, el equipo nunca, ante la no liga, los palos, la de Nico González, que para mí estaba habilitado, después había discutido eso, esas tres o cuatro claras de la ráfaga que había tenido Argentina, todo podía ser un día que no la podés meter, que inmerecidamente te quedás afuera. Pero por eso digo, antes de hablar de huevos, agallas y entrega, digo, tenemos que hablar del fútbol de esta selección que apareció en el momento donde más lo necesitó.
3: Indudablemente, Marcelo, pero yo creo que todo eso pasó porque era este partido, esta instancia del Mundial y el rival. Porque Argentina es el campeón que se resiste a perder. No quiere perder. Y es un equipo que en este Mundial dio pruebas ya muchas de que en las bravas se pone mejor. Estaba difícil el partido. El partido, Marcelo, hoy fue una batalla, no fue un partido. Sí. No fue un partido de fútbol, fue una batalla. Sí, sí, claro. Así lo salió a jugar Argentina desde el himno, representando a los hinchas, a los argentinos que sentimos esta clase de partidos contra esta clase de rivales y en esta instancia en mundiales con esa emoción, con ese amor, con ese compromiso.
1: ¿Cómo abrían la boca con el himno, viste, Leo?
3: No, fue tremendo.
1: ¿Cómo se abría la boca? No se cantó, se gritó el himno.
3: Y en un partido que en el primer tiempo, Marcelo, creo que no hubo ninguna situación de gol para ninguno de los lados.
1: No, pero se mostraba un poco mejor Inglaterra, ¿estamos de acuerdo?
3: No sé vos, acá en la Argentina estábamos tensos con quienes hablábamos. Había una tensión en el ambiente. Se sentía que el partido se cortaba con el clima del partido. No hacía falta un cuchillo para cortarlo. Y eso, y lo que destrabó el partido fue el gol de Inglaterra. Y a partir del gol de Inglaterra, lo que sentimos, creo todos aquí, Marcelo, a la distancia, es el enorme respeto que le tienen a la selección argentina a todos los equipos. Porque Inglaterra pasó a jugar a refugiarse, nada más.
1: Sí, claro.
3: Y no había ni temor a una contra, porque el jugador inglés más adelantado estaba en la puerta del área. Entonces Argentina jugó el partido que mejor sabe jugar. Y la verdad que si no ganaba hoy Argentina transformó un 0-1 en que fuera una injusticia no ir ganando, aún estando 0-1.
1: Totalmente. Los cambios, Leo, Guido, los cambios... Pega con los cambios. Él pone a Nico González por Paredes. Yo le pongo a Leo. Cambio raro. Lo hablábamos con Germán García, que le bajó la presión cuando gritó el gol. ¿El segundo o el primero, Germán? En el segundo. A Germancito. Vení, Germán. Arrímate. Pero Germán, que estaba armando todo. Pega el grito, Germán, y escucho... Me bajó la presión. Bueno, de contarle a tu familia que está bárbaro.
2: Estoy bien. Cuando me paro de golpe, suele bajarme así, la presión. Sí. Pero estoy bien.
1: Hace mucho que no se paraba de golpe en
3: es
1: general.
3: Así, es
1: Hace mucho.
3: Marcelo, me dice Pipa, un dato muy importante para lo que vos...

0: Hablabas del juego, ¿no? Desde el gol de Inglaterra hasta el gol de Lautaro, o sea, el 2-1 de Argentina, hubo un 88% de posesión del equipo argentino. Mirá lo que es, cómo fue el dominio.
1: Si no cruzaron la cancha, no
2: cruzaron. ¿Puedo decir algo fuerte?
1: Sí.
2: No, pero se me van a saltar a yugular. Es una actuación sacatécnico, ¿eh?
3: Cambios sacatécnicos son.
2: O cambios sacatécnicos, ¿eh? O sea, la manera que... Porque hay un momento... ¿Vos viste que en un momento, cuando Scaloni le decía... Nah, ¿cómo?
0: No respetan.
2: No, pero es bravo perder, estando 1-0, poner el camión de culata atrás y que te lleguen tanto. Porque la verdad que fue una casualidad que las dos pelotas en los palos. No, fue que fue mordida y termina pegando en el palo.
1: No, y las que saca el arquero, las que saca Pickford, súmale.
2: Totalmente, pero yo lo que digo después es un resultado para que la junta técnica de la Federación Inglesa se junte con el
0: problema,
2: con el
0: técnico. Problema, salimos a solucionar los problemas.
4: Bueno, igualmente, a ver, la estadística marca que nunca un técnico extranjero salió campeón con una selección que no fuera de su país, o sea que Tuchel estaba destinado a no ser campeón, pero es cierto, bueno, que metía pero no justo ahora, pero es cierto lo de los cambios. A mí también me sorprendía cuando sale Paredes, pero por eso para mí la figura es Enzo Fernández, porque Enzo se desdobla en dos posiciones distintas en el transcurrido del partido. Era el único que se animaba en la adversidad a patear de afuera, aún con los tiros que iban por fuera del arco, él seguía pateando.
2: Honra esa cotización de 100 palos, de categoría de jugador de 100 palos, ¿no? Porque te digo, en el 3-2, cuando cabecea, en el partido contra Cabo Verde, ya me perdí.
4: Contra Egipto. Cabo Verde. Contra Egipto.
0: Egipto.
2: El 3-2,
0: el Lautaro.
2: Sí. Escúchame. Ya te dije que hubiera hecho. Yo salí a correr, la agarro con la mano para Egipto, listo. Para. Hay que tener jerarquía para no tener un buen mundial con respecto al juego. Y hoy haberse hecho dueño, haberse hecho cargo. Y otra vez, le pasa la pelota de Messi de win derecho para él. Y elige pegarle para de una manera para que se le vaya corriendo la pelota. Mirá vos, no, el dato de Pipa que decía. No es que le pegó un zapato. Porque encima, no sé también si vieron esto. No le pegó un zapatazo.
4: No.
2: Eligió colocar, abrir el pie, pegarle con cara interna, abrirlo para que se le vaya cada vez alejando más la pelota al arquero que estaba clavado en la línea. Y después hizo dueño.
0: La agarró a la pelota y le dijo: Yo te pego así. El resto se lo vos. Porque le indicó a la pelota se fue abriendo, se fue alejando sola de Pickford. Y eso es el modo en que la dirigió Enzo Fernández. Mira, se pueden decir muchas cosas de cualquier jugador argentino, de cualquiera. La jerarquía se nota en estas instancias. Y que hayan entrado bien. Porque el técnico, que además tiene una humildad que emociona, también emociona la humildad.
2: Linda
0: el técnico, muy linda. Sí. El técnico puede acertar los 5 cambios, ¿no? Un técnico puede acertar los 5 cambios. Ahora, que los jugadores entren con la voracidad y la determinación que en la que ingresaron Montiel, Otamendi, Nico González,
4: Lautaro.
2: Arrancamos. Le sale el de Nico González por Paredes. Yo te dije, cambio raro, me dijiste no lo vi bien, lo vi flojo a Paredes. Yo no lo vi flojo a Paredes, pero pará.
0: Y después entró bien.
2: Pero pará. Pero primer cambio, Nico González por Paredes. Sí. Ahí echa mano. Pone al animal de Otamendi, que vos viste lo que fue, ¿no?
0: Una vez.
2: ¿Viste cuando saltaba?
0: Sí.
2: ¿Viste cuando saltaba?
0: Mira que eran grandes los ingleses, ¿eh?
2: No, son grandes. Gigantes. Son buenos de verdad, muchachos. Sí. Y después ni que hablar cuando puso a los dos jugadores de básquet, ¿no? Puso dos jugadores de NBA. Pero
0: ahora, Shaquille O'Neal.
1: No queremos destacar el carácter del equipo, los huevos del equipo, porque hoy jugó al fútbol, ¿no? Jugó como nos gusta. Hizo un partido bárbaro. Ahora, ¿puedo agregar una virtud que evidentemente se contagia? Tenemos al más inteligente de todos, ¿no? Que es Messi. Bueno, se contagian de la inteligencia, porque hay que ser inteligente para... ¿Viste cuando hacen la seña que se tocan la 100, los futbolistas? Pensemos. Ellos se convierten en futbolistas muy inteligentes. Dar vuelta en un resultado así. Bueno, Messi, pensar, ¿no? Sí.
4: Messi otra vez se tiró a la derecha y ahí encontró su lugar más fértil, porque además él va a su pierna menos hábil para que la pelota

0: vaya por arriba de Pickford para que la meta Lautaro claro. Martínez. Que
1: hay un momento que me imagino que el que dice, como está perfilado de derecha, va a enganchar para tirar de zurda. Claro,
0: porque venía metiendo, de zurda. Porque venía metiendo y esa roca de zurda.
1: Sí, pero hay una especie de subestimación psicológica que vos decís, en ese nivel, ¿no? En la canchita, en el campito, vos decís, guarda que le agarra Messi. Pero Messi de derecha no es lo mismo que
0: está
1: Messi
0: de izquierda. Está Gustavo Yarroche.
1: Dale, Gustavo, dale.
2: Bueno, Marcelo, porque empiezan a salir los jugadores de la selección argentina, por detrás de ellos los de Inglaterra. Es una escena curiosa aquí en la zona mixta. Me voy a intentar acercar a Lionel Messi, el capitán de la selección argentina, que está sonriente como pocas veces antes, a ver si lo podemos escuchar.
3: Capitán, yo no puedo creer. No, es una locura que vivimos en este mundial también, como ante Qatar, estando otra vez hasta el último
4: día. ¿Otra vez?
3: El último día, volviendo a jugar nacional, ¿no? Es una locura, porque los compañeros este grupo, lo que viene consiguiendo, son cinco finales.
4: ¿Todo así? ¿No?
3: Y bueno, este grupo tiene eso, ¿no? Que nunca se da por vencido y siempre saca de donde no tiene para ir hasta el final y nada, seguir disfrutando el día partido a partido y disfrutar la final que nos queda, más allá de que pase lo que pase.
5: Obvio. Lo que pasa igual no debe nada este equipo, todo lo que viene es ganancia. Y te pido permiso para emborracharme hoy, ¿puedo?
3: Sí, vaya, creo que hoy es un día que hay que hacerlo, hay que disfrutarlo.
5: ¿Meto vino con la gaseosa?
2: A ver, vamos a corrernos un poquito porque va para aquí en esta zona Messi. Vamos a escucharlo.
6: Te quiero llevar a 2016, cuando decidiste tomarte un tiempo a la selección, cuando regresaste. ¿Soñaste en vivir todo lo que has vivido en los últimos 10 años en la selección?
3: No, la verdad que no, que todo lo que viví con este grupo y que volví en la Copa América del 2019 fue algo inexplicable, ni pensado. Nada, lo disfruté muchísimo tiempo, más allá de todos los logros que conseguimos, de ser campeones de todo. El convivir con ellos, el día a día, el competir con ellos, la verdad que fue un proceso muy muy lindo, el cual le dimos muchísima alegría a la gente también, así que muy feliz.
6: Pero hablando del juego, que te encanta también hablar del juego, explícame cómo se hace para que después de recibir un gol, el equipo se mantenga con la mentalidad. En Inglaterra solamente tuvo el 12% de la posición de balón. ¿Por dónde pasó el juego?
3: No, bueno, porque creo que hicimos lo que venimos haciendo durante el partido. Tiene un juego muy sólido, muy bueno, tiene paciencia, sabe leer el momento del partido. Creo que manejamos un partido desde el principio. Más allá de que el primer tiempo no tuvimos situaciones claras, teníamos control del juego, de la pelota. Y cuando me hicieron el gol, mejor aún, ¿no? Teniendo mucha paciencia, moviendo un poco a otro, metiéndolo en un arco, intentando por adentro, por afuera, teniendo palos, situaciones claras que sacan cero, y creo que muestra una vez más lo que la fortaleza de este grupo, la mentalidad que tiene y el juego también, ¿no? Porque hoy lo ganamos con todo eso.
7: El juego, Leo, porque a ver, hoy, digamos, estaban quedando afuera con Inglaterra, con todo lo que eso significa, y el equipo empezó a jugar bien. Creo que fueron los mejores minutos del mundial, no sé si coincidís.
3: Sí, nosotros sabíamos que una posibilidad no te pasa por hacer lo que veníamos haciendo durante todo este proceso, y sabíamos que si hoy íbamos a tener la posibilidad y hacerlo de esa manera, y que pase lo que pase, nosotros tener paciencia y tener el control del juego, creo que hoy encontramos espacio entre líneas, por adentro, por afuera, tuvimos mucha paciencia, lo movimos de un lado a otro, fuimos por adentro, fuimos por afuera, lo que venimos haciendo durante mucho tiempo, volvemos a demostrar que esta selección es capaz de todo esto y por no por algo consiguió todo lo que viene consiguiendo. Gracias. Hoy consigue meterse en una final del mundo otra vez, como que se explica, y nada, feliz de disfrutar de todo.
7: Leo, ¿sabés en dónde está este partido? ¿Tenés la capacidad ahora de ponerlo en un lugar?
3: No, la verdad que sí, ahora no. emoción y todo lo que vimos en el partido. Todavía no nos pusimos a analizar bien lo que fue el partido, la instancia, el encuentro, el rival. Sabemos y éramos conscientes de que era un partido diferente por la clase de partido que era, por ser el semifinal de Mundial, por ser contra Inglaterra, porque nos metían una final más, porque creo que la gente, si había un partido que no quería perder, era este. Y bueno, un poco a nosotros también nos llega, más allá de que queremos estar al lado de todo eso, lo jugamos como tal.
2: Pero bueno, Mepe, Lionel Messi, esto es un caos realmente, hay más de 200 periodistas, espero que hayamos podido escuchar entre todos la palabra del capitán argentino. Mepe, yo me voy a mover un poquito porque en cualquier momento salen más jugadores de la selección, el primero en hacerlo fue el capitán Lionel Messi. Bueno, bárbaro, entonces me voy a mover un poquito porque hasta ahora el único que salió del vestuario es nada menos que Messi, que la verdad que tiene el semblante de quien está feliz como pocas veces antes, está radiante el capitán argentino ante una nueva final que se va a jugar el próximo domingo allí en Nueva York y frente a España. Marcelo,
1: habíamos quedado en el análisis, ya volvemos, me pegás el grito permanentemente. Nico González por Paredes, Otamendi por Lisandro. Yo pensé que iba, a lo mejor podía salir Cuti porque siempre termina saliendo, y viste que terminó medio con cierta terminó renqueando también, ¿no?
0: Lo que pasa es que Cuti se va de nuevo y Lisandro no. Aunque
4: es el mejor defensor del mundo,
0: claro,
4: sin ninguna duda. Es el mejor defensor del mundo. Y me peleo con Cubarsí, que es un pibe que es 9 años, vamos a darle tiempo.
0: Obvio.
4: Me peleo con Upamecano, me peleo con la que quiera. ¿Cuándo salió jugando en esa que hizo ese doble toque en el área nuestra entre dos rivales? Yo sentí que esa calificación de mejor defensor del mundo merece un correctivo, porque no se debe hacer eso. Claro, sacarlo a la final por qué manera de
1: y reivindicar a De Paul, que si bien no había tenido el troco en una furia,
4: es lo que había que hacer.
1: Entró de una manera cuatriangular con otro que jugó bien, volvió aquel Montiel que no meritaba no haber jugado. Hoy un Montiel se lo comió a Molina, ya sea porque queda la foto que Molina se duerme y se lo comen en un partido así bravo.
8: Hasta que entró bien, se ofreció bien, fue salido.
1: Qué increíble Montiel, que Leo, que lo hemos visto en River también haciendo goles también. Qué increíble, qué olfato, que cuando se fue a triangular sobre la derecha, por el sacrificado Simeone, ¿no? Porque hoy fue el sacrificado, fue el tipo que decía, volvé, bajá, corré, esto.
4: Se deslomó.
1: Se vació. Vamos a sacar el loma, porque eso está vinculado a dos.
4: Pero
1: entregó todo, que yo creo que para eso lo puso también. Pero reivindicar a De Paul, que otra lo va a poner en duda ahora para la final,
0: Sí,
4: Déjame decir esto, la maestría de un entrenador también se ve en estas pequeñas cosas. Mira, hay algunos jugadores con determinada personalidad que a veces los sacás y le tocas el orgullo y recuperás al ojo del tigre, decía la película Rocky, aquella película de Rocky tan famosa. A mí me parece que De Paul hoy fue lo que está siendo, un hombre, y que estuvo en los momentos importantes del partido, como estuvo Montiel, como estuvo Otamendi. Son tipos que hoy en día el fútbol es un error pensar en que lo más importante es el equipo titular. Vos tenés que pensar cómo arrancás, pero también tenés que pensar cómo terminás. Y hoy el equipo que termina, que es un equipo que termina porque está volcado al ataque, pero termina con mucha gente, con una personalidad que te necesita y disfruta y se luce en los momentos importantes.
1: Totalmente. Y otro tema que quiero que toquemos en este buen momento pegado al triunfo argentino, la clasificación a la final después de ganarle a Inglaterra, después de ir por 1-0, de ganarlo 2-1, es, mirá lo que es la jerarquía de este plantel, que fue a buscar el 2-1. porque ¿qué pasa? Yo lo miré a Germán y digo, ¿qué? ¿Y ahora qué hace? Va en busca, tomó un minuto y medio para decir, para mirarse entre sí. No, dieron por descontado que el campeón del mundo tenía que ir a morder.
0: Alarme, claro. Había dicho Scaloni, después dijo en conferencia de prensa, y la verdad que es absolutamente así, él ya había sacado del primer equipo a Otamendi, lo había sacado a Di María, Paredes, su número 5, jugó el primer partido del Mundial pasado y después ya no jugó, ¿por qué no lo iba a sacar a De Paul? Lo que sí creo que hay que meter ahí, vale el análisis, es cuán bien le salió sacar a De Paul y poner a Simeone. Yo creo que se arrebató Simeone en el primer tiempo, estaba pasado de rosca, debió haber sido amonestado.
1: Es lo que ameritaba.
0: Debió haber sido amonestado. Yo creo que fue un mejor segundo tiempo de Giuliano que el primero.
9: Pero de todas maneras, no nos olvidemos de cómo fue el primer tiempo. Era un partido áspero, duro, muy picado, sí, y se sacrificó.
0: A él lo perdonaron porque hizo 5 fouls,
9: sí,
0: en el primer
9: verdad,
0: tiempo. Debió haber sido amonestado.
1: Bueno, pero hizo 5 fouls a la Argentina.
9: Claro.
1: Hizo 5 fouls a la Argentina. Que no es una patada que...
10: Exacto.
1: No. Era agarrón.
10: Fue inteligente para hacer foul.
1: Me caigo arriba del rival. Hizo muy, muy a la Argentina la falta. ¿Para qué? Para no ser sancionado con tarjeta.
0: Está bien, pero yo creo que el objetivo de tener a Simeone allí, entre otras cosas, era ir a jugar el mano a mano lateral por izquierda. No lo pudo hacer.
10: En ofensiva sabemos
0: no
10: que Simeone...
0: ¿Sabés cuál hizo buena? Él es buen saltador, y él gana una pelota de arriba cuando ya estábamos 1-0 abajo, y lo manda, creo que lo manda a correr a Julián Álvarez. Ahí creo que tuvo ahí algún rapto de lucidez. Pero, nos llena más De Paul que lo que hizo Giuliano.
10: No, pero también son los momentos de los partidos. Yo creo que hoy, mira, por eso digo, no es conveniente en nuestra función de hoy hacer ningún jugador merece la crítica hoy, porque todos los jugadores hoy hicieron su mejor esfuerzo en un partido épico. Y cuando un partido es épico, no valen alguna minucia que siempre hay errores en los partidos.
0: Sí. Sí.
10: Siempre los hay.
1: Figura para FIFA fue Messi. Por los dos, yo creo que las dos asistencias, viste que en el mundo se premia mucho la asistencia, ¿no?
10: Sí.
1: Para nosotros, sigamos.
0: Para mí fue Enzo Fernández.
1: ¿Qué podio hacemos?
0: Yo creo que fue Enzo, porque jugó en dos posiciones distintas y terminó haciendo el gol del empate.
9: No lo tengo claro. No lo tengo claro.
1: Enzo
10: fue...
1: Qué jugador serio.
10: Enzo fue fundamental. Alexis, yo creo que Enzo y Alexis, desde que entraron, Marcelo, el Mundial pasado...
0: Sí, pero acá estaban bajos, ¿eh? Estuvieron,
10: no, pero yo
0: ahora
10: no
0: incrementaron su rendimiento, pues, claramente.
10: No, están bajos comparado con ellos.
0: Sí.
10: Pero son jugadores de otro nivel.
0: No, lo que sí creo que está pasando es que Alexis suelto es mucho más peligroso que ese Alexis de los primeros partidos, mucho más retenido. Alexis suelto llega a posición de gol constantemente. Ha hecho
10: y hoy, de hecho,
0: y mete
10: para
0: goles.
10: Mí hoy hizo, no sé, 3 goles hizo Alexis. No,
0: claro,
10: sé cuántos goles hizo.
0: Claro.
10: Porque sí, uno pegó, el cabezazo que da en el palo, yo te digo una cosa. Yo, obviamente, como vos me conocés, Marcelo, esta noche voy a volver a ver el partido. A mí me parece que esa pelota entró, no sé, con,
0: claro,
10: no, y la FIFA...
1: Pero hoy no perdemos 3-2, no, viste que hay partidos que vos lo ves, a ver si perdió. En este vamos,
10: sí,
1: a ganar
10: razón,
1: por más diferencia, ¿no?
9: Pero encontrás muchos puntos altos, ¿eh? Por eso digo que no lo tengo claro. No es fácil,
1: altísimo,
9: ¿eh?
1: Altísimo,
9: no,
1: altísimo, porque no subestimemos.
9: Por supuesto, Alexis.
1: No sube,
9: pero es difícil armar el podio hoy, ¿no? Me parece a mí, porque también la defensa, tenés que hablar de eso.
1: Yo digo que... es difícil armar este podio,
9: sí,
1: porque la verdad es que hay altísimo rendimiento contra una selección seria, una selección grandota, sí, desde el juego, desde la salida, desde Bellingham, desde Harry Kane y los demás, y el muchachito Spence, que arrancó un primer tiempo que decíamos, pero ¿cómo puede ser que este tipo?
9: Sí,
1: yo preguntaba, sí, pero mirá qué jerarquía que tienen estos tipos que no son de equipos de elite, ¿no? Cuando hablamos del arquero que ataja en el Everton,
0: sí,
1: pero como es una, a mí se me cae la baba cuando hablo de la liga inglesa, porque la Premier, claro, la Premier es elite total. ¿Vos pensás que lo humilló, lo acorraló, le pintó la cara a un equipo serio como Inglaterra, que yo insisto, amerita reunión de la federación, y los muchachos, ¿qué hicimos el segundo tiempo? ¿Qué pasó? ¿Nos cagamos? O sea, ¿qué pasó? ¿Nos equivocamos en el planteo? ¿Vos, Tuchel, qué le dijiste? ¿Vamos a esperar atrás? ¿Vamos a salir de contra? Porque la verdad que el sometimiento que hizo Argentina sobre Inglaterra, yo te diría casi le cabe decir que nosotros somos Argentina y nosotros estamos orgullosos y contentos y felices. Para mí fue decepcionante lo de Francia, y el segundo tiempo de Inglaterra, hay una diferencia, que a Inglaterra lo humilló futbolísticamente el segundo tiempo la campeona del mundo. Esa es la diferencia, por eso yo no te digo, porque de última de Francia digo, decepcionante porque no te ganó la campeona del mundo, te ganó España, un muy buen equipo que ahora es finalista con Argentina, pero bueno, hoy el quien te abofeteó, quien te mostró, te entró por todos lados, con Messi no perfilando por izquierda, sino pegándole de derecha, por todos lados. Y otra cosa, qué defensa seria que cuando te aprietan, Tagliafico no tartamudea, cuando ni que hablar Cuti, más allá que te hizo casi desmayar, Leo, a vos y a la mamá, creo, también, creo, ¿no? No, pero más allá de eso también, Lisandro Martínez, apretar esos monstruos que en general cuando te aprietan te la sacan en la segunda o en la tercera, te la pellizcan. Sí. Acá Tagliafico por el lado izquierdo siempre fue salida, siempre tocó, trianguló y nunca pasó sus obras.
0: Sí, yo por todo esto que están mencionando y por todo este análisis, yo creo que sucederá, ojalá, lo mismo que en el 86. En el 86 es más fuerte en el recuerdo, más firme, más épico el recuerdo de cuarto de final con Inglaterra que la final con Alemania. Y yo creo que acá va a pasar lo mismo. Suceda lo que suceda en la final, ojalá que termine de la misma manera el Argentina-España, este partido es el que queda decididamente como el partido fuerte.
1: Bueno, es buena lectura. ¿No ves que también hay un gesto de madurez, digo, de parte de los argentinos, de nosotros también? Hay un gesto de madurez que, bueno, puede ser que la semifinal al ser Inglaterra, con todo lo que conlleva y significa, pero viste que la gente festeje como festejó partidos anteriores y ni que hablar este sin ser campeón, viste que en general, bueno, si no sos campeón sos un gil, si no sos campeón sos no sirve, sos un fracasado. Me da la sensación que esta selección se ha ganado con el acumulado de la finalísima de las Copas Américas y del Mundial de Qatar y de esta final, se ha ganado que pase lo que pasare, que ojalá sea Argentina campeón. Yo no veo que se le caiga a esta selección, ni que y que estemos apartando. ¿Te acordás que hubo una época que también de parte del periodismo se había generado que o sos campeón o sos un fracasado?
10: Prepárate para otros 5 millones en las calles. Prepárate para otros 5 millones de argentinos en las calles cuando vuelva la selección del Mundial.
1: Ana, hablando de gente en la calle, Tiburón, estás en el Obelisco, ¿no? ¿Vos?
11: Hola, Marce, querido. Sí, exactamente. Las caravanas que siguen llegando al Obelisco, es impresionante la cantidad de gente. Hola, ¿cómo estás? ¿Tu nombre?
12: Karen.
11: Bueno, Karen, impresionante. Acá el chiquito no para de tocar la corneta.
12: No, estamos felices. Venimos de Mendoza, así que...
11: ¿Desde Mendoza? Pero están parando acá y justo te toco el festejo.
12: Justo acá. Y bueno, fuimos al Obelisco, pero no, está repleto.
11: Es impresionante. Bueno, vamos todavía a... ¿Quién te dice la cuarta, eh?
12: Ah, tenemos que ganarla.
11: Disfrutando. ¿El nombre del niño?
12: Sabdiel.
11: Grande, capo, te felicito. A ver cómo tocas la corneta. Bravo, sigan disfrutando. A ver, Marce, que se armó la batucada con toda la gente que está aquí en la zona del Obelisco. A ver. Hola, chicas. La reina de la batucada se armó la cumbia. ¿Cómo es tu nombre?
12: Alexandra.
11: Vení un cachito. Contame, recién estaba sonando la cumbia de los trapos. Pasa la gente y empieza a bailar con vos.
12: Sí.
11: ¿Cómo es tu nombre?
12: Alexandra.
11: Bueno, Alexandra, decime una cosa. ¿Cuánto festejaste hoy el gol? Primero el de Enzo y después el de Lautaro.
12: El primero lo lloré. Lo lloré un montón, sufrí un montón. El segundo fue una alegría. No lo puedo creer.
11: Estás animando a toda la gente que está viniendo por acá con la música.
12: Sí, porque acá se boca el susto, entonces todos vienen. Que entren con pilas todos allá al Obelisco.
11: Seguí disfrutando.
12: Dale, gracias.
11: Marce, es impresionante la cantidad de gente... Tenés que ver, banderas argentinas.
1: ¿Cuánto calculás? son los ojos de todos, los de Estados Unidos, los que arrancaron también volviéndose para Miami, volviéndose a las distintas ciudades, a lo mejor hasta yéndose a Nueva York. Ya estoy viendo que van a estar complicados los vuelos, mucha gente yéndose, creo que son alrededor de 19 horas en auto de distintos lugares de Estados Unidos para New Jersey. ¿Cuánta gente calculás ahí en el obelisco, Tibu?
11: Mirá, Marce, cerca de 200.000 personas como mínimo, porque Corrientes está colapsada. La 9 de julio está recontra colapsada. Se siguen sumando los autos por las calles laterales. Hay muchos autos que dejaron en doble fila y las caravanas que se van asomando para el lado del obelisco. Yo te digo una cosa, aquel que quiere llegar al epicentro del obelisco es realmente imposible. No podés pasar más de la cantidad de gente que hay. Gente que va cantando, gritando, es impresionante, Marce, es una emoción tremenda lo que se vive acá en esa zona del obelisco.
1: Ya volvemos, Tiburón, ya volvemos, el festejo, tocamos todos los puntos del país. Voy con Yarroche, ¿salen más jugadores?
2: Marcelo, todavía no, están adentro del vestuario, la selección ya tiene armada toda la logística para esperar la final. Va a dormir aquí en Atlanta, mañana por la mañana se va a entrenar en el complejo del equipo que dirige el Tata Martino, van a almorzar aquí y por la tarde van a viajar rumbo a Nueva York para alojarse en el Hotel Hilton y esperar el gran duelo del domingo contra los españoles en el MetLife, un estadio que tiene capacidad para más de 82.000 personas, MP.
1: Bien, vos pegás el grito, yo voy adelantando uno suyo, Alejandra, que pega el grito en cualquier momento, Gustavo Yarroch.
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1: 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Sigo la recorrida, estaba pensando en los cambios, en todo. Ni me quiero poner a pensar en la final, porque eso será para mañana. Sí, mañana lo hablaremos, bien. Pero hoy Argentina frente a Inglaterra. Vos me vas diciendo, Gustavo, ¿yo voy a poder ir a una pausa o me tengo que quedar en zona con vos?
2: Y yo creo que te tenés que quedar aquí en zona porque recién se asomó el jefe de prensa de la AFA para ver cómo está ese sector. Ya ha hablado Lionel Messi, querían que eso ocurriera para que el capitán vaya a esperar al resto del plantel al micro, porque este es un sector muy pequeño aquí en el Estadio de Atlanta, a diferencia de otros escenarios, es una zona muy pero muy pequeña y no querían que Messi quedara atascado aquí, así que yo te diría que en breve vienen los jugadores. Para mí el podio, Marcelo, los escuchaba. Dale. Yo creo que el podio de los diarios es claramente Enzo Fernández, Messi y el autor del segundo, y Lautaro Martínez.
1: Bien, ya vuelvo, me llamás permanentemente. Ahora presentamos la noticia del día, vamos con Majo.
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1: Sí, María José.
9: Esta noticia les va a gustar. Les voy a armar la agenda del sábado. Esto sí lo querían escuchar. Bueno, sí. Por un lugar en el podio, el finalmente, sí, Inglaterra-Francia. La cita este sábado, 18 horas, desde Miami, por supuesto, pendientes a Radio La Red. Y el domingo, todo el día, sin horario, pero a las 16 comienza el partido. Ahora sí, Argentina defiende su corona frente a España, cara a cara en New Jersey.
1: Cerramos.
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1: 20:25 minutos en Argentina, 19:25 Miami, uso horario también en Atlanta, 19:25. Paso por vos, si no me devolvés rápido, así voy cumpliendo en Buenos Aires, Gustavo.
2: Toco, espero por los jugadores y toco con vos, MP.
1: Dale, perfecto. Dame uno, Alejandra.
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1: ¿Puedo ir al campo, Gustavito? ¿Me dejás ir al campo?
2: Váyame, Pe, al campo.
1: Vamos, campo.
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6: Hola, ¿qué tal, Marcelo? Muy buenas tardes para todos. Tratando de tranquilizarnos después de la locura que generó este nuevo triunfo de la Argentina, este pase a la final por segundo mundial consecutivo. Realmente una locura impresionante se dio en la Argentina. Vamos a hablar de campo. La Bolsa de Cereales de Buenos Aires dio por concluida la campaña de soja 25-26. Las noticias económicas son sumamente alentadoras para la Argentina en este sentido, a pesar de que se sembró un 8% menos de la superficie debido a las complicaciones climáticas que hubo al inicio de la campaña. El excelente rinde promedio de 31 quintales por hectárea logró salvar los números de esta campaña. La producción nacional cerró con 50,1 millones de toneladas, un volumen idéntico al del ciclo pasado, pero que se ubica casi un 20% por encima de la media de los últimos 5 años. El dato clave de este ciclo es, sin lugar a dudas, el fuerte repunte de las cotizaciones internacionales que han empujado a la soja a que se convierta en un verdadero motor de divisas para nuestro país. Se proyecta que el complejo agroindustrial sojero va a generar exportaciones récord por más de 21.190 millones de dólares, lo que empujará la recaudación fiscal un 28% hacia arriba, aportando más de 7.500 millones de dólares directos a las arcas del Estado Nacional. Nos reencontramos mañana con toda la información, como siempre. Darío Guardado para la Red Rural.
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1: 20:28 minutos, me voy rápidamente a la zona mixta donde están empezando a hablar los jugadores. Ya escuchamos a Messi, vuelvo con vos, Gustavo.
2: MP, en cualquier momento salen más futbolistas de la selección argentina. En breve va a ocurrir esto porque recién se asomó también Jorge Miadoski, uno de los dirigentes que siempre está cerca de la delegación para ver cómo transcurría todo aquí. Volvió para el vestuario, yo creo que en breve empiezan a llegar los campeones del mundo. De hecho, ahí lo veo asomarse a Lautaro Martínez, uno de los primeros en asomar la
1: cabeza. ¿Sabés cómo lloró? A ver si lo puedo... Te lo perdiste vos, ¿eh? Sí. Te lo perdiste adentro, detrás del arco donde va esa posición, con Joaquín Bruno. Vos sabés que la primera parte transitó llorando toda la nota.
2: Impresionante. Vamos a escucharlo. A ver, Lautaro.
8: Sentir estas sensaciones, la alegría inmensa.
9: Te ha tocado parar de correr atrás en muchas oportunidades, sin embargo estás angelado, ¿no? Porque nos has metido en una final... otra vez haciendo goles determinantes e importantísimos para la historia de la Argentina. Cuando vas a tu casa o cuando vas a la concentración y te acostás en la cama, ¿pensás en ese tipo de cosas también?
8: Sí, sin duda que uno piensa en todo eso, piensa en todo el sacrificio que hizo, que soñaba ponerte esta camiseta, y hoy, como lo dije ya a unos colegas antes en el campo también, disfruto porque Qatar me dejó mucho aprendizaje y porque al final estoy preparado para todo, para aportar el lugar donde me toque. Hoy me tocó entrar esos 5 minutos y gracias a Dios pude convertir el gol que es quizá muchos argentinos lo querían hacer.
9: 5 minutos, o sea, al minuto 84 Argentina todavía perdía 1-0, tiene que remontar 3 partidos con este, en donde tal vez a Argentina históricamente le ha costado mucho ese tipo de situaciones. Ustedes también han levantado ese pagaré.
8: Sí, sin duda. Un equipo que no da nada por perdido, un equipo que sigue intentando, un equipo que con la suya va y muestra mucho carácter, y al final todo ese amor propio que sacamos dentro después viene pagado.
2: Me voy a acercar al MP a ver si podemos escuchar a Alexis McAllister, otro Dale. Que esta vez, a diferencia de Lautaro, estuvo cerca del gol, se le negó en dos ocasiones. A ver si lo podemos escuchar, Alexis.
10: Hay muchas cosas en juego, pero bueno, al final yo amo mi país, amo mi selección, siempre lo doy todo por esto y eso no iba a cambiar. Después, obviamente, el respeto de siempre, porque a mí me recibieron de la mejor manera, pero como dije antes, para mí lo más importante es mi selección, mi país, y bueno, creo que hoy hicimos un gran partido y que todo el equipo en general demostró personalidad.
11: Ale, y el pibe de 39 que va a jugar una nueva final del mundo, ¿cómo se hace después para no convencerlo de que siga un poquito más?
10: Es complicado, pero bueno, al final siempre decimos nosotros que esa es una decisión muy personal. Él no sé si lo tiene muy claro, y si no lo tiene claro, nosotros se lo decimos que él a esta edad sigue haciendo diferencia, y para nosotros es algo enorme jugar con él, así que nada, ojalá que siga por mucho tiempo, pero bueno, ya lo veremos.
12: Otra final, digo, ¿cómo se explica finales de Copa América, finales del mundo, lo que ha logrado este grupo? ¿Qué explicación hay?
10: Es difícil de explicarlo, porque bueno, se dieron un montón de cosas durante este camino que nos llevaron a grandes cosas. Otra vez otro partido que trae emociones muy muy fuertes para nuestro país, para nuestra selección, esa conexión con la gente. No es fácil lo que estamos logrando, tenemos que disfrutarlo. Nosotros, como responsables, sinceramente disfrutamos mucho el camino, no vemos solo los resultados, pero bueno, entendemos que también somos argentinos y que siempre queremos ganar, así que nada, el domingo lo vamos a intentar, vamos a dar todo de nosotros, con mucha personalidad, con mucho fútbol, como siempre lo hicimos, y siendo nosotros, que es lo más importante.
2: Alexis, el gol se te negó por muy poquito, ¿te lo guardás para la final ahora?
10: Bueno, ojalá, creo que lo más fácil hoy es decir eso, ¿no? Tuve dos chances ahí que bueno, fueron dos palos y es una lástima, porque a mí me encanta hacer goles, me encanta llegar, y creo que bueno, quizás cuando jugaba de 5 era un poco más complicado, pero ahora que estoy más adelantado me gusta hacerlo, y bueno, me encanta hacer goles, lo vengo manifestando, lo vengo pensando, y bueno, ya tengo uno en el Mundial, hoy no se dio, pero ojalá que el domingo se pueda dar.
13: España, ¿qué piensas?
10: No, lo dije recién, son un gran equipo, una gran selección, tienen buenos jugadores, saben muy bien lo que hacen, tienen una buena idea, así que va a ser un rival duro, pero una final del mundo no es solo fútbol, hay un montón de cosas que juegan en la cabeza, así que ojalá que podamos aprovecharlo.
2: Hubiera sido muy injusto si se quedaban afuera, porque el segundo tiempo del equipo fue bárbaro realmente.
10: Sinceramente esa fue la sensación hoy, ¿no? Así como el otro día con Suiza quizás no nos fuimos con las mejores sensaciones, hoy fue totalmente diferente. De hecho, cuando nos hacen el gol, creo que estábamos en un buen momento, dominando, y teníamos todo más o menos controlado. Pero bueno, así es el fútbol. Al final lo importante es que nosotros aprovechamos nuestros momentos y que ganamos. Acá tenía el goleador, se lo dejo.
2: Gracias. A ver, acá viene caminando Enzo Fernández, sonriente. Vamos a escuchar al autor del gol del empate parcial de Argentina.
14: Gracias a Dios por permitirme vivir estos momentos. Son magníficos para mí. Ni siquiera lo había soñado, imagínate, así que no lo puedo creer todavía, no caigo de la emoción de lo que se vivió hoy, de todo lo que, el condimento que tenía este partido, y bueno, creo que, nada, no me di cuenta ahora de lo que significó el partido en sí, pero, nada, hablando un poco recién con los chicos en el vestuario, disfrutando el momento, creo que es algo maravilloso.
12: ¿Festejo para quién, digo? Porque fue muy... ¿El topollillo? ¿Para quién era el...?
14: No, para nadie especial, pero se estaba hablando mucho, así que nada, creo que fue un poco de euforia, de bronca, del momento también, en el momento del minuto que lo hicimos el gol también, y nada, fue por eso.
12: Ustedes jugaron un gran partido, digo, a diferencia de lo demás, y quizá la crítica era lógica, pero hicieron un partidazo.
14: Sí, la verdad que, bueno, ayer hablando un poco, Leo, en una charla que tuvimos de jugar mano a mano, y creo que prácticamente creo que fuimos mejores durante todo el desarrollo del partido, y bueno, creo que merecíamos ganar.
15: Inglaterra tuvo una sola, y fue esa sola, no me la digo, después no tuvo mucha ocasión clara.
16: ¿Y lo mejor que tiene el grupo?
14: Siempre lo recalco, lo valiente que son cada uno, la humildad que tienen para trabajar en el día a día. Y para mí es un honor conmigo siempre poder representar a mi selección y poder compartir con esta banda que es increíble. En el día a día, la verdad que que se disfruta mucho y hacemos todo por nuestro país.
2: Enzo, ¿el segundo tiempo de hoy fue lo mejor de Argentina en el Mundial para vos?
14: A ver, no sé si lo mejor, a ver, sacando el partido, creo que es una semifinal y bueno, todo lo que eso conlleva, pero creo que sí, que hoy, más allá de todo tácticamente, creo que fuimos mejor que Inglaterra durante los 90 minutos.
2: Ya probaron puesto, además.
11: Eso, recién decía Alexis que para él fue un partido especial, para todos los argentinos lo fue, pero para él, también porque vive en Inglaterra, a vos te pasa lo mismo, son muy respetuosos ustedes, obviamente, del país que los recibe, pero bueno, toca defender la camiseta argentina, imagino el nerviosismo, la previa para vos también por eso.
14: Sí, bueno, le había pasado algo a mi mujer Valentina, que había declarado algo sobre lo de los nenes y eso, con todo el respeto que conlleva eso, porque al final vivimos ahí, sabíamos que todo el condimento que tiene este partido por la Malvina, y nosotros lo que hacemos es defender a nuestro país, hacer lo mejor por todos los argentinos, que queríamos ganar, queríamos llegar a la final, y obviamente por todos los caídos de Malvina también, así que nada, se habló un poco de eso, sí, del respeto, y vuelvo antes, que lo que dijo mi mujer en las declaraciones no fue de mala intención ni nada, sino que respetamos a la gente que nos ayuda en casa, que tal vez son personas inglesas, y bueno, pero sabemos todo lo que conlleva eso, sabemos toda la historia que hay detrás, y lo único que queríamos hacer hoy era ganar, pasar a la final y honrar a todos los argentinos.
12: ¿Cómo te imaginas la final con España? Bueno,
2: ahí se va sonriente Enzo Fernández. A ver, MP, me voy a pegar con Nicolás Otamendi, que tuvo un buen ingreso. Me voy a pegar.
13: Justamente. Creo que todos lo vivimos de esa forma. El que te dice cómo cantó el himno, lo vivió de esa forma, porque era como que lo estábamos viviendo cada uno individualmente de una forma única y nada, lo disfruté muchísimo y nos queda un pasito más.
16: Nico, recién dijo que no fue un partido más. Sabían que había muchos argentinos que querían ganar este partido. ¿Qué se ha hablado? Se hablaron en la previa. Si no puedes decir quién tomó la palabra, qué se dijeron antes de salir a la cancha.
13: El enano es nuestro capitán, es nuestro guía, es todo para nosotros. Y sabemos el partido, como lo dije, era un partido especial para nosotros. Pero teníamos que tener la tranquilidad de saber que era un partido de fútbol, pero a la vez teníamos el apoyo de los 50 millones de argentinos, que era un plus para nosotros, era como la nafta, y nada, y lo tomamos de esa manera.
12: Y conmigo, además, fue mi invitación.
13: Sí, cada partido diferente, pero sabíamos que estábamos jugando una semifinal contra que por nombres obviamente tenían jugadores muy buenos, y nada, y nosotros teníamos que hacer otro juego, no teníamos que hacer nada diferente de lo que venimos haciendo durante todos estos años, y creo que para nosotros que el argentino disfrute es algo muy hermoso y maravilloso, y nosotros solamente se lo podemos devolver con fútbol.
2: Gracias, Nico. Nico, ¿estás conforme con tu mundial?
12: Vamos a bajarle.
2: Bueno, ahí se va Nicolás Otamendi. A ver, MP, si queda algún futbolista de la selección. Está hablando Enzo Fernández en otro sector. Me voy a pegar, a ver, porque paró de nuevo. Otamendi, perdón, gracias. Otamendi.
13: Y la verdad que, bueno, estamos disfrutando porque, bueno, no sabemos uno... hasta cuándo se va a terminar, pero no pensamos en eso, sino pensamos en que estamos en una final del mundo más y trataremos de afrontar un partido como se ve, ¿no?
17: Bueno, pues dijiste que este es tu último torneo con la selección, imagino que lo estás viendo de esa forma, y te toca jugar el último de todos, la gran final en Nueva York.
13: Sí, total. Siempre dije, yo en lo personal, dije que íbamos a llegar el último día y lo conseguimos. Creo que estos días van a ser importantes. No nos cambia nada. Sabemos que vamos a jugar la final del mundo y nos tenemos que preparar para eso. Tenemos a nuestras espaldas 50 millones de argentinos. Entonces, sabemos que va a ser un partido único, un partido muy especial para todos nosotros. Mucho, bueno, yo hablo en lo personal, va a ser mi último partido con la selección y nada, emocionante, pero feliz.
17: esta final, semifinal, fue contra Inglaterra, sos uno de los más experimentados, uno de los estandartes de este equipo. ¿Cómo vos canalizaste y cómo lo viviste personalmente un duelo que se vivió diferente y se, decime, yo creo que se sintió diferente?
13: Sí, sí, sabíamos que era un partido especial, por todo lo que genera una Argentina e Inglaterra, pero el foco no lo perdimos nunca. Creo que sabíamos que era un partido de fútbol y que teníamos que hacer lo que venimos haciendo durante todos estos años, porque no es casualidad de que sigamos compitiendo de esta forma, de que lleguemos a finales, de que hemos ganado títulos muy importantes a nivel selección, y creo que las ganas, el entusiasmo y sabiendo que el argentino disfruta de eso, eso para nosotros es algo único, algo maravilloso, y siempre tenemos presente a nuestra familia que están acá siempre, que nos apoyan y a todos los argentinos.
2: Nico, te toca entrar en los momentos más complicados de los partidos. ¿Estás conforme con tu mundial, con la manera en la que estás ingresando?
13: Obviamente, yo como soy de competitivo, obviamente que me gustaría jugar, pero siempre respetando la decisión del entrenador, intentando en momentos duros que me ha tocado ingresar, es difícil entrar en un partido ya a un ritmo alto, pero nada, el entusiasmo, las ganas y de ganar siempre van a estar, porque es mi ADN, yo soy competitivo de esa forma y lo sigo estando y trato de siempre ayudar a mis compañeros, que eso es lo más importante.
17: Siempre lo pones como bandera al capitán argentino, a Leo Messi le dedicas unas palabras, algo de amor. Digo, ¿qué tenés para decirle ahora que lo pusieron también todo el equipo y él mismo en esta nueva final?
13: También pensaba y decía que a un jugador como Leo, el mejor de la historia, se merece llegar a su último día. No sé todavía, no sé si ha tomado la decisión o no, pero ponerlo en una final de la Copa del Mundo a él, creo que todos somos conscientes y teníamos esas ganas. Y Leo, para mí, como lo dije, es nuestra bandera. Y nada, disfrutarlo. Yo lo disfruto todos los días. Mis compañeros, lo mismo, cada entrenamiento. Y nada, contentísimo por el enano porque se lo merece. No hay duda que está año luz de lo que es el mejor jugador de la historia.
2: Nico, ¿qué darías por jugar un rato al menos si ganar la final del Mundial el domingo? ¿Qué darías?
13: No. Ganarla ya es algo, sería cerrar la historia con un final feliz.
2: ¿Cómo lo viste? Gracias. Nicolás Otamendi, que se va de la zona mixta, MP, sonriente también el flamante refuerzo de River, que realmente le preguntaba lo de su rendimiento porque ha jugado poco, bien. Pero entró en los momentos más complicados de los partidos y ha rendido muy bien.
1: Le sacaba dos cabezas, le sacaba a los jugadores de NBA, le sacaba saltando dos cabezas, porque saltaba con el corazón también, más allá de la excelente preparación. ¿Me dejás ir y volver, querido Jarros, o ya estás viendo a otro jugador?
2: No, ahora no queda ningún otro futbolista, yo te pego el grito si se asoma otra cara nueva, Marcelo.
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1: 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Bueno, vamos a esperar un segundo. Sé que tenemos tanda, un tocazo allí en Buenos Aires para ir cumpliendo. Noticia que dice Germán García Grova.
18: Acaba de abrir FIFA oficial una venta de tickets para el partido de la final. Voy a dar un número general. El promedio de lo que acaba de publicar FIFA arranca en $8,000.
17: ¿Regalo?
18: Sección 345, fila 25, sección 331, fila 21. Estos precios son oficiales de FIFA, que acaba de abrirse el lugar, acaba de abrirse un sector en estos valores que te acabo de contar, Marcelo.
1: No, carísimo. 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Pela, ¿sale algún jugador más o me voy a la pausa?
2: Vaya a la pausa, Pepe.
1: Vamos, pausa en Buenos Aires.
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0: Volvemos rápidamente a la zona mixta a ver si quedan jugadores o ya se fueron todos, mi querido Gustavo.
1: MP, se han ido todos los jugadores de la selección, están camino al hotel para cenar, para descansar, para mañana volver a entrenarse y luego por la tarde viajar rumbo a Nueva York para esperar la final del domingo frente a los españoles en el estadio MetLife, Marcelo.
0: Este Mundial se vive, ya vuelvo con vos, ¿eh? 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Vuelvo con el tiburón que está allí en el obelisco. No vuelvo con el tiburón. Vuelvo con los tiburones.
2: Se lo llevó la marea.
0: Vuelvo con la tiburona y los dos tiburones ahí en la mesa, sí, digo, ¿no?
3: Tiburoncín,
0: ya resín.
4: La mojarrita, sí.
2: Las imágenes del obelisco MP son cosa impresionante. Vos le preguntabas cuánta gente calculaba el tiburón, es incalculable, porque la imagen no llega, ¿no?
4: Porque es la del típico dron que se va alejando del obelisco, claro. El dron se va alejando del obelisco y no termina de verse gente, es impresionante. Es
3: cuando la alegría es tan así, tan genuina y la gente sale a la calle, tampoco se puede medir cuánto, es muy difícil, claro. Porque no están en un solo lugar, Marcelo, en todos los barrios, esquinas. En todas las calles, en las esquinas se van juntando, y bueno, después vamos para acá, vamos para allá. La verdad que estamos muy contentos los argentinos por una jornada épica que nos regaló el Mundial, y justamente contra uno de los rivales con los que más disfrutamos, ¿no?
2: Más nos
3: gusta. Este tipo de victorias.
0: Vuelvo con el tiburón, perdóname, Leo, dale. Sí.
5: A ver, Marce, la gente que se sigue acercando, es impresionante realmente los festejos que hay. A ver, me acerco a esta familia. Hola, familia, qué manera de festejar, ¿eh? ¿Cómo estás? ¿Tu nombre?
6: Macarena,
5: bueno, ¿de dónde son?
6: De Parque Chacabuco.
5: Bien, perfecto. Qué alegría, qué felicidad, ¿no?
6: Sí.
5: ¿Cuánto gritaron el segundo gol de Argentina?
6: Muchísimo. Sí, saltábamos, nos abrazábamos.
5: Nos agarró un poquito la lluvia, se llovió todo un ratito.
6: Sí, fue un poquito igual. Sí.
5: Bueno, ¿y ahora contra España?
6: Y
5: la felicidad total. ¿Tu nombre?
6: Claudia,
5: bueno, no podés más de la felicidad.
6: Sí, la verdad que sí. La
5: cantidad de gente festejando es impresionante. Nos corrimos a una parte porque es tremendo. Todas las esquinas, todos los barrios, toda la gente festejando.
6: Y sí, no es para menos, ¿no? Ganarle a los ingleses.
5: Es otro partido especial. ¿Y ahora contra España?
6: Y vemos.
5: ¿Le pedimos una más a Leo?
6: Y le pediríamos, pero paso a paso, tranquilos.
5: Muchas gracias, sigan disfrutando.
6: Bueno, gracias a vos.
5: Bueno, Marce, es impresionante la cantidad de gente. Me hice apenas una parte porque no sabes lo que es. La cantidad de gente, la cantidad de música, las banderas, los bocinazos y la gente que sigue llegando en caravanas es realmente emocionante. Hasta, mirá, familias, gente con perritos, es realmente muy, pero muy emotivo todo lo que se estuvo viviendo y todo lo que se está viviendo. Y una lluvia como una especie de bendición. Realmente impresionante, impactante todo lo que se vive por acá, por esta zona. Marce, querido.
0: Bueno, tío, abrazo grande. Gran laburo ahí cerca de la gente. La radio que está más cerca de la gente. Bueno, hemos tenido una jornada. Ahora, ¿cuándo empezamos a sufrir por el domingo, Leo?
3: El viernes. En la tira del viernes. En la tira del viernes prometo empezar a sufrir.
4: Claro.
3: Para el domingo.
4: Claro.
3: Pero déjanos disfrutar, Marcelo, porque
0: el fútbol.
3: ¿No te viste afuera en un momento? Amigo. ¿No te viste? Porque no quería entrar, siempre. ¿Viste? No
0: yo
3: quería.
0: Con Jordania, yo me veía con Jordania.
2: En Egipto.
0: Imagínate.
4: Sos como la cigarra, claro.
0: No, te dije, hay dos grandes cagones. En la preparador física, el preparador físico Julio Santella, siempre hablábamos, terminaba el calentamiento, ¿cómo la ves? Yo, Boca, San Pablo, ponele. En San Pablo, ¿cómo la ves? profesor, y puede ser el fin de todo, ¿no? Y el profe me decía, ¿te imaginas tener que volver 5-0 en contra?
4: No.
0: Ya eliminado para la revancha, ¿no? No, el profe siempre, o sea que un día lo vamos a hablar con él, siempre así como yo, me digo apocalíptico.
4: Claro, ¿sí? Claro.
0: Me digo apocalíptico, así, y cómo la, sí, no sé.
4: Perder y con todo, sola. Perder y, claro, el, y la destrucción total.
0: Claro. No, pero no quería decir cerrar esta tira como arrancaba también, con la alegría que arrancábamos. El fútbol nunca nos deja gamba a los argentinos, ¿eh? Nunca nos deja gamba. El deporte en general, ¿no? Porque un día apareció el básquet, también el vóley, que no éramos potencia. Y ni que hablar ahí que tenemos a Guido, al querido Guido, con los Juegos Olímpicos, que siempre el querido Gonzalo o vos nos traen a alguien que juega el tenis de mesa, no decir ping-pong porque me cagás a pedo, pero digo, el deporte y el fútbol en sí siempre nos arranca estas muecas de alegría, excepciones en la debacle, en las tristezas, en los momentos malos que pasa la Argentina, y sin embargo siempre tenemos esta posibilidad, hermosa posibilidad, de que el fútbol nos dé las alegrías. Bueno, nos vamos a reencontrar mañana en la tira. Ya veo que va llegando gente al baile.
2: La gente va llegando al baile.
4: Sí, sí, sí.
3: Bien, bien, bajo. Hasta abajo cantado, ¿eh?
2: Muchachos,
0: la Puma Rodríguez.
4: Sí,
0: la Puma Rodríguez, ¿no? La canta.
3: Mirá, mirá. Mirá la que trajo Pipi.
2: Sí, una camiseta.
0: Sí.
2: La 7 de Paul.
4: Claro, ¿ves?
0: Se me congeló.
4: Está con la 7 de Rodrigo de Paul.
2: La trajo Pipi.
4: No puede salir nunca.
3: Grita Pipi Novelo que de Paul no puede salir nunca. O sea, arranca su participación en una crítica de entrenador.
4: Claro.
3: Es un audaz.
7: Horror de Scaloni, horror. Y mal planteado el partido.
3: Después. Y está, atención, querido Marcelo, que está en exclusiva para Radio La Red,
4: el señor Hugo Balazón.
7: Hugo Roberto.
0: Hugo, yo la verdad que te admiro cómo dominás a estas fieras que tenés, que en un día de alegría Pipi arrancó los tiros diciendo un horror haber sacado a De Paul, ¿no? Digo, yo la verdad que te
3: el 5-1 está tremendo, el 5-1.
0: Hola, Hugo Roberto, ¿cómo estás?
8: Marcelito, ¿me crees que todavía estoy en